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3: Seguimos revisando más informaciones en la radio porque el municipio de Concepción evalúa realizar modificaciones en el tránsito por la congestión vehicular que se provoca en las cercanías de la construcción del puente Esmeralda. Si bien los trabajos están abandonados, los desvíos en el lugar se mantienen. Valesca Belmar con más detalles.
4: Las repercusiones por el abandono de las obras que tenía a cargo la empresa Tapusa continúan. Los trabajos que se realizaban para construir el nuevo puente Esmeralda de Concepción provocaron desvíos de tránsito en el sector de las avenidas Prat y Padre Hurtado, los que se mantienen y generan problemas a los conductores. Hay congestión vehicular afectando principalmente a quienes van a Chiguayante. No hay gestión de tránsito en el lugar. Ante esta situación, desde el municipio penquista informaron que debido a la congestión en las tardes por Cochrane y Padre Hurtado, dentro de sus facultades, la municipalidad evalúa volver a activar la reversibilidad de la pista central de Prat para evacuar flujos desde el centro hacia Pedro de Valdivia. No es el único problema, también han robado materiales desde la obra abandonada. Se espera que inicios de la próxima semana asuma la empresa que resguardará los avances en los puentes Esmeralda y Perales en Talcahuano. Mientras tanto, el Seremi de Vivienda Anselmo Villagre informó que la empresa a cargo del Eje Colón ya está operativa.
5: Este contrato considera una inversión cercana a los 650 millones y contempla medidas como reponer señalética, pavimentación en puntos críticos para asegurar los accesos y conectividad, tanto a sus viviendas como en las vías. También incluye agua lluvia, mantención de desvíos y cuadrillas de emergencia para responder ante contingencia.
4: Aún hay sueldos impagos y los trabajadores que prestaban servicios a Tapuz en el Puente Esmeralda protestaron en el Serviu.
6: Porque no han dado fecha de sueldo, de pago de los sueldos. Por lo mismo estamos con nuestros compañeros aquí para poder presionar un poco a Serviu de que ellos tienen que pagarnos nuestro sueldo, dar una fecha, porque nosotros no podemos dar vuelta el año y esperando de que ellos nos paguen el sueldo.
7: Hay gente que tiene que pagar también, tiene que pagar, ¿cierto?, sus gastos, tiene que pagar, tener plata para la movilización.
4: El director regional subrogante del Serviu, Carlos Rifo, señaló que esperan realizar los pagos lo antes posible.
8: Tenemos toda la voluntad de pagar lo antes posible. Los dineros adeudados por la empresa Tapusa, ¿cierto?, y tal como se nos instruyó por el ministro, estamos trabajando fuertemente para ello. Esto considera la remuneración faltante de abril, las cotizaciones y el pago proporcional correspondiente al 5 de mayo de este 2026.
4: Son más de 400 los trabajadores que se vieron afectados por el abandono de los tres proyectos del Serviu en Concepción y Talcahuano.
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3: La Central Unitaria de Trabajadores de la provincia de Biobío será parte de la acción judicial que pretende evitar recortes presupuestarios en el Hospital de Los Ángeles para proteger a los trabajadores y usuarios. Mario Tapia nos cuenta más detalles.
9: La Central Unitaria de Trabajadores CUT Provincia de Biobío, a través de su titular Cristian Concha, señaló que serán parte de la acción legal en contra del Ministerio de Hacienda por los recortes presupuestarios que sufrirían hospitales de la región del Biobío, entre ellos el Hospital de Los Ángeles. El senador Gastón Saavedra al respecto interpuso un recurso de protección ante la Corte de Apelaciones de Concepción en contra del Ministerio de Hacienda debido a estos recortes anunciados, señalando y solicitando de una orden de no innovar, esto es dejar las cosas como están, no aplicar este reajuste que sería muy contrario y también perjudicial para los trabajadores, según señaló. Al respecto, Cristian Concha en Los Ángeles indicó que esta situación será parte de todo lo que suceda judicialmente, en este caso también en la protección de los trabajadores y de los usuarios del Hospital de Los Ángeles en el caso de la provincia de Biobío.
3: La Policía de Investigaciones desarticuló a una banda dedicada al robo

0: domiciliario y también a departamentos, todo esto tras un violento asalto a una adulta mayor ocurrida en la ciudad de Los Ángeles. Entre los atracos perpetrados figura un ingreso al edificio José Manso de Velasco. Los tres detenidos fueron formalizados y dejados en prisión preventiva durante la tarde de hoy, porque la investigación permitió detener a tres imputados que operaban en edificios del sector céntrico, distrayendo a conserjes para ingresar a departamentos. La banda fue capturada tras intensas diligencias desarrolladas por detectives de la Biro de la PDI, así lo señaló el prefecto de la Policía de Investigaciones, Juan Orellana.
1: El día 11 de mayo del presente año, en horas de la tarde, habrían ingresado tres sujetos a los inmuebles en el centro de la ciudad, específicamente a unos departamentos, donde habrían golpeado a una víctima y sustraído alguna especie. Donde se pernoctaban estos tres ciudadanos chilenos, que a propósito son dos mujeres y un varón, de 18 años y 32 años respectivamente. Así que logran ser detenidos y en su interior contaban con armamento, en este caso pistola, revólver.
0: La investigación fue desarrollada por detectives de la Brigada Investigadora de Robos, la Biro de la PDI de Los Ángeles, en coordinación con la Fiscalía Local, permitiendo identificar y capturar a los imputados tras diligencias y, por supuesto, análisis criminal desarrollado durante las últimas jornadas. De acuerdo con los antecedentes reunidos por la Policía Civil, la banda operaba mediante un modo de actuar previamente coordinado. Una mujer distraía a los conserjes y encargados de acceso a los edificios residenciales, mientras otros integrantes ingresaban hasta los departamentos para concretar los ilícitos. En el último hecho investigado, ocurrido el pasado 11 de mayo, los imputados ingresaron hasta un departamento habitado por una adulta mayor, a quien intimidaron violentamente utilizando objetos contundentes y cortantes. La víctima fue golpeada, amarrada y maniatada por los antisociales, quienes posteriormente sustrajeron diversas especies antes de darse a la fuga. También a este tema de los robos y también los tipos de delitos se refirió la comisaria de la Biro, Tamara Hernández.
2: Siempre respaldado por el trabajo científico-técnico que se realiza en las primeras diligencias que efectúan y también a través de nuestro robusto análisis criminal que ha permitido esclarecer delitos, determinar participación de personas, y el equipo está totalmente comprometido con esto, por eso el llamado también a la ciudadanía a seguir colaborando, a seguir denunciando. Eso va a permitir que toda esa información pueda ser canalizada y nos permite tomar decisiones investigativas.
0: Durante el procedimiento policial se incautaron armas de fuego, municiones, chalecos antibalas, teléfonos celulares y especies vinculadas a los delitos investigados, entre ellas parte de los elementos robados a la víctima. Por su parte, el delegado presidencial de Biobío, Juan Pablo Mellado, valoró el procedimiento y destacó el trabajo coordinado entre las instituciones, explicando que en este caso hubo un delito extremadamente violento en contra de un adulto mayor y hoy estas personas están detenidas gracias al actuar de la PDI y también la Fiscalía.
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0: Un detenido y seis vehículos robados o recuperados dejó un operativo en una desarmaduría ilegal en la comuna de Hualqui tras una denuncia anónima que alertó sobre el funcionamiento clandestino del recinto. Francisca Subiabre con la información.
7: Personal de la Dirección de Seguridad Pública recibió una denuncia anónima que alertaba sobre el funcionamiento de una presunta desarmaduría clandestina en el sector Agua Corta, en Hualqui. En el lugar se mantenían diversos vehículos y piezas automotrices en proceso de desarme, cuya procedencia era considerada sospechosa. Funcionarios municipales coordinaron el procedimiento con carabineros de la tenencia de Hualqui, quienes concurrieron al sitio para verificar los antecedentes denunciados. David Palma, jefe de tenencia de carabineros de la comuna, entregó más detalles sobre el trabajo colaborativo realizado realizado para detener al trabajador involucrado y recuperar los autos robados.
8: En una colaboración

0: Conjunto con la Dirección de Seguridad de la Comuna de Hualqui, personal de Carabineros concurrió al sector de Agua Corta, en el cual, a raíz de una denuncia, sorprendió a un trabajador realizando trabajos de desarmaduría en un lugar clandestino. Al constatar las PPU de los vehículos, estos se encontraban con encargos policiales vigentes. Realizadas después las indagaciones, al interior se sorprendió una gran cantidad de vehículos, aproximadamente 6, más motores en desarme, chasis y puertas, las cuales pertenecían a otras PPU que estaban encargadas por robo.
1: Por su parte, el alcalde de Hualqui, Ricardo Fuentes, expresó que hasta la fecha llevan cerca de 20 vehículos recuperados por encargo de robo y que no van a dejar pasar los delitos.
2: Que aquí estamos haciendo la pega, que estamos detrás, cierto, de todos los datos que se nos entregan, de todos los datos que nos llegan, y por lo tanto lo que tenemos que decir que a la fecha ya llevamos, como incluido estos, como 20 autos recuperados, cierto, en términos de encargos de robo. Que es que aquí no vamos a dejar pasar nada, vamos a hacer la pega hasta el final y vamos a detectar todo lo que sea ilícito para poder denunciarlo.
1: El detenido pasó audiencia de control de detención mientras las investigaciones continúan en coordinación con el Ministerio Público y Carabineros desarrolla las diligencias investigativas para determinar el origen de otras piezas y vehículos, además de establecer posibles vínculos con otros delitos asociados al robo y desarme de automóviles.
3: El gobierno está elaborando un proyecto de ley que busca endurecer las penas a quienes cometan delitos que afecten al sector rural. El informe con Esteban Sepúlveda.
4: Lo señaló de visita en Los Ángeles el subsecretario de Agricultura, Francesco Venecián, durante su participación en el seminario Desafíos de Seguridad para el Sector Rural de Bio Bio, organizado por Soca Bio. En diálogo con la radio, el secretario de Estado indicó que, como gobierno, están elaborando un proyecto de ley para presentarlo ante el Congreso, que busca endurecer las penas debido al aumento que han habido en robos al sector rural. Quien roba y delinque debe tener una pena más dura, aseveró el subsecretario Venecián.
5: El que se ve afectado de un robo en un sector rural, sea de insumos, maquinaria agrícola, herramienta, no solamente se le afecta el artículo propiamente tal robado, sino que afecta su actividad productiva. Si a un agricultor le cortan los cables, le roban cables de cobre o le roban un transformador, le detienen su actividad productiva y eso pensamos como ministerio que es agravar el problema. Por lo tanto, tiene que tener una pena mayor y sanciones más duras hacia quien está delinquiendo.
4: Por su parte, el presidente de la Sociedad Agrícola de Biobío, Socavío, José Miguel Steckmayer, considera que no se está reaccionando adecuadamente por parte de las autoridades a este flagelo, por lo que se creó el Observatorio de Delitos Rurales, que a diferencia de los demás, dijo, hace un seguimiento a las denuncias.
6: Y la verdad es que nos está reaccionando desde el punto de vista de las autoridades adecuadamente, y nos fuimos dando cuenta que lo que faltaba era estadística. No había suficientes denuncias, mucho robo pero pocas denuncias. La gente tiene poca confianza en denunciar. Y finalmente lo que pensamos que era la mejor fórmula, ¿cierto?, para que esto quedara relevado desde el punto de vista de lo que está pasando en nuestro mundo rural, es que pensamos en este observatorio, que tiene un componente distinto a los tradicionales observatorios. Este tiene la posibilidad, ¿cierto?, de hacer un seguimiento después de cada uno de los procesos. Por lo tanto, tendremos la capacidad de saber en fiscalía y en tribunales cómo va cada una de las investigaciones.
4: Entre los asistentes estuvo el integrante de la Comisión de Seguridad del Consejo Municipal y también de la Mesa Comunal de Seguridad, Daniel Badilla, quien planteó la necesidad de aumentar la dotación de carabineros y de seguridad pública para realizar patrullajes en el área no urbana de la comuna.
7: Efectivamente, me parece muy interesante, sobre todo por los robos que han habido en el sector rural. Tenemos que enfatizar más, tenemos que colocar más presencia de carabineros, más presencia de seguridad ciudadana, porque no podemos dejar que, lógicamente, como siempre lo hemos dicho, no podemos dejar que la delincuencia y los robos nos ganen.
4: Recordemos que a inicios de este mes se conformó en la provincia de Bío Bío la primera mesa de seguridad rural, instancia que reunió autoridades regionales, policías y representantes del mundo agrícola con el objetivo de abordar el trabajo en materia de prevención de delitos que afectan a sectores rurales de la provincia.
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3: Seguimos con más noticias en la radio, 20 horas con 18 minutos. El próximo fin de semana se abrirá el tramo de la avenida Chacabuco de Concepción, que ha estado cerrado y que es parte del proyecto de mejoramiento de la Plaza Perú. Los locatarios del sector han bajado sus ventas en un 30% y esperan que esta vez el plazo para terminar el proyecto se cumpla. Valesca Belmar nos cuenta más.
4: Siguen los trabajos en la Plaza Perú de Concepción, pero al menos los automovilistas y peatones tendrán un respiro porque el próximo fin de semana terminará la intervención de la avenida Chacabuco, lo que permitirá normalizar el tránsito en ese sector. Etieli Montes, directora de la Secretaría de Planificación, entregó los detalles.
5: Que este viernes ya concluye la pavimentación de las dos pistas del costado sur, ¿cierto?, por el lado de la Universidad de Concepción, esto según lo que nos informa la empresa, y por lo tanto de aquí a 7 días más o menos, que es lo que tarda, ¿verdad?, el fraguado del hormigón, podríamos ya estar el próximo fin de semana entregando a uso estas vías, ¿ya? Y con ello ya estaría completamente operativa la avenida Chacabuco.
4: A causa de los retrasos, las obras llevan casi un año en ejecución y los vecinos y locatarios han sido los más perjudicados. Pablo Rivera, gerente del Bar Concepción, y Fernando Delgado, presidente de la Junta de Vecinos, esperan que el plazo de entrega se cumpla.
6: Estamos esperando y esperanzados de que esto se termine, porque realmente nos ha complicado la vida.
7: Las ventas han disminuido entre un 20 y un 30%, lo que conlleva también a un aumento del desempleo. Obviamente menos flujo de gente, menos flujo vehicular, menos flujo de tránsito peatonal, entonces nos ha afectado directamente a todos los locatarios.
4: El 31 de julio deberían terminar los trabajos en la Plaza Perú y en el gremio gastronómico. Ya están pensando en el futuro de este espacio público. Así lo señaló el presidente de la agrupación, Carlos Olivares, junto a Tomás Acuña, vicepresidente del gremio. Buscan que la plaza sea un punto de cultura y un lugar seguro.
8: Nosotros creemos que sí o sí tiene que haber una seguridad más constante o presente. La demanda histórica es que vuelva el retén móvil. Eso sería pero espectacular para nosotros, pero también que el espacio esté tomado por la cultura.
9: Yo diría ya hay algunas mesas de trabajo que están como preconstituidas y que están empezando a diseñar, o estamos empezando a diseñar, parrillas programáticas, actividades culturales, actividades de salud, actividades gastronómicas que permitan que toda la comunidad empiece a usar este espacio.
4: Mientras tanto, los trabajos en la Plaza Perú continúan. El próximo mes se cumplirá un año desde el inicio del proyecto.
3: La comuna de Laja fue una de las que mayor cantidad de recursos obtuvo por parte del gobierno regional del Biobío durante la sesión ordinaria realizada este jueves en Santa Bárbara. Se trata de recursos adicionales por 2.836.033.000 pesos para la reposición del área técnico profesional del Liceo Politécnico Héroes de la Concepción. El alcalde de esa comuna, Vladimir Fica, agradeció el aporte de las y los consejeros regionales, ya que se trata de un proyecto no solo para Laja, dijo, sino para la provincia en general.
10: Agradecer al gobernador que nos dio la oportunidad de pasar nuestro proyecto, agradecer a los consejeros, tanto a las señoras consejeras como a los señores consejeros que vinieron de diferentes partes, ya sea Arauco, mi gente de Arauco vino acá a sesionar a Alto Biobío, agradecer al alcalde que nos abrió las puertas a su comuna y a cada uno de los alcaldes que viene ilusionado, ¿cierto?, con la necesidad de cada comuna, así que estamos contentos, felices de poder concluir ya prontamente y partir con la ejecución de nuestro liceo técnico profesional, que no solamente va a ayudar a potenciar la educación en la comuna de Laja, sino que también en todo lo que significa la provincia del Biobío.
3: Para la comuna de Antuco se aprobaron recursos para la adquisición de una clínica veterinaria móvil por 155 millones de pesos, la reposición de dos ambulancias por 79 millones 647 mil pesos, la capacitación a emprendedores locales y feria de invierno Vive Bio Bio por 100 millones, además de la iluminación para el estadio municipal por 174 millones de pesos. Su alcaldesa, Sandra Bobadilla, resaltó el trabajo del equipo técnico del municipio en la elaboración de proyectos presentados al Gore.
11: Hemos tenido con nuestro equipo un trabajo muy grande y que hoy día se vio coronado con la aprobación de 5 proyectos para Antuco que nos benefician enormemente. Así es que estamos con los representantes de las organizaciones sociales, estamos en realidad demasiado felices porque nuestro trabajo está hoy día aprobado y vamos a tener grandes resultados seguro con esto.
3: Recordemos que fueron cerca de 7.000 millones de pesos los que se aprobaron en la sesión plenaria desarrollada en Santa Bárbara, donde además hubo recursos para la reposición de una ambulancia básica para el CESFAM de Quilaco por 149 millones de pesos, una clínica dental móvil para Santa Bárbara por 197 millones de pesos, la reposición de la plaza de Villa Los Jardines de esa misma comuna por 83 millones, entre varios otros proyectos.
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3: Y claro, porque durante esta tarde Clásicos del Rock llegó hasta Penco, un espectáculo sinfónico gratuito ejecutado por la orquesta de la UCSC en la comuna, que se enmarca en el aniversario de la Casa de Estudios. Desde el municipio agradecieron la instancia y aseguraron que la música y la cultura ayudan a mantener la moral en el desarrollo de los trabajos para la reconstrucción. Con música y danza se vivió la tarde cultural en Penco, actividad que llegó a la comuna de la mano de la Universidad Católica de la Santísima Concepción. El evento se realizó en el gimnasio municipal, lugar que congregó a más de 150 personas. Sobre esta actividad, el rector de la Casa de Estudios, el doctor Cristian Mellado, explicó que se enmarca en un compromiso social que tienen con las comunidades del territorio.
16: Hemos querido celebrar, iniciar las celebraciones con este concierto, ¿cierto?, con la comunidad. Y hemos pensado en Penco, ¿cierto?, por todo lo que ha pasado a partir de los incendios de este verano. Y queremos traer un regalo en donde la cultura se pone a disposición de la comunidad y también da esperanza y permite cultivar la reconstrucción, ¿cierto?, en material, pero también es del alma. Y en ese sentido creemos que la música es una instancia muy oportuna para poder seguir reconstruyendo y darle este cariño a Penco que tanto se lo merece por lo que ha pasado.
3: El plato fuerte de la jornada fue la banda sinfónica de la UCSC, quienes interpretaron clásicos del rock penquista. El alcalde de la comuna, Rodrigo Vera, resaltó la importancia que tiene este tipo de actividades para una comuna tan golpeada por los incendios como Penco.
17: Agradecer a la Universidad Católica Santísima Concepción en sus 35 años de vida que haya venido a Penco a entregar este cariño, este mensaje a través de la música, de la orquesta de rock sinfónico, para que nuestras mujeres puedan volver a sonreír. La reconstrucción también es el tejido social y qué mejor que la cultura, el arte y la música se lleve a la práctica en este nuevo aniversario de esta hermosa e importante universidad de nuestra región.
3: En la jornada también se hizo presente el conjunto folclórico Pellagüen, perteneciente a la universidad, quienes deleitaron a los asistentes con músicas y danzas tradicionales enfocadas en la tradición de la Cruz de Mayo. Además, en la entrada del gimnasio se implementó una pequeña feria de emprendedoras penconas quienes mostraron y vendieron sus artesanías junto con un stand informativo de las carreras que tiene disponibles la Casa de Estudios.
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3: Para mañana, la provincia de Arauco espera cielos completamente despejados, pero ojo, porque por la tarde tendrán viento entre 25 y 40 kilómetros por hora, mínima de 5, máxima de 16 grados. Los Ángeles, cielos nublados por la mañana, variando a despejado por la tarde, también con viento, 4 y 15 las extremas, mientras que Concepción espera mínima de 6, máxima de 16 grados. Esto para el sábado, con cielos completamente despejados, algo de viento por la tarde, mientras que el domingo las extremas no variarán mucho, 6 y 17, despejados, cielos completamente despejados para la jornada del domingo 17 de mayo. Para el lunes,

0: También la condición de los cielos se espera despejada, mínima de 5, máxima de 18 en Concepción. Actualmente tenemos 9.7 grados de temperatura en la capital de la región del Biobío.
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0: El gobierno está elaborando un proyecto de ley que busca endurecer las penas a quienes cometan delitos que afecten al sector rural. El próximo fin de semana se abrirá el tramo de la avenida Chacabuco de Concepción, que ha estado cerrado y que es parte del proyecto de mejoramiento de la Plaza Perú. 20 horas con 29 minutos. Muchas gracias por informarse con la radio. Sigan nuestra compañía. Ya viene toda la información del deporte junto a BioBio Deportes. Que tenga un excelente término de viernes 15 de mayo y un mejor fin de semana.
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1: ¿Qué tal? ¿Cómo les va? ¿Cómo están? Muy buenas noches en el deporte. Vamos de inmediato a conocer lo que está pasando en la fecha 12 de la Liga de Primera. Juegan Palestino, La Serena en el Estadio Santa Laura y Coquimbo Audax Italiano en el Francisco Sánchez Rumoroso. Coquimbo le está ganando al Audax por 1-0, gol de Guido Badalá, a los 30 minutos del primer tiempo. Recién nomás anotó el equipo de Coquimbo. Y Palestino vence por 2-0 a La Serena, jugando de local el equipo de Palestino. Está jugando en el Santa Laura. Goles de Brian Carrasco a los 7 minutos y Francisco Montes a los 24. Ambos partidos están en 32, 33 minutos de la primera fracción y ganan de momento los locales. Mañana O'Higgins va a recibir a la Universidad de Concepción a las 5:30 de la tarde en el Teniente y Deportes Limache a la Católica a las 8 de la noche en el Lucio Fariña. Los otros equipos de la zona van a jugar el domingo: Huachipato contra La Calera en el Estadio CAP a las 12:30 y Deportes Concepción, que va a recibir a Everton en Collao a las 8 de la noche. Pasamos al tenis. Challenger 175 de Valencia, en España, cuarto de final. Alejandro Tavilo derrotó al serbio Dusan Lajovic y pasó a las semifinales. En esta ronda se medirá con el serbio Miomir Kemanovic, número 70 del mundo. Mañana, 10 de la mañana, el partido del chileno contra el serbio. Y Nicolás Jarry no va a poder disputar la quali de Roland Garros, al menos las molestias en el codo derecho lo tienen todavía sin competir desde hace un mes, y al parecer no va a alcanzar a llegar para Roland Garros. De esa manera, Tomás Barrios será el único representante chileno en la quali del torneo, que parte el lunes 18 de mayo, o sea, estamos hablando de 3 días más, está muy cerquita. Alejandro Tavilo y Cristian Garín están asegurados en el cuadro principal. En el golf, Joaquín Niemann pasó el corte en el PGA Championship, que se disputa en Pensilvania. El chileno terminó la segunda jornada con un acumulado de 2 golpes sobre el par. El corte estuvo en el 4 sobre el par. Mañana seguirá compitiendo en este, el segundo major de la temporada. Son 4 por temporada. El kayakista Sebastián Alveal pasó a las semifinales de la Copa del Mundo de Brandenburgo en Alemania tras ser segundo en su serie de 500 metros. Mañana buscará avanzar a la final. Esperamos que le vaya bien. Vamos a estar siguiendo.

0: su performance, su presentación, su carrera. María José Mayar estuvo muy muy cerquita de las semifinales de canoa individual 200 metros, fue sexta en su serie clasificatoria. Ahora se va a enfocar en los 5000 metros, su especialidad, el domingo 8 de la mañana, 4 minutos, hora de Chile. A esa hora va a competir Mayar. La atleta Martina Bail va a debutar mañana a las 7:04 hora nuestra en la Diamond League, la Liga de Diamantes del Atletismo en Shanghái, en China. Va a competir en los 400 metros planos, así que vamos a estar atentos también a lo que haga Martina Bail. Comienza la Liga de Diamantes, son varias reuniones internacionales, la crema de la crema, lo mejor del mundo del atletismo compite en ellas y, como decíamos, comienza este fin de semana. En los motores, hablando de fin de semana, se corre la tercera fecha del COPEC Rally Móvil en Arauco y mucha atención con esto, porque se corre con tramos que son mundialistas, efectivamente, la antesala de la fecha del Rally Mundial de septiembre. La ruta contempla 8 pruebas cronometradas, un recorrido de más de 220 kilómetros, de los cuales 122 serán contra el reloj. Mañana va a comenzar la acción a las 9:30 de la mañana en Carampangue. Serán 4 tramos el sábado y otros 4 tramos el domingo. Recordemos que en la serie RC2, tanto en la primera fecha que se corrió en Curicó como en la segunda que fue en Los Andes, el ganador fue el penquista Jorge Martínez. Así que nos vamos a mantener muy atentos, van a rugir los motores en nuestra zona este fin de semana. Seguimos revisando las informaciones ahora en el básquetbol, porque se están jugando las semifinales de conferencia al mejor de 5 partidos y a esta hora Español de Osorno enfrenta a Valdivia. Vamos a echar un vistazo a ver cómo va la cosa. Recordemos que va ganando Español de Osorno 32-30. Recordemos que ya está en ventaja Español, está en ventaja de 1-0, porque ayer le ganaron a los valdivianos también jugando de local. Sigue jugando de local en esta ocasión, están ganando por 33-30. Está un poquito más apretado el partido, faltan 4:57 para que termine el segundo cuarto. Puente Alto enfrenta a Leones de Quilpué también en este momento. 28 para Puente Alto, 26 para Colegio Los Leones. También está apretado el partido, a 5:15 de que termine el segundo periodo. Y vamos a estar muy atentos también a lo que ocurra con Las Ánimas y Puerto Varas, ¿no? Si estamos a todo básquetbol también durante esta noche, ¿no? Está Las Ánimas jugando de local en Valdivia y está perdiendo por 6-11, está ganando Puerto Varas, pero está recién empezando, faltan 5:36 para que termine el primer cuarto. Mañana, atención hinchas del Campanil, mañana la Universidad de Concepción va a recibir a Boston College en la Casa del Deporte a partir de las 7 de la tarde. En la Liga Nacional Femenina, mañana también, los Leones enfrentarán de local a la Universidad de Concepción a las 4 de la tarde en el gimnasio del Colegio Los Leones, ambos equipos, tremendo campañón que han hecho. En la segunda división del fútbol, partido pendiente de la tercera fecha, mañana, Lota Schwager recibe a Deportes Rengo a las 4 de la tarde en el Estadio Federico Schwager. Por la tercera A, sexta fecha, mañana, Naval en el Morro, 3:30 de la tarde contra Comunal Cabrero. En la tercera B, quinta fecha, mañana también, Nacimiento va a recibir a Deportes Hualpén a las 12 del día en Nacimiento. Buenos Aires de Parral a República Independiente de Hualqui a las 3 de la tarde en el Estadio Nelson Valenzuela de Parral. Conchalí se va a medir con Inter Concepción a las 4 en el Municipal de Conchalí. Vicente Pérez Rosales enfrentará de local a Arturo Fernández Vial a las 5 de la tarde en Chinquihue. Y nos queda algo, por supuesto, siempre nos queda algo. Por la quinta fecha del Top 10, del Top 10 del Rugby Nacional, mañana Old Jones ante Stade Francés a las 2:30 de la tarde en San Pedro de la Paz, en El Venado. ¿Cómo va la tabla? Cops es el puntero con 18, quinto está Stade Francés con 8, noveno Old Jones que tiene 7 puntos. Revisamos cómo va la cosa en la Liga de Primera. Palestino que le sigue ganando por 2-0 a La Serena, 38 del primer tiempo. Y también 38 del primer tiempo para el triunfo parcial de Coquimbo, el local sobre la visita a Audax Italiano. Seguimos atentos, como siempre, en BioBio Deportes.
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Yo quería ser mayor, se llamaba eso. Yo quería que fuera viernes, y es viernes. Viernes 15 de mayo, 20 con 46 minutos. ¿Cómo están? Esperando que hayan tenido una semana espectacular. Una muy buena semana. Y por fin viernes para muchos que ya van a poder descansar durante este fin de semana. Algunos trabajan el sábado, igual trabajan el fin de semana, pero son los menos. Ahora, lo que esté haciendo, esperamos que esté muy bien. Y para quienes están quizás, claro, que pasando por un resfrío o alguna situación de salud complicada, bueno, esperamos que tengan estos días para precisamente recuperarse. Son las 20:47 minutos. Vamos a estar revisando el pronóstico del tiempo, las temperaturas, información. ¿Qué pasó con Luismi? Novedades con Luis Miguel. Vamos a estar hablando de Luis Miguel. Ahí está, ya. Panorama, información del deporte. Bueno, a lo que ustedes están siempre, por supuesto, acostumbrados en BioBio la radio, compañía, música, datos, información. Y por lo demás, claro, escuchábamos el deporte, escuchábamos Radiograma, todas las noticias de este día viernes los encuentran en nuestras plataformas, ahí en biobiochile.cl. Estamos muy pendientes al WhatsApp de la radio, más 569-9200-7878 para sus reportes, línea gratuita, cualquier cosa nos llama, cualquier situación de emergencia se comunica con nosotros al 800-726-726. 20 horas, 48 minutos.

0: 20:52, seguimos avanzando, estamos muy pendientes a distintas situaciones y hay una emergencia en Chiguayante. De esto nos va a contar Carlos Morales. ¿Cómo estás, Carlos? Buenas noches.
1: ¿Qué tal, Marcelo? Auditores, buenas noches. Claro, porque son dos las unidades del Cuerpo de Bomberos de Chiguayante que están concurriendo hasta ahora, hasta 12 de octubre, y Los Andes, al costado de la cancha Magallanes, esto debido a un incendio de vivienda. Reiteramos, son dos entonces las unidades del Cuerpo de Bomberos de Chiguayante que están llegando hasta 12 de octubre y Los Andes, al costado de la cancha Magallanes, debido a un incendio de una vivienda, un incendio que hasta el minuto está siendo trabajado por parte de los voluntarios del Cuerpo de Bomberos de Chiguayante, del cual aún se desconocen mayores antecedentes, y por supuesto estamos atentos a esta información, Marcelo.
0: Se han conocido algunos registros usuales, se puede ver fuego de estas viviendas, precisamente que tú hacías menciones de distintos sectores, se ha notado aquello.
1: Sí, en Chiguayante. Sí, hay varios
0: en desarrollo esto.
1: Sí, está completamente en desarrollo.
0: Así que vamos a estar contando cualquier detalle a través de Bio Bio, la radio. Por supuesto, agradecemos su reporte a través del más 569-9278-78. Gracias, Carlos.
1: Buenas noches, Marcelo.

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6: 21 horas, comenzamos las noticias del informador. Diputados de la región de Los Lagos se mostraron posturas divididas al recorte que tendrá el único hospital de alta complejidad de la provincia de Osorno. Los detalles es junto a Camila Báez desde Radio Bio Bio en esa ciudad.
7: Parlamentarios del Distrito 25 reaccionaron respecto del recorte presupuestario anunciado para el Hospital de Osorno, en este caso que asciende a 1.158 millones de pesos. El diputado Daniel Lilayú se mostró confiado en que se respetará lo indicado por las autoridades respecto de que este recorte no afectará a la atención de los usuarios. En tanto, Héctor Barría y Emilia Nullado fueron más críticos, enfatizando en que estos recortes ciertamente impactarán en la atención que se entrega a los pacientes. Por su parte, la diputada Paulina Muñoz del Partido Nacional Libertario indicó que si bien tampoco es partidaria de estos recortes, sí existen motivos para llevar a cabo esta medida. En Osorno, Bio Bio, la radio.
6: Hace algunos minutos contábamos sobre un incendio en Chiguayante. Nos va a contar mayores detalles Carlos Morales.
8: Claro, porque este incendio ocurrió en una media agua, un ruco de personas en situación calle, según la información que han entregado los equipos de emergencia. Recordemos que ocurrió en 12 de octubre y Los Andes, al costado de la cancha Magallanes, en la comuna de Chiguayante. Este incendio en vivienda, donde llegaron dos unidades del cuerpo de bomberos chihuayantino para atender esta emergencia, la cual según han dicho los propios equipos, es una emergencia que ya se está trabajando y está próxima a fase de control. Recordemos entonces que ocurre en ese punto en 12 de octubre y Los Andes, al costado de la cancha Magallanes en la comuna de Chiguayante, y sería, según la información que entregan los equipos, una vivienda precaria, un ruco, una media agua de personas en situación calle, la que se habría quemado, y es una emergencia que se está trabajando en su control en este momento. Bio Bio, la radio.
6: 13 detenidos tras el robo de un vehículo en Talagante. Los detalles junto a Jaime Sepúlveda.
9: Adolescentes fueron detenidos tras un robo concretado en la comuna de Talagante. Situación que se registra en calle Bernardo Higgins, en donde los involucrados se llegan a un restaurante y en donde intimidan a los dependientes, sustraen la llave de un automóvil y posteriormente huyen de este lugar. Tras la denuncia se genera una persecución por la ruta 78 en dirección hacia Santiago, en donde a la altura del kilómetro 5 estos desconocidos terminan colisionando en este lugar. Hasta el instante es un robo de un vehículo, pero queda en evidencia posteriormente que al interior de este móvil incluso iban los dos hijos de 5 y 7 años de una de estas detenidas. Los detenidos corresponden a una mujer, a un hombre y a un adolescente de 14 años, los dos primeros con un amplio prontuario policial. A estas tres personas quedaron a disposición del Ministerio Público con respecto a los hijos de una de estas detenidas que fue aparentemente, subieron al automóvil posterior al robo, van a quedar a disposición del Tribunal de Familia para ser entregados a un adulto responsable. Son las

0: Primeras diligencias que deja este procedimiento policial desarrollado en la zona poniente de la región metropolitana. 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
1: Vamos con información política. El diputado Omar Sabat entregó al Ministerio de Vivienda las demandas habitacionales de los vecinos de Los Ríos. Los detalles junto a Ignacio Mahabe.
2: Diputado independiente e integrante de la bancada UDI, Omar Sabat, desarrolló una serie de gestiones ante el Ministerio de Vivienda y Urbanismo. Todo esto con el fin de representar las demandas habitacionales de familias de la región de Los Ríos. El parlamentario sostuvo reuniones con más de 30 comités de vivienda de distintas comunas, entre ellas Valdivia, Lanco y Futrono, con el objetivo de conocer en terreno las principales problemáticas que enfrentan los vecinos. Luego de recopilar las inquietudes de las comunidades, Sabat expuso los antecedentes ante la subsecretaria de Vivienda, Natalia Aguilar, buscando generar coordinación directa con el Estado y acelerar soluciones habitacionales para las familias. El diputado señaló que la gestión apunta a fortalecer el vínculo entre los comités y las autoridades responsables de las políticas de vivienda, permitiendo canalizar de mejor manera las necesidades de cada sector. Finalmente, Sabat destacó que la gestión busca mantener un acompañamiento permanente a los comités de vivienda y también promover instancias de diálogo que permitan focalizar las urgencias habitacionales de la región.
1: Gracias por informarse con las noticias de Bio Bio la radio. Siga nuestra compañía, son las 9 de la noche, 5 minutos.
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9 de la noche con 12 minutos en vivo la radio. Ya revisamos el WhatsApp, ya revisamos la línea gratuita. Qué importante que ustedes lo tengan pendiente ahí para sus reportes. Estamos pendientes de todo lo que está ocurriendo. 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Frío, invierno frío, también otoño, pero entendemos que estamos en esta temporada del año con bajas temperaturas y el Ministerio de Desarrollo Social ya ha ido dando a conocer información relacionada con el Plan Protege Calle en la región del Biobío, esta iniciativa que busca reforzar la atención a personas en situación de calle durante los meses de bajas temperaturas. Contamos esto porque sabemos que muchos auditores que siempre están muy preocupados, que nos están reportando de situación.

Ya este año el plan contempla la habilitación de 11 albergues temporales en distintas comunas de la región, además de otros dispositivos de apoyo que funcionarán durante 110 días. La medida considera una inversión considerable en ese sentido. En detalle, Concepción contará con 2 refugios, al igual que Talcahuano. Los otros albergues estarán distribuidos entre las comunas de Tomé, Cañete, Coronel, Hualpén, Lebu, Lota y también Los Ángeles. Esto aquí está a cargo, por supuesto, de la Seremía de Desarrollo Social y Familia. Han explicado que habrá 220 camas disponibles y más de 445 prestaciones diarias a partir del 1 de junio. Ya ahí va a comenzar todo esto. También desde esta misma entidad han señalado que el plan no solo considera albergues, sino también rutas de asistencia para la entrega de alimentos y atención médica en coordinación en ese sentido con los municipios, las organizaciones sociales y en este caso también con carabineros. Se ha destacado el apoyo ahí de corporaciones, de entidades civiles y voluntarios que colaboran en la implementación de esta estrategia en la región del Biobío, y se ha ido evaluando también sumar un nuevo refugio en Concepción debido al aumento de personas en situación de calle, mientras que Los Ángeles se analiza habilitar un albergue de emergencia adicional para esta temporada de invierno. Eso se ha ido entonces conociendo en torno a esto que es muy importante, el plan Protege Calle. Se está notando las bajas temperaturas. Vamos a tener, por supuesto, más bajas durante los próximos días, semanas, el próximo mes, particularmente en el invierno, el invierno que es crudo, que no solamente lluvia, viento, sino también esto de bajas temperaturas. Entonces, claro, las personas en situación de calle van a tener a disposición todos estos albergues que van a estar situados, ya lo decíamos, en comunas como Tomé, Cañete, Coronel, Hualpén, Lebu, Lota, Los Ángeles, también Talcahuano y, por supuesto, Concepción. 9 de la noche, 16 minutos.

0: 21:19, se vienen actividades entretenidas durante este fin de semana. Con traje, casco y sobre ruedas, este domingo 17 de mayo la ciudad de Concepción será sede por primera vez del Distinguished Gentleman Ride, un evento internacional que reúne a motociclistas de más de 100 países para visibilizar la salud masculina. Se realiza en distintos países, en estos 100 países, ya va a tener su versión penquista. Especialmente, bueno, tiene un sentido de la prevención del cáncer de próstata y la salud mental. Es una actividad que combinará elegancia, motos clásicas y solidaridad en una gran rodada por distintos puntos emblemáticos de nuestra capital penquista. Y estamos con Gonzalo Paso para conversar de esta actividad, parte de la organización anfitrión de este evento, si lo traducimos al español, este paseo de caballeros distinguidos. ¿Cómo está, Gonzalo? Buenas noches.
1: Muchas gracias, Marcelo, por la invitación. Feliz por este contacto y poder comentarle a los auditores respecto a un evento único y por primera vez en Concepción. Nosotros como organización estamos muy felices de poder llevar a cabo por primera vez nuestra ciudad y mostrarla al mundo.
0: Oye, Gonzalo, ¿en qué consiste este evento? ¿Cómo lo describirías tú? Es primera vez, es único, pero ya esta es una iniciativa que se realiza en distintos lugares del mundo.
1: Sí, mira, esto parte en Sydney, Australia, en el 2012. Mark Howard se identificó en la serie Mad Men, donde vio un caballero como protagonista en una moto clásica y dijo, ¿y por qué no hacemos esto en la vida real? ¿Y por qué no lo hacemos a través de un propósito? A través de la salud mental y masculina en una investigación que se hace a nivel mundial. Y así se vino propagando 15 años después de esto. Llegó por primera vez a Concepción, que en Chile ya está hace más de 5 años, en Santiago, en La Serena, Temuco, y tenemos también en Punta Arenas, que es la parte más austral donde se hace el DGR. Por primera vez Concepción, me siento orgulloso que se sume a esta campaña, a esta iniciativa, en la cual le dejamos una cordial invitación a todos a los auditores, a la comunidad penquista, para este domingo 17 de mayo en la Plaza de Independencia alrededor de las 2:30.
0: Oye, esto tiene un trasfondo que es muy interesante, que lo decía yo, lo dices tú, que tiene que ver con la salud masculina, pero también con una patología que es grave, que es el cáncer de próstata, que afecta a muchos hombres de nuestro país y que también lo tiene como trasfondo este evento.
1: Y también debes agregar el suicidio.
0: Claro.
1: El suicidio también está dentro de la investigación y de los aportes que se hacen alrededor del mundo. Esta es una... se realiza a través de unas donaciones voluntarias, a través de las personas quienes participen, y si alguien de la comunidad quisiera hacer un aporte, pueden ingresar a la página de Distinguished Gentleman's Ride y hacer una donación voluntaria para poder hacer los aportes a Remember, que es el centro de investigación que se hace a nivel mundial y que ya se ha recaudado aproximadamente más de 70 millones de dólares en el año pasado y en la cual se han invertido en más de 1.200 centros de investigación.
0: Qué importante aquello. Esto va a ocurrir en el centro de Concepción, en la Plaza Independencia, este sábado, ¿desde qué hora?
1: Y domingo.
0: Domingo. Este domingo. Domingo 17 de mayo.
1: 17 de mayo.
0: Domingo 17 de mayo, sí. En la Plaza Independencia de Concepción. Cuéntanos un poco en qué va a consistir la actividad en sí y desde qué hora, que es muy importante.
1: Bueno, nosotros, esto es una rodada, es un desfile que vamos a pasar por los principales puntos de la ciudad. Esto va a estar registrado, va a estar todo con un equipo de producción donde vamos a mostrar en su máxima expresión nuestro río Biobío, nuestro centro cultural del teatro pencopolitano, en la

0: Costanera, luego vamos a cruzar todo lo que es el Parque Ecuador, todo el otoño que se ve en nuestra ciudad, es una de las ciudades más hermosas del país, principalmente en las estaciones del año, y esto, todo esto lo vamos a mostrar en un registro que después se va a ver a nivel mundial, que Concepción forma parte dentro de las 1.100 ciudades del mundo, conectados el 17 de mayo. Chile conectado con las 6 ciudades a la misma hora, 11 de la mañana, sale la parte de la rodada. Nosotros vamos a llegar alrededor de las 2:30 a la Plaza de Independencia, donde vamos a tener contacto con toda la comunidad. Pero es supremamente interesante contar de que la rodada está conectada con las 6 ciudades en Chile, igual a las 1.100 ciudades del mundo, Europa, América del Norte, Estados Unidos, Alaska, Canadá, México, toda Latinoamérica, Europa, África, China. Son 1.100 ciudades, que esto parte desde Australia. Por eso es el evento benéfico más grande del mundo, donde se reúnen aproximadamente 127 mil pilotos a nivel mundial en la rodada del 17 de mayo. Por eso para nosotros es sumamente un carácter sumamente importante que Concepción se sume. Me siento orgulloso por mi ciudad. Me siento feliz que estemos mostrando los puntos más lindos de nuestra ciudad al mundo, para darle un carácter turístico, un carácter también cultural. Voy a pasar donde está el REC, donde está el teatro, la UDEC, el Campanil, mostrando al mundo esta rodada de una manera elegante, distinguida, adversidad de que todo el estigma que tiene un motero de vestido de negro con chaquetas de cuero. No, aquí estamos mostrando la elegancia, la distinción en una moto clásica, en una rodada donde está, gracias a Carabinero que nos está apoyando, la Ilustre Municipalidad de Concepción con su alcalde, que nos aportó con la calle Cabo Policampo para poder compartir con la gente, al público, a nuestros vecinos del Gran Concepción. Ojalá vayan vestidos de manera elegante, que nos vayan a recibir a la Plaza Independencia alrededor de las 12:30 de este domingo, que eso le va a dar un carácter, un realce al evento. El Cantabria, gracias Gentil, auspicio del Café Cantabria, que va a estar abierto, recibiéndonos, para que la ciudad se vea de una manera distinta en la invitación que nosotros le extendemos a todos nuestros vecinos del Gran Concepción.
1: Oye, tú lo deseas, Gonzalo, con elegancia. Uno revisa los registros de esta actividad que se ha realizado en distintos puntos de en países a lo largo del mundo. En algunas ciudades de nuestro país ya se ha realizado, tú bien lo contabas, pero es una de las características, las motos y todos muy bien vestidos, elegantemente vestidos.
0: Te cuento un poco la historia. Mark Harrock, que es el australiano, él se inspiró en una serie que se llama Mad Men. Y Matt Brandon, el actor principal, en una de las escenas sale elegantemente vestido con una moto clásica. Y él se inspira en esa imagen y dice: ¿por qué nosotros no lo hacemos en forma real? Y esto se propagó en forma impresionante a través del mundo, a través también de un propósito, que el propósito principal es aportar a la investigación de la salud del hombre masculino, que también nosotros, ¿para qué andamos con cosas? Y a veces siempre los aportes son para el otro género, pero para el hombre, el cáncer de próstata, la salud mental, el suicidio, que es un tema profundo, muy importante, tener esta iniciativa. Y así se fue, y así ha crecido. 15 años tardó, porque se conmemoran los 15 años del Distinguished Gentleman Ride, y el 15 años tardó para que llegara a Concepción. Y nosotros nos sentimos felices y extremadamente orgullosos que por fin Concepción se está ocupando un puesto muy importante, así como está el REC, así como está el Rally Móvil. Ahora Distinguished Gentleman Ride por primera vez vino para quedarse, y el próximo año va a continuar. Y así vamos a prosperar hasta el futuro.
1: Eso es, muy bien. Vamos a estar pendientes entonces de lo que esté pasando este domingo 17 de mayo por las calles de Concepción. Queremos agradecerte el contacto, Gonzalo Paso, anfitrión, organizador de este paseo de caballeros distinguidos que va a estar recorriendo las calles del Gran Concepción este domingo 17 de mayo. Gracias, Gonzalo.

0: éxito en todo.
1: Muchas gracias a la Radio Bio Bio, que realmente encuentro que este llamado ha sido muy importante. Valoro la preocupación de los medios y la Radio Bio Bio es nuestra, es de Concepción y

0: todos nuestros auditores del Gran Concepción. Nosotros como organización felices y nada, solamente esperar el día domingo, un gran panorama para poder invitarlo a todos ustedes.
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21 horas 41 minutos en Bío Bío, la radio. Le seguimos acompañando en esta noche. Sí, le seguimos acompañando en esta noche. 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Ellos generando preocupación, ¿sabe qué? Sí, hablábamos, dábamos señales de él un poco más temprano. Diversos medios internacionales han ido comunicando situación médica de Luis Miguel, quien fue internado en un hospital de Estados Unidos, asegurando que presenta un problema cardíaco. Ahora, por otro lado, hay versiones de que se descarta aquello. Así que está ahí, se ha ido conociendo poco a poco información. ¿Qué es lo que se ha dado a conocer? En medio, Heraldo dice que el cantante mexicano habría sido internado el pasado lunes en un hospital de Nueva York y desde entonces se encontraría bajo una estricta observación médica debido a sus supuestos problemas cardíacos. Ya la información la dio a conocer ahí la periodista dominicana Helena Solano, quien detalló que en el hospital que se está hospedando el Sol de México cuenta con especialistas de primer nivel. Son doctores muy capacitados para este tipo de problemas cardíacos que tiene Luis Miguel, por supuesto hay un trato muy especial según lo que se ha dado a conocer en torno a la salud del artista mexicano, que se ha difundido por distintos medios. Ahora, claro, hay otras fuentes que han comenzado a desmentir aquello. Dicen que estos hechos podrían ser fake news, incluso de que el artista goza con una perfecta salud por estos días. Así que está ahí en duda cuál es la situación concreta de salud por estos días de Luis Miguel, porque por un lado hay medios que están reportando, claro, que se encuentra en una situación delicada, a lo menos de salud, pero por otro lado, personas cercanas al astro mexicano están hablando de que no, que está en perfectas condiciones. Ambas situaciones se han ido publicando en las últimas horas a través de distintos medios de comunicación, ya a nivel, por supuesto, mexicano, a nivel latinoamericano. Así que esa es la situación. Existen padecimientos médicos, claro, que han sido confirmados públicamente, que han marcado la carrera de Luis Miguel y que han afectado en algunos momentos directamente su actividad artística. Uno de ellos, recordemos, uno de los graves que se desarrolló tiene que ver con esta tinnitus, conocida también como oséfanos, una condición auditiva caracterizada por zumbidos persistentes sin fuente externa identificable. Esta causa, si hacemos un poco de historia, estamos hablando del 2005, una situación que le llevó a tener algunas complicaciones en un concierto en Lima, Perú, en aquella ocasión. Así que estamos pendientes de ir conociendo algún comunicado precisamente que sea más oficial de el propio Luis Miguel, para todos, por supuesto, sus fanáticos que lo siguen no solamente en nuestro país, sino en todo el mundo. Lo escuchamos, lo disfrutamos, culpable o no, es la música de Luis Miguel.

Se están cortando las venas, dicen por acá. Claro, culpable, ¿no? Que es un temazo, Luismi. Vamos a estar pendientes a lo que se vaya sabiendo ahí del estado de salud del Sol de México. 21 horas 49 minutos en vivo y la radio. 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Está en desarrollo la tercera fecha del rally móvil en nuestra región, en la provincia de Arauco. Sí, en

la comuna de Arauco. Está todo pasando. Claro, en esta noche. Es más, sí. Hoy día, a ver, el piloto angelino Alberto Heller se quedó con el mejor tiempo del checkdown. Hoy día era el checkdown del Rally Móvil de Arauco 2026, que marca el inicio de una nueva fecha del Campeonato Nacional del Rally a bordo de su Toyota Yaris GR y representando al equipo Joker. El campeón nacional superó por 3 segundos a Gerardo Roselot del Junior Rally Team. El tercer lugar en la categoría RC2 Pro fue para Pedro Heller, también integrante del equipo Joker. En la categoría RC3, el más rápido fue Ignacio Cardiol, quien regresó a la competencia tras coronarse campeón de la temporada pasada. Esto fue el puntapié inicial, porque lo medular va a estar pasando este fin de semana. Ya. Ah, y bueno, está la tradicional largada protocolar que comenzó a las 6 de la tarde. O sea, el checkdown fue más temprano, después lanzada protocolar, 6 de la tarde a la Plaza de Armas de Arauco. Que eso dura su tiempo, así que incluso puede que todavía esté desarrollando. Así que ahora lo competitivo se viene este fin de semana. Ya. Y se va a correr en alguno de los tramos que son los tramos que va a poner a disposición la provincia de Arauco, la comuna de Arauco, para el mes de septiembre, en la fecha del rally internacional. Así que muy bien, vamos a estar pendientes de la tercera fecha del rally nacional, del Copec Rally Móvil, y está en la región del Biobío, está este fin de semana en la provincia de Arauco, en Arauco. Va a estar este sábado y domingo corriendo. Sí, está el puntapié inicial realístico 2026, hay que decirlo en ese sentido, de lo que va a estar pasando en el mes de septiembre. Biobío Tuerca, para que ingrese a biobiochile.cl, porque ahí tenemos mucha información del rally, claro, del rally nacional, pero también, por supuesto, de la Fórmula 1, del WRC también, de lo que está pasando, porque el WRC está recorriendo el mundo, llega pronto a Latinoamérica y claro, llega el mes de septiembre con todo a Chile. 9 de la noche ya, 52 minutos.

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Se vienen series, anuncian series, como cuáles. Sí, porque la plataforma Prime Video prepara una nueva serie inspirada, ¿saben quién? En la historia de Katy Barriga, uno de los casos políticos y judiciales más comentados de los últimos años en Chile. La producción buscará retratar la trayectoria pública de la ex alcaldesa de Maipú, junto con las controversias y procesos judiciales que han marcado su situación desde comienzos del 2025. Este proyecto está siendo liderado por Quijote Films, reconocida productora chilena, liderada por Giancarlo Nasi, cuyo trabajo ha participado en importantes festivales internacionales como Cannes y San Sebastián. Según trascendió, la serie abordará hechos relacionados con las denuncias de fraude al fisco en la municipalidad de Maipú, incluyendo episodios como el arresto domiciliario de Barriga y su posterior ingreso al Centro Penitenciario Femenino de San Miguel. La producción se encuentra actualmente en una etapa avanzada de desarrollo, miren, y aparece como una de las apuestas más ambiciosas de Prime Video para el mercado chileno. Por ahora, aún no se confirma quiénes integrarán el elenco que será parte de las principales de los principales personajes de esta historia política y judicial que busca llevar a la pantalla una de las tramas de mayor impacto en la contingencia nacional reciente. Lo anunció Prime Video, va a haber serie de Katy Barriga. Así es, vamos a estar pendientes de los detalles, las primeras imágenes de todo lo que se vaya conociendo de esta serie. 9:56, que sea, ya llega el informador.

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1: 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En Bio Bio, una nueva hora. 10 de la noche.
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0: 22 horas en punto, comenzamos las noticias del informador en Bio Bio la radio. Parlamentarios del Frente Amplio oficiaron al Ministerio de Salud por los recortes en hospitales. Los detalles junto a Ignacio Maave.
1: Diputados del Frente Amplio, Tatiana Urrutia y Gustavo Gatica, presentaron un oficio al Ministerio de Salud para solicitar explicaciones por los recortes presupuestarios aplicados al Hospital del Carmen y al Hospital San José. Según detallaron los parlamentarios, la reducción alcanza más de 1.600 millones de pesos en el Hospital del Carmen y cerca de 1.800 millones en el Hospital San José. Recortes que, según advirtieron, podrían impactar la atención de más de un millón de personas. La diputada Urrutia manifestó preocupación por cómo estas disminuciones presupuestarias podrían afectar el acceso a la salud pública, especialmente considerando además los ajustes en atención primaria de salud, área que calificó como fundamental para prevenir enfermedades y reducir listas de espera. Por su parte, el diputado Gatica afirmó que los hospitales involucrados ya operan bajo una fuerte presión asistencial, advirtiendo que menos recursos podrían afectar la calidad de la atención, los tiempos de respuesta y las condiciones laborales de los equipos de salud. Finalmente, ambos parlamentarios exigieron transparencia al Ministerio de Salud y advirtieron que continuarán fiscalizando eventuales impactos sobre el funcionamiento de la red pública de salud. 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
0: En el ámbito internacional, un grupo de 162 migrantes llegó este viernes a Venezuela en un vuelo de repatriación procedente de Miami, Estados Unidos, informó el programa para los retornos del gobierno venezolano Gran Misión Vuelta a la Patria. Del total, retornaron 130 hombres, 25 mujeres y 7 menores de edad, quienes fueron recibidos por distintos organismos policiales en el Aeropuerto Internacional Simón Bolívar de Maiquetía, que sirve a Caracas, indicó la institución en un mensaje en Telegram. Por su parte, el Ministerio de Interior y Justicia detalló que los ciudadanos recibieron una atención personalizada por parte de personal calificado que incluyó entrevistas individuales y evaluaciones médicas integrales destinadas a priorizar su bienestar físico y emocional tras el viaje. Con este, suman 145 los vuelos desde Caracas y Washington. Suscribieron un acuerdo para la repatriación de migrantes en enero del 2025 y que se mantuvo incluso en medio de las tensiones por el despliegue militar estadounidense en el Mar Caribe que desembocaron en la captura de Nicolás Maduro a principios de este año. Cerramos el informador, sigan nuestra compañía, son las 22 horas 3 minutos.
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Frank Sinatra en la música de la radio, 22:07. ¿Sabe qué estaba haciendo? Estaba revisando el pronóstico para el centro sur de nuestro país. Que no se ven precipitaciones, ¿eh? Por lo menos. Lo que sí se ve, más que, bueno, claro, cuando hablo de ver, es que estoy revisando la página de la Dirección Meteorológica de Chile, que entrega estos datos, por lo general está actualizando para los 7 días siguientes, pero lo que hay bastante claridad son las bajas temperaturas, ¿cierto? ¿Lo has sentido, no? A esta hora, en el Gran Concepción hay 8 grados de temperatura, en Lew 9 grados. Usted que nos escucha en Los Ángeles, 7 grados. En Victoria, 5 grados. Lonquimay, ayer decíamos 0 grados. En Lonquimay, sí, hoy día, menos 2. Esto se nota, ya, menos 2 en Lonquimay. Este es un dato. Por lo menos lo que podríamos, de entrado ya el otoño, la temperatura más baja que se ha ido registrando. Ya en Temuco, a esta hora tenemos 4 grados. En Villarrica, 5 grados. Valdivia, 6 grados. En Osorno hay 7 grados de temperatura, en Puerto Montt 9 grados, en Ancud 7 grados, en Castro 5 grados, en Quillón 7 grados. Y se sientan, hace frío, y los grados de temperatura, las mediciones que se están haciendo sentir y que estábamos revisando, dan muestra de aquello. ¿Cómo pasa en el frío? Nos puede comentar a través del WhatsApp de Bio Bio La Radio. Estamos muy pendientes siempre a todo lo que nos están contando. Y aprovechamos de actualizar el pronóstico de calidad del aire zona centro-sur para este fin de semana, particularmente para mañana 16, sábado 16 de mayo. Chillán, Concepción Metropolitano, Los Ángeles, la situación se mantiene regular. Temuco va a tener una alerta. Ya en condición de alerta. Y lo que respecta a

Valdivia, Osorno y Puerto Montt, la condición del aire es buena. Ese es el panorama. Lo más complicado se está viviendo de momento, avanzada la fecha, avanzado mayo, Chillán, Concepción Metropolitana, Los Ángeles y Temuco, que está con esta alerta, ya que podría ser, claro, la primera alerta del año en la región de la Araucanía, particularmente en Temuco, la situación de la condición del aire. Y vamos a estar pendientes porque las temperaturas han bajado, siguen bajando y pronóstico, por lo menos lo que dice los próximos días, esa va a ser la tónica, ya bajas temperaturas, no hay lluvia pronosticada. Ya en general, o sea, revisábamos, por ejemplo, estábamos revisando el pronóstico para Puerto Montt, próximos 7 días, nubosidad parcial, incluso cielos despejados el día domingo, ¿eh? Y ese es el panorama en general para los lagos, para los ríos, para la Araucanía, para la región del Biobío. 22 con 10 minutos.

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Nicola Di Bari, la música de la radio. Nicola Di Bari, cantautor italiano. Como dato, ganó el Festival de San Remo en los años 71 y 72. Y lo escuchábamos. Tiene por estos días 85 años. Y lo escuchábamos, lo destacamos en Bio Bio, la radio. ¿Hace cuánto tiempo no siento?

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Nelson Acosta. Hemos estado pendiente al estado de salud. Hay unas figuras que son históricas para La Roja. Marcelo Salas, también Iván Zamorano. Volvieron a reunirse públicamente en una campaña publicitaria y aprovecharon la instancia para enviar un mensaje de apoyo al ex entrenador de la selección chilena, Nelson Acosta. La recordada dupla, claro, tremenda dupla, la dupla Sasá, protagonista de la clasificación de Chile al Mundial de Francia 1998, participó en un spot de la marca Nice, enfocada en el próximo torneo planetario y en la importancia de compartir el fútbol en familia y con amigos. Sobre este reencuentro, Iván Zamorano señaló que volver a trabajar junto a Marcelo Salas siempre es especial y recordó los momentos vividos durante la histórica campaña rumbo a Francia 98. Han pasado hartos años, ¿eh? Por su parte, Marcelo Salas afirmó que regresar a ser dupla con Zamorano es algo imborrable, comparando la experiencia con los goles que marcaron juntos defendiendo a la selección chilena. Ambos ex delanteros también se refirieron al estado de salud de Nelson Acosta, técnico que lideró a Chile en aquel mundial. Zamorano expresó sus deseos de una pronta recuperación y aseguró que tanto él como sus ex compañeros están disponibles para apoyar a la familia en lo que necesiten. En esa misma línea, Salas envió fuerza al ex entrenador, manifestó que espera que pueda recuperarse acompañado de sus seres queridos. Actualmente, Nelson Acosta permanece hospitalizado en la clínica Isamédica de Rancagua mientras su familia continúa gestionando un eventual traslado a Santiago debido a las complicaciones de salud. También se han conocido algunas situaciones familiares complejas, pero bueno, todo el mundo deportivo está muy pendiente a la salud de este técnico. Este técnico, un técnico uruguayo nacionalizado chileno que dirigió la selección chilena en dos periodos distintos y se transformó en el entrenador con más partidos oficiales y más triunfos al mando del combinado nacional adulto. Nelson Acosta tiene números bien interesantes en ese sentido de revisar. Esperamos, por supuesto, su pronta recuperación, una situación compleja la que está viviendo, y dos grandes, pues, del fútbol con los que trabajó ahí en ese Francia 98, Iván Zamorano y Marcelo Salas, estuvieron pendientes y tuvieron palabras de buen aliento para su pronta recuperación. Vamos a estar pendientes ahí a todo lo que pase con Nelson Acosta. 22:17.

22 con 21 minutos. A propósito de, bueno, hablábamos un poco de la situación de Nelson Acosta, de los buenos mensajes de la dupla Sasá. Y está a propósito del mundo futbolístico en desarrollo la nueva fecha del campeonato nacional, porque volvió el campeonato nacional. Habían dos partidos que se estaban disputando, el de Coquimbo Unido y Audax Italiano, y por otro lado estaba el partido de Palestino y La Serena, que son los dos partidos programados para el inicio de lo que es la fecha número 12, ¿no? Sí, vamos a confirmar al tiro. No, sí, la fecha número 12 del campeonato de Liga. Sí, fecha número 12, precisamente. ¿Y cuáles son los resultados de estos partidos? Ya lo tenemos publicado ahí en BioBioChile.cl, todos los detalles, la información, pero por supuesto se lo contamos. A ver, ¿cuál fue la situación entre Palestino que apabulló a La Serena y recuperó terreno en la Liga de Primera? Si lo destacamos, Palestino goleó 5-1 a Deportes La Serena en el Estadio Santa Laura. Este encuentro, fecha 12, lo estaba diciendo ahí. Por supuesto, confirmando todo está en desarrollo estos dos primeros partidos. Ahora, por otro lado, este fue el partido de Coquimbo Audax. Coquimbo que también goleó, ¿eh? Un poquito menos, sí, que el partido entre Palestino y Deportes La Serena, pero porque fueron 3-0. Coquimbo Unido se impuso, derrotó, goleó por 3-0 a Audax Italiano. Esto que fue en el Estadio Francisco Sánchez Rumoroso. Son los dos partidos entonces disputados ya. Mañana sigue el fútbol, el campeonato nacional. Mañana sábado hay dos encuentros solamente, ¿eh? Sí. A las 5:30 de la tarde, O'Higgins con la Universidad de Concepción. Esto se va a disputar en el Estadio Codelco El Teniente. Y a eso de las 20 horas, uno que ha sorprendido, ¿eh? Deportes Limache, que está ahí, si está en la parte alta de la tabla, si hay, por una diferencia de 3 puntos con Colo Colo, está en el segundo puesto Deportes Limache. Bueno, este Deportes Limache se va a enfrentar a la Católica. Se va a enfrentar a la Católica en el Municipal Lucio Fariña. Esto va a ser a las 20 horas de este sábado. Esta Católica que, claro, no tiene la misma suerte por estos días deportiva que Deportes Limache. No es suerte, eso es competencia, son los resultados, son los números. Pero bueno, está mejor posicionada que la Católica. Ahora la Católica está en sexto puesto con 17 puntos. ¿Ah? Pero Deportes Limache llega mucho mejor en ese sentido, con un segundo lugar de la tabla con 21 puntos. Así que vamos a estar pendientes de todos los partidos que estén pasando durante esta nueva fecha, porque tuvimos un receso, se estuvo disputando algunas fechas de la Copa de la Liga. Ahora vuelve la Liga de Primera con todos estos encuentros. Y claro, 12, fecha número 12 de unas buenas tantas fechas, de 30 fechas que tiene este campeonato nacional en desarrollo. 22 con 24 minutos.

22:27, en vivo, la radio. Avanzamos. Día de los patrimonios. Tenemos día de los patrimonios fin de mes. Sábado 30, domingo 31. Hay actividades interesantes siempre en las distintas regiones de nuestro país. Se ha ido conociendo poco a poco información relacionada con esto, que va a estar pasando. ¿Ya? Es más, estaba revisando acá la página del Día de los Patrimonios y ya hay actividades registradas. Así es, ya hay actividades registradas en las distintas regiones en las que usted puede participar. Y lo interesante es que no solamente hay actividades presenciales, sino también virtuales. Porque por alguna razón usted está en su hogar y quiere, no puede salir y quiere participar de alguna. Bueno, están las actividades virtuales en las que se tiene que inscribir. Está la página diadelpatrimonio.cl. ¿Por qué lo contamos con anticipación? Porque, claro, faltan 2 semanas. Porque hay que inscribirse con anticipación, porque algunas de las actividades tienen cupos limitados. Ya se han ido publicando actividades. El buscador Día del Patrimonio.cl, en biobiochile.cl tenemos, por supuesto, nota asociada al Día del Patrimonio, donde usted puede encontrar los links y todo, revisa la página de la radio, pero está la página, por supuesto, Día del Patrimonio.cl, donde usted ingresa para inscribirse. Se ubica en una región, por ejemplo, la región de Los Ríos. Bueno, ahí con solo colocar la región, lo coloca a buscar y ahí le van a aparecer las actividades, las exposiciones. Por ejemplo, ruta o recorrido, actividad presencial, Museo Molino, Los Chilcos y Gravedad, que va a tener actividad ahí entre

vamos a las 18 horas, usted se inscribe, están los detalles. Estos son, por ejemplo, un City Tour, lugares céntricos de la ciudad histórica. Esto estamos hablando de Valdivia, ¿ya? De Valdivia. Ahora, claro, puede hacer el mismo ejercicio, por ejemplo, en la región de Los

partidas registradas. O sea que está entretenido. Está entretenido porque son dos días. Hay que inscribirse. Ahí está. Para que lo comience a programar desde ya. Panorama para fin de mes. Para el último fin de semana del mes del mayo. Para una. Para un evento que ya es tradición y que es muy bien aprovechado por grandes, por chicos, por familias. Porque esa es la gracia de que distintos espacios abren sus puertas durante esas dos jornadas para poder disfrutar de nuestro patrimonio. 22 horas, 30 minutos.

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Cuando hablamos de Milos J, no solamente estamos hablando de un artista joven, que para algunos podría ser un artista urbano, estamos hablando de un artista, un compositor, un cantante argentino que poco a poco, bueno, se ganó su audiencia en Argentina, pero también la latinoamericana. El cantante que hace muy poco estuvo en el Festival de Viña del Mar confirmó su regreso a nuestro país. Una exitosa presentación en lo que fue el Festival de Viña del Mar 2026. El artista fue el encargado de cerrar la última noche del certamen de la Quinta, donde logró conquistar al público y llevarse las gaviotas de plata y oro en su debut sobre el escenario Viña Marino. Durante su presentación interpretó algunos de sus mayores éxitos, entre ellos Gil

No Soy Eterno. Uno de los momentos más emotivos de la noche ocurrió cuando invitó al escenario a la cantante chilena Akrila para interpretar juntos la canción Llora Llora. Tras su exitoso paso por Viña, Milo J va a volver a nuestro país el próximo 23 de mayo, en pocos días, va a estar en un concierto en el Estadio Monumental como parte de lo que es su gira que está recorriendo distintos lugares de Latinoamérica, La Vida Era Más Corta. El show incluirá canciones de más de sus distintos trabajos, pero también de su reciente discografía junto a otros temas destacados de su carrera. Hito importante, en las últimas dos semanas el cantante estrenó una aplaudida presentación en los reconocidos Tiny Desk, del cual hemos estado hablando, donde estuvo 31 minutos representando a nuestro país, otros artistas también. Bueno, Milo J también tuvo lo suyo, donde hizo un homenaje, en ese caso, un homenaje sentido al folclore sudamericano, a las raíces musicales que han marcado su carrera. Milo J tiene 19 años, es un artista oriundo de Marón, continúa en esta carrera consolidándose como una de las voces jóvenes más importantes de la música urbana y popular de Argentina. Durante los minutos de la presentación en el Tiny Desk interpretó canciones como Recordé, Cuestiones, Solifican 12, acompañado de una banda en vivo y compartiendo escenario con la agrupación uruguaya Agarrate Catalina. Bueno, va a estar en nuestro país. Ha sido destacado en Argentina, en Uruguay, estuvo en el Festival de Viña de nuestro país y va a volver a Chile en próximos días, el 23 de mayo. Así, poco a poco, Milo J sigue recorriendo y sigue conquistando audiencias con su música. Escuchamos Gil.

Oye, no era solamente Milo J, Trueno también, argentino. Si estuvo hace poco también en el Festival de Viña del Mar. 22:45. 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La Administración Nacional Oceánica y Atmosférica de Estados Unidos, más conocida como NOAA, elevó al 82% la probabilidad de que el fenómeno de El Niño se desarrolle entre mayo y julio del 2026. ¿Por qué decimos esto y les vamos a contar de esto? Porque es muy importante para entender qué es lo que se viene en los próximos meses. Hablamos de frío, los próximos días no hay pronóstico de lluvia, pero cabe la duda, ¿y cómo se viene el invierno? Bueno, el NOAA se preocupa de ir adelantando un tanto esto, entregando esta información. Ya este organismo estima que existe un 96% de posibilidades de que el evento climático continúe activo hasta comienzos del 2027. Los expertos advierten que El Niño podría instalarse antes de lo previsto y alcanzar una intensidad histórica, lo que aumentaría sus efectos en distintas regiones del planeta. En el caso de Chile, el fenómeno podría sentirse tanto durante el invierno como en el verano, principalmente a través de lluvias más intensas y cambios importantes en las temperaturas. El Niño forma parte del fenómeno climático conocido como ENSO y se produce cuando las temperaturas del Océano Pacífico Ecuatorial se elevan por sobre lo normal durante un periodo prolongado. Cuando ese aumento supera los 2 grados sobre el promedio, los científicos comienzan a hablar del Super Niño o un evento de intensidad extrema. Según distintos modelos climáticos, las condiciones actuales del océano apuntan a que este 2026 podría desarrollarse uno de los eventos más fuertes registrados en décadas. Entre sus posibles consecuencias aparecen lluvias intensas, inundaciones, deslizamientos de tierra y alteraciones en la producción agrícola y alimentaria en distintas zonas del mundo. Sin embargo, NOAA aclaró que todavía existe incertidumbre respecto a la intensidad máxima que podría alcanzar el fenómeno. Los especialistas continúan monitoreando variables como el desarrollo de los vientos en las zonas ecuatoriales del Pacífico, elemento clave para confirmar la magnitud del evento. Lo que sí genera consenso en la comunidad científica es que el 2026 o 2027 podría transformarse en los años más cálidos registrados en la historia moderna, incluso si El Niño no llegara a desarrollarse con máxima intensidad. Ellos están actualizando permanente información, nosotros se las vamos contando a través de la radio y claro, vamos a ver cómo se viene, por supuesto, por este lado del planeta, por este lado del mundo, precisamente cómo va a estar este invierno. ¿Va a ser efectivamente lluvioso o no en comparación a años anteriores? Esperamos que sea un invierno tranquilo, sí. Ya hemos tenido situaciones complejas los últimos años, inundaciones en distintos puntos. Bueno, no es nuevo tampoco, pero siempre se dan efectos, eventos que son complicados durante la temporada de invierno. Hay que prepararse, hay que estar siempre consciente De lo que genera la lluvia en nuestro entorno. Mirar, siempre lo decimos, no solamente en el invierno, sino también en el verano, por ejemplo, con lo que pasa con los incendios. ¿Ya? Siempre estamos ahí muy, muy atentos a todas estas situaciones. Son las 22:49.

Hablemos un poquito de cine, 22:52 minutos. El cine chileno va a tener un momento destacado, está viviendo un momento destacado en el escenario internacional, uno de los escenarios internacionales más importantes, como es el Festival de Cannes 2026. Hay una delegación nacional que llegó hasta la Riviera Francesa con una participación récord, consolidando el posicionamiento de la industria chilena en uno de los certámenes cinematográficos más importantes del mundo. Hay títulos que, nacionales que se van a estar presentando allá, entonces, claro, desde ya, uno de los caminos importantes que realizan las películas, las producciones nacionales, son en los festivales, incluso antes de estrenarse en nuestro país. ¿Ya? Este año Chile destaca tanto por la cantidad de producciones presentes como por la calidad de las propuestas seleccionadas en distintas secciones del festival. ¿Ya? A ver, hay una lista de 10 películas chilenas consideradas imperdibles para esta edición en Cannes. Entre los títulos destacados aparecen La perra, El caso de un niño que perdió el corazón, Doble libertad, El fuego de mil fuegos, Quilcutún, Juicio de brujos, El buzón de las impuras y Nacimiento. También figuran varias coproducciones internacionales con participación chilena como Una mujer quiere morir, Artefactos de guerra, Policías y ladrones de Amon y Amor es el monstruo. Estas producciones no solo buscan reconocimiento en Cannes, sino también fortalecer las redes internacionales que dan estas instancias que son muy importantes para estos proyectos. Uno de los hitos de esta edición es además el regreso de destacados realizadores nacionales en la quincena de realizadores. Entre ellos aparece Domingo Sotomayor y Lisandro Alonso, quienes presentan nuevas obras que refuerzan el sello autoral y la identidad estética del cine latinoamericano contemporáneo. Según los organizadores del festival, la selección chilena de este año refleja una importante madurez narrativa y confirma a Chile como uno de los referentes permanentes del cine regional en Cannes. 22:55 minutos. Vasos vacíos se llama esto. Son los Fabulosos Cadillacs en la radio.

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8: Partimos revisando información policial con Jaime Sepúlveda.
9: Diligencias desarrolladas por el departamento S9 de Carabineros que concluyeron durante las últimas horas con la detención de dos presuntos participantes de un delito de secuestro registrado el 12 de mayo recién pasado en la comuna de San Miguel, el cual aparentemente estuvo motivado por una deuda de dinero en contra de un hombre extranjero colombiano de 26 años. Tras todas estas diligencias, afortunadamente, y el transcurso de esta semana, se logró dar con la víctima, la cual afortunadamente resultó con lesiones de carácter leve. También se adoptó la entrada y registro al menos dos domicilios, procediendo a la detención de dos personas de 22 y 45 años, dentro de ellas una mujer, la cual aparentemente desarrollaba el labor de planificar directamente estos secuestros y de buscar directamente a quienes los iban a concretar. Es por eso que tras la audiencia de formalización durante esta tarde en el Centro de Justicia se decretó la prisión preventiva en contra de estos dos imputados. De igual manera, investigación en curso, ya que podrían existir otras personas vinculadas directamente a este delito de secuestro.
8: Con paraplejia quedó la mujer que recibió el impacto de un trozo de metal en la ruta 5 Sur en Puerto Montt. Detalles con Franco Bustamante.
10: A lo largo de esta jornada, la mujer fue intervenida quirúrgicamente por segunda vez en el Hospital Regional de Puerto Montt, con el objetivo de continuar su proceso médico, lo que la dejó en estado de paraplejia, lo que temía su familia. Con esto, ahora deberá continuar con la etapa de recuperación para que poco a poco retome sus habilidades de movilidad, principalmente en sus manos, que según confirmó su esposo, sería el principal objetivo médico. Recordemos que la mujer se ha mantenido durante varios días en la unidad de cuidados intensivos del hospital de la capital regional de Los Lagos, luego de recibir el impacto de un trozo de fierro en su cuello mientras pasaba por debajo de una pasarela en construcción, esto a la altura del sector La Goleta, ubicado entre Pargua y Puerto Montt, lo que la ha mantenido en una constante lucha por su vida, y además que ha abierto una investigación por parte del Ministerio Público y ha significado acciones legales, tanto por parte de la familia como de la Municipalidad de Ancud, de donde es originaria la mujer. Además, ahora deberá realizarse el correspondiente tratamiento luego de que esta operación la haya dejado lamentablemente parapléjica. En Puerto Montt, Bio Bio, la radio.
8: Sigue en revisión el plan de descontaminación atmosférica de Osorno. Tenemos detalles con Pedro Barzúa desde Radio Bio Bio en esa ciudad.
11: medio del programa de descontaminación que mantiene Osorno, producto de la mala calidad del aire que ya rige su 10º año de ejecución. El Ministerio de Medio Ambiente de la Región de los Lagos ha confirmado que se ha presentado un avance superior al 50% del recambio de calefactores, pasar de combustión a leña a otros tipos de sistema, instancia que se enmarca dentro de la programación definitiva que tiene este plan, que recordemos está en su etapa final. Se espera, eso sí, que el próximo año se pueda comenzar con un nuevo programa de descontaminación donde Osorno se sumará a un macro programa que representará a 9 comunas de esta región, producto de la mala calidad del aire que presenta particularmente la zona sur del país por la combustión residencial a leña. En Osorno, Bio Bio, la radio.
8: El cielo está nublado a esta hora en Santiago, la temperatura es de 13 grados y la humedad es del 60%.
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0: 11 de la noche con 10 minutos. 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Ya. Señoras y señores, nos vestimos de gala para recibirlo a él. El decano del periodismo espectáculo en Chile. ¿Le gusta esa definición, don Carlos? ¿No?
1: Esa,
0: decano
1: esa, del... esa definición. Hola, muy buenas noches
0: Carlos
1: a todo
0: Tejos.
1: El país. Sí, Carlos Tejos.
0: ¿Cómo estás?
1: En una invitación a un programa que se llama Ahora Caigo, con el ex Huevo Fuensalida. Él me nombró así, lo agarraron los influencers, los medios digitales, y quedé instalado. Y seguramente porque soy el más viejo que sobrevive a esta actividad, ¿sí? Fíjate que en este año, ya en el próximo mes de junio, cumplo 40 años desde que apareció mi primera entrevista a un famoso en el diario La Nación. Mira. Yo partí en prensa escrita el 86 y estaba en tercer año de periodismo, pero había la necesidad de trabajar para ayudar a mi mamá, a mi madre en mi caso, en los estudios universitarios, así que tuve la posibilidad que me dieran la chance de empezar a ejercer el periodismo de celebridades.
0: Carlos Tejos, Carlos, ¿cómo está usted?
1: Bien, muy bien, contento porque es viernes y mi cuerpo lo sabe. Y hay muchas informaciones del mundo de las celebridades y el espectáculo, partiendo por lo más reciente. Según la última información recibida por la cadena Univisión, Luis Miguel ha estado, según esas fuentes, porque hay gente que lo pone en duda, dice, habría tenido complicaciones cardíacas, y hay fuentes que señalan que está hospitalizado en Nueva York desde el día lunes. No obstante, la noticia apareció en la jornada de hoy viernes.
0: Ahora, preocupante, si es que le pasa algo quizás a una de las últimas grandes voces de mexicanas de todos los tiempos, ¿no?
1: El Sol de México, sí, el niño mimado, claro. Quien reinventó o reflotó o ayornó, modernizó el bolero de la década de 90, un super ventas. Es el ídolo, ¿sí? El ídolo que ha sido más conocido a través de sus las películas de ficción y también luego gracias a su biopic, que la biografía autorizada hasta cierto punto por el cantante, y que logró entender por qué se comporta de cierta forma este niño que fue un prodigio desde muy pequeño, creció rápidamente por la influencia de su padre. De ahí para entender un poco, lo humanizó.
0: Su serie, hay una serie que habla y retrata un poco su historia, pero esperemos que no sea nada grave, que sea solo algo pasajero.
1: Y aquí pasemos el dato acá, yo que soy hipertenso también, estar cuidadoso de lo que comemos y cuidar la presión arterial, que es una enfermedad silenciosa, al igual que la diabetes.
0: Pero no quiero hacer deporte también.
1: Caminar al menos, sí. y la dieta, fíjate que uno es lo que come, entonces eliminar aquellas
0: incluso
1: cosas.
0: Incluso más que el deporte, ¿eh?
1: También, o sea, el deporte, la actividad física, pero, ¿sí? Especialmente a cierta edad.
0: Por ejemplo, hay mucha gente que entrena mucho y no ve resultados.
1: Sí.
0: Porque no se alimenta bien.
1: Claro,
0: y hay gente que se alimenta bien, que no entrena, pero que se siente mejor.
1: Fíjate, digo, Julio, que yo...
0: No digo que no haya que entrenar, hagan deporte porque además hace muy bien.
1: Pero yo valoro esa gente que tiene la cultura deportiva, que desde niños, desde pequeños fueron... inducidos por sus padres para que practicaran una actividad física, porque uno, si tiene una cultura sedentaria, después es muy difícil cambiar hábitos, especialmente a cierta edad cuando ya pintamos canas.
0: Eso es hábitos.
1: Claro, cual. Un hábito.
0: Tal cual.
1: Sí.
0: Don Carlos Tejos, ¿qué nos viene a comentar usted en esta jornada de día viernes? Mira, donde nuestros cuerpos lo saben.
1: Sí, siempre en el mundo

0: o del espectáculo, resulta que José Alfredo Fuentes, el gran Pollito Fuentes, tiene su concierto de gala este domingo 17 de mayo en el Teatro Municipal de Santiago. Es la primera vez que pisa este gran escenario a nivel nacional. Recordemos que el Pollito Fuentes ya tiene 78 años.
1: 78 años.
0: 78 años, él nació el 25 de octubre del año 1947. Es un referente de la segunda parte de la nueva ola. Y ahora nos propone en este espectáculo, en este Gold 60, 60 años ya de vida artística, nos presenta una propuesta de antología, así lo estimo, en el sentido que va a presentar un amplio repertorio. Y reporteando el tema con José Alfredo Fuentes, mira esa canción, voy a hacer un paralelo aquí. Esa canción se llama Era solo un chiquillo, sí, solo chiquillo. Y representó a Chile en el Festival de la OTI de 1976. Escuchemos un poco, entraremos en el túnel del tiempo.

0: Juanita.
1: Oiga, yo soy más contemporáneo de Alfeo, José Alfredo Fuentes, pero a mí siempre me gustó.
0: Sí, fíjate que...
1: Yo soy rockero, me encanta el rock, pero Puyo Fuentes siempre me... Bueno, todos los de la nueva ola me gustaban, pero... Buena canción. Creo que hizo una versión esta con alguna banda, creo.
0: Sí, él ha hecho colaboraciones. Es más, te quiero contar lo siguiente. En su espectáculo de este domingo y luego hacia finales en Antofagasta va a recorrer todo el país, va a ser acompañado por grandes voces también de esos años. Su amiga de toda la vida, Gloria Simonetti, Ginette Acevedo, va a estar incluso Andrea Tesa, uno de los hermanos Zabaleta y su gran amigo del tiempo del colegio, desde cuando el Pollito Fuentes perdió a su padre. El Pollo Fuentes perdió a su papá cuando tenía 8 años y fue la música una salvación que él empezó a cultivar desde los 16, fue un ídolo. Las Calcetineras era portada permanente, recurrente en la desaparecida revista Ritmo. Y también se mantuvo en el tiempo, tuvo visibilidad y por eso lo recordamos, especialmente las nuevas generaciones, más allá de las colaboraciones, mi estimado Julio, por el hecho de estar en televisión conduciendo programas como Éxito, como Venga Conmigo, que fueron íconos de la producción televisiva de los años 80, 90 y principio de los años 2000. Y fíjate, ahora quiero que escuchen lo siguiente.
1: A ver.
0: El Pollo Fuentes nos habló de cómo va a ser este gran concierto por sus 60 años en el Teatro Municipal.
1: ¿Escuchamos?
0: Corre audio.
2: Hola, querido Carlitos, y a todos los amigos que nos escuchan, un gran abrazo del Pollo Fuentes, su amigo de tantos años. Bueno, nervioso, pero ansioso también, por un recital muy bonito que vamos a tener este domingo a las 20 horas en el Teatro Municipal de Santiago. Una gran orquesta, muchos invitados, actores también que van a representar momentos importantes de mi vida. Un show que vale la pena ver. Yo creo que la gente lo va a pasar muy bien porque va a viajar por diferentes emociones, alegrías, nostalgias, recuerdos inolvidables. Las entradas lamentablemente ya está todo agotado desde hace varios días, así que no les reitero dónde conseguirlas, pero sí aprovecho de contarles que vamos a partir de una gira y el 30 de mayo estaremos cantando también en el Teatro Municipal de Antofagasta celebrando estos 60 años de vida artística.
0: 60 años. ¿Quién hace esa? ¿Quién hace esa? ¿Sí?
1: Tremendo.
0: Y fíjate que el Pollito Fuentes hace tiempo que no grababa y como tú muy bien apuntabas, él ha hecho colaboraciones, ha podido traspasar su legado a los nuevos cantantes nacionales, incluso reversionando canciones, sus grandes éxitos. Y fíjate, Julio, y aquí lo cuenta él en su propia voz, tiene un nuevo disco y si quieren conocer más antecedentes de ese disco, corre audio.
2: Efectivamente, querido Carlos, volví a grabar después de 20 años que ya había dicho que no grababa más porque, no sé, ya no era necesario y la gente siempre quiere escuchar las mismas canciones.

0: te perdí, muy chinchín, era solo un chiquillo, etcétera, etcétera. Pero me convencieron de la productora 1298, que organiza la celebración de mis 60 años de vida artística, para hacer un álbum, pero con temas especialmente escritos para mí. Para el Pollo Fuentes hoy, de 78 años, con una vida importante que tiene que creo que puede ser compartida con tanta gente a través de la música. Así que van a ser prácticamente historias personales de lo que es mi vida hoy. Entre las 8 canciones que estamos grabando, hay un dúo también, un dueto con mi amigo José Luis Rodríguez, el Puma. Una canción, curiosamente, que se llama Nunca te perdí. Apenas la tenga, te la entrego para que la puedas compartir con tu gente. Un abrazo, queridos amigos de Bio Bio, y gracias por el cariño de tantos años también a cada uno de ustedes. Un abrazo.
1: Qué grande, grande.
2: ¿Te das cuenta? El logro va a ser una colaboración ahora con el gran José Luis Puma
1: Oye,
2: Rodríguez.
1: Los monstruos de la música, ¿eh?
2: ¿Y cómo se mantiene? Fíjate que él es tan jovial. Yo tengo constantemente, me encuentro con él. Siempre iba al programa del maestro Alfredo La Madrid, Humanamente Hablando. Y siempre vital, siempre bien erguido. Se mantiene joven y sigue siendo y sigue recibiendo el cariño de la gente. Yo no sé lo que opina la gente en las redes, cuál es la canción más significativa, porque es una voz, es un personaje de nuestro repertorio que tiene un sello distintivo muy notorio y algo que es particular en esta industria que es tan cambiante, ¿sí? Se mantiene vigente y la gente lo reconoce, incluso la gente que no es coetánea a él.
1: Sí, digamos, claro, ¿sí? Absolutamente.
2: ¿Qué opina la gente?
1: No, de hecho estaban diciendo que mucha gente se acordaba de sus inicios cuando escuchaba... Digo, perdón, de cuando eran jóvenes y escuchaban al Pollo Fuentes, mira. Buenas noches, Julio. El Pollo Fuentes cumple 79 años porque yo soy del 46 y tengo 80, dice, mira.
2: Claro, él va a cumplir el 25 de octubre, va a cumplir 79, porque según los datos, nació el 25 de octubre del año 47. Sí. A menos que se quite la edad, cosa no, que no creo.
1: Oye, ¿sí? Yo lo vi hace poquito, perdón, que estoy con estoy con la garganta imposible. Los vi hace poquito en la semana de San Vicente Tahuatahua, donde se presentó, abrió el show, una de las noches, impecable, Pollo Fuentes, impecable, además con la simpatía, la es que uno mira a los artistas de ahora, no quiero criticar por criticar, pero esa caballerosidad en el escenario.
2: Ese saber ser, distinguido, elegante, cercano, asequible, afable.
1: Se extrañan los nuevos artistas, que también son muy buenos y todo. Pero claro, esa como, ay, qué sé yo, digamos. Los
2: buenos modales.
1: No, claro, que en el escenario, qué grato verlo. No, tremendo el Pollo, tremendo.
2: Y sabes que también me resulta muy grato saber que la gran Coté, María José Quintanilla, está avanzando hacia esa posibilidad que se le ha cerrado hasta el momento de estar en el Festival de Viña de 2027. ¿Y por qué digo esto? ¿Sí?
1: ¿Tiene información?
2: Porque,
1: usted?
2: Sí, porque ya tiene agotado, vendió absolutamente sus dos conciertos de octubre, el 4 y el 13. Y eso hace que su show, La Quintanilla en Vivo, la reflote, porque si hubo alguna explicación en algún momento de parte del canal, que todavía no era el momento de Coté Quintanilla para ir al Festival de Viña, pero ahora ha consagrado una carrera que partió en el tiempo de Rojo, 2002-2003. María José Quintanilla tiene ya 9 discos desde ese año 2003 hasta el 2026, cuyo álbum tiene el nombre de La Quintanilla. El primer disco siempre ella ha sido muy coherente con su línea de trabajo, no ha renunciado y ha perseverado en esta suerte, quizá en un principio era de nicho, la música mexicana,
1: sí,
2: pero ha logrado consagrarse como una figura muy recordada, muy memorable, que mantiene este tipo de música atávica de tierras aztecas. Y con sus éxitos, que son muy difundidos desde las radios, ya va juntando puntaje, digo yo, juntando puntaje para hacer un número en el Festival de Viña, que lo hace mega, y ella es conductora de televisión ahí. Mira, claro, esta canción.
1: Sí, esa.

0: metido en la cumbia también.
1: Ha hecho un mix, sí. Pero si tú la, si tú preguntas a la gente con qué ritmo la distingue, y ella no sale de ese patrón, ¿sí? Es la música vernácula mexicana, ¿sí? Pero
0: ella vino para acá cuando...
1: ¿Y qué te contó? Cuando vino para acá la radio.
0: Vino la semana pasada, ¿no?
1: ¡Ah, sí. Vino recién!
0: Sí, cuando promocionó el primer... Es más, ella vino a promocionar su primer concierto.
1: Mira tú.
0: El primer concierto de Movistar.
1: Sí.
0: Llegó acá porque había salió a la venta 4 u 8 horas antes de que ella estuviera acá. Se sentó acá, emocionada, dije, les tengo que dar una noticia, no se la ha dado a nadie porque me acabo de enterar.
1: ¿Qué cosa?
0: Se vendió en 4 horas u 8 horas, no me acuerdo, el Movistar acá.
1: Claro, y fijaron, esa fue la del 4 de octubre y tuvieron que fijar otro el 13.
0: Esa conversación la tuvimos nosotros.
1: ¡Qué
0: creo
1: buena!
0: Que
1: YouTube, ¡qué buena!
0: Esa, porque además fue muy... Estaba muy emocionada al borde de las lágrimas acá porque... Me decía, en comercial en un momento decía, que ella es adorable, qué mujer más increíble, por Dios. Pero decía, no, voy a llegar a la casa y estoy seguro que me voy a quedar 2 horas llorando, porque no he podido como...
1: Procesar
0: lo que me acabo de enterar, que me enteré, qué sé yo, decía una hora, no, media hora antes de sentarme acá en este estudio.
1: Claro, y que la reafirma como la estrella que es después de... más de 20 años de carrera. Recordemos que ella partió en 2002, 2003 en el programa Rojo y en ese momento tenía apenas 12 años. Recordemos que María José Quintanilla nació el 17 de febrero del año 90, o sea, a la sazón, mi estimado Julio, tiene 36 años y ha demostrado la ductilidad de su propuesta artística en tanto cantante, compositora y también conductora de televisión. Dale Play en Mega, es un programa bastante exitoso y ella se mueve en estos distintos escenarios, en estas distintas habilidades de forma magistral y sobre todo yo valoro la cercanía, la sencillez. Yo te diría que es la conductora de televisión más cercana a la población en general. Ella le habla a mi familia, a mis parientes, ha desarrollado todo un léxico para interactuar justamente con las audiencias que la siguen y le profesan el cariño inmenso y reconocen, oye, obviamente, su talento.
0: Además, bueno, ella viene mucho a este programa. Vino esta vez y vino hace como 2 meses también o 3 meses atrás. Viene a este programa. Se siente muy cómoda en el Hoy en la Radio. La hemos entrevistado muchas veces acá y nos ha cantado y todo. Pero además es una persona que tiene talento.
1: Cercana.
0: Que es muy cercana.
1: Sí, cariñosa, como ella sola.
0: Y sabes que se acuerda de todo. Estoy hablando de... En ese momento la gente empezó a mandar fotos. ¡Ah, qué sí! Bien. Mira, esa foto fue, no sé, tal...
1: No, entretenido.
0: Todo lo que le está pasando lo tiene, pero requete contra archi merecido.
1: Es producto de un trabajo, como tú dices, ¿sí? Es el corolario de años de esfuerzo, de mantenerse en una línea, no renunciar a la música que a ella le encanta hacer. Y ahora, como tú también acotabas, abriéndose a nuevos ritmos, a nuevos sones, para alcanzar seguramente a una mayor cantidad de público.
0: Pero además es transparente, no sé si la palabra es transparente, pero es como...
1: Genuina.
0: Genuina.
1: Sí.
0: O sea, tú cuando quiere emocionarse, se emociona, llora y lo hace... No es alguien que uno entreviste, yo he entrevistado a muchos artistas acá, digamos. Hay gente que llega con la parada, Carlos. Usted claro, lo conoce más que yo.
1: La artista.
0: Y está bien, pero es como, tú sabes que están con el escudo encima, digamos, que tú no puedes penetrar un poquito más allá. Es como, hablar con la Quintanilla es como estar hablando en el living de la casa.
1: Es que yo creo que también ocurre eso, no sé qué opinan nuestros auditores, en el sentido de que la conocemos desde que era una niña, la hemos visto crecer, la vimos casarse, sí, la hemos visto ya otras veces en el Festival de Viña, la hemos visto en sus momentos más débiles, más tristes, sí, donde resiliente, sí, a toda prueba, pudo enderezarse, ponerse de pie, erguirse y seguir luchando por sus objetivos, como producir su música, siempre acompañada de su hermano, ¿no es verdad?
0: Sí,
1: de
0: su familia. Su familia ha sido muy importante.
1: Y siempre, y claro, la familia al final del día es lo más importante.
0: Y le tengo una sorpresa, precisamente tenemos una cuña de cuando vino para acá, ¿no? A ver, escuchemos
1: bueno,
0: lo que decía María José Quintanilla.
2: Exacto. Pero creo que hoy día nosotros también, los parientes, nos demostraron a nosotros que estamos capacitados para hacer grandes cosas. Y eso también a uno comienza a entrar en otra etapa, no en la confianza total porque uno siempre está trabajando, pero sí a tener más certezas. Yo hoy día ya tengo más certeza, o sea que ahora estoy pensando en otros escenarios también, no es tan lejano, no es tan loco, porque esto era una locura para mí. Cuando yo lo dije la primera vez, igual fue como...

¿por qué no partimos por algo más chiquitito, amiga? Y yo dije, ya, pero si nos vamos a tirar, lancémonos. De, yo soy... Dije, yo con la música, como que no soy tan temerosa. Si nos vamos a lanzar a la piscina y hay que sacársela, que está, no la sacamos. Pero es por la amiga que uno ama.

0: que hay una cierta sensación con la música nueva, puede ser, o con lo que hemos generado estos últimos dos años, bien rica y que ha ido creciendo. Los parientes ahora son más grandes y más fuertes, ¿cachai? Pero nunca me imaginé que esto iba a suceder todo.
1: Ahí está, María José Quintanilla conversando en este mismo programa la semana pasada, si no mal lo recuerdo. Te voy a hacer una pregunta que tú sabes mucho de espectáculo, mucho más que yo, un hombre que lleva mucho, mucho más experiencia además. Hablábamos de otro escenario, yo decía, y yo le dije, pasémonos pueblos, ¿cierto? Pasémonos pueblos, como decimos en el... pensemos en otro escenario.
2: Es como pedir no hay engaño.
1: Pedir no hay engaño. Más allá del Festival de Viña, qué sé yo, Estadio Nacional. Y ahí me dijo, no, te pasaste, no pueblo, continente. Y yo me quedé pensando, decía, alguien que vende tan rápido dos conciertos, perfectamente te puede hacer un Estadio Nacional, o me estoy pasando pueblo, don Carlos Tejo, usted que sabe mucho más.
2: Yo creo que ella está, no sé si en su mejor momento, ¿sí? Pero es un muy buen momento, con producción nueva, está visible, está todos los días en televisión. Constata la venta rápida de estos dos conciertos, del primer concierto y la creación de una segunda fecha, el hecho de que ya está en un momento muy bollante, ¿sí? Visible, madura, creativa, es una figura reconocible, una trayectoria de más de 20 años. Por lo tanto, yo digo, atreverse, ¿por qué no? ¿Por qué no? Anunciándolo, ¿sí? Imagínate, yo creo que le podría ir perfectamente bien, pero debiera ser después de Viña del Mar.
1: 2027, digo.
2: 2027.
1: Ojalá. Ahora, 2027. Se transformaría la segunda mujer en hacer un Estadio Nacional de chilena, digamos, ¿no? Después de Miriam.
2: Claro, pero es un hito para cualquier cantante.
1: Yo creo que no le iría mal, ¿eh? No le iría mal.
2: A mí me gustaría que le fuera bien y que estuviera en Viña, que eso la reflotara y la consagrara nuevamente, porque las audiencias son medias veletas, como suelo decir. Sí. Hay momentos muy buenos y otros momentos pueden ser más debiluchos.
1: Para que llegue a Viña, no, tienen que pasar otras cosas por debajo también, usted sabe que hay negociaciones.
2: Pero fíjate que nadie podía entender cómo, si Mega tenía, hace el festival, ¿no es verdad? Y siendo ella un rostro de Mega, y la gente la pedía que estuviera en el Festival de Viña, las autoridades, la productora, no la llevara. Sí. Y esa voz del... Hay que escuchar la voz del pueblo.
1: Pasaron como cositas ahí. Pues ahí pasaron cositas. Sí.
2: Pero lo importante es mirar hacia adelante. Eso. Y que ojalá esté bien. Cositas y le vaya muy cosita. Bien.
1: Ya. Sigamos, a ver.
2: ¿Sabes a quién le está yendo muy bien? Acá. A otro chileno. Tiene nuevo disco y se llama Euforia. Kid Voodoo. Lanzó recientemente, el 14 de mayo, hoy día 15, su nuevo disco, insisto, llamado Euforia. Y en junio, entre junio y agosto, hará conciertos en Europa. Si tú me preguntas, mi estimado Julio, ¿en qué se inspiró? Yo te diría que viene a cambiar un poco lo que conocemos de Kid Voodoo, el trap. Para este nuevo disco, Euforia, se inspiró en Radiohead y en Oasis. Sí. Y podemos decir, al escuchar algunos de sus temas, que las letras son más profundas, hay una suerte de libro personal donde las historias son historias que él vivió, ¿sí? El cantante ha señalado a los medios de prensa que Viña le dio seguridad. Tenía 12 canciones, pero en este nuevo disco solamente dejó 8. Y acá viene lo importante, y para que ustedes vean, mis estimados auditores, cómo la industria ha cambiado. El fenómeno muy en boga, muy de moda de las colaboraciones. Resulta que ahora, en este disco llamado Euforia, dentro de las 8 canciones que se lanzó el 14 de mayo, tiene colaboraciones con la gran Mon Laferte en la canción Incondicional. Tiene otra colaboración, mi estimado Julio, con Pablo Alborán, el español, Dando Vuelta.
1: La que estamos escuchando, de hecho.
2: Y Rels B, ¿sí? Que se llama En el Suelo. Yo creo que él está definiendo, Kid Voodoo, su futuro. ¿Y cuál es su futuro? ¿Qué debiera ocurrir? La internacionalización de su carrera y convertirse en un artista de mayor gama, de mayor amplitud. Mira la canción.
1: Sí, esta es la que hizo con Pablo Alborán.
2: Que se llama Dando Vueltas, ¿sí? Marcando una nueva etapa, por cierto, alejándose del consabido trap para entrar en sonidos más íntimos, me atrevo a decir, más emotivo y también más personal.

0: incluso con baladas y expresiones musicales muy personales como la que estamos escuchando, Dando Vueltas, junto al español Pablo Alborán, mi estimado Julio.
1: Fíjate que la entiendo que se inspiró también en un tema familiar,
0: particular, sí, historias personales.
1: Se lo escuché a nuestra compañera de espectáculo aquí en la mañana cuando lo comentaban en Bio Bio. Yo no sé nada de Kid Voodoo, ¿eh? No, nunca escuché, si lo he escuchado, no sé lo que es, digamos.
0: Pero
1: no
0: fue muy bien en Viña. No, es una expresión juvenil.
1: Claro, es un fenómeno y que entiendo que además un chico muy inquieto intelectualmente en términos de querer conocer un poquito más de la música, y eso yo creo que es muy valorable. Si bien yo nunca lo he escuchado porque sé que hace como trap y eso, y yo estoy muy lejos de que de esos gustos no me gustan, pero alguien que además quiere experimentar otra cosa, que tiene esa inquietud de decir ya cruzar la barrera y salir como del que te dio que te dio la plataforma de fama,
0: que fue el trap, sí,
1: y saltar a otra cosa, desafiarse, ¿eh? Porque acá o te va bien o te sepultan, digamos.
0: Atreverse.
1: Como le pasó a un artista argentino, no recuerdo el nombre, que era muy conocido también, que cantó una canción de Cerati y fue un desastre. No recuerdo el nombre, pero era muy, muy... Pero, bueno, interesante el fenómeno y qué bueno que...
0: Pero fíjate que él también se sentía inseguro de hacer este giro y cambiar aquellos ritmos, el trap por el cual era conocido. ¿Y qué le dio seguridad? Se sintió ya un tanto más consagrado e hizo este cambio. Y hay algo muy importante. Kid Voodoo es superventa. Recordemos que ha llenado 12 veces en 2025 el Movistar, superando a otros artistas que habían conseguido lo mismo, y que creo que fue Luis Miguel, que hoy día ha hecho noticia también porque ha tenido, supuestamente, según medios extranjeros, problemas cardíacos y está hospitalizado. Pero ¿quién no está para nada hospitalizada? Te voy a dar algunas pistas, mi estimado Julio. También ella partió en rojo. Tenía un nombre, ahora tiene otro nombre, haciendo uso del apellido materno. Si yo te digo Tu Falta de Querer, si te digo Amor Completo, ¿cuál es el nombre que tú espetas así? ¡Wow!
1: No es Montserrat Bustamante opción 3, sino que es Mon Laferte.
0: Fíjate que la mina ha sido superventa, Julio. Tremendo. Dos Movistar, cada uno de sus shows dura 3 horas, teatralidad absoluta. Yo te diría que Mon Laferte, si tuvieras que poner un título para prensa escrita, Mon Laferte, superstar, derroche de sentimiento, con estas canciones Tu Falta de Querer, Amor Completo. Este concierto, esta gira se llama Femme Fatal Tour, y Mon la está haciendo, está arrasando. Mon Laferte tiene... Este es su noveno álbum grabado, ¿sí? Y tiene uno que hizo en el 2020, que fue en vivo, ¿sí? Que se llamó Sola con Mis Monstruos. Recordemos también que el expresidente Boric fue invitado y asistió. Y tiene una segunda fecha para el 19 de mayo, mi estimado Julio, dado esta venta tan rápida, agotando rápidamente la venta de entradas. Podríamos decir que Mon Laferte es una propuesta con identidad propia, que ha sabido fusionar el jazz, el pop alternativo, las baladas y sus clásicos históricos con esos sonidos que yo me atrevo a decir, Julio, que son sonidos experimentales, pero que hablan de una identidad, de un ADN nuestro, local, a nivel latinoamericano, ¿sí?
1: Sí, tremenda.
0: El show es estupendo, es muy teatral, hay cambios de vestuario. En esta chica de Valparaíso, que está radicada en México desde el año 2007 y que su primer disco lo vino a hacer ya como con su nombre en México en 2011 bajo el título de Desechable. Y datos rosas, el 2 de mayo, este mes, a principio de este mes, Mon Laferte cumplió 43 años y está casada desde el 2022 con Joel Horta y tiene un retoño. Sí,
1: muy bien.
0: Así que felicitaciones. Oiga, para Mon Laferte.
1: Lindo panorama nos trajo esta.
0: Podemos ver, como tú siempre lo haces hoy en la radio, a nuestros artistas nacionales que están haciendo la crónica de las celebridades y del talento y de las realizaciones culturales. Sí. Cultura y espectáculos hoy en la radio.
1: Con don Carlos Tejos, oiga, maestro, muchas gracias.

0: Gracias por venir. Sus redes sociales, para que la gente lo siga.
1: @CarlosTejos. @CarlosTejos.
0: Para que puedan seguir al decano del periodismo de espectáculo en Chile, Carlos Tejos. Muchas gracias por venir.
1: Dame 20 segundos. Sí, quiero recordar solamente a alguien. Hoy, un día como hoy, pero del año 2003, falleció una de las damas de la actuación chilena, Silvia Piñeiro, que nació en 1922, una pionera de televisión, años 60, 70, con Juan en Sociedad. A la gran Silvia Piñeiro. Eso me despido esta noche. Excelente fin de semana para todos y siempre es un gusto estar con ustedes.
0: Don Carlos Tejos, vamos a la pausa musical, escuchamos una cancioncita y seguimos junto a ustedes.

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1: El 15 de mayo de 1629, cerca de Yumbel, se produjo la llamada Batalla de las Cangrejeras entre las tropas españolas al mando del sargento mayor Juan Fernández Rebolledo y los mapuches que eran dirigidos por Liantour. En esa batalla fue hecho prisionero Francisco Núñez de Pineda. Estuvo preso de los mapuches durante 7 meses hasta que fue canjeado por 2 caciques. Y de esa experiencia escribió un libro que hay que leer, que se llama El Cautiverio Feliz. Bueno, Liantour y los españoles habían reaparecido hacía casi un mes en los sectores aledaños a Chillán, con sus ya conocidas malocas o asaltos y robos, y esto produjo obviamente gran alarma en la población. Por esa razón, el sargento mayor Juan Fernández de Rebolledo, que era el jefe de las tropas acuarteladas en Yumbel, a unos 70 kilómetros al sur de Chillán, salió con 150 soldados y se fue a colocar a las orillas del río Laja para cortarles el paso a los mapuches de Liantour cuando estos volvieran a sus tierras, que estaban ubicadas en el sector de la Imperial. Pero claro, Liantour era demasiado astuto para dejarse sorprender y evitó combatir por más de un mes hasta que hubo engrosado sus tropas con una división de más de 800 mocetones. El 14 de mayo, Liantour burló la vigilancia española sobre el río Laja y, dando un rodeo, fue a colocarse a las orillas del estero de Yumbel, a unos 5 kilómetros al norte del pueblo. El día 15, cuando Fernández de Rebolledo supo del lugar en que estaban los mapuches, decidió de inmediato atacarlos. Las tropas de Liantour ocupaban un sitio llamado Las Cangrejeras, donde los españoles de Yumbel se surtían de paja con la que cubrían los galpones de sus cuarteles. La mañana estaba lluviosa y el viento norte soplaba muy fuerte, convirtiendo el suelo en un verdadero pantano, lo que dificultaba la marcha de los españoles. Los soldados no alcanzaron a organizarse. Fueron atacados de inmediato por los mapuches, que formaron una especie de media luna, la infantería al centro y un nutrido pelotón de jinetes en los extremos. El viento echaba el humo sobre la cara de los españoles y la lluvia apagaba las cuerdas de los arcabuces, por lo que las armas de fuego fueron simplemente inútiles. Pese a todo, la batalla duró casi 2 horas, pero el desastre español fue inevitable. La caballería se dispersó y pudo salvarse, pero los mapuches lograron rodear a la infantería española y prácticamente estos fueron destrozados. 70 españoles quedaron muertos en el lugar y 36 fueron hechos prisioneros, entre ellos, como ya dijimos, Francisco Núñez de Pineda. Después de esta victoria, Liantour maloqueó, o sea, asaltó algunas casas de los alrededores, y sin dar tiempo a que se reunieran tropas suficientes para cerrarle el camino, volvió a sus tierras de la Imperial, llevando consigo un copioso botín de armas, ropas y víveres, todo esto claro después de la batalla de las Cangrejeras, el 15 de mayo de 1629.
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11: 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Señoras y señores, ha sido un placer haber compartido con ustedes esta noche. Que lo pasen bien, nos encontramos el lunes. Chao.

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2: Buenos días, comenzamos una nueva jornada con nuestra música chilena junto a Yapu, Lejos del Amor.

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2: El presidente de la República, José Antonio Kast, volvió a manifestar públicamente su apoyo a la ministra de Seguridad, Trinidad Steiner, destacando el trabajo realizado por su cartera. El ministerio encabezado por la exfiscal regional enfrenta una nueva controversia luego de que no compareciera para alegar en el proceso de extradición del líder de una red internacional dedicada a la trata de personas. La diputada independiente ligada al Frente Amplio, Consuelo Veloso, instó a entorpecer la agenda del Ejecutivo en medio del debate por el proyecto de reconstrucción nacional. El gobierno buscó frenar el distanciamiento de la ministra de Salud, May Chomalí, quien marcó diferencias respecto a la indicación que obligaría a hospitales y colegios a informarse o a informar sobre migrantes en situación irregular. Desde la Moneda cuestionaron la política penitenciaria del expresidente Gabriel Boric y analizan cambios en el penal Punta Peuco para destinarlo nuevamente solo a condenados por delitos de lesa humanidad. Se iniciaron los alegatos finales en el juicio contra una de las mayores organizaciones dedicadas a emitir licencias médicas fraudulentas en Chile. Un camión blindado que transportaba teléfonos de alta gama fue asaltado a tiros en la comuna de San

0: Bernardo. En noticias de carácter internacional, el presidente de Estados Unidos, Donald Trump, se mostró convencido de que su administración va a lograr que el gobierno cubano se acabe poniendo del lado de Washington. Cuba anunció nuevas medidas de reajuste para los servicios de pasajeros y cargas ante la crisis por la falta de combustibles en la isla, agravada por el bloqueo petrolero impuesto por Estados Unidos. En el deporte, con las victorias de Coquimbo Unido sobre Audax Italiano y de Palestino ante Deportes La Serena, se inició la duodécima fecha del torneo de Primera División. Y el tenista chileno Alejandro Tavilo se mide hoy desde las 10 de la mañana ante el serbio Miomir Kecmanovic en una de las semifinales del Challenger de Valencia.
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0: Muy buenos días, bienvenidos y bienvenidas a esta edición de Radiograma a través de nuestras 43 estaciones de Bio Bio, la radio, que saludamos en todo el país, además de nuestros auditores y televidentes que nos escuchan y nos ven a través de la televisión digital por Bio Bio TV y biobiotv.cl. Antes de comenzar las informaciones, como siempre, hacemos revisión de la temperatura de estos momentos en distintas ciudades de nuestro país, partiendo por nuestra capital, Santiago, que a esta hora presenta una temperatura de 12,1 grados con cielo nublado y una humedad que alcanza al 64%. Para hoy nuestra capital presentará las siguientes extremas: 7 grados la mínima y 19 grados la máxima, con cielo nublado, variando a nubosidad parcial por la mañana, y en la tarde cielo despejado. Viña del Mar y Valparaíso, en tanto, presentan a esta hora 10 grados de temperatura con una humedad del 87% y cielo despejado en la zona. Valparaíso y Viña del Mar tendrán nubosidad parcial por la mañana y en la tarde cielo despejado. Extremas de 9 y 18 grados centígrados. El Gran Concepción en estos momentos registra 8 grados de temperatura con una humedad del 87% y cielo despejado en la capital del Biobío. Para hoy, el Gran Concepción presentará cielo despejado por la mañana y en la tarde viento entre 25 y 40 kilómetros por hora. Extremas de 6 y 16 grados centígrados para la ciudad de Concepción. Así como también hacemos la invitación a nuestros auditores a que se comuniquen con nosotros a través de dos vías de contacto. La primera, el WhatsApp de la radio, que es el más 569-9200-7888. Y además está nuestra tradicional línea gratuita, que es el 800-810-810. Llamadas sin costo alguno desde distintas partes de nuestro país. 800-810-810. Con esta invitación pasamos a revisar las noticias que han acontecido en las últimas horas en nuestro país y el mundo. A partir de este momento les entregamos, como siempre, información independiente.
2: 12 de la noche, 8 minutos.
0: Partimos contándoles que la policía busca a un grupo delictual que a balazos intentó sustraer un camión cargado con teléfonos celulares. Esto en la comuna de San Bernardo. La máquina se encontraba blindada, por lo cual desistieron del delito. Los detalles en el informe de Jaime Sepúlveda.
3: Prófugos encuentran a los integrantes de una banda delictual que intentaron sustraer un camión con teléfonos celulares en San Bernardo. Caletera de General Velázquez, con Puerta Sur, donde más de 10 desconocidos a rostro cubierto y armados cortaron en primera instancia la ruta, simulando que se realizaban trabajos. Luego, a disparos en contra del camión, lo intentaron sustraer, pero como desconocían que era blindado, no pudieron sacar al chofer, por lo que tras unos minutos escaparon a bordo de 3 automóviles. Así lo señaló la fiscal Paz Escobar, de la Fiscalía Metropolitana Occidente.
4: Quienes disparan con distinto armamento, aparentemente armas largas y cortas, en contra del camión, no logrando su objetivo, en atención a que este vehículo efectivamente estaba blindado.
3: Escoltando el camión y brindando seguridad, se encontraba un hombre a bordo de una motocicleta, quien fue golpeado por los asaltantes y resultó con lesiones leves. En el lugar, tanto el Laboratorio de Criminalística y el Departamento OS9 de Carabineros desarrollaron múltiples diligencias, como la ubicación de diversos casquillos balísticos y cámaras de seguridad que permitan así dar con el paradero de los supuestos responsables.
2: 12 de la noche, 10 minutos.
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0: El presidente José Antonio Kast salió a defender la agenda de seguridad del Ejecutivo y aseguró que los compromisos adquiridos durante la campaña ya comenzaron a materializarse. Sus declaraciones se producen en medio de la controversia generada por la ministra Trinidad Steinert, quien reconoció que no esperaba que el Congreso exigiera un plan de seguridad estructurado. Los detalles con Gabriela Piña.
5: El presidente José Antonio

0: Newcast defendió la gestión del gobierno en materia de seguridad y aseguró que las medidas comprometidas en campaña ya se encuentran en ejecución. Lo anterior, luego de que la ministra de Seguridad, Trinidad Steiner, reconociera que no esperaba que se le exigiera un plan de seguridad formal y estructurado. Fue en conversación con Radio Agricultura, donde la secretaria de Estado admitió su sorpresa frente a la insistencia del Congreso por contar con un documento formal, lo que generó una ola de críticas en su contra. Entre ellas, la del senador del Frente Amplio, Diego Ibáñez, quien planteó que su postura reflejaba una señal de improvisación por parte del gobierno, algo que fue descartado por el presidente Kast.
1: Que la ministra Steiner se sorprenda de que se le exija un plan concreto y estructurado de seguridad da cuenta de una cierta improvisación.
2: Se está implementando por su orden las cosas que señalamos en el programa de gobierno y los resultados están siendo mostrados a la ciudadanía.
0: Frente a las críticas, a través de su cuenta de X, la ministra Steiner también defendió su gestión y aseguró que la estrategia de seguridad ya existe y ha sido presentada en distintas instancias.
3: 12 de la noche, 11 minutos.
4: El Ministerio de Seguridad Pública no se presentó ante la Corte de Santiago a alegar la extradición de un extranjero de ser el líder de una red internacional de trata de personas. La ausencia del Ejecutivo, quien es querellante en la causa, reavivó las críticas hacia la titular de la cartera, Trinidad Steiner. Ignacio Mahave nos cuenta más.
5: En mayo de 2024, durante el gobierno de Gabriel Boric, el Ministerio Público inició una investigación en contra del surcoreano Kyung Ko Byun. Y como cambió el Ejecutivo, también hubo ajustes de abogados de la División Jurídica del Ministerio de Seguridad. Esto a pedido expreso de Trinidad Steiner. Según fuentes de la radio, la ministra removió a 10 funcionarios y solo se contrataron a 5. En ese movimiento, el representante judicial del gobierno de Boric en la causa fue desvinculado. A tan solo 13 días de iniciar el gobierno de Kast, la Corte de Apelaciones dictaminó la extradición del líder surcoreano. A dicha instancia no asistió ningún representante de la División Jurídica, a pesar de mantener la calidad de querellante. Frente a esto, el exfiscal Luis Toledo aclaró que se trata de una señal preocupante de cara a la seguridad del país.
6: Es claramente una señal preocupante desde el punto de vista institucional. Si el Ministerio de Seguridad figura como querellante, su presencia implica un compromiso activo con la persecución penal y este tipo de causas tienen un fuerte componente internacional y afectan la credibilidad que podemos proyectar como Estado.
5: Ante los cuestionamientos a la agenda de seguridad del gobierno, una nueva polémica azota a la ministra Steiner.
3: 12 de la noche, 13 minutos. 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
4: El gobierno descartó una descoordinación en materia migratoria luego que la ministra de Salud, Mai Chomalí, señalara que mira con bastante preocupación una indicación del Ejecutivo a la ley que perfecciona las expulsiones administrativas. Tenemos los detalles con Montserrat Tapia.
8: El gobierno descartó una descoordinación al interior de su gabinete luego de que la ministra de Salud, Mai Chomalí, señalara que mira con bastante preocupación una indicación del Ejecutivo a la ley que perfecciona las expulsiones administrativas. La medida expuesta por el subsecretario del Interior, Máximo Pavés, y el director de Migraciones, Frank Sauerbaum, busca que hospitales y colegios informen antecedentes de migrantes irregulares para facilitar expulsiones. Chomalí expresó su preocupación por el alcance de la propuesta y posibles conflictos con la confidencialidad de datos clínicos y personales. El subsecretario Pavés afirmó que hay una mala interpretación y aseguró que el proyecto resguardará la protección de datos.
9: La preocupación de la ministra, nosotros la tenemos incorporada, que es que los derechos y deberes de los pacientes no se van a tocar.
8: La iniciativa abrió debate por su impacto en salud, educación y seguridad social. El gobierno enfatizó que la indicación no hay intención de una obligación que se parezca a un reporte o denuncia, sino un mecanismo para ubicar a personas con procesos migratorios vigentes que no han podido ser notificados ni encontrados.
3: 12 de la noche, 14 minutos.
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4: Un amplio rechazo ha generado en alcaldes de la región metropolitana la propuesta del Ejecutivo de modificar el cálculo de la densidad habitacional. Al respecto, el ministro de Vivienda, Iván Poduje, llamó a la tranquilidad y aseguró que la medida no busca impulsar los ya controvertidos guetos verticales. Tenemos los detalles con José Riquelme.
10: Una nueva polémica se produjo entre el Ejecutivo y los alcaldes de la región metropolitana, luego de la propuesta del Ministerio de Vivienda de modificar el cálculo de la densidad habitacional. La discusión se da por el cambio del coeficiente de densidad, que busca reducir el cálculo de 4 a 2 habitantes por vivienda, para permitir una mayor edificación en la misma superficie y bajar el valor de los inmuebles entre un 10 y 15%. Desde el Minbu, el ministro Iván Poduje defendió el ajuste técnico, señalando que responde al censo 2024, donde los hogares promedian 2,8 personas. Sin embargo, el alcalde de Independencia, Agustín Iglesias, afirmó que este cambio condenará a los barrios a la saturación y al colapso de los servicios básicos.
9: Más edificios con mayor altura, con mayor densidad, solo se va a transformar en una crisis para todas las comunas que hoy día están colapsadas en su servicio y que han visto cómo este cambio poblacional ha afectado la tranquilidad de las personas en sus hogares.
10: Los municipios esperan que el Ministerio de Vivienda incorpore la visión local antes de la firma del decreto definitivo. Todo esto en medio de una reforma que, según el Ejecutivo, sigue siendo una de las únicas vías para impulsar la edificación.
3: 12 de la noche, 16 minutos.
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4: El presidente José Antonio Kast criticó que el gobierno anterior haya roto un acuerdo nacional sobre Punta Peuco y confirmó que su administración está evaluando una modificación para que el penal vuelva a ser solo para exuniformados de las Fuerzas Armadas. Los detalles con María José de la Barra.
11: Fue en Presidente Presente, una instancia con civiles en Atacama, que el presidente abordó la situación del penal Punta Peuco y aseguró que su administración evalúa que el recinto vuelva a ser exclusivo para exuniformados. Recordemos que en noviembre de 2025 el gobierno de Gabriel Boric modificó su funcionamiento, puso fin al penal como un recinto exclusivo para condenados de lesa humanidad, lo convirtió en una cárcel común gestionada por Gendarmería. El presidente Kast cuestionó la medida y aseguró que están evaluando modificarla.
12: El gobierno anterior eso tampoco lo respetó. Estamos ordenándolo, porque no corresponde y había un consenso nacional.
11: En respuesta, el exministro de Justicia, Jaime Gajardo, fue muy crítico, asegurando que en democracia no puede haber grupos privilegiados ni criminales de lesa humanidad con cárcel especial.
13: Es inaceptable que nuestro país retroceda y vuelva a consagrar privilegios para los criminales violadores de los derechos humanos.
11: Si bien el Ejecutivo no dio plazo para dar a conocer las modificaciones, se confirmó estar evaluando un nuevo cambio al régimen que sería público en los próximos meses.
3: 12 de la noche, 18 minutos.
4: Un decomiso de artículos electrónicos avaluados en más de 2 millones de dólares fue incautado por el Servicio Nacional de Aduanas en el puerto de San Antonio, en la región de Valparaíso. Desde Radio Biobío en Valparaíso nos informa Lucas Suárez.
14: Un millonario decomiso a un contenedor de origen asiático que trasladaba diversos artículos electrónicos de contrabando se realizó en el puerto de San Antonio por el Servicio Nacional de Aduanas. El container estaba rotulado con otro tipo de elementos, lo que causó la alerta del personal de la Dirección Regional de la Aduana, detectando la presencia de miles de productos de tecnología avaluados en más de 2 millones de dólares. Entre los elementos incautados, que suman más de 364 mil artículos, se encuentran 44 mil audífonos de marcas como Apple, JBL y Samsung, 32 mil cables de carga y 40 mil unidades de TV Box. El director de la Aduana Regional de San Antonio, Ángelo Vergara, entregó detalles de cómo se logró identificar este contenedor para su fiscalización.
15: Claramente el factor de la experiencia por parte de los funcionarios ayuda, pero aquí hay un trabajo en el cual una unidad también con policías, con Dipolmar, que constantemente estamos trabajando, selecciona contenedores.
14: Desde Aduana recalcaron que los artículos incautados contaban con sellos falsificados de la Superintendencia de Electricidad y Combustibles, que son necesarios para poder ser comercializados en nuestro país, lo que evitó una posible estafa a los compradores de estos artículos. Desde la región de Valparaíso, Biobío, la radio.
3: 12 de la noche, 19 minutos. 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
4: José Antonio Kast cerró su gira por Atacama con anuncios para la pequeña y mediana minería y una nueva inversión para la región. Cuenta más antecedentes Bárbara Payal.
16: Este viernes por la tarde finalizó la gira de 2 días que encabezó el presidente José Antonio Kast en la región de Atacama. Como última actividad en la zona, el mandatario anunció junto al viceministro Daniel Mas el ingreso de un proyecto en favor de la pequeña y mediana minería, iniciativa que busca simplificar el sistema de postulación y pago de las patentes mineras. Entre otras medidas, la propuesta elimina exigencias como el mínimo de hectáreas, parentesco y tipos societarios para acceder a la patente rebajada. El viceministro Mas aseguró que las trabas actuales han impedido el desarrollo del sector y la generación de mayores oportunidades para el país. En la misma línea, Arnaldo del Campo, representante de la pequeña minería, criticó que históricamente el sector sector haya sido tratado como una actividad marginal.
17: Durante los últimos años, el Estado, en lugar de ser un aliado, se convirtió

0: un fiscalizador que asfixió a los más pequeños.
1: La pequeña minería necesita un nuevo estatuto jurídico, uno que reconozca su diversidad, su potencial productivo.
2: Durante la jornada, además, el presidente visitó las instalaciones de la minera canadiense Kinross para destacar el proyecto Lobo Marte, que contempla una inversión estimada de alrededor de $3,000 millones a lo largo de su vida útil y que, según el mandatario, ayudará a generar más y mejores empleos en la región.
3: 12 de la noche, 21 minutos.
4: Comenzó la recta final del caso Fonasa, donde se investiga la venta irregular de más de 35.000 licencias médicas falsas entre 2021 y 2024. La causa involucra a 6 médicos extranjeros y al representante legal de un centro médico, quienes operaban a través de WhatsApp. Los detalles en el informe de María Agramonte.
5: La etapa final del juicio contra 7 acusados por la venta de licencias médicas falsas estuvo marcada por los alegatos de clausura del Ministerio Público y la revisión de las medidas cautelares de los imputados, quienes continuarán en prisión preventiva. La causa involucra a 6 médicos extranjeros y al representante legal de un centro médico, formalizados por la emisión fraudulenta de licencias médicas. Según la investigación, entre 2021 y 2024, la red habría emitido 35.978 documentos falsos. La Fiscalía calificó el caso como uno de los mayores fraudes contra el sistema de salud chileno. El fiscal Oriente Álvaro Pérez indicó que esta investigación permitió conocer cómo están operando estas organizaciones criminales de la salud en cuanto a la emisión de falsos documentos médicos.
6: La fiscalía obtuvo cierto aprendizaje acerca de los modus operandi, cómo actuaban estas asociaciones criminales. Algunos de esos modus operandi ha permitido el desbaratamiento de otras redes y estructuras de criminalidad asociada a la venta de licencias médicas.
5: La fiscalía adelantó que su intervención podría extenderse por hasta 3 jornadas más. La próxima semana continuará el juicio oral, donde se buscará establecer el alcance total de esta red y el impacto que tuvo al sistema de emisión fraudulenta de más de 35.000 licencias médicas.
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3: 12 de la noche, 21 minutos.
4: El presidente de Estados Unidos, Donald Trump, se mostró convencido de que su administración va a lograr que el gobierno cubano se acabe poniendo del lado de Washington en un momento en el que se mantiene la campaña de presión estadounidense sobre la isla. Al ser preguntado por el periodista Brett Baier en una entrevista con Fox News sobre si Cuba va a ponerse del lado de Estados Unidos y no del de China, Trump respondió: "Creo que le vamos a dar un vuelco". El mandatario elogió el papel del secretario de Estado Marco Rubio al ser consultado sobre las acciones de su administración sobre la isla. Siguiendo en la isla, el Ministerio de Transporte de Cuba anunció nuevas medidas de reajuste para los servicios de pasajeros y cargas ante la crisis por la falta de combustibles en la isla, agravada por el bloqueo petrolero impuesto por Estados Unidos, que ha impedido que reciba crudo desde hace 5 meses. Medios estatales informaron que el ministro de Transporte, Eduardo Rodríguez Dávila, explicó en una rueda de prensa que las disposiciones adoptadas buscan contrarrestar los impactos del cerco energético y dar prioridad a servicios considerados imprescindibles vinculados con la vida de la población y la economía. En ese sentido, mencionó el aseguramiento del transporte de los combustibles, alimentos, medicamentos, exportaciones y materias primas esenciales, así como la atención diferenciada a sectores como la salud pública y la educación.
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3: 12 de la noche, 25 minutos.
4: Con la victoria de Coquimbo Unido por 3-0 y la goleada de Palestino por 5-1 ante Deportes La Serena, comenzó ayer la disputa de la duodécima fecha del torneo del fútbol profesional chileno de Primera A. Hoy En el partido más destacado, Universidad Católica visita a Deportes Limache desde las 20 horas en el estadio Lucio Fariña de Quillota. En el tenis, el chileno Alejandro Davilo enfrenta hoy desde las 10 de la mañana al serbio Miomir Kecmanovic en una de las semifinales del Challenger de Valencia. De ganar, Davilo deberá medirse en la final ante el vencedor de la llave entre el paraguayo Daniel Vallejo y el español Jaume Munar. Tenemos los detalles del deporte con Felipe Espina.
11: Con la victoria de Coquimbo sobre Audax Italiano por 3-0 y la goleada de Palestino 5-1 ante Deportes La Serena, se inició la disputa de la duodécima fecha del torneo del fútbol profesional chileno de Primera A. En el duelo más destacado de hoy, Deportes Limache recibe en el Lucio Fariña de Quillota, Universidad Católica. El defensor cruzado Eugenio Mena adelantó el choque ante el segundo de la tabla del torneo.
12: Sí, es difícil tener esa suma de partidos, pero nos hemos preparado bien. Como te dije, hemos dosificado cargas también a los que han jugado más, hemos entrenado fuerte los que quizás no nos ha tocado mucho y estar preparados para quien le toque, estar de la mejor manera y tanto física como mentalmente, que a veces también cuesta un poco.
11: En otro de los duelos destacados de la fecha 12, Universidad de Chile visita el domingo desde las 15 horas a Cobresal en el Estadio El Cobre de El Salvador. Más allá del partido, el DT de la U, Fernando Gago, marcó distancia con los líos legales que el caso Sartor puede traer a Azul Azul.
13: Nosotros no es que hemos querido, es lo que hacemos. Lo que hacemos es dedicarnos a la parte deportiva. Yo la relación la tengo directamente con Manuel. Manuel habló de los fichajes, de los posibles fichajes, de los posibles salidas, de los posibles jugadores juveniles. La relación es muy clara. La relación es muy clara desde lo deportivo y a partir de eso se crea el sistema de conversación diaria que yo tengo acá dentro del club. Después los temas externos no me corresponde hablar.
11: Colo Colo, en tanto, recibe también el domingo desde las 5:30 de la tarde a Ñublense en el Estadio Monumental. El entrenador de los Albos, Fernando Ortiz, bajó el perfil a las críticas que, a través de redes sociales, recibe por el rendimiento del equipo.
14: Yo estoy enfocado en el día a día, en donde el equipo pueda hacer una mejor versión cada partido, de donde podamos sacar un resultado. No tengo otra respuesta con opinar algo de lo que sucede con respecto a redes sociales, sabiendo que detrás puede haber un chico de 10 años escribiendo. De lo que yo recibo y salgo, están felices y contentos. Del otro lado, cuando escriben, puede ser un anciano de 95 años que le dicen, escribí esto. Entonces, lo más importante, cuando yo salgo de acá, todo el mundo está contento.
11: En el fútbol internacional, este domingo, desde las 13 horas, Sevilla de los chilenos Alexis Sánchez y Gabriel Suazo reciben el estadio Ramón Sánchez Pizjuán a Real Madrid en la penúltima fecha de la Liga de España. Partido clave en la lucha del cuadro andaluz por no descender. El DT del equipo de Nervión, Luis García Plaza, valoró el aporte de Sánchez en la recta final de la temporada.
15: Es un jugador con una calidad brutal. O sea, cada vez que entra se nota y sobre todo, como esos jugadores tienen ya la calidad, lo que tengo que destacar es su implicación. Desde que yo he llegado, yo no te puedo hablar del pasado, no puedo hablar nunca del pasado, porque yo estoy súper contento con él. Creo que ahora mismo está siendo el jugador más importante. Entrando en la segunda parte, nos está dando todo lo que necesita, además porque los partidos ya están más abiertos, están más rotos, incluso los equipos contrarios y nosotros mismos nos rompemos más, ellos también. Entonces sí que valoro que puedan dar desde el principio, pero de momento también está siendo el jugador incluso más decisivo que algunos de los que juegan titulares.
11: En otros deportes, el tenista chileno Alejandro Davilo se mide hoy desde las 10 de la mañana ante el serbio Miomir Kecmanovic en duelo correspondiente a las semifinales del Challenger de Valencia. De ganar, Davilo enfrentará en el partido por el título al vencedor de la llave entre el paraguayo Daniel Vallejo y el español Jaume Munar.
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3: Noche 12:30.
4: De esta manera concluyen las noticias en esta presente edición de Radiograma. Permanezca en nuestra sintonía porque en los próximos minutos los acompañaremos en el trasnoche de la radio hasta las 6 de la mañana. Hay más noticias en biobiochile.cl las 24 horas del día y cada una hora en los boletines del Informador. Por su atención, gracias. Tengan muy buenos días y un excelente comienzo de fin de semana.
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2: Buenos días, ¿cómo están ustedes? Bienvenidos y bienvenidas al Trasnoche de la Radio. Qué alegría estar nuevamente con ustedes en otro fin de semana. Ya lo saben, a través de nuestras 43 estaciones y además en las pantallas de Bio Bio TV, donde nos escuchan y nos ven. Así que la verdad es que estamos muy, muy felices de estar nuevamente, porque usted sabe que el Trasnoche no descansa. Estamos juntos sábado y domingo también, y los festivos. Hoy hasta las 6 de la mañana con ustedes, para poder brindarles lo que mejor sabemos hacer, que es el verbo de acompañar. Acompañar a nuestros auditores que a esta hora se suman, y que no solamente se suman, sino que hay otros que también están con nosotros desde muy, muy tempranas horas, acompañándonos de la radio, y que permiten que nosotros sigamos, por supuesto, en sintonía, por cierto, de ustedes, y poder acompañarles, porque esa es la idea. La idea es justamente estar con ustedes de aquí hasta las 6 de la mañana, con buena conversación, con lo que también solemos hacer, que es a escuchar, acompañar a nuestros auditores, leerlos a través de dos plataformas: el WhatsApp de la radio, el más 569-9207888, y también está el 800-810-810, que es nuestra línea tradicional, ¿cierto? Nuestra línea tradicional relacionada a lo que es la llamada gratuita sin costo alguno. 800-810-810. Ahí estamos haciendo ahí algunos ajustes, por supuesto, y agradeciendo a la gente de Bio Bio TV, que se porta un 7 con nosotros ahí en la puesta al aire del radiograma medianoche, que ya se dispone a descansar rumbo, por supuesto, no sé si alguna de sus casitas o hay algún brillo por ahí, pero bueno, en fin. Lo importante es que ya cumplieron con la misión de poder estar ahí a tono con justamente llevar la puesta de Bio Bio TV. ¿A quién tenemos que saludar a todo esto de Bio Bio TV? ¿Quiénes están en estos momentos o quiénes ya cumplieron su misión? Sí, no queda nadie. Ah, Manuela, Rodrigo y Héctor, ¿cierto? Ahí está. Saludos a Manuela, Rodrigo y Héctor, quienes han hecho una misión bastante, bastante importante, que es llevar la radio a través de la tele. Y nosotros tomamos el control prácticamente de todo, no solamente de la televisión, sino que de la radio, porque aquí nosotros somos los amos y señores de las 43 estaciones y también de la señal de Bio Bio TV. Saludos también a quienes están a esta hora en el mundo a través de biobiochile.cl escuchándonos. Y además, saludar, empezar este día como corresponde, como debe ser, por supuesto. Así como la gente, así como hay gente que se va, hay gente que se incorpora, ¿cierto? Además de ustedes, nuestros auditores. Y ustedes los ven en pantalla, por supuesto, la alegría inconmensurable de poder tener al frente al único, al inconfundible, al imitado, pero jamás igualado, Lord William Rebolledo. Bienvenido, Wilito. Gracias por acompañarnos. Una leyenda del trasnoche de la radio. Y como siempre, para los teleauditores de la radio, ahí con su saludo característico, la reverencia. Grande, don William Rebolledo, Lord

William Rebolledo. Grande, Wilito. Vamos a estar juntos hasta las 6 de la mañana haciendo el trasnoche de la radio. Y bueno, y ustedes también son protagonistas a través del más 569-9207888. Bueno, por acá, un pequeño adelanto, ¿ah? Porque acá nos están reportando auditores desde Quillota que ya están sonando sirenas de emergencia. Ya en el sector sur de Quillota están pasando carros. Dice que ha escuchado 4 carros. Muchas gracias, Ernesto. Vamos a estar ahí averiguando más detalles respecto a una emergencia que está en desarrollo hasta ahora en la ciudad de Quillota, ya en la región de Valparaíso. Nos escuchan fuerte por allá en el 94.5. Así que vamos a estar atentos a lo que pasa con esta y otras emergencias que están en estos momentos comenzando a pasar durante esta madrugada y de la cual vamos a estar atentos, por supuesto, como trasnoche de la radio. Así que ya lo vamos a estar leyendo, ya lo vamos a estar escuchando, así que lo único que les pido es que se preparen en estos instantes a abrocharse el cinturón, como siempre es la invitación para que este vuelo empiece a despegar a partir de este momento. Señoras y señores, cuando ya son las 0 horas con 37 minutos, medianoche 37 minutos en buena parte del país, una hora más de diferencia en las regiones de Aysén y Magallanes, comenzamos el trasnoche, la madrugada de Chile hasta las 6 de la mañana. Bienvenidos al programa de hoy. Y así comenzamos.

las 0 horas con 41 minutos. Ya estamos de vuelta con ustedes aquí en el trasnoche de la radio. Y por acá estábamos revisando las cámaras de la Unidad Operativa de Control de Tránsito, donde al parecer se mantiene un accidente de tránsito. No un accidente de tránsito, sino que un atropello, según lo que nos indica Transporte Informa, pero desde muy tempranas horas, donde en Suecia con Avenida Providencia, en estos momentos está suspendido el tránsito debido a un atropello grave a un peatón con resultado de persona fallecida. Como ustedes pueden ver en pantalla, está todavía personal de carabineros ahí en el lugar, y mientras ustedes pueden apreciar, se trata de un bus del sistema RED que se mantiene en esa esquina, que se mantiene detenido en ese lugar, y en donde todavía hasta estos instantes está trabajando personal de carabineros a través de su departamento CIDAT, donde en estos momentos sigue trabajando en este lugar y mantiene el tránsito cortado en este instante. Esto ocurrió desde muy tempranas horas, cerca de las 19:39, según lo que informa la cuenta de Transporte Informa. Se trataría de un atropello a un peatón. Y bueno, en las últimas horas se ha actualizado que este atropello fue con resultado de muerte a un peatón. Está todavía trabajando personal de la CIAT en ese lugar. Ustedes lo ven a través de las cámaras de la Unidad Operativa de Control de Tránsito, a través de Transporte Informa, donde se mantiene este bus del sistema RED. Es un bus oruga que está ahí en la esquina, justo en la esquina de Avenida Suecia con Providencia. Ya, Avenida Suecia con Providencia en dirección al sur, donde en estos momentos está suspendido el tránsito entre Avenida Providencia y Avenida Nueva Providencia, producto de esta grave situación que se ha registrado en estos momentos en la comuna de Providencia. Hasta esta hora, 0:43, todavía está trabajando personal de ASIAT para poder esclarecer las causas basales de este accidente, o de este atropello, perdón, de este atropello a un peatón con resultado de muerte, según lo que indica a esta hora Transporte Informa. Y como estamos apreciando en estos momentos, recién este bus del sistema RED está siendo trasladado, ya está siendo movilizado desde ese lugar con el objetivo de restablecer el tránsito en estos momentos, donde al parecer ya las labores por parte de la CIAT están empezando a concluir en estos instantes, pero aún así se mantiene suspendido el tránsito en este sector. Podemos ver a través de las mismas imágenes que están los vehículos de carabineros, también de fiscalización del Ministerio de Transportes, también de Seguridad Ciudadana de la Comuna de Providencia, que mantienen bloqueado el tránsito entre Avenida Providencia y Avenida Nueva Providencia en dirección hacia el sur, debido a esta investigación que está realizando la CIAT, producto de un atropello con resultado de muerte, un atropello a un peatón con resultado de muerte, y en donde, reiteramos, está esclareciendo las causas basales para establecer quiénes fueron los responsables de este atropello que se registró en la esquina de Avenida Suecia con Providencia. ¿Ya? Así que en estos momentos hay movimiento, al parecer, y todo indicaría que ya en los próximos minutos se podría restablecer el tránsito entre Avenida Providencia y Avenida Nueva Providencia. Esto se lo contamos a través, de acuerdo a lo que nosotros estamos viendo a través de las cámaras de la UOCT, donde al parecer ya hay movimiento. El bus que al parecer estaría involucrado en este atropello está siendo desplazado de la esquina en que se encontraba detenido. Hay vehículos de carabineros que están moviéndose en ese sector de Suecia con Providencia, y al parecer todo indicaría de que ya en los próximos minutos se estaría restableciendo el tránsito ahí en ese sector. Estaremos atentos a esa información y a otras también que ustedes nos entreguen a través del más 569-9200-7888. Ahora sí, permítanos saludar a nuestros auditores y auditoras que ya están a esta hora presentes, acompañándonos en estos momentos, y les agradecemos, como siempre. Hola, Nicolai, ¿cómo estás por acá? María Eugenia dice, como siempre, un gusto que estés ahí. Un buen turno. Saludos, María Eugenia, y bienvenida al trasnoche, a su trasnoche, pues. Por acá tenemos también a

a Davis desde Antofagasta y dice gracias por estar ahí, el equipo ganador, como siempre nos comenta a través del WhatsApp. Ernesto desde Ancud, Chiloé, nos cuenta que allá en Ancud, harto frío por allá, harto frío por allá en Ancud. Desde Oakland, California, también tenemos los saludos de parte de Mario. Dice, hola Nicolai, y el trasnoche los oigo todas las noches desde Oakland, California. Gracias por estar conmigo, informándome de mi lindo país Chile y de todo el mundo. Dice que esperamos que tengamos una buena jornada. Y así también todos lo deseamos, por lo menos en este día sábado 16 de mayo. Y acercándonos al fin de semana largo, o sea, largo entre comillas, porque... no todos les van a permitir el día sándwich, ¿cierto? El jueves 21 de mayo, pero el viernes no es feriado, así que no es para todos por igual. Y para los que quizás ahí hicieron las tratativas con el jefe para poder tomarse ese día sándwich, los felicito, descansen dentro de todo lo posible. Así que vamos a tener trasnoche el día jueves, pues, ¿eh? El jueves en la madrugada vamos a estar juntos haciendo el trasnoche. No sé si vamos a ir al abordaje, muchachos, que la contienda es igual, pero bueno, en fin. Hola amigos de la Bio Bio, Marco de Conce por acá, guardia de turno, está en estos momentos también en el en sintonía de la radio. Por acá tengo otro saludo muy especial porque, me dice por acá nuestro amigo, nuestro querido auditor desde Hualpén, dice, bienvenido don Nico, amo y señor del weekend de la radio, saludos al viejo, mi querido viejo Juan Fritz Rivera de Hualpén, que mañana se reúne con su grupo Los Paragüitas a disfrutar de la vida. Y dice que, por cierto, a sus 75 años, el trasnoche es su sagrada compañía. Nuestro amigo Fritz allá desde Hualpén también nos está a esta hora escuchando aquí en el trasnoche de la radio, y su papá a sus 75 años es su sagrada compañía, así como la sagrada compañía de muchos de nuestros auditores que están hasta ahora conectados con nosotros. Hola Nicolai y Lord William, qué gusto escucharte y verlos. Por acá nos escribe Patricia Uribe, bienvenida Patricia. También aquí a esta hora saludamos a Ana, que nos cuenta que desde Temuco hace mucho, mucho frío. A ver, ¿cómo está su ciudad en estos momentos? ¿Está muy helado, por ejemplo, Temuco? ¿Está helado Santiago? ¿Está helado Juan? Más 569-9207888. Muy buenas noches, Nicolai. Saludos ahora desde Santiago Centro. Dice, nuevo domicilio, mira. Así que felicitamos a Marco Aurelio, que se cambió de casa, pues, ¿eh? Y nos cuenta, y Michi Gastón estuvo por acá en estos momentos merodeando por los pasillos de la radio, pero está en buen estado de salud. Sí, pues, ¿eh? Para los que siempre preguntan por nuestra mascota, ¿eh? Buenos días, Nicolai y Sir William. Mis mejores deseos de éxito para el trasnoche. Vuestro amigo Luchito Escobar. Bienvenido, Luchito. Bendiciones y un abrazo. Gracias por estar ahí con nosotros. También María Mercedes desde Puente Alto, que siempre nos agradece por la compañía del trasnoche. Nos manda cariños desde la comuna de Puente Alto. Tito de Parral nos cuenta que hace mucho frío por allá en Parral, en la región del Maule. Lipe de Quintero. Hola, Nicolai y Lord William. Haciendo la guardia, ¿eh? Para ir a buscar a mi hermana. Muy bien, ¿eh? Saludos, Lipe. Gracias por estar ahí con nosotros. ¿Quién más en este momento a través del WhatsApp? Saludos afectuosos desde las calles de Santiago por acá. Rodrigo, bienvenido, Rodrigo, también a la sintonía de nuestro trasnoche desde Roma, Italia. Mira, el saludo de Sergio Diáñez y ya están levantados por acá ya. Ahí va a ser las 6:50, 6 de la mañana con 50 minutos. Ahí nos saludan desde Roma, desde la Bella Italia. Saludos al trasnoche acá preparando las cosas para mi pyme del fin de semana, nos escribe por acá Guillermo. ¿Y qué pymes tiene ahí usted, amigo? A ver si nos puede contar un poquito más, ¿eh? Fernando González por acá, igual que el bombardeo de la reina. Me gustaría saludar a mi esposa en el día de su cumpleaños, dice. Ella se llama María Rosana Spadaro. Espero que haya pronunciado bien el nombre, ¿cierto? Saludamos a Fernando, que quiere saludar a su esposa María Rosana Spadaro, que hoy está de cumpleaños. Así que muchas felicidades para usted, pues, y también para su señora, que hoy está de cumpleaños. Andrea del Valle desde Chillano dice que está muy helado allá la capital de Ñuble, ¿eh? Buen programa, los escucho desde tal Guillermo por acá. Un saludo a Lord William. Por acá nos escribe Guillermo desde tal. Aquí tenemos también el saludo de Cari por acá. Un saludo a Mario de parte de su esposa Cari, que lo amo mucho, dice por acá desde

Estados Unidos. Saludos, Nicolás, gracias por la compañía, que sea un excelente programa. Acá, como siempre, Marco Villarroel, que nunca nos defrauda ya desde los Estados Unidos. Hola, amigos del Trasnoche, por acá, desde el frío San Antonio, nos están escuchando en estos momentos. Este saludito va de parte de Claudia y su familia. Cariños para Claudia y familia que nos están escuchando a esta hora en San Antonio. Violeta por acá quiere saludar a su nieto Draco Alquinta, que cumple 17 años, de su tata Luis y Meme. Muchas felicidades para él, para por supuesto la esposa de Fernando y para todos nuestros auditores y auditoras que cumplen años, que están de aniversario, que están quizás celebrando algún acontecimiento en particular. Así que muchas felicidades en este día 16 de mayo. Claudio desde Mayoco también está a esta hora en sintonía. Acá me escribe Álvaro. Respecto a un robo en la bencinera de la entrada de Ciudad Satélite, vamos a estar averiguando, ¿ya? Estamos averiguando, vamos a averiguar al respecto. Muchas gracias ahí, Álvaro, por alertarnos de esa situación. Juan Oliver desde Arica, bienvenido, Juan Oliver. Por acá tenemos a Eliseo, Enrique Eliseo, desde Locos Machos Erizos. Somos de Valparaíso, dice. Se le saluda desde mi puesto de trabajo. Por acá bastante frío, ¿eh? Pero bien, que todos tengamos una excelente noche. César de Puente Alto también está a esta hora en la sintonía. Quiere saludar a su pollito, también de cumpleaños, Eric Vergara, que está cumpliendo 20 años. Mandarle un gran abrazo de parte de César de Puente Alto. También está en estos momentos escuchándonos. ¿Quién está a esta hora? Luis, desde Valparaíso, dice que está, hace mucho frío. Hace mucho, mucho, mucho frío a esta hora de la madrugada. Desde Lota el Tato, hace frío aquí, escuchando la mejor radio. El Tato de Lota dice que estará muy, muy helado la ciudad de Lota. Desde Lampa, Jorge también nos desea ahí bendiciones y dice buen programa del trasnoche. Muchos saludos desde Copiapó, Atacama. Nos cuenta que está helado a esta hora Copiapó, ¿eh? Erasmo Henry, hay que abrigarse bonito. Ustedes son nuestra compañía cuando no se puede dormir. Gracias por estar en vivo, nos escribe por acá Tito, un fuerte abrazo desde... Y deseo que el turno de hoy sea muy bueno, dice por acá. Claudio Carrasco Urbina desde México, órale, para todo Chile. Un abrazo, soy chileno, dice. Lleva 54 años radicado en este hermoso país. Dice que a diario nos escucha ya desde el norte de América, por allá, por las tierras aztecas. Buenas noches, saludos Nicolai. Eduardo por acá, qué buena música esta noche. Un saludo para Carla Meneses y desearle éxito en la prueba de mañana en el instituto. Saludos noctámbulos y también le deseamos lo mismo, que le vaya muy, muy, muy bien. Bueno, a propósito de música, que decían que estábamos tocando buena música, seguimos escuchando buena música a esta hora, cuando ya el reloj marca la medianoche con 54 minutos. ¿A quién no le gustaría tener una maquinita para hacer dinero? Bueno, este Juana Fe, que suena a esta hora aquí en el Trasnoche para todo el país.

0: Ahí estaba, La Maquinita junto a Juana Fe a la medianoche con 58 minutos. Por acá Oscar desde Quinta Normal, siempre disfrutando el trasnoche con usted, solo con un Merlot por acá. Salud, saludcita pues Oscar, gracias por estar ahí con nosotros. A Nico de Coinco, que también está a esta hora en la sintonía. A Quique desde San Vicente de Tahuatahua, que quiere saludar a su señora que está haciendo trufas desde la hermosa ciudad de San Vicente de Tahuatahua. También saludamos a Lalo Over, que está a esta hora con nosotros. A Alejandra de Talca, que está de turno en estos momentos. Está muy helada la capital del Maule en estos momentos. Marco Hito Quesada por acá, dice ya camino a cargar. Bienvenido Marco, gracias por estar ahí en la sintonía. Michael Mendoza, desde el bus rumbo a Constitución, dice que es del plantel de Constitución Unido, que andamos jugando en Puente Alto, ganaron 3-2. Muchas felicidades, muchachos. A seguir así con la senda de la victoria. Lord William, y dice por acá, saludo a Lord William y a Gastón, ubereando en Quilpué. Nelson Lobo, desde La Granja, te saludo, buen turno de parte de Carmen Gloria. En Litueche está más helado que avión descapotable, nos dice en estos momentos Michel. Desde Arica, por acá, segunda nochera en Azapa, saludo a mi mamá Maritza Severino, de su hijo John John, que la quiere mucho. Muy bien, pues ahí saludo a la gente del norte que nos acompaña. Constanza, que hoy 16 de mayo está de cumpleaños, dice, le deseo lo mejor en esta vida, la amo. Su mamá Sandra, su mamita Sandra, le manda saludos ahí a su hija Constanza, que hoy está de cumpleaños en este 16 de mayo. Saludos por acá y siempre acompañan en nos. Algo helado por acá, nos describe Yacaré. Y Darkman, gracias por su grata compañía, yo en mi último turno de noche por acá desde Lo Espejo. Ya vamos a seguir con ustedes, escuchándolos, leyéndolos a través del WhatsApp de la radio. También usted nos puede llamar, pues sí, pues a través del 800-810-810. Nos separamos un instante, vamos con noticias del Informador y al regreso volvemos con La Madrugada de Chile. Hasta las 6 de la mañana hacemos juntos el trasnoche de la radio. No se vaya, ya volvemos.
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2: Con admisión de pagos, gestiones y consultas directas a la exministra Ángela Vivanco, la declaración de Gonzalo Migueles ante la Fiscalía suma presión a la investigación por la trama bielorrusa y antecede la audiencia de revisión de cautelares y sobreseimiento de los principales imputados. Marcela Rojas tiene los detalles.
3: La declaración judicial de Gonzalo Migueles, pareja de la exministra de la Corte Suprema, Ángela Vivanco, sumó nuevos antecedentes a la investigación de la trama bielorrusa. En su comparecencia ante el Ministerio Público, Migueles reconoció haber recibido cerca de $70,000 desde el abogado Eduardo Lagos Herrera entre 2021 y 2023, además de realizar gestiones relacionadas con la causa y consultar directamente a Vivanco sobre conceptos jurídicos vinculados al conflicto judicial. Según declaró, entendió esos pagos como una paleteada entre amigos y no como sobornos. El académico de la Universidad Central, Neftalí Caravante, sostuvo que, si bien Migueles niega que Vivanco conociera los pagos, el reconocimiento de contactos y gestiones relacionadas con el litigio podría ser utilizado por la Fiscalía para acreditar una eventual intermediación o cohecho indirecto.
4: Lo complicado también, a mi entender, es que confirmó algunos contactos, cercanías, gestiones, reconoció conversaciones con ella relacionadas también con el litigio, ratificó indirectamente el contexto relacional con otros personajes que están involucrados en la causa, lo que podría usar la Fiscalía precisamente para acreditar una intermediación como prueba de un cohecho indirecto.
3: Para este lunes 18 de mayo quedó fijada la audiencia en que se van a revisar las medidas cautelares de Gonzalo Migueles y Mario Vargas, además de la solicitud de sobreseimiento presentada por la defensa de Lagos Herrera.
2: La Policía de Investigaciones indaga el atentado incendiario que destruyó una casa en Contulmo, en la provincia de Arauco, donde sus autores dejaron un lienzo con amenazas contra un alto oficial de Carabineros. Nos informa Mauricio Gándara desde Radio Bio Bio en Concepción.
5: Los hechos se registraron cerca de las 4 de la madrugada de este viernes a la altura del kilómetro 42 de la ruta P60R, sector ex estación Lanalhue. En el lugar, los atacantes le prendieron fuego a una cabaña y dejaron un saco con escritos que hacen referencia a los denominados presos políticos mapuche, involucrados en el atentado al Molino Grolmus y al caso Los Ríos, en los que hay una veintena de sujetos ligados a la resistencia mapuche lafquenche. El general de zona de Carabineros, Renzo Micono, describió el lienzo que se encontró sin que exista por ahora una adjudicación a una orgánica radical.
6: Sí, hay un lienzo que reivindica algunas situaciones de índole indígena, como libertar a los presos políticos mapuche, también hay un tipo de amenazas, pero no hay ninguna orgánica que se lo atribuya.
5: Las amenazas que incluía el lienzo eran contra el general Cristian Mancilla, jefe de zona de control de orden público e intervención de la macrozona sur, por los últimos operativos realizados en la zona. Así lo confirmó el delegado presidencial provincial de Arauco, Pedro Marileo, quien agregó que interpondrán una querella por este atentado. La PDI quedó a cargo de los trabajos de investigación por este primer ataque incendiario del año registrado en la provincia de Arauco.
2: Y en noticias de carácter internacional, representantes de Israel y del Líbano acordaron este viernes en Washington extender por 45 días el alto al fuego declarado el pasado 16 de abril, anunció el Departamento de Estado de Estados Unidos, que ejerce de mediador. Además, las delegaciones de ambos países decidieron celebrar una nueva ronda de negociaciones de paz los próximos 2 y 3 de junio. La tregua había sido declarada el pasado 16 de abril y vencía esta semana. El cese de hostilidades del 16 de abril se extenderá por 45 días para permitir mayores avances, declaró el portavoz del Departamento de Estado, Tommy Pigott. Washington calificó las conversaciones entre los dos países, que tuvieron lugar el jueves y este viernes, como muy productivas, y anunció que ambos países reanudarían las negociaciones el 2 y el 3 de junio. Los diálogos de esta semana fueron el tercer encuentro entre las partes desde que Israel intensificó los ataques aéreos contra el Líbano tras el lanzamiento de misiles por parte de Hezbollah contra Israel el 2 de marzo, 3 días después del inicio de la guerra entre Estados Unidos e Israel contra Teherán. 1:05, una hora más en las regiones de Aysén y Magallanes. A esta hora, Santiago presenta una temperatura de 11,5 grados, el cielo se encuentra nublado en nuestra capital, la humedad alcanza al 67%. Concepción presenta 7 grados de temperatura con cielo despejado y una humedad que alcanza al 93%.
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7: 1:09, escuchamos a Quincy Jones, I Know Corrida.

0: Hola amigos de la Bio Bio, un saludo desde Francia. Acá es temprano, son las 7 de la mañana. Así que estén muy bien. Un saludo para José, que está trabajando de turno de noche en Temuco. Que estén todos bien, que Dios los bendiga.
1: Y saludos también para todos los que están a esta hora levantándose en el viejo continente con nuestro amigo allá desde Francia. ¿De qué parte de Francia? No nos dijo, ¿no? No nos dijo de qué parte de Francia, ya. Pero ahí nos puede escribir por interno de qué parte de la France nos está escribiendo, nos está escuchando, mejor dicho, a través de...

0: de biobiochile.cl. Por acá, en estos momentos tenemos a Piero y a Marlene. Ellos son pareja, vienen allá en Coyipulli, están hasta ahora siempre ahí en la sintonía de la radio. Vladimir está contento porque ganó Coquimbito, sí, lo habíamos ahí informado a través de Radiograma. Despertó el pirata, ¿eh? Buenas noches, saludos en esta fría noche en Coquimbo. Mira, otro auditor de Coquimbo que hace frío por allá en el puerto pirata. Saludos de parte de José Flores. Aquí tenemos a Michael de Rancagua, que quiere saludar a su amor, dice la mejor. Natalie Vera, de parte de Michael Geomans de Rancagua. Vamos a escuchar también, seguimos escuchando a nuestros auditores, porque a esta hora tenemos información de tránsito que nos está proporcionando uno de nuestros auditores. Prestemos mucha atención, a ver.
1: Buenas noches, Radio Bio Bio. Quiero avisar que hay un auto atravesado a la salida del acceso sur hacia Vespucio. Está súper complicado y está justo en la vuelta. Hay que tener mucho cuidado, si no alguien lo va a chocar.
0: Muchas gracias, muchas gracias. Entonces, hay un auto que está atravesado en el sector de acceso sur al llegar a Vespucio, ¿cierto? Gracias a nuestro auditor por contarnos ese dato de tránsito a esta hora. Así que muchas, muchas gracias por contarnos lo que está pasando en estos momentos ahí en la autopista Acceso Sur. Mucha precaución, mucha, mucha precaución. Como les decía, por acá Michael Jomans quiere saludar a Natalie Vera, que es, dice por acá, un saludo a mi amor, la mejor. Está a esta hora escuchándonos desde Rancagua, Michael Jomans. Acá tenemos también a Roger, nuestro techito amarillo móvil 666, que también está a esta hora con nosotros. Desde Talca, por acá Alejandra Paredes, un saludo a mi amado, que a esta hora alimenta a su mujer, que estaba trabajando, Marcelo González. Muy bien, qué linda pareja hacen ahí, ¿eh? Claro, pues ¿eh? Después de la pega, ahí llega Alejandra y su amado la agasaja con alguna exquisitez que le haya brindado, ¿cierto? Saludos, cariños para Alejandra y para Marcelo desde Talca, en la capital del Maule. ¿A quién más tenemos en este momento? Amanda y Victoria, que también se están despertando, no en Francia, sino que en Alemania. Dice, aquí despertándome y tomando mi cafecito siempre junto a ustedes. Amanda y Victoria desde Alemania. ¿Eh? Que tenemos harta sintonía ya en Europa, ¿cierto? Desde Münster, en Alemania, ahí nos escriben Amanda y Victoria. Sí, allá deben ser las 7:18, haciendo el cálculo horario menos, sí, 7:18. Bueno, ahí están ustedes en el más 569-9207888. Ah, sí, ya habíamos dicho que el Dituche está más aislado que avión descapotable. Ya, ¿quién más en este momento en el WhatsApp? Dice, saludos a la gran Tiare Silva, de parte de Lalo Uber, que está a esta hora en sintonía. Mis saludos desde Romeral, aquí preparando una guía para radio sobre la IA para una radio curicana llamada Inolvidable. ¡Ah! Sí, sí, la conozco. Pues, ¿ah? Cariño ahí para... Cariños para Ivonne. Para Ivonne, que es la directora justamente de esa emisora. Mira, radio sobre la inteligencia artificial, ¿ah? Mire, con tal de que no nos reemplacen en un momento... Hasta el momento, todo tranquilo, todo bien. Mire que la inteligencia artificial, más que hacer toda la pega, es un complemento. Es un, digamos, es como es nuestro asistente en estos instantes, ¿eh? Saludos, Jan Norambuena, que está a esta hora en la sintonía. Mándale saludos, por supuesto, a la querida Ivonne de Radio Inolvidable. Por acá, José Flores desde Coquimbo. Sí, también nos dijo ahí por acá que hace mucho, mucho frío. ¿Y ustedes? ¿De dónde nos están escribiendo? Más 569-9207888. Abrazos a todo el equipo que hace una tremenda compañía. Saludos, Nicolai. Aguante el trasnoche de la radio. Eso es. ¿De parte de quién? De parte de Mauricio Irma Zamor, que nos acompaña a esta hora y haciéndole aguante ahí con el trasnoche. Y como dice Jan, no, jamás nos va a reemplazar la IA. Espero que Dios te escuche, amigo, y que el diablo se haga el sordo, ¿cierto? Bueno, más 569-9207888. Estamos a esta hora en línea con ustedes. Que a esta hora el reloj marca en estos momentos la 1:20. Y por acá vamos a revisar una información que ya está en línea y que la proporciona nuestro portal biobiochile.cl. Vamos a dar el contexto primero que todo. Bueno, durante las últimas horas se registró un triste hecho

0: un vergonzoso hecho, porque la verdad es que llena de vergüenza a quienes de alguna u otra manera viajan desde Chile al extranjero, es decir, pasajeros chilenos que, digamos, no dan la nota muy alta en cuanto a la educación, en cuanto al respeto, en cuanto al buen trato. Bueno, durante horas de ayer viernes se dio a conocer una lamentable noticia, sobre todo para quienes utilizan frecuentemente los servicios aéreos. Y resulta que un chileno ha sido acusado en las últimas horas de protagonizar un episodio de racismo y homofobia en un vuelo de LATAM. La información está disponible ya hace varias horas en nuestro portal biobiochile.cl, pero para contextualizar la situación, se trataba de un vuelo de LATAM con ruta a Sao Paulo-Frankfurt y donde un pasajero chileno fue sacado del avión por protagonizar un acto de discriminación. Y en un video obtenido por BioBio Chile, se ve al hombre con actitud homofóbica y utilizando palabras racistas hacia otro pasajero. La aerolínea LATAM condenó enérgicamente cualquier forma de violencia, discriminación, racismo, xenofobia u homofobia en sus vuelos. El pasajero está detenido en el aeropuerto de Guarulhos el 15 de mayo y LATAM colabora con la Policía Federal de Brasil en la investigación. Los incidentes con pasajeros disruptivos son un desafío creciente para la industria aérea, afectando la experiencia de miles de pasajeros. Hay que recordar que al momento ya de estar en suelo brasileño o en el aire, ya inmediatamente uno se dispone a acatar las leyes de cada país. Y en Brasil, todo lo que son términos discriminatorios, términos despectivos, ya sean xenofóbicos u homofóbicos, están penados por la ley. Y por lo mismo, este pasajero chileno fue detenido producto de estos descalificativos contra una persona brasileña que sacó en cara su homosexualidad y además lo trató de manera xenofóbica. Bueno, biobiochile.cl, mientras estamos aquí viendo para que usted lo vea también en pantalla la información, ya identificó quién es el pasajero chileno involucrado lamentablemente en este desaguisado que se registró en un vuelo de la aerolínea LATAM, y lo podemos ver hasta ahora a través de las pantallas de BioBio TV. Se trataría de un ejecutivo de una empresa llamada Landes y que fue detenido en Brasil por racismo, y la empresa condena el hecho. Según lo que a esta hora informa biobiochile.cl, se trataría de un ejecutivo chileno cuyo nombre es Germán Naranjo Maldini, ejecutivo de la empresa Landes, que fue identificado el chileno detenido en Brasil luego de protagonizar este tenso episodio de racismo y homofobia en un vuelo de LATAM. Información que fue confirmada por parte de la compañía, y dentro de lo que indica la empresa, dice que Landes ha tomado conocimiento a través de los medios de comunicación de los hechos ocurridos el pasado 10 de mayo, y además considerando que esto fue hace bastante tiempo, en un vuelo comercial de LATAM que involucran a un ejecutivo de la empresa, y condena de manera categórica y sin matices todo acto de discriminación, racismo u homofobia. Y además agregan que este tipo de conductas son absolutamente incompatibles con los valores de Landes y su política de no discriminación que rige para todos los colaboradores de la empresa, quiero decir. Si bien la compañía no ha hablado de despido propiamente tal, afirmó que se encuentra recabando mayores antecedentes para adoptar las decisiones que correspondan conforme a sus protocolos internos y la normativa vigente. Bueno, se identificó a este ciudadano chileno que fue acusado de racismo y cuyo video ustedes también pueden ver a través de nuestro portal biobiochile.cl, donde se encuentra toda esta información. Ya lo sabe, biobiochile.cl.
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0: Ha llenado el Movistar Arena. Ya dos veces, claro, pues hay dos conciertos programados. La chilena mexicana, pero al fin y al cabo queríamos la oferta. Escuchamos Si Tú Me Quisieras aquí en la radio.

Ya es la 1:29, de vuelta con ustedes y con la música de Mon Laferte aquí en el trasnoche de Bio Bio, la radio. Bueno, más 5599-200-7888 y 800-810-810 para que a esta hora se comuniquen con nosotros, ya sea alguna información de tránsito, si están en ruta en estos momentos, si están en sus casas, ahí tratando de capear el frío, si están trabajando en estos momentos también, capeando las bajas temperaturas que se perciben en varios puntos de nuestro país. Bueno, este es su espacio para que usted nos escriba en estos momentos. A ver, tengo por acá, tengo a Nene Cid por acá desde Capitán Pastene, nos está escribiendo a esta hora. Un saludo a todo el personal del trasnoche por acá, Nene Cid, a través del WhatsApp de Bio Bio, la radio también. Bueno, a propósito del tema de lo que pasó con este ciudadano chileno, bueno, ya el momento de entrar al espacio aéreo o en aguas jurisdiccionales de otro país, empiezan a regir las leyes del lugar, y como ya está aterrizando en Sao Paulo, lamentablemente este sujeto terminó siendo detenido, porque recordemos que en Brasil todo lo que son calificativos o hechos xenofóbicos, homofóbicos, son fuertemente sancionados. Yo me acuerdo el caso, por ejemplo, de una ciudadana argentina, de una abogada que trató de manera despectiva a un grupo de personas por su condición racial y terminó siendo detenida, ¿cierto? Así que mucho cuidado para quienes viajan por Brasil. No se trata aquí, esto no es un juego ni nada por el estilo. Así que hay que tener mucho cuidado cuando se tratan de leyes que no corresponden a las nuestras. Bueno, esa información ya está disponible. biobiochile.cl para que ustedes tengan mayor conocimiento respecto a esta y otras informaciones, naturalmente. Bueno, oye, estábamos conversando por acá con Jan Norambuena, y a propósito de la inteligencia artificial, lo estaba comentando por acá en el WhatsApp, que claro, como nosotros lo habíamos afirmado, la IA no es el reemplazo, sino que una herramienta de apoyo. Pero claro, me cuenta por ahí a lo, lo,

donde no solo no podemos ser, digamos, cínicos en el sentido de que no ocupamos la IA, se ocupa la inteligencia artificial. Ahora, no para escribir, claro, pero sí para buscar alguna documentación, para resumir algún documento más o menos extensamente largo, porque usted sabe que los tiempos que se ocupan sobre todo en prensa son bastante, bastante acotados. En las transcripciones, muchas cosas que se pueden hacer ahora con la IA y que han permitido un ahorro de tiempo y también una optimización en los tiempos de trabajo, ¿eh? Así que bueno, esa es la idea, porque de alguna u otra manera esto es, como nos cuenta por acá Jan, que es en absoluto apoyo a las personas que tienen miedo de que se les va a reemplazar. Y yo creo que es el mensaje que hay que entregar, obviamente, a la gente que ya quizás cumple tal vez, por ejemplo, los 50, los 60 años, y donde ya a partir de esa edad aproximadamente comienza esta especie de brecha digital entre la gente que ya está adaptada a las nuevas tecnologías y los que les cuesta un poquito más que a uno, por ejemplo. Y entender de que esto no es una herramienta que nos va a reemplazar del todo, sino que es una herramienta que, un concepto del cual nosotros tenemos que tener en cuenta de que es un apoyo, es una asistencia, es una ayuda, en el fondo, más allá de que todo se reemplace. Sí, pues ¿sabe por qué? Porque yo creo que, igual es buen tema de conversación, lo vamos a tratar en algún momento aquí en el Trasnoche, pero la idea de la inteligencia artificial es que usted no se apoye en ella, como por ejemplo escribir. ¿Por qué? Porque si usted revisa redes sociales, por ejemplo, de la talla de LinkedIn, de Facebook, usted se va a dar cuenta que hay un patrón de escritura que es prácticamente casi igual. Entonces ya el abuso de la inteligencia artificial nos está empezando a dar cuenta de que no hay cierta autenticidad a la hora de escribir, por ejemplo. Están todos escribiendo por igual. Hay demasiada comodidad, digámoslo así, de mucha gente que ocupa la inteligencia artificial incluso para escribir. Pero, y que quiero decir con esto que no es la idea. No es la idea. Como dice por acá Jan, un cuchillo sirve para cocinar, pero también para hacer daño. Esto es lo mismo que la inteligencia artificial. La inteligencia artificial sirve para X trabajo, pero también sirve para hacer daño. ¿Me entienden? O sea, todo depende de cómo la utilicemos. Esto es igual que un cuchillo. El cuchillo sirve para cocinar, pero también quienes no tienen ese concepto de utilizarlo en la cocina lo utilizan para otros fines que generalmente es para hacer daño. Entonces todo depende de cómo la usemos. Muchas gracias, Jan, por contarnos respecto a tu labor y el acercamiento, por sobre todo, a las personas mayores a la inteligencia artificial. Y no solamente personas mayores, sino que también a gente que quizás no está ni ahí con la tecnología y saben que les cuesta un poquito más ingresar quizás a este tren, que es justamente la de la inteligencia artificial. Saludos de Carlos desde Queens, los maniceros de Nueva York. Un abrazo, Bio Bio, la radio. Grande, Carlitos. Y saludos a todos los maniceros allá de New York, New York. Ustedes están en Manhattan, ¿cierto? Claro, en la ciudad que nunca duerme, como dicen por ahí, Nueva York. Felipe Ríos nos está a esta hora escuchando. Dice por acá, hola, don Nicolai. Dice que nos lleva escuchando desde hace años, agradecido por su compañía en el Trasnoche. Soy dueño de 3 animalitos, dice, un gatito y 2 salchichas. Y he trabajado con el último perrito que encontré abandonado cuando lo atropellaron y sus dueños no lo quisieron. El tema del pipí me ha dejado sin frazadas y ofrezco mis servicios como arreglo de electrodomésticos o clases de inglés en línea a cambio de frazadas o comidita. Presten atención a esto, ¿ah? Les he dado solo de una marca, ahí nos indica ahí la marca de la comida en este caso, porque le ha hecho bien a su guatita y a su pelaje, y esta semana no ha sido productiva. Y dentro del respeto que se merecen, no deseo pedir que me regalen nada. Puedo trabajar, y así he hecho estos 10 años y contando qué llevo con ellos. Nuevamente agradezco a la compañía y pido disculpas por escribir esta petición. Sé que somos muchos los seguidores del Trasnoche y puedo abrir la puerta de mi casa para quien quiera ver lo que escribo. Y dice que es cierto, dice por acá Felipe. Entonces, lo que él ofrece, dice por acá, se ofrece para cualquier trabajo a cambio de alimento o
frazadas para sus mascotas. Dice, él vive en la Florida y con tal que no les falte, hago de todo. A veces salgo a hacer música a la calle también, orgulloso.

0: riguroso y con la verdad siempre, nos escribe por acá Felipe. Si usted necesita, por ejemplo, arreglo de electrodomésticos, le falló, por ejemplo, la aspiradora, le falló la enceradora, tal vez. No funciona el microondas, quizás. Por dar un ejemplo. O si usted necesita clase de inglés en línea, necesita perfeccionar su uso del idioma inglés, bueno, contáctese con Felipe Ríos, pero yo para quienes estén interesados, por interno a través del WhatsApp de la radio, o si no, al 800-810-810, ¿ya? Así que van a hacer una muy tremenda obra de ayudar a Felipe, y él también, paralelamente, hace otra obra, que es alimentar a sus perritos, alimentar a sus mascotas, ¿ya? Así que, bueno, una loable iniciativa de trabajar a cambio de poder ofrecerles, por supuesto, el sustento y el cariño a sus mascotas, ¿ya? Ya lo sabe. Así que si necesita alguien que le repare, por ejemplo, algún electrodoméstico que esté fallando en su casa, o quiere tomar clases de inglés en línea, bueno, comuníquese con Felipe, con nosotros, mejor dicho, y nosotros le entregamos por interno su número de WhatsApp. ¿Le parece? Bueno, 1:38. Vamos a la pausa, pero antes, ¿hace cuánto tiempo no sientes tranquilidad? 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Nos esperamos un instante y ya volvemos con más del Trasnoche de la Radio. No se vaya, ya volvemos.
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0: It's My Life es Bon Jovi aquí en El Trasnoche de la Radio.

1:45. Ahí estaba la música de Bon Jovi, It's My Life, que sonaba aquí en el trasnoche de la radio. Buenas noches, Radio Bio Bio, por acá. Siempre los veo a esta hora. Duermo poco, dice. Un abrazo para todas y todos ustedes, los que sintonizan la radio. Mucha paz, dice. No a, no a la violencia. Vivamos tranquilo, confiando siempre en Dios. De parte de, a ver si me escribe por acá, de parte de Georgina Araya, de Ovalle, que nos cuenta que a esta hora hay un poquito de frío por allá en la, en esta ciudad ubicada en la región de Coquimbo. Un poco de frío a esta hora en la ciudad de Ovalle. Desde Itiúa, por acá, Enzo, el trasnoche, mi eterna compañía. El tema es, la persona que crió la IA, ¿para qué la crió? ¿Cuál era su fin? ¿Cuál es su objetivo? Bueno, hay muchas preguntas que se pueden hacer, pero no hay una definitiva relacionada a la inteligencia artificial. Bueno, así como nos decía Jan, la inteligencia artificial, yo creo, un buen concepto, ¿eh? para poder hacer la diferencia quizás con un elemento tan común como es por ejemplo un cuchillo en la casa, ¿cierto? Es una metáfora, ¿eh? La palabra de moda en estos momentos. Bueno, es un cuchillo, es exactamente un cuchillo, porque uno la puede utilizar para cocinar, pero también a la vez para poder hacer daño. Y esa es la inteligencia artificial. Por ejemplo, Raúl, el tema de la inteligencia artificial, claro, pues ponen fotos de ejecutivos bancarios, las estafas, por ejemplo, con la IA, que ponen fotos de ejecutivos bancarios creadas con esta herramienta, de estas llamadas tipo spam, que son voces creadas con inteligencia, esta cuestión de clonar voces. Entonces, claro, uno la usa dependiendo del objetivo en que uno la utiliza, para bien o para mal. Bueno, acá tengo también a Carlos León, que nos escucha desde Los Ángeles, dice que hace mucho frío a esta hora, y junto a mi esposa Carlita Viñola, escuchándolos, una gran compañía, un abrazo grande, grande Carlitos, gracias por ahí, por acompañarnos. Desde Peñalolén, por acá, también tenemos el saludo de Luis Leighton, que está a esta hora en la sintonía. Y por acá tengo a Ricardo Panificador, que también está a esta hora con nosotros, haciendo chocosos, panes chocosos a esta hora ahí en su panadería. Y a propósito de comida, está acá Lalo Uber, está promocionando, más que promocionar, está regalando una cena de tres tiempos. Algunos se van a preguntar cómo hacerlo, cómo hacer el concurso. Mira, por acá me manda la cuenta de YouTube, que es el Guatón Oficial. Y a ver, vamos a revisar cuántos tiene en estos momentos ahí en su cuenta de YouTube, cuántos suscriptores tiene en estos instantes. Pero lo cierto es que en este momento, a ver, está con 244 suscriptores. Y me dice Lalo que quiere llegar a los 300. Y al llegar a los 300 suscriptores, dice que él va a realizar un concurso por la cena. Vamos a hacer lo siguiente, para que no colapsemos el WhatsApp de la radio. Vamos a ver si es que está de acuerdo, por supuesto, con lo que le vamos a proponer a Lalo. En el último video que ha sido publicado, que es el del puré picante casero con prietas, que es el último video que ha sido publicado por el Guatón Oficial, dejen sus comentarios, ¿ya? Dejen sus comentarios para participar de este concurso. No sé si le parece ahí a Lalo, ¿ya? Pero lo que le propongo es que en el último video que ya fue publicado, que comenten ahí en el video de YouTube, sin poner los datos, naturalmente, porque esto es comunicación por interno, pero lo único que pueden decir, yo quiero participar de la cena de tres tiempos. ¿Les parece? Y así llegan a los 300 suscriptores, y además, por supuesto, que se tienen que suscribir al canal. ¿Ya? Esa es la invitación que podemos hacer en este momento. A ver si me pone dedito arriba o dedito abajo, porque, bueno, la idea es que él mismo, por supuesto, seleccione al ganador o la ganadora de la cena de tres tiempos, y que él mismo le comente y le cocine además cómo va a ser esa escena de tres tiempos. Así que acá desde la radio lo que podemos hacer es que se suscriba a la cuenta de El Guatón Oficial, que llega a 245 suscriptores, que comente el último video, que es el de el legendario puré de picante con prietas. Es el último video que sacó Lalo Uber, y le comentan a ese video, ¿ya? Le comentan en ese video queriendo participar, y él mismo va a seleccionar al ganador o ganadora, pero hay que llegar a los 300 suscriptores. Así que ahí está la invitación para que ustedes ahí sigan la cuenta del Guatón Oficial.
Y me pregunta, ¿qué es una cena de tres tiempos? Entrada, plato de fondo, postre. Esa es la cena de tres tiempos. Por acá, hola querida radio, un gran saludo para ustedes de Mario Betancourt, conserje del edificio Cabo Pulicán acá en Providencia. Sí, estamos por aquí cerquita. Bienvenido Mario, gracias por estar ahí con nosotros en la sintonía. Cristian Bornemann por acá, el amigo chileno que envió audio desde Francia. Ah, ya, hace un rato, dice, vive en La Croix, ¿ah? Cercano a Toulon, en donde jugó La Roja para el Mundial de Francia. Ahí nos está pasando el datito, ¿eh? Esto también está cerca del puerto de Marsella y de la famosa ciudad de Cannes. Y relativamente cerca del Principado de Mónaco. Saludos desde Temuco, por acá. Ese es nuestro amigo editor que nos está escribiendo allá desde, o nos estaba mandando su mensaje desde Francia, ¿eh? En La Croix, justamente cercano a Toulon. Toulon, todos se acuerdan, porque ahí jugó La Roja ahí para el Mundial de Francia. De Sagrada Familia, 8 grados ahora. Perdón, 8 grados ahora. Saludos a mi esposa Paula, sí, se me había, casi me matagando, casi que por el frío que hace, ¿cierto? Cada vez que leemos 8 grados. Bueno, y también, sumándose aquí también a la conversación, Mario, allá desde Oakland, California, la inteligencia artificial nos hace más flojos. Pero eso, bueno, depende también de la visión que uno naturalmente tenga y como decimos, depende como usted la utilice. Si usted abusa de la inteligencia artificial, naturalmente usted va a ser más flojo, ¿cierto? Y usted ahí tiene la responsabilidad de decir, no, pues, si la inteligencia artificial la puedo ocupar para todo tipo de cosas. Además,

Piense que cada vez que usted se mete a ChatGPT, a Gemini, a Claude, a cualquiera de las herramientas de IA, hay un mensaje, que es como la letra chica. ChatGPT es una herramienta de inteligencia artificial, por lo tanto, puede cometer errores. Así que si usted está con las ganas de investigar algo, por ejemplo, chequee, googlee, investigue bien antes de que ChatGPT le pueda dar resultado, porque incluso a veces de repente ChatGPT aplica el, digamos en el argot chileno, al chamullo. Se pone medio chamullento, así que tengan cuidado con eso, porque hay, eso es lo que se llaman alucinaciones, son los errores que comete la inteligencia artificial y puede chamullar, así que tenga cuidado. Por lo tanto, no se confíe del 100% de la inteligencia artificial, ¿ya? Por acá nos escribe María Adriana desde un congelado Temuco y nos cuenta por acá lo siguiente, porque está de nuevo conectada durante la semana. Ay, mira, lamentablemente sufrió un robo en su domicilio. Dice, su teléfono fue robado desde la cocina. Y dice que lo increíble del hurto fue que el Perla llegó con una escalera de 3 metros 60 y la puso en mi cortafuego hacia mi patio. Y luego subió por la muralla de mi vecino. Gracias a Dios no me vio. Tengo el sueño cambiado, duermo durante la madrugada. Ah, y los carabineros no llegaron nunca. Lamentable, ¿eh? Saludos cordiales de María Adriana, ¿eh? Lamentable. Lo peor es que ya... Oye, ya no saben que ya no saben cómo, o sea, ocupan todos los artilugios hoy día para este grupo de personas para poder delinquir, para robar lo que sea. Les da lo mismo si la gente está despierta, les da lo mismo si la gente está durmiendo, porque antes no, pues antes cuando los delincuentes robaban en las casas, esperaban que no estuviera el dueño de casa, no, o que estuvieran durmiendo. Ahora les da lo mismo, o sea. Yo lo encuentro realmente increíble. Y lo peor es que gente como María Adriana tiene que pagar el precio por eso de cambiar el sueño por miedo a que le roben. Qué vergüenza, de verdad, yo lo encuentro indignante. Y uno se pregunta, ¿hasta cuándo? Lamentable. Y bueno, nosotros tenemos que lamentar. Ojalá nosotros quisiéramos solucionar ese tipo de cosas, pero bueno. Están los agentes del Estado que son carabineros, pero que a veces, claro, llegan a veces o a veces no llegan. Y pasó lamentablemente con el caso de María Adriana, donde llamaron y no llegaron nunca al lugar. Miren, lo importante es que por lo menos ella está bien. Su familia, me imagino que también está bien, ¿ya? Pero lamento, eso sí, mi querida María Adriana, que tenga que sacrificar el sueño para que, por el miedo a que la roben. ¿Y usted cree que eso es tranquilidad? ¿Eso es vivir en paz? ¿Eso es dormir en paz con la idea de que al día siguiente no va a pasar nada? Así como María Adriana, también han ocurrido muchos, muchos casos en nuestro país, ¿ya? Y que despabile el gobierno de una buena vez. Pues supone que esa fue la gran promesa, ¿cierto? La seguridad. Afortunadamente no la recortaron. Bueno, 1:55. Vamos a la música, ¿les parece? Algo más tranquilo, algo más acogedor. No hay nada mejor que escuchar buena música, ¿cierto? Escuchemos a esta canción dedicada a todas las chicas del sur que nos acompañan día a día aquí en la radio. Son Los Vázquez.

0: para las 2 de la madrugada, 2 para las 2. 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Bueno, segundos para las 2 de la madrugada. Una hora más, ¿eh? En las regiones de Aysén y Magallanes, hay que saludarlos. Son las 2:59 en Aysén y en Magallanes. Para dejarlo clarito, porque van a decir, ¿cómo van a ser las 3? Sí, pues, pero en Coyhaique y en Punta Arenas. Acá van a ser las 2 entre las regiones de Arica y Los Lagos. Vamos a la pausa, noticias del informador, y ya volvemos.
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0: 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En Bio Bio, una nueva hora. 2 de la mañana.
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2: La policía busca a un grupo delictual que a balazos intentó sustraer un camión cargado con teléfonos celulares en la comuna de San Bernardo. La máquina se encontraba blindada, por lo cual desistieron el delito. Tenemos los detalles en el informe de Jaime Sepúlveda.
3: Prófugos encuentran a los integrantes de una banda delictual que intentaron sustraer un camión con teléfonos celulares en San Bernardo. Caletera de General Velázquez, con Puerta Sur, donde más de 10 desconocidos a rostro cubierto y armados cortaron en primera instancia la ruta, simulando que se realizaban trabajos. Luego, a disparos en contra del camión, lo intentaron sustraer, pero como desconocían que era blindado, no pudieron sacar al chofer, por lo que tras unos minutos escaparon a bordo de 3 automóviles. Así lo señaló la fiscal Paz Escobar, de la Fiscalía Metropolitana Occidente.
4: Quienes disparan con distinto armamento, aparentemente armas largas y cortas, en contra del camión, no logrando su objetivo, en atención a que

0: este vehículo efectivamente estaba blindado.
1: Escoltando el camión y brindando seguridad, se encontraba un hombre a bordo de una motocicleta, quien fue golpeado por los asaltantes y resultó con lesiones leves. En el lugar, tanto el laboratorio de criminalística y el departamento OS9 de Carabineros desarrollaron múltiples diligencias, como la ubicación de diversos casquillos balísticos y cámaras de seguridad que permitan así dar con el paradero de los supuestos responsables.
2: La madre del suboficial mayor de Carabineros, Javier Figueroa, muerto la madrugada del 11 de marzo en Puerto Varas, exigió el cambio de la fiscal a cargo de la investigación. Tenemos más detalles con Robinson Cárdenas desde Radio Bio Bio en Puerto Montt.
3: Con carteles y globos blancos exigiendo justicia llegaron la madre del mártir, una tía junto a otros parientes con la finalidad de manifestar su inquietud ante la falta de certezas en medio de la investigación que lleva 2 meses en curso sin novedades públicas. Marlene Manquemilla, quien ha reclamado por no recibir actualizaciones del proceso, pudo reunirse con la fiscal Natalie Johnson, a quien pide se cambie. Al finalizar la reunión, en la que también hubo miembros de las policías, confirmó haber conocido sobre la indagatoria, aceptando también mantener en secreto la información. La madre de Javier Figueroa aseguró seguir con un poco de desconfianza sobre el control que tiene el Ministerio Público del proceso indagatorio.
4: Fue una emboscada, a él lo mataron. Y ella me dijo que yo podía pensar todo lo que yo quiera. Pero como le digo, yo no voy a bajar los brazos.
3: Este fin de semana se cumplirán 2 meses del deceso del funcionario policial que a la hora de ser herido era sargento de la primera comisaría de Puerto Varas, unidad policial que tras el deceso y ascenso póstumo del uniformado pasó a llevar su nombre. En Puerto Montt, Bio Bio, la radio.
2: En otras informaciones les contamos que el presidente José Antonio Kast salió a defender la agenda de seguridad del Ejecutivo y aseguró que los compromisos adquiridos durante la campaña ya comenzaron a materializarse. Sus declaraciones en estos momentos se producen en medio de la controversia que ha sido generada por la ministra, justamente por la ministra de Seguridad, Tina Steiner, quien reconoció que no esperaba que el Congreso exigiera un plan de seguridad estructurado. Más detalles en el informe que preparó Gabriela Piña. Ya vamos a ir con esa noticia. Les contamos en informaciones del mundo que el ministro de Relaciones Exteriores iraní, Abbas Araghchi, acusó a un Estado miembro de los BRICS de bloquear una declaración conjunta sobre la guerra en Medio Oriente debido a su relación especial con Israel y Estados Unidos. La declaración fue bloqueada por un Estado miembro que tiene una relación especial con Israel, afirmó Araghchi durante una comparecencia ante medios al margen de la reunión ministerial de los BRICS en Nueva Delhi. El canciller iraní evitó identificar directamente al país al que se refería, aunque aseguró que Teherán no lo consideró un objetivo durante las recientes hostilidades en la región. Ese país no ha sido nuestro objetivo durante la guerra, sino las bases estadounidenses en su territorio. La única razón por la que no hay una declaración es su apoyo a Estados Unidos e Israel, sentenció el canciller. Las declaraciones de Araghchi se producen después de que la reunión ministerial del bloque concluyera sin una posición común sobre la guerra en Medio Oriente. El documento final difundido por la presidencia india de los BRICS reconoció explícitamente la existencia de diferencias internas entre los miembros respecto a este conflicto regional que se extiende desde febrero de 2026. Son las 2 de la madrugada con 5 minutos. A esta hora Santiago presenta una temperatura de 10,4 grados con nubosidad parcial y una humedad que alcanza al 71%. Puerto Montt presenta a esta hora 6 grados de temperatura con cielo cubierto en la capital regional y una humedad que alcanza al 93%.
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3: Sweet Home Alabama es la música de Lynyrd Skynyrd aquí en el trasnoche de la Radio 2 con 8 minutos.

2:13, ya estamos de vuelta con ustedes aquí en el trasnoche de la radio. Oye, por acá tengo el saludo de José desde Puerto Natales, ahí nos están escuchando a esta hora, los escucho todas las noches hasta las 4 de la madrugada. Saludos, José, gracias por estar ahí con nosotros aquí en el trasnoche. Desde Quilpué, Kelly Arias, junto a la mejor compañía del trasnoche. Gracias, Bio Bio, muchas gracias a ti, pues. Saludo para mi amor, Verónica Arce, de Pancho Fuentes. Muy buen programa. Ahí está vacilando el Sweet Home Alabama de Lynyrd Skynyrd, ¿cierto? Saluda a Pancho Fuentes, que saluda a su amor, Verónica Arce. Oye, me dice por acá Nico de Coinco que su perro Tomito está inquieto, dice, no me deja dormir, ¿eh? Ay, ay, ay. Pancho Fuente nos está escribiendo todo esto desde Independencia, ¿eh? Desde la comuna de Independencia. Muy buen sábado para todos. Saludos también para Roberto Bernet, que también está con nosotros en sintonía. Sí, vamos a ver, sí, vamos a... vamos a ver qué podemos hacer ahí al respecto con su propuesta. Oye, por acá... me escribe Pedro, dice, yo tengo un hijo en Alemania, en Frankfurt, estudió en esa ciudad y es economista en una empresa multinacional. Él con su pareja, también economista, tienen IA, que me pagan 23 euros mensuales y la ocupan en sus respectivos trabajos. Saludos de Pedro de Quilicura. Oye, y a propósito de la... Acá me dice Rodrigo, la vocera de gobierno usará ChatGPT. Oye, a propósito del ChatGPT, a propósito del Gemini, de Claude, de cuántas herramientas que ustedes utilizan para la inteligencia artificial, y le agradecemos a Jan por darnos, sacar a colación precisamente este tema. La pregunta que quiero hacerles de aquí en los próximos minutos es la siguiente. ¿Ustedes utilizan la inteligencia artificial? Y si es así, ¿para qué la utilizan? ¿En qué rubros o en qué... ¿Para qué fines utilizan la IA? Si es que se puede saber, por supuesto, ¿cierto? Bueno, queremos sus respuestas, escucharlos en mensaje de voz o también en nota de texto en el WhatsApp de la radio, +569 9200 7888, +569 9200 7888. ¿Ustedes utilizan la inteligencia artificial? ¿No la utilizan? Y si no la utilizan, ¿por qué no la utilizan? Bueno, queremos escuchar y también leer sus opiniones a partir de este momento y en los próximos minutos aquí en el trasnoche de la radio. Raúl desde Alto Hospicio por acá está a esta hora escuchándonos, trabajando como guardia de seguridad. Te cuento que está bastante heladita esta noche. Está como para un buen café, bien calentito. Saludos de parte de Raúl, ¿ya? Y me imagino que Raúl... ¿Se habrá tomado su cafecito o le habrán tenido un cafecito por ahí como guardia de seguridad o no? Sí, pues hay que capear el frío como sea, ¿cierto? Sí, pues está como para un cafecito. Sí, es verdad. Mire, 9,9 grados, por ejemplo, acá en Santiago tenemos esa temperatura. En Iquique, que está cerquita, claro, son 19 grados, pero igual se siente el frío, ¿sabes? Allá en esta temporada, por mucho que digan, ah, pero 19, 18 no es nada, pero igual se siente frío allá en esa tierra. Y usted sabe que subiendo a altos pisos ya es un poquito más helada la cosa, ¿o no, mi querido Raúl? ¿Ah? Para quien, no digo yo, sino que usted, amigo Raúl, usted conoce bien a esas tierras, por sobre todas las cosas. Un saludo especial, ya la habíamos leído. Bueno, la pregunta ya está hecha, ¿ya? La mesa está servida, esa es la palabra. La mesa está servida, ¿usted ocupa la inteligencia artificial en su vida diaria y para qué la usa? ¿Le parece? Conversemos a través del +569 9200 7888. Por ejemplo, aquí Ana me dice que su hija, que estudia, dice que utiliza mucho la inteligencia artificial porque ella estudia en la universidad. Ahora la gran pregunta es, ¿cómo los profes van a evaluar los trabajos si es que están hechos o no con inteligencia artificial? Quizás en el futuro, no sé, estoy especulando, estamos hablando en voz alta. O por lo menos yo estoy hablando en voz alta. Quizás los profesores van a... Miren, por ejemplo, mire, yo le voy a dar una cosa. Una locura. Quizás los profes del mañana no van a evaluar por el contenido de hecho en inteligencia artificial. Quizás van a evaluar por los prompts, que son los prompts, que son las instrucciones que se le da la inteligencia artificial. Y mientras mejor desarrollada, esa podría ser, por ejemplo, la evaluación, la nota, por decir.
van a cambiar las quizás las reglas del juego, definitivamente. Pero hay que ver cómo evalúan hoy día los profes. Quizás las notas van a ser, es que hay mucha inteligencia artificial, usted tiene un 1, ¿cierto? O como un poquito de inteligencia artificial, un 6, tanto. Puede ser, ahí puede cambiar un poquito la cosa en cuanto a la evaluación, no solamente en las universidades, sino que también en los colegios. Con suerte ocupo la mía, su inteligencia, dice por acá nuestro auditor. Claudio, mi yerno es ingeniero y profesor de IA. Con él he aprendido mucho y la he ocupado para mi trabajo como apoyo y de verdad que ha cambiado mi trabajo. Dice que es para mejor, dice por acá Claudio Morales. Amigo Nicolai, dice por acá, yo soy un analfabeto digital y con suerte ocupo la Alexa. La Alexa, el famoso asistente que uno le pide cosas, ¿cierto? Saludos para nuestro amigo Marco Villarroel, que nos está escribiendo hasta ahora en Estados Unidos. Ariel Collado de Alto Hospicio dice, hola mi amigo, ¿cómo estás? Un saludo a la mejor radio matutina de Chile. Saludos, Ariel, y bienvenido a la sintonía. Me dice acá Luis Asensio, dice que ahora yo la ocupo para la entretención. Ahí uno mandó una fotito con inteligencia artificial. Claro, algunos lo ocupan para la entretención, algunos lo ocupan para el trabajo, y está bien, pues, está bien ocuparlo para el ocio, y también está bien ocuparlo para el trabajo, ¿cierto? Lorena de Francia dice, soy profesora de inglés en el lycée acá en Francia y utilizo Gemini para preparar mis clases. Le Chat, que es el chat GPT de Francia, dice, y muy poquito el chat GPT, pero tengo que revisar muy bien lo que me hacen estas aplicaciones porque inventan y cometen errores. Es lo que yo le decía, que todas estas inteligencias artificiales tienen letra chica y dicen claramente, usted lo puede ver en la herramienta de búsqueda cuando usted escribe el prompt o la instrucción y dice que esta herramienta puede cometer errores. Es necesario dar prompts, exactamente, que son las instrucciones que se le da a la inteligencia artificial y deben ser muy claras y completas y saber utilizar la IA. Por acá, Lorena, nuestra auditora profesora que nos escribe desde Francia. Y eso es muy importante, lo que nos dice la profe Lorena, que hay que darle instrucciones muy claras, muy precisas, ¿ya? Porque si no se le da instrucciones claras a la inteligencia artificial, las puede interpretar como cualquier cosa y ahí es donde se cometen los errores. Hay que ser muy, muy preciso en ese sentido, ¿cierto? Yo ocupé la IA, nos dice por acá Roberto, cuando recién salió, para buscar en mi examen de grado distintos autores. A ChatGPT le preguntaba qué autor hablaba sobre X tema y me daba una lista. Después le preguntaba, dime sus tres principales libros que hablen del tema y, un listado, después en qué capítulo y así. Me ahorré semanas de investigación. Ahí un ejemplo ahí de nuestro auditor Roberto a esta hora en el WhatsApp de la radio. Felipe dice, buenas noches, viéndolos ahora, mucho ánimo hasta las 6 a.m. Muchas gracias, amigo. En cuanto a inteligencia artificial, dice, yo uso Gemini, principalmente en el work, es Gemini, sí, Gemini o Gemini, ¿ya? Gemini, principalmente en el work, en el trabajo, para redactar propuestas y consultar dudas. Hoy, por ejemplo, consulté por una duda en la devolución del servicio de impuestos internos, así que ayuda un montón. Mire, por ejemplo, para la gente que es leguleya como nosotros, también es una herramienta súper importante para buscar

leyes, sanciones o algunos trámites relacionados al mundo judicial. Por ejemplo, ¿ya? Por acá Jaime Díaz, desde la Ruta 68, nos está escuchando a esta hora. Dice que en Casablanca hay una densa neblina, mucha, pero mucha precaución. Cuidémonos y cuidemos a los demás, dice por acá Jaime, fiel auditor. Así que para quien está a esta hora circulando por la 68, mucha precaución, que en el sector de Casablanca, quiero decir, hay una densa neblina para que usted ahí baje un poquito la revolución ahí en su vehículo y tome mucha, mucha precaución. Greta por acá, querido, mi hija es profe y hay un programa especial para saber quién hace los trabajos copiados de la IA y si es así, un uno. Muy bien, qué bueno que ahora utilizan herramientas de inteligencia artificial para combatir la inteligencia artificial en el fondo. O sea, tú puedes presentar una tremenda tesis hecha con inteligencia artificial, pero si este programa especial te detecta, es inmediatamente un uno. Qué bueno que ahora se le ponga coto a la situación, porque como solo decimos, o sea, esto es un cuchillo. Hablando de metáforas, ya, que ha sido el concepto de moda durante estos días, la inteligencia artificial es un cuchillo, claramente. Es un cuchillo que lo podemos utilizar para bien en la cocina, pero también a la vez lo usamos para generar daño, ¿cierto? Buenos días, acá en España estudio Derecho, dice Rodrigo, la he probado para dudas y a veces no cuadra mucho, pero sirve para salir de dudas pequeñas que luego debes siempre verificar, ya que la IA, cuando no sabe, dice cualquier cosa. Eso es lo que yo le decía respecto al tema de las llamadas alucinaciones. El término técnico se llama alucinaciones, cuando la inteligencia artificial se equivoca, dice. Así que nos dice cuidado en temas históricos, dice, excelente, pero en algunos conceptos ahí se empieza a pegar su ranazo y hay que empezar a verificar y a chequear, que es lo que también le decimos a nuestros auditores, y nosotros, como somos periodistas, también estamos con la visión de chequear cualquier información emanada de distintas fuentes. Así que lo importante es que cuando usted haga un trabajo en inteligencia artificial, usted tiene que chequear siempre la información, vaya a googlear o incluso pídale a la inteligencia artificial que investigue, que evite las alucinaciones, para que empiece a sacar buenas conclusiones, porque de repente inventa cosas que no han salido en ninguna parte. Buenas noches, soy Gloria Valenzuela de la Florida. Yo uso la IA para solicitar dietas de alimentación, ver opiniones de salud sobre remedios. Y eso también es lo que ocurre. Hay gente que ocupa la inteligencia artificial para, no sé, solicitar dietas, para ver opiniones de salud, pero a modo de responsabilidad y también de como medio de comunicación, yo le aconsejo, mi querida Gloria, que usted siempre a la vez consulte con su médico. Siempre, siempre consulte con un médico, porque esto lo mismo pasa con Google. Cuando le llamaban en su tiempo el doctor Google, que había que mucha gente se acostumbra a consultar respecto a malestares, a enfermedades, pero no va a consultar al médico. Así que mucho cuidado por ahí, porque esto es lo mismo, ¿eh? Sucede en Google y sucede también hoy día en la inteligencia artificial. Juan Francisco, profesor jefe de cuarto básico, me dice por acá, ocupo la IA para hacer pruebas, pero debo revisar lo que me entrega, porque se equivoca. Hay que editar, pero me ahorra tiempo. En la vida diaria la ocupo para cocinar, para datos de cine, y si hay que evaluar la instrucción, y le enseño a mis alumnos, dice, un abrazo fraterno, gracias por la compañía, gracias Juan Francisco, profesor también, ¿eh? Mire qué coincidencia, uso Gemini, no, es que yo hablaba por Juan Francisco, y que también nosotros tenemos nuestro propio profesor, que también se llama Juan Francisco. Ojalá que la inteligencia artificial reemplace a los políticos chilenos, dice por acá Carlos. Me pasó a mí, habían 6 lavadoras, y necesitaba comprar una para la casa. ¿Qué hice con la IA? Saqué fotos de las etiquetas para que hiciera una comparación por precio, calidad, utilidad, carga, qué es lo que lavo y que me diera la mejor en el momento. Es en algo simple de la vida diaria, dice, nos complementa por acá Jan Norambuena, ¿ve? Por ejemplo, para ese tipo de usos. De repente a veces hay gente que, mire, no sabe cocinar y le pregunta a la IA, no sé, ¿cómo cocinar un huevo, por ejemplo? No, mentira, nunca tanto, pero sí, por ejemplo, receta de cocina. ¿Qué hago con el pollo? ¿Qué hago con el fideo? Le voy a decir sí, al chef Enrique Araya, cuidado, ¿eh? Que no lo vaya a reemplazar la inteligencia artificial en ese sentido, ¿no? O si no, vamos a tener que crear una herramienta de inteligencia artificial que se llame Enrique Araya GPT,
para hacer todas las consultas relacionadas a cocina. A todo esto, la próxima semana vamos a volver con el chef Enrique Araya. Con suerte uso la mía, no sé usarla. Ah, hablando de la inteligencia. Y desconozco en qué me puede ser útil en mis actividades diarias, dice por acá Enzo Brand. Créame que sirve para mucho, pero ocúpela como asistente. No hay que abusar de ella. ChatGPT me sirve mucho para planes turísticos cuando uno viaja por un cierto tiempo. Optimiza los días. Hasta el momento, muy buenos programas, dice uno de nuestros auditores. José Luis, hay programas para poder diferenciar un trabajo auténtico de uno plagiado. En lo particular, como profesor de colegio, no le he dado uso. Prefiero el aprendizaje auténtico de los estudiantes, ¿ya? Porque eso también hay que cuidar, hay que mantener el pensamiento crítico, hay que mantener el hecho de pensar, ¿ya? Yo creo que los profesores ahí tienen también una tremenda, tremenda misión con sus alumnos, que es la de cultivar el pensamiento y de cultivar el pensamiento crítico y el hecho de sacar sus propias conclusiones sin la necesidad de la IA, ¿ya? Como les digo, la inteligencia artificial es un complemento, no es el todo, y así la tenemos que interpretar todos nosotros. Bien por usted, por ejemplo, que usted, no sé, se va de vacaciones y quiere saber dónde salir fuera de Chile o dentro de Chile, y le entrega una magnífica guía turística, ¿cierto? O quizás lo que yo le decía, el tema de las recetas de cocina, por ejemplo. O para poder comparar quizás algunas lavadoras o algún electrodoméstico que estén en venta, por ejemplo. O recomendación de películas. Yo lo encuentro fantástico que usted lo ocupe para ese tipo de cosas. Pero para poder hacer, por ejemplo, un trabajo para la universidad, que le encomiende toda la IA o para el colegio, no. Eso no. Yo no estoy de acuerdo, y ahí uno apela a la responsabilidad individual, ¿ya? De que uno también tiene que tener criterio y también tiene que tener conciencia de cuánto uno usa y abusa de la inteligencia artificial. Ya vamos a seguir leyendo sus mensajes, naturalmente, a las 2:29 en este programa que está hecho en vivo con inteligencia natural y no con un locutor con inteligencia artificial, y menos con un control con inteligencia artificial. Y la programación, toda está hecha con inteligencia natural. Música a esta hora en la radio, escuchamos Vientos del Sur, ¿cierto? Margaritas que florecen a esta hora en la radio.

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6: 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Dicho y hecho, 25 para el 9 suena el teléfono y ahí se ponen a hablar con él. 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
7: Ya.
6: No, es que yo no como carne. 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
8: Con 35 minutos, también la hora en su pantalla en estos momentos. ¿Escuchamos a Journey? Don't stop believing.

Don't Stop Believing junto a Journey aquí en el trasnoche de la radio. La 1:39, ya estamos de vuelta con ustedes, aquí con sus respuestas relacionadas a si ustedes usan la inteligencia artificial. Nancy por acá dice que la usa para trabajos de la universidad, pero la que es gratis no es muy buena, dice, la pagada es mejor. Hay que aclarar que cada una de las inteligencias artificiales, Gemini, ChatGPT o ChatGPT, como quieran llamarlo, tienen planes gratis y otros extra. Las versiones gratuitas tienen un cierto límite de uso, ¿ya? Y las versiones pagadas tienen uso limitado, ¿ya? Hay planes donde uno puede cotizar y puede utilizar la inteligencia artificial a su favor, ¿cierto? Oscar por acá me dice, yo estoy escribiendo un libro con la ayuda de ChatGPT. Por acá nos cuenta Oscar de Quilpué. José Miguel Veloso dice, Golden Grey, todos la usan, pero nadie dice que sirve para estafa. Por eso le digo, o sea, tiene su lado bueno y tiene su lado malo. O sea, insisto, el tema de la metáfora del cuchillo, que se puede utilizar, el cuchillo se usa para cocinar, pero también a la vez para hacer daño. Así que esto es lo mismo en la inteligencia artificial. O sea, no siempre hay encasillarse de que la inteligencia artificial toda es mala. Tiene sus cosas buenas y tiene sus cosas malas dependiendo de cómo usted la use. Y bueno, también dependiendo si usted tiene criterio o no, porque si usted no tiene criterio, obviamente usted la va a utilizar de mala manera, ¿o no? Bueno, buenas, saludos desde Chillán. Yo uso mucho la IA para diseñar mis tortas personalizadas, para los cálculos, pero siempre con mi calculadora en mano, eso sí. Tengo que ser muy clara para preguntar. Solo intrusiando, dice, aprendí, dice Emma, desde la ciudad de Chillán. Miguel Silva desde Rancagua, yo uso Gemini e hice el curso Hazlo con IA. Es notable para aprender, absolutamente recomendado. Hay que aprender a manejar la IA, dice por acá Miguel Silva. El curso Hazlo con IA. Mira, ahí ve, ahí también. Incluso también hay que tomar de alguna otra manera algunos cursos que son gratuitos, incluso los pueden ver en YouTube. Hay iniciativas como, por ejemplo, nos cuenta por acá Miguel, de un curso que se llama Hazlo con IA. De hecho, existe la página donde ustedes se pueden inscribir y también utilizar estos talleres que son absolutamente gratuitos. Pablo por acá dice, cuando ya dices por favor y gracias a un robot, creo que ya vamos perdiendo. Dejamos de pensar cuando una máquina piensa por nosotros, dice por acá Pablo, cuya opinión también está a esta hora con nosotros presente a través del WhatsApp de BioBio en la radio. Saludos desde La Serena por acá, con frío. Tengo una idea para todos los conductores, camioneros y otros vehículos que estén en distintos puntos de la Ruta 5 de Chile, para saber en qué parte de Chile están leyendo el programa de la BioBio y que digan las picadas de los

camioneros de los ricos desayunos, almuerzos, onces o cenas. Buena idea, por acá nos escribe Jorge González, ¿eh? Ya vamos a ir, vamos a moldear esa iniciativa, porque no sé si la han hecho en el trasnoche, William. Ah, la semana pasada, sí. Lo del tema de la. Lo de las picadas en la ruta, ¿cierto? Buena, sobre todo para los que están a esta hora conduciendo y de repente no encuentran algún local abierto, ¿no es cierto? Buena idea, sí, pues. Saludos, Jorge. Jorge González, igual que leerán el prisionero a nuestro amigo Jorge, ¿no? Él nos está escuchando, ¿sabe dónde, abuelito? En La Serena, porque está, hace mucho frío por allá. Buenas noches, amigo Nico. Muy buena jornada, Lina Cap. Hice un curso de IA y es asombroso lo que ayuda. Se debe hacer con responsabilidad para desarrollar modelo de negocio para emprendedores desde cero. Copilot, Gemini y Canva, dice CapCut. Es una herramienta espectacular. CapCut es la herramienta para editar videos. Ya Canva es para diseñar lo que son afiches, gráficas para Instagram, redes sociales. Y Copilot es la inteligencia artificial de Microsoft. O sea, si usted tiene un computador como este, que tiene Windows, tiene instalado la inteligencia artificial de Microsoft, que también puede ser una buena alternativa para utilizar inteligencia artificial. Aquí me dice, yo le pregunté qué hago con el pollo y me dijo, bótalo. No, ya, ya. O sea, se fueron a chancho, ya. Qué buen tema de Journey, acompañado por la Bio Bio. Lo mejor. Saludos a mi amor Panchito de Berito Arce. Los fans desde Independencia, por acá, amor a los libros. ¿Ve? ¿Eh? Ahí Panchito estuvo saludando a Berito y Berito está saludando a Panchito. Mire que están muy bien sincronizadas esa linda pareja. Desde Independencia. Hola, Radio Bio Bio, dice, yo lo único que uso es la Radio Bio Bio, lo más grande de Chile, dice por acá Julio de Independencia. Muy, muy, muy bien, pues, ¿eh? Me parece estupendo, como dicen por ahí. Estupendo, no estupendo, sino que estupendo. Empecé a usar la IA y ahora ella me usa a mí. Me dice acá, hay que darle cuidado por ahí, porque hablamos de la responsabilidad, ¿cierto? Así que hay que tener ahí cierto... un cierto límite en el momento de usar la IA, ¿cierto? Por acá, Jaime el Desvelado dice, tengo una enfermedad crónica desde hace 20 años y me han pedido exámenes específicos. Cuando me dan los resultados y le pregunto a la IA, me han salido bien y ahora espero tranquilo la hora al doctor. Saludos de parte de Jaime el Desvelado. Bien, pues, ¿eh? Bien, pues, bueno. Ahora, como les decía, no sirve... No reemplaza al médico. Hay que siempre ir a consultar al médico, pero ante cualquier duda también uno puede acudir a la IA. Y por favor, no le contradiga nada al médico, porque usted sabe que el doctor es el doctor y punto, ¿cierto? La IA sirve mucho para emprendimiento, ya que pagas un poco y ves las tendencias de los servicios que quieres entregar. Y te da y te la da con tipo de producto, grupos etarios, horarios de mayor compra, etcétera. Es una herramienta fantástica, lo destaca por acá Rodrigo desde España. Dice, hoy en día hasta puedo tener una novia con la IA. Ah, porque eso ya es mucho. No será mucho, ¿cierto? Sí. Bueno, sus opiniones a esta hora en el más 569-9207-888. Cristian Cacique dice, utilicé la IA para encontrar pareja. Me sirvió, pero no me dijo todos los gastos que venían. Muy bien. Grande Cacique. No creo que sea buena herramienta para eso, mi amigo. Bueno. Escuchamos música mientras seleccionamos sus mensajes, los recopilamos. ¿Usted ocupa la IA? No sabemos si María Teresa y Danilo la habrán ocupado porque no existía la inteligencia artificial en su momento. María Teresa y Danilo canta Salo Reyes.

2:50, ahí estaba el gorrión de Conchalí, Salo Reyes, a esta hora en el trasnoche de la radio. Por acá, José me dice que, a propósito de picada, picada de caminos y de viajeros, El Paleta, por la ruta 5 Sur, dice, en dirección de norte a sur, poco antes de la entrada principal a Coyipulli. Atención, gente de la Araucanía y sus alrededores también, pues, ¿eh? Región del Biobío, región de los ríos, o los que se dirigen desde Santiago, quizás en dirección hacia el sur. Por acá nos cuenta José que El Paleta es una picadita ahí de cabineros y de viajeros. Dice, platos abundantes y a precio módico. Dice, con hambre no se queda. Y es verdad, ¿eh? Es verdad. Mire, porque yo conocí a gente que pasa por los servicentros y los platos soso, no, ni un brillo, los completos, no, de plástico. No sé qué gracia le tiene de repente ir a los servicentros a pagar el hambre. Aparte de que, bueno, yo creo que para mí, por ejemplo, ya a título personal, cuando uno va por carretera al servicentro, va uno para ir al baño, por ejemplo. Para ir al baño, para sacar efectivo, pero para ir a comer algo, no sé. Yo, ahí usted saque sus propias conclusiones. Yo me quedo con las picas, sin duda alguna. Así que bueno el dato ahí del Paleta. Referente al tema, algún niño solo le pregunten solo las tablas de matemáticas, la del 4, y te miran con cara de signo de exclamación. No saben sin un teléfono o calculadora, dice por acá Pablo, ¿eh? Y es muy cierto, ¿no? No es que digamos que sean todos, sino que hay casos en que, claro, hay las tablas de matemáticas, las tablas de multiplicar. Hay niños que, claro, si no tienen el teléfono al lado, tienen la calculadora, no se lo saben. Y no es la gracia, ¿cierto? ¿Cuántas veces

también, también en base a la experiencia de vida. ¿Cuántas veces, cuántos de ustedes se la sufrieron por aprender las tablas de multiplicar? ¿Cierto? Y más encima no tenían que memorizarlas, ¿cierto? La tabla del 2. Ya, mira. Fácil ya, la tabla del 1. Esa ni, ni, eso indiscutiblemente no, nada que decir. La tabla del 2 fácil, la tabla del 3. Ya, digamos, como que la del 4, cuando uno era chico, ya era un poquito más complicado. La del 5 ya era fácil, porque era lógica, era por 5. Pero ya cuando empezáis con la tabla del 6, la del 7, la del 8, la del 9, la del 10 también. También es fácil, pero las del 11 y la del 12. Era un tema relacionado a tantos, por supuesto, que giran en torno a las matemáticas, pero sí, uno siempre se lleva el recuerdo de cuántas veces uno tenía que memorizarse bien las tablas de multiplicar. Hasta Cachureo sacó una canción de las tablas de multiplicar. Sacó como dos canciones de la tabla de multiplicar porque todavía hay niños que no se las sabían. Ahora imagínense sin teléfono, ahora con el teléfono, con la calculadora, hay que aprender ya a memorizarlas, ¿ya? Sobre todo el llamado para los papás. Por acá me escribe Nelson Felipe, dice: me casé por el civil un 9 de noviembre, a propósito de Salos Reyes, dice, como cuando mandaba flores en primavera. Muy buena fecha. Un abrazo de parte de Nelson. Hola amigo, mira, pasamos a Vallenar, está la famosa Casa Amarilla. Muy buenos platos y comida exquisita. Saludos de Antofagasta, soy Camilo. Ahí tenemos otro datito, ¿eh? La Casa Amarilla de Vallenar. Sobre todo cuando uno va al norte. Y el viaje al norte es pesado. Es súper, súper pesado. Ahora la pregunta es, ya, ¿todo bien por ahí? La gran inquietud que tienen los auditores del trasnoche de la radio es que si te den las 24 horas del día, si está abierto día y noche, porque sabemos que hay muchos auditores noctámbulos y también camioneros noctámbulos que escuchan el trasnoche y que están a esta hora trabajando. Entonces lo importante es saber si es que muchas de estas picadas funcionan día y noche, funcionan las 24 horas o empiezan a abrir temprano, por ejemplo, ¿ya? Eso es muy bueno saber cuáles son los horarios de atención. Pero ya tenemos otra picada, ¿eh? La Casa Amarilla de Vallenar. Yo le decía porque antes de emprender, por ejemplo, no sé, camino Antofagasta por tierra, usted sabe que ya de Chañaral para arriba es un país, una oda al paisaje desértico, ¿cierto? Porque ahí no hay nada, nada. Así que hay que irse asegurado con la guatita bastante, bastante, bastante llena. Salvo que usted, no sé, por ejemplo, vaya a otras ciudades por ahí aledañas, pero en general el camino al norte es bastante, bastante pesado. Oye, Nico, ¿y la tabla que tenían las mamás cuando te portabas mal en el colegio? También eran bastante pesadas esas tablas, por cierto. Buenas noches, bendiciones para ustedes y gracias por la gran compañía que nos brindan cada día. Les cuento que mis hijos me regalaron la Alexa y yo solo le pregunto por el tiempo, la temperatura y le digo que me coloque música y eso. Es un buen asistente para la gente que necesita, no sé, por ejemplo, ya yo quiero escuchar Radio Bio Bio. Oye, Alexa, quiero escuchar Radio Bio Bio. Y uno, y sale la Radio Bio Bio. Oye, Alexa, dime la hora. Te dice la hora. Oye, Alexa, dame la temperatura. Dame la temperatura. Ya es un buen asistente ahí también de voz. Muy bien. Y eso también es inteligencia artificial por lo demás. Bueno, ustedes usan la inteligencia artificial, no la usan. Mire, por ejemplo, acá me dice. Me dice acá, a ver, yo tenía por acá, se me había perdido por acá uno de los mensajes que nos llegan tantos a través del WhatsApp, y eso está bien, y está muy, muy, muy, muy bien. En Arica también existe la Casa Amarilla, pero es local. Ah, ya, muy bien. Local de señoritas, excelente local en Arica, dice por acá Pedro, ¿ah? Ya, gracias igual por el dato. Ya, me dice Marco de Conce que él no ocupa la inteligencia artificial. Hay mucha gente que dice, no, yo prefiero ocupar la propia, la inteligencia humana, la inteligencia natural. Ahí está la inteligencia artificial y está la inteligencia natural. Bueno, ya vamos a seguir con sus mensajes. Nos separan 3 minutos de las 3 de la madrugada. Por acá me cuenta Nelson que de norte a sur, a 300 metros pasando el peaje de Retiro, hemos pasado a la 1 de la mañana y tienen unos buenos panes.

0: Ay, si nos puede contar ahí un más detalle, ¿eh? Esa picadita ahí por el peaje de Retiro, ¿ah? ¿Eh? Y me pregunta acá Mario, si ¿qué opina usted saber el tema que con Alexa supuestamente nos puede oír el gobierno o detectives? Y algunos que dicen que hasta con las cámaras que están instaladas en los computadores dicen que nos están viendo. Bueno, uno no sabe si realmente es algo certero. ¿Qué opina usted? Yo no puedo opinar mucho porque no tengo tampoco información chequeada si realmente es cierto, si realmente o no. Cuando estoy en el extranjero con diferentes idiomas y busco, por ejemplo, comidas al estilo chileno, por ejemplo, saco fotos a los productos y me dice lo más parecido a lo que tenemos en Chile y ha sido muy asertivo, dice por acá uno de los auditores, pero dígame su nombre, pues, amigo, porque no sé con quién estoy hablando en este momento, ¿eh? Yo no tengo una inteligencia artificial para poder develar los nombres de nuestros auditores, afortunadamente, ¿eh? Porque eso sería espionaje, ¿eh? En La Serena, dice por acá Hugo, dice que está en la panadería Mamma Mía de La Serena. Yo ocupo solo mi inteligencia para hacer la muy buena marraqueta, dice por acá. Muy bien, Hugo, ¿eh? Buena esa salida, ¿eh? En La Serena también hay una casa amarilla, pero se come carne de otro tipo. Ah, ya, será la misma la de Erika, ¿no? Bueno, un minuto para las 3 de la madrugada. Muy bien, pues, ¿eh? Así son ustedes a través del WhatsApp de la radio, más 569-9207888. ¿Hace cuánto tiempo no sientes tranquilidad? 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Y antes de irnos a la pausa, les queremos contar que ya revisando las cámaras de la Unidad Operativa de Control de Tránsito, está habilitado hace ya aproximadamente casi una hora el tránsito en el sector de Suecia, entre Providencia y Avenida Nueva Providencia. Recordemos que en horas de la tarde hubo un atropello, un grave atropello con resultado de muerte en la esquina de Suecia con Providencia, así que hace aproximadamente una hora ya se retiró el bus del sistema red que estuvo involucrado en el atropello, y también personal de carabineros y de la fiscalía, donde ya en estos momentos el sitio se encuentra despejado y habilitado para el tránsito. Suecia, entre Avenida Providencia y Avenida Nueva Providencia, ya está nuevamente habilitado hace una hora aproximadamente. Ahora sí, noticia del informador y ya volvemos.
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0: El presidente José Antonio Kast salió a defender la agenda de seguridad del Ejecutivo y aseguró que los compromisos adquiridos durante la campaña ya comenzaron a materializarse. Sus declaraciones se producen en medio de la controversia generada por la ministra de Seguridad, nos referimos a Trinidad Steiner, quien reconoció que no esperaba que el Congreso exigiera un plan de seguridad estructurado. Los detalles con Gabriela Piña.
3: El presidente José Antonio Kast defendió la gestión del gobierno en materia de seguridad y aseguró que las medidas comprometidas en campaña ya se encuentran en ejecución. Lo anterior, luego de que la ministra de Seguridad, Trinidad Steiner, reconociera que no esperaba que se le exigiera un plan de seguridad formal y estructurado. fue en conversación con Radio Agricultura, donde la secretaria de Estado admitió su sorpresa frente a la insistencia del Congreso por contar con un documento formal, lo que generó una ola de críticas en su contra. Entre ellas, la del senador del Frente Amplio, Diego Ibáñez, quien planteó que su postura reflejaba una señal de improvisación por parte del gobierno, algo que fue descartado por el presidente Kast.
4: Que la ministra Steiner se sorprenda de que se le exija un plan concreto y estructurado de seguridad da cuenta de una cierta improvisación.
5: Se está implementando por su orden las cosas que señalamos en el programa de gobierno y los resultados están siendo mostrados a la ciudadanía.
3: Frente a las críticas, a través de su cuenta de X, la ministra Steiner también defendió su gestión y aseguró que la estrategia de seguridad ya existe y ha sido presentada en distintas instancias.
0: El Ministerio de Seguridad Pública no se presentó ante la Corte de Santiago a alegar la extradición de un extranjero acusado de ser el líder de una red internacional de trata de personas. La ausencia del Ejecutivo, quien es creyente en la causa, reavivó las críticas hacia la titular de la cartera, Trinidad Steiner. Ignacio Maave nos cuenta más.
6: En mayo de 2024, durante el gobierno de Gabriel Boric, el Ministerio Público inició una investigación en contra del surcoreano Kyung Ko Byun. Y como cambió el Ejecutivo, también hubo ajustes de abogados de la División Jurídica del Ministerio de Seguridad. Esto a pedido expreso de Trinidad Steiner. Según fuentes de la radio, la ministra removió a 10 funcionarios y solo se contrataron a 5. En ese movimiento, el representante judicial del gobierno de Boric en la causa fue desvinculado. A tan solo 13 días de iniciar el gobierno de Kast, la Corte de Apelaciones dictaminó la extradición del líder surcoreano. A dicha instancia no asistió ningún representante de la división jurídica, a pesar de mantener la calidad de querellante. Frente a esto, el exfiscal Luis Toledo aclaró que se trata de una señal preocupante de cara a la seguridad del país.
7: Es claramente una señal preocupante desde el punto de vista institucional. Si el Ministerio de Seguridad figura como querellante, su presencia implica un compromiso activo con la persecución penal y este tipo de causas tienen un fuerte componente internacional y afectan la credibilidad que podemos proyectar como Estado.
6: Ante los cuestionamientos a la agenda de seguridad del gobierno, una nueva polémica azota a la ministra Steiner.
0: En noticias del mundo, el canciller alemán Friedrich Merz y el presidente de Estados Unidos Donald Trump se mostraron de acuerdo en una conversación telefónica en que Irán debe abrir el estrecho de Hormuz y volver a la mesa de negociación para poner fin a la guerra en Oriente Medio. Tuvo una buena llamada con el presidente de Estados Unidos, Donald Trump, en su regreso de China. Acordamos, Irán debe ir a la mesa de negociación, debe abrir el estrecho de Hormuz. No se debe permitir que Teherán posea armas nucleares, escribió Merz en su cuenta de la red social X. También discutimos una solución pacífica para Ucrania y coordinamos nuestras posiciones de cara a la cumbre de la OTAN en Ankara, señaló el canciller. La llamada de Merz y Trump es la primera comunicación directa que ambos protagonizaron después de que el canciller dijera el pasado 27 de abril que Irán había humillado a Estados Unidos en las negociaciones. 3 de la madrugada con 5 minutos. A esta hora Santiago presenta 10,7 grados de temperatura. El cielo se encuentra con nubosidad parcial a esta hora y una humedad que alcanza al 68%. Revisamos el tiempo para la ciudad de Arica, que a esta hora presenta 20 grados de temperatura con cielo cubierto en la ciudad y una humedad que alcanza al 68%.
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3: How Will I Know junto a Whitney Houston en el trasnoche de la radio.

Ya son las 3:14, ahí estábamos escuchando a Whitney Houston aquí en el trasnoche de la radio. Y ustedes a través de el más 569-9207-8888 o también en el 800-810-810 se comunican con nosotros hasta las 6 de la mañana. Estamos en vivo con ustedes haciendo el trasnoche. Acá Verónica nos escribe que han estado trabajando toda la noche en el estacionamiento del Home Center del Mall Arauco Quilicura. No han parado ni un momento de hacer ruido. Dice, ya avisó en dos oportunidades a Seguridad Ciudadana, pero al parecer no han podido hacer nada. No sé si usted me puede ayudar con esto, dice por acá Verónica. Bueno, gracias por darnos a conocer esta inquietud, ¿eh?, que genera, por supuesto, cierta molestia. No es cierta, sino que molestia para los vecinos que están durmiendo mientras están realizando trabajo, porque tengo entendido que hay ciertos horarios de trabajo de los cuales están autorizados para poder realizar obras, ¿ya? Y dice que no han parado ni un momento de hacer ruido ahí. Se trabaja ahí en el estacionamiento. Estos son trabajos, no son ruidos, me imagino ruidos que no sean otra cosa, ¿ya? Pero gracias ahí por contarnos lo que está pasando ahí en la ciudad de Quilicura. Mira, ayudar no podemos decirle paren con el ruido, por ejemplo. Lo que sí podemos averiguar es que si estas obras están autorizadas, obviamente, por el municipio, en este caso, qué sé yo, o por las mismas autoridades competentes, porque hay ciertos horarios para poder ejecutar este tipo de obras y que no interfieran con el descanso de los vecinos, que es lo que inquieta, me imagino, a esta auditoría y también a los vecinos, por supuesto, ahí del Mall Arauco Quilicura. Pero muchas gracias por exponer, que eso es lo más importante. O sea, más allá, obviamente, de ayudar a nuestros auditores, lo que podemos ayudar, naturalmente, es a exponer este tipo de situaciones que son incómodas, que son desagradables, pero que tienen cabida, naturalmente, aquí en la radio. Bueno, vamos a averiguar y si nos puede dar mayores datos de qué fecha están con estas con estas obras, si es a partir de hoy, si ya ha habido otros días en que han pasado este tipo de situaciones. Es bueno saberlo en esas circunstancias, ¿ya? Gracias, Verónica, por contarnos lo que pasa ahí en la comuna de Quilicura. Por acá, a propósito de lo que nos estaba contando Nelson respecto a unos buenos panes ahí en el peaje Retiro, es una señora que hace buenos pancitos, son churrascas con pernil, pollo y churrasco con palta, mayo y tomate, elección de uno. Pero consejo, dice, donde vean más de tres camiones, son buenas esas picadas. Eso pone una buena ayuda para las quienes se circulan. Un buen detalle, porque si ustedes ven tres camiones o muchos más, es porque la picada es buena. Lo mismo pasa cuando uno va a algún local, si usted ve que está lleno, es porque el local es bueno. Pero que si se andan dos personas nomás ahí instaladas en la mesa, es que el local es malo. Yo creo que esa es la mejor evaluación y es muy obvia, ¿eh? Es muy obvia, pero buen consejo ahí para quienes están ahí incursionando en el mundo de las picadas, sobre todo para los que necesitan viajar, ¿eh? Así que donde vean más camiones,

más de 3 camiones, son buenas esas picadas. Gracias por el dato, amigo Nelson. Por acá, ¿a quién tenemos en este momento en el WhatsApp de la radio? Más 569-9207-888. Esperamos aquí sus mensajes. Verónica nos mandó ahí un mensaje de voz. Ya lo vamos a revisar ahí respecto a lo que ha sucedido con esta inquietud que afecta, que aqueja, por supuesto, no solamente a ella, sino que también a los vecinos es que son cercanos al Mall Arauco Quilicura, donde han hecho trabajos en el estacionamiento, dice, del home center, y dice que no han parado ni un momento de hacer ruido. Se llama seguridad ciudadana, no se puede hacer nada, dice, así que bueno, por lo menos se expone ahí la denuncia, ¿cierto? De que de lo que nos pueda contar ahí al respecto, quizás el audio que nos manda debe ser, no sé, no, algún audio ambiente del ruido de lo que se escucha en estos momentos. Pero si usted vive, por ejemplo, cerca ahí del lugar, el Mall Arauco Quilicura, y está a esta hora en la sintonía, también complemente lo que nos cuenta Verónica a través del más 569-9207-888. ¿Quién más a esta hora en el WhatsApp? Ah, mira, aprovechemos también mientras. Ah, el ruido ambiente. A ver, escuchemos el ruido ambiente. ¿Cómo se escucha? Para poder tener también una noción de lo que está pasando ahí en Quilicura, si es fuerte el río o no. A ver, escuchemos. Claro, son ruido de sonido de obras, de estructuras, de levantamiento, qué sé yo. El uso también de los mismos trabajadores, que también los mismos obreros que se encuentran también hacen también suben un poquito más el tono, consideran, y no sé si tienen la conciencia de que hay vecinos que están durmiendo ahí en el lugar. Ahí está. Es el audio ambiente que nos envía Verónica en este momento sobre cómo se escucha los trabajos que se ejecutan ahí en el estacionamiento, dice, del home center de el Mall Arauco Quilicura. El ruido de las máquinas también. Tractor, no tractor, sino que el uso de maquinaria en general. Eso es lo que quiero decir. Sí, una situación que no es muy grata para quienes son vecinos ahí del sector, ¿no? Pero a ver, ¿es normal que se ejecuten este tipo de trabajos a esta hora? En un recinto privado, por ejemplo. Porque, claro, por ejemplo, las autopistas, de las cuales nosotros tenemos constante contacto, siempre avisan a qué hora se van a ejecutar ciertos trabajos que interrumpen el tránsito, ¿cierto? Pero en un recinto privado, esa es la duda que yo tengo. Y con esto yo le pido a los auditores que me ayuden al respecto, ya, porque eso también nos sirve para poder entender si es que se pueden ejecutar trabajos en horas de la madrugada en un recinto privado como es un centro comercial. Y que y todo lo que implica también la molestia por parte de los vecinos. Sería bueno saberlo. De todas maneras, 3:22, nos vamos a escuchar buena música mientras tanto. Yo creo que es mucho más agradable que escuchar el ruido de una construcción, ¿cierto? Con música, de repente, se pasan muchas cosas. Y con música la vida es mucho más grata, ¿no? La Mosca, Tsetse, para no verte más. 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

0: temas.
1: No lo digo yo, ¿eh?
0: Lo dice la mosca Tsetse aquí en el trasnoche de la radio, 3:24. Tenemos a Alejandro a esta hora en el 800-810-810 con una información que nos ofrece en estos instantes. Alejandro, te escuchamos, buenos días. Lamentablemente cortó. Bueno, invitamos a que se vuelva a comunicar con nosotros al 800-810-810. Bueno, y ustedes también, son los que tengan a esta hora información del momento, también les agradecemos que se comuniquen con nosotros a través del 800-810-810. Lo más probable es que haya estado en ruta, ¿o no, William? ¿O no? Claro, se habrá cortado naturalmente la comunicación. Ruta 78. Ya, lo más probable es que se haya cortado la comunicación con el movimiento del vehículo, ¿ya? Así que, bueno, invitamos a ese auditor, Alejandro, que si se puede volver a comunicar con nosotros, hágalo en este momento a través del 800-810-810. Recuerde, 800-810-810 o también en el más 569-9200-7888. Bueno, por acá Roberto me dice que, claro, porque yo sostengo esta duda de que si se permiten trabajos de noche, porque se supone que hay una normativa que cambia el límite máximo de decibelios para trabajos o lo que sea, ¿cierto? Hay que cumplir una cantidad de decibeles para no ser sancionados. Qué terrible el ruido, dice, hasta las voces de operadores se escuchan. ¿Quién normaliza? Dice, para colmo, ¿quién autoriza hacer ese trabajo? Dice por acá Edgardo, claro. Y esa es la pregunta que todos nos hacemos. O sea, ¿quién normaliza o quién autoriza este tipo de trabajos en horas de la madrugada? Cuando, sí, cuando creo yo, se pueden hacer durante la mañana o durante la tarde. ¿Ya? Ahora sí, retomamos el contacto. Alejandro, te habíamos perdido ahí en su momento, pero ahora volvemos contigo. Alejandro, buenos días.
2: Buenos días. ¿Sabe que quiera reportar la ruta 78?
0: ¿Ya?
2: Saliendo de Refugio Norte a la ruta 78.
0: ¿Ya?
2: En el kilómetro 16 hay un búho de Transantiago, una oruga que está como atravesada, está ocupando como dos pistas.
0: Ya, un búho oruga. Si hay... Ocupando dos pistas, ¿cierto?
2: Sí, correcto. Sí, porque hay una persona afuera de que está levantando las manos, señalizando como que lo tenemos a la tercera pista. Porque tengan cuidado los conductores.
0: Ya, ¿el bus está por Vespucio Norte o por la ruta 78?
2: No, por la ruta 78. Saliendo de Vespucio Norte, kilómetro 16 de la ruta 78.
0: Ya, kilómetro 16 de la ruta 78, ¿cierto?
2: 78,
0: sí, que era la autopista del Sol. Exactamente.
2: Autopista del Sol, correcto.
0: Exactamente. Kilómetro 16 de ruta 78 saliendo.

0: Expuso Norte, entonces hay un bus Oruga del Transantiago que está ocupando dos pistas. ¿Cuáles pistas son esas? La central y la derecha, ¿o no?
1: Sí, correcto.
0: Ya, pista central y derecha ocupando estas pistas, ya. Y hay una persona que tú me dices que está levantando las manos para que se cambien de pista a la pista izquierda en este caso, ¿correcto?
1: Sí, correcto.
0: ¿Ha llegado personal de carabineros ahí en el lugar de asistencia de la ruta?
1: No, porque parece que pasó recién, está recién el...
0: Ya.
1: No sé, parece que quedó atravesado y pudo
0: arreglar. Claro, al parecer habrá tenido algún desperfecto, algún inconveniente, alguna pana ahí en ese lugar. Y lo más probable es que sea el chofer el que esté señalizando, ¿no?
1: Claro, yo creo, lo más probable
0: es que... Bueno, lo importante es que mantengan precaución los automovilistas que circulan por la Ruta 78, la ex autopista del Sol en el kilómetro 16. Saliendo de Espucio Norte hay un bus Oruga, bus del Transantiago o del Sistema Red, que está ocupando en estos momentos dos pistas, la pista central y la pista derecha, y hay una persona que está afuera, aparentemente sería el chofer, levantando las manos para que los automovilistas puedan señalizar a mano izquierda. ¿Está con chaleco reflectante este sujeto, no?
1: No, pero igual está iluminado ese lado.
0: Ah, ya, ya.
1: Está iluminado, pero igual no tiene chaleco.
0: Bueno, es pues, importante que para cualquier tipo de situación, cuando uno está en pane, ocupar siempre ahí el chaleco reflectante para poder evitar quizás cosas más graves, sobre todo cuando la luz, cuando estamos en ausencia de la luz natural.
1: Claro, sí.
0: Bueno, Alejandro, queremos agradecer este dato que nos cuenta a esta hora, así que mucha precaución para los automovilistas que a esta hora circulan por la ruta 78, Alejandro. Muchas gracias.
1: Listo, muy bueno.
0: Que estés muy bien, un abrazo. Gracias por estar a esta hora en la sintonía. Reiteramos, kilómetro 16 de la ruta 78, saliendo de Espucio Norte, hay un bus Oruga que está atravesado ahí en la pista, ocupando dos pistas en el fondo, un bus Oruga del Sistema Red, y hay una persona que está señalizando en estos momentos para que los automovilistas pasen a la pista izquierda. Kilómetro 16, ruta 78, saliendo de Espucio Norte, hay un bus Oruga ocupando dos pistas, bus Oruga del Transantiago del Sistema Red, ocupando dos pistas. Hay un sujeto que está señalizando a los automovilistas, está iluminado, sí, por lo demás, pero como siempre tiene que recomendar que ojalá ocupe chaleco reflectante para estas circunstancias, que está levantando las manos a los automovilistas que señalicen a la pista izquierda, ¿ya? Así que precaución para quienes están a esta hora circulando por la ruta 78. Bien, pues 3:30. Nos vamos a la pausa, mi querido William Rebolledo, van, pero antes quiero contarte algo. 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Nos vamos a la pausa, 3:31. Ya volvemos con más de El Trasnoche. 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
7: Viene el terremoto y mi casa quedó a medio morir saltando. Mis papás con pocos recursos, así que por lo tanto dije, no juego más hockey. No, listo, se acabó. Y en junio, llamada telefónica.

0: A las 9 suena el teléfono y ahí se ponen a hablar con él. Y yo poniéndole pelo a la situación.
1: Ya. Yeah.
0: No, es que yo no como carne. No esto, hasta que el caballero me dice, te tienes que decidir ahora, ya. En una voz media temblorosa, me voy.
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4: El presidente de la República, José Antonio Kast, nuevamente debió salir a respaldar a la ministra de Seguridad, Trinidad Steinert, y a la labor que lleva adelante su administración.
5: Se está implementando por su orden las cosas que señalamos en el programa de gobierno y los resultados están siendo mostrados a la ciudadanía.
4: La cartera que lidera la exfiscal regional se vio envuelta en otra polémica. Ahora no se presentó a alegar en el caso de extradición del líder de una red internacional de trata de personas.
6: Es claramente una señal preocupante desde el punto de vista institucional.
7: No es solo la mediocridad de una funcionaria, es el criterio de un presidente que la eligió, la mantiene y no le exige nada.
4: La diputada independiente del Frente Amplio, Consuelo Veloso, llamó a obstaculizar la agenda del gobierno en medio de la tramitación del proyecto de reconstrucción nacional.
8: Creo que hay que sostener la línea en la que estamos. Yo creo que nosotros tenemos una misión y un deber importante de obstaculizar el avance de los retrocesos de José Antonio Kast, que va a ser un retroceso desde el comienzo hasta el final.
4: El viceministro de Economía y Minería, Daniel Mas, defendió la designación de Bernardo Fontaine como presidente del directorio de Codelco y minimizó las críticas de la oposición.
9: Siempre va a haber alguien que va a criticar. Nosotros estamos convencidos que los tres miembros son complementarios al resto de los miembros del directorio.
10: Creo que el nuevo presidente ejecutivo debe ser claro si tiene la idea de privatizar Codelco.
4: El Ejecutivo intentó contener el desmarque de la ministra de Salud, May Chomalí, quien tomó distancia de la indicación que busca que hospitales y colegios reporten a migrantes irregulares.
11: La preocupación de la ministra, nosotros la tenemos incorporada, que es que los derechos y deberes de los pacientes no se van a tocar.
12: Pretender que los paramédicos, que los médicos se conviertan en persecutores de migrantes es un profundo error.
4: La Moneda criticó la política carcelaria del expresidente Gabriel Boric y evalúa modificar el penal de Punta Peuco para que vuelva a ser exclusivamente para condenados por crímenes de lesa humanidad.
13: Cuando uno analiza y evalúa, coloca sobre la mesa todos los antecedentes y en función del juicio que uno se forme y a la convicción que se llegue, se tomará una decisión y cuando se tome, se comunicará.
4: A los 90 años falleció el exfiscal militar en la Araucanía durante la dictadura, Alfonso Podlej.
14: Estaba gravemente enfermo en etapa terminal, hospitalizado en la UTI, una neumonía y una infección urinaria. Además tenía Parkinson.
4: Luego de la declaración de Gonzalo Migueles, en la que reconoció pagos y gestiones, la trama bielorrusa avanzará hacia una nueva etapa, la revisión de las medidas cautelares y el debate sobre el posible sobreseimiento de los principales imputados.
15: La verdad nos sorprende en varias partes de la declaración, hay algunas que son realmente llamativas, pero en definitiva nuestra defensa creemos que es lo suficientemente sólida, nuestros argumentos son sólidos.
4: Hoy se conocería el resultado de la apelación interpuesta por la defensa del diputado Joaquín Lavín León, con la que buscan sacarlo de prisión preventiva.
1: Lo único que le puedo anticipar es que esta defensa se preocupó sobre una cosa y los recurridos, digamos, el Ministerio Público, la Municipalidad, el Consejo de Defensa del Estado, hablaron

0: O sea, no se hicieron cargo de lo que yo dije.
1: Comenzaron los alegatos de clausura en el juicio contra una de las mayores redes de licencias médicas falsas del país. Se acusa a 7 personas de haber emitido más de 35.000 documentos fraudulentos.
2: El juicio versa sobre 7 médicos que emitieron cientos miles de licencias médicas falsas durante meses y años. Y ya estamos en la etapa final en los alegatos de clausura.
1: Un atentado incendiario destruyó una vivienda en Contulmo. Los responsables dejaron un lienzo exigiendo libertad de presos mapuche y amenazas contra un alto oficial de carabineros.
3: Una amenaza al general Mancilla por tema de procedimientos que se realizaron en estos días en la región de la Araucanía.
1: A balazos fue atracado un camión blindado que transportaba celulares de alta gama en la comuna de San Bernardo.
4: Y hay un ataque premeditado hacia el conductor, a un motorista que venía trabajando lo que es la seguridad retaguardia y avanzada también que venía haciendo diligencia. No logran su cometido.
1: En noticias del mundo, el presidente de Estados Unidos, Donald Trump, responsabilizó a Irán del estancamiento de las negociaciones para poner fin a la guerra. Cuba anunció nuevas medidas de reajuste para los servicios de pasajeros y cargas ante la crisis por la falta de combustibles en la isla, agravada por el bloqueo petrolero impuesto por Estados Unidos. En el deporte, Universidad Católica visita hoy desde las 20 horas a Deportes Limache, en uno de los partidos destacados de la duodécima fecha del torneo de Primera División.
5: Enfrentamos un equipo que de los mejores de lo que va el torneo, un equipo que tiene una forma de jugar muy clara.
1: Y el tenista chileno Alejandro Tavilo juega hoy desde las 10 de la mañana ante el serbio Miomir Kecmanovic en una de las semifinales del Challenger de Valencia.
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¿Qué tal, Nicolás? Buenos días. Ramón acá de la Florida. Y sí, lo autorizan, pero cuando trabajan adentro, en el interior, obvio que por los ruidos molestos, el exterior nunca han dejado de trabajar en los recintos comerciales, malls, sea como se llamen. En los exteriores no se deja trabajar.

0: solamente en los interiores, por lo mismo, por los ruidos que se pueden producir, para que no salgan al exterior y no molesten a ningún residente en los sectores. Buen día, Bío Bío, la radio.
1: De eso se trata. Muchas gracias a nuestro auditor por aclarar esta situación siempre y cuando los trabajos se realicen adentro, ¿ya? Ramón, ¿cómo? Ramonchi. Claro, él el que nos envió ese mensaje. Mira, y Oscar nos complementa por acá que la mejor, dice, en relación a los ruidos molestos por trabajos en lugares públicos o privados, estos lo otorga la respectiva municipalidad. Ya, algo me acercaba, pero no me atrevía de alguna otra manera acotarlo o aclararlo en un momento, ¿ya? Por eso yo les pedí explícitamente que no, me ayudaran en ese sentido. Así que gracias, Oscar. Y además complementa. Dice que los permisos los otorga la respectiva municipalidad, en este caso Quilicura, los días de semana hasta las 18 horas y los días sábado hasta las 13 horas y no hay más. Por ende, corresponde a los inspectores municipales o carabineros notificar la infracción y suspender los trabajos. Ya, ese es otro tema. Ahora bien, para nuestra auditora Verónica, que denunció este tipo de ruidos, en los trabajos que se realizan en los estacionamientos de este home center, ¿son los estacionamientos de afuera o son los estacionamientos de adentro? Porque ahí cambia el relato radicalmente. O sea, si están haciendo trabajos en los estacionamientos de afuera, y de acuerdo a lo que nos cuentan nuestros auditores, como por ejemplo el caso de Oscar o de Ramonchi, que nos había enviado su nota de voz en el WhatsApp, se podría incurrir en multas, en infracciones y en la eventual suspensión de trabajo por los inspectores municipales y por carabineros. Así que, bueno, quiero hacer una invitación para que justamente si hay personal policial o las patrullas que están a esta hora circulando por las calles de Quilicura, en especial en el sector aledaño, quiero que lo escuchen muy bien, porque yo sé que hay carabineros que escuchan la Biobío, que escuchan en sus patrullas, respectivas patrullas, la radio, y si hay alguno que por ahí no esté escuchando en este momento, y quiero creer que así, que se dé una vuelta ahí al sector del mall Arauco Quilicura, donde están haciendo estos trabajos, porque ahí, por el horario, y no sabemos si es adentro o es afuera, ¿ya? Ahí cambia de inmediatamente el relato. Por ejemplo, me dice acá Manuel Vergara, dice que ese mall solo tiene estacionamiento exterior. Ahora, con todos esos antecedentes, si están haciendo trabajos en el exterior, haciendo ruido en horas de la madrugada, arriesgan multa. Es lo que queremos creer, que de acuerdo a los datos, a los antecedentes que ustedes nos indican, se puede incurrir una multa. Así que por eso quiero hacer el llamado en estos momentos. Yo sé que es un poquito ingenuo de mi parte, pero quiero creer que personal policial esté trabajando en estos momentos, patrullando en las calles de Quilicura, más de alguna patrulla por ahí, o en alguna de las, o alguna comisaría que esté escuchando la radio, a que se den una vuelta ahí al sector del mall Arauco Quilicura, donde se están ejecutando estos trabajos, y puedan ejercer lo que ellos están mandando a hacer, que es ejercer autoridad, que es ejercer, en este caso, colocar los puntos sobre la I y multar a esta empresa por trabajos que quizás no corresponden en horas de la madrugada y que estén afectando a los vecinos. Y además, dicho sea de paso, que los ruidos se amplifican más en la noche. Nicolás dice, creo que es mejor llegar una hora más tarde o irse una hora más temprano con respecto a la reducción del horario de trabajo. No sé de qué me está hablando aquí nuestro amigo, no estamos hablando nada que ver con el tema del trabajo, no. Estamos hablando de los trabajos relacionados a la madrugada, estos trabajos de obras, ¿no? No estamos hablando. No sé qué radio está escuchando usted, pues, amigo. Pero no estamos hablando de eso. Mira, Rodrigo dice, al frente del mall, justo ahí mismo, se estacionan patrullas ciudadanas, así que deben estar viendo la situación. Ojalá, bueno, y hago el llamado también a la seguridad ciudadana, de Quilicura, y a carabineros también que se encuentran haciendo servicio allá en la comuna, para que vayan justamente a inspeccionar, y si los trabajos lo están haciendo afuera, lo más justo es que deben recibir sanciones al respecto. Entre ellas, la infracción correspondiente y la suspensión.

de trabajos que están molestando principalmente a los vecinos. Gracias por acompañarnos, dice por acá Oscar en los turnos de noche. Oscar Barriga, el que también nos manda este dato respecto a los permisos de trabajo y los horarios que le otorga la municipalidad para poder ejecutar este tipo de obras. Desde Lo Barnechea nos está escribiendo hasta ahora nuestro auditor, ¿cierto? Ahí está, pues. ¿Qué pasó, José Miguel? Si no estábamos hablando de los trabajos, de las 42 horas. Ahora, no sé de que usted me contextualice a ver si guarda relación con el tema de las obras. Ya, pero no estamos hablando de eso, pues, José Miguel. Ya, con todo respeto, que se enchufe, pues, amigo. Si no estamos hablando de eso, pues. Bueno. Sí, pues, esa es la idea, porque si ustedes me mandan otros temas, después nos van a decir, pucha, que somos dispersos, pues, ¿o no? Mira, por ejemplo, Carla de la Serena dice, ahora que escucho el tema de los ruidos, quiero tocar un tema y hacer una pregunta. Lo está en estos momentos desarrollando, así que esperamos ahí tu inquietud ahí, Carla. Y gracias, Carla, quiero decir, gracias por estar ahí atento a la situación. Lo que estamos hablando en estos momentos es justamente los ruidos que se generan por obras de trabajo en un horario que supuestamente no corresponden, porque son horarios de descanso, se amplifican los ruidos y si se hacen de manera externa van a incurrir en una infracción y por ende en la eventual suspensión de los trabajos, ¿ya? Más 569-9207-888 es nuestro WhatsApp para que ustedes se comuniquen con nosotros. Eso sí, les pido por favor, yo sé que puede sonar pesado de mi parte, pero no desviemos los temas. Estamos hablando de una situación en particular, ¿ya? Se lo digo con todo cariño para que esto no sea un cumpleaños de mono, ¿cierto? Ahora, si ustedes quieren, porque estamos hablando de esto, estamos hablando de la inteligencia artificial, por ejemplo. Si ustedes usan la inteligencia artificial, todavía el tema está disponible. Por ejemplo, ¿ya? Y estamos hablando de los ruidos molestos que ocurren en horas de la madrugada, ¿ya? Así que, bueno, es bueno también saberlo. Mira, aquí me dice Carla que ella vive en un condominio en el cual existe un reglamento, comillas, interno, que autoriza los trabajos de lunes a viernes de 10 a 19 y sábado de 10 a 13 horas. De hecho, ese es el horario que incluso los municipios tienen acordado con las empresas que realizan obras. Pero dice que resulta que esto es todos los días, pero resultó que dice que hay un taladro percutador en ese lugar. Donde hay un reglamento interno, dice que autoriza. Y creo que mal utilizan estos horarios, no creo que sea necesario y normal que todos los días suene un taladro y ruidos extraños. La pregunta es, Carla, ustedes lo han. Por ejemplo, ustedes vienen a un condominio, ¿cierto? ¿En ese condominio hay alguna administración? ¿O son solamente los vecinos del sector quienes expusieron este o quienes acordaron este reglamento interno? Eso también es bueno saberlo, porque si hay una administración dentro de un condominio, lo más natural es que ese tipo de situaciones hay que exponerla a la administración. ¿Ya? Y si es parte de los vecinos, también corresponde de algún otro modo también este tipo hacer este tipo de denuncia a la municipalidad. A ver, yo creo que en la carrera 8 gana el 10, dice por acá Jorge Bascur, yo creo que sí. Cristian Castillo, yo realizo trabajo eléctrico en distintos centros comerciales y tiendas del retail y todos los trabajos son nocturnos, pero en áreas internas de los malls o similares, ¿ya? Ahí hay una diferencia, o sea, se pueden ejecutar trabajos nocturnos, pero al interior de un recinto. Dice, cuando se tienen que realizar trabajos o actividades que sí o sí, como remodelaciones, picados o cualquier otra, que produzca ruidos molestos, se realizan de día en los exteriores. Y todo trabajo es autorizado por la administración del recinto, quien contrata a subcontratistas. No, y está bien que lo expongas, Cristian, porque una cosa es realizar trabajos adentro, que sí se pueden hacer, pero otra es cuando se hacen trabajos afuera. Y el problema de lo que está pasando en Quilicura, en el mall, que son obras que se están ejecutando afuera. Y eso es ese es el gran problema. No hay problema de que se hagan adentro, pero si se hacen afuera, ahí estamos hablando de una situación que requiere
requiere

0: requiere castigo, ¿ya? Y por lo tanto, eso arriesga multa y la suspensión de los trabajos, si es afuera. Pero si es adentro, no hay problema. Siempre y cuando hay un cierto respeto por el máximo de decibeles para poder ejecutar los trabajos. Ya, bueno, Carla, como vive en un condominio, ¿por qué le pregunto esto por un reglamento interno? Porque generalmente, cuando hay reglamento interno, existe una administración. ¿Ya? Y aquí dice, si existe una administradora y la única respuesta a esto es que está dentro del horario y cada uno puede hacer lo que quiere en su espacio, me causa extrañeza este ruido por más de 2 años todos los días. No sé si vivirá un mueblista o qué cosa. Y acá Cristian me dice que la administración, Carla, se tiene que hacer cargo y ser responsable de los ruidos molestos. ¿Mm? Porque me pasa, porque, y aquí me parece raro, porque Carla me dice que hace 2 años están con la misma tonterita del taladro. ¿Y esto es dentro del condominio, no, Carla? Que eso también es importante saberlo. O sea, si está ese ruido, no creo que sea de una casa exterior, ¿ya? Y dice, y que para modificar este se debe hacer una nueva asamblea. No se cumple con el quórum y nada que hacer. Ah, bueno, ahí también existe, hay otro episodio. La voluntad de los vecinos para poder hacer una asamblea y llevar a cabo este tema. ¿Mm? Dice que ella no lo hace, hablando de la administradora. Tengo conversaciones con ella y con correos. Y aquí no está, me está escribiendo por acá Carla aquí en el WhatsApp, porque esta es una situación que es complicada para ella y también para los que viven cerca de esos ruidos más o menos molestos. ¿Mm? Perfecto. William me dice por acá que Marcelo, que lo tenemos a esta hora en línea, nos va a explicar cómo funciona este sistema que nos está planteando a esta hora Carla, porque aquí me está planteando el tema de que, bueno, por un lado, uno de nuestros auditores dice que la administración se tiene que hacer cargo de los ruidos, ¿ya? Y bueno, más o menos similar a este tema. Marcelo está a esta hora en línea explicando lo que está pasando en Quilicura. A ver, Marcelo, ¿cómo estás? Bienvenido, buenos días. Gracias primero por llamarnos.
1: Hola, buenos días, ¿cómo están ustedes?
0: Muy bien, pues, mira, Marcelo. Tú estás en Quilicura, ¿cierto?
1: Sí, totalmente.
0: Ya, a ver, ya. Explícanos, por favor, esta situación que está ocurriendo ahí en el Mall Arauco Quilicura.
1: Ya, yo participo dentro del Mall Arauco Quilicura porque soy supervisor de seguridad.
0: Ya.
1: El gerente del mall no se va a exponer a que se hagan trabajos que puedan perjudicar el ruido hacia las personas que están en la parte exterior del mall.
0: Correcto.
1: Ya. Todo esto tiene un ámbito que tiene una autorización de parte, primero que nada, de la municipalidad.
0: Sí.
1: Ya. Ahora, los trabajos, supuestamente la señorita dice que los trabajos son externos. No están dentro del mall. O si están dentro del mall y están perjudicando a las personas que están al exterior, amigo mío, yo creo que difícilmente puedan hacer tanta el ruido que hagan, porque se hacen, mira, en un mall se hacen muchos trabajos, limpieza, aseo, se sacan aceite de los locales de comida, se reponen mercadería. Entonces no, yo creo que no, lo que está diciendo la persona, si está trabajo dentro del mall, no creo que le perjudique tanto, porque mira, lo más cercano que tenemos así como o casas, estamos hablando de cuánto, 50 o 60 metros.
0: Claro.
1: El mall es grande.
0: Sí. Tiene bastante ahora, grande, sí.
1: Ahora, si fueran trabajos externos, ahí ya depende de la municipalidad, ¿no? Totalmente.
0: O sea, son trabajos que dependen netamente, primero, de la empresa, que es la administradora, en este caso, del centro comercial, en este caso, que es el Mall Arauco Quilicura, ¿cierto?
1: Es que por eso le digo, Mall Arauco Quilicura nunca va a ser trabajoso si me llega a un

0: conversación de parte. Primero que nada, una empresa que va a hacer un trabajo al mall tiene que pedir una autorización a la municipalidad.
1: Exactamente.
0: Segundo, la autorización después al mall.
1: Claro.
0: ¿A qué hora? ¿Qué van a hacer?
1: Uh-huh.
0: Y también que, no van a traer tampoco una retroexcavadora ni un camión tolva a sacar ponte tu escombro, no.
1: Claro.
0: yo creo que nuestro trabajo, mira, yo no sé, yo en este momento no estoy aquí directamente aquí en el mall, pero sí sé que los trabajos que se puedan realizar dentro del mall están realmente autorizados, y tratar de evitar y mitigar el ruido a las personas que están en el externo. Mira, tenlo más encima, a los frentes del mall está un sapo.
1: Uh-huh.
0: Entonces también es entendible que hay personas que están sensibles, que están enfermas, no se pueden hacer trabajo así como dice la persona que está hablando ahí, que dijo que los ruidos son extremos. No, yo creo que no, totalmente no.
1: Claro, ¿no? Y es bueno que no hayas llamado para poder aclarar la situación, y más aún de quienes desconocen o no han estado en el lugar en donde se encuentra emplazado este mall, ¿no? Y por lo tanto, claro, se entiende que hay autorizaciones, hay responsabilidades y también hay decibeles que también se deben cumplir de acuerdo a las normas. Y por
0: justamente,
1: lo mismo, Marcelo, queremos que es bueno aclarar estas situaciones, y más aún que son obras que se ejecutan por dentro y que se pueden permitir naturalmente, porque muchos trabajos en la madrugada se realizan dentro de los recintos.
0: Exactamente, y se realizan justamente para evitar que en el día pueden perjudicar a los clientes que ingresan al mall. O sea, igual se pueden hacer trabajos menores, pero no una envergadura así como el ruido que dice la señorita o el señor que llamó, en extremo. No, yo creo que los trabajos... Mira, yo en este momento no estoy físicamente en el mall, pero te doy por seguro que no se pueden hacer trabajos así, que puedan mitigar más allá el ruido externo. Y aparte, ¿qué más podría perjudicar a las personas? Estamos hablando de, a ver, 50, 60, a ver, tenemos al frente, tenemos la plaza, después tenemos una avenida, otra calle, después al lado está el metro, entonces, chuta. No, la verdad que te digo realmente que no se pueden realizar trabajos que puedan mitigar el ruido externo y perjudicar a las personas. No, para nada.
1: Ya, es bueno saberlo, y en manos de gente que sabe como tú. Así que por lo mismo, Marcelo, queremos agradecer este contacto y aclarar un poco la situación de lo que viven justamente los vecinos, y de que este tipo de obras, este tipo de trabajos están totalmente autorizados y se realizan dentro del recinto, porque como yo les decía, dentro del mall.
0: Sí.
1: Ahora, claro, como yo les decía, que una cosa muy distinta es cuando se hacen afuera.
0: Por eso digo, o sea, afuera, indiferentemente interno o externo, siempre tiene que permanecer la autorización por parte de la municipalidad.
1: Claro.
0: Una empresa viene, sabe que vamos a hacer un trabajo dentro del mall, el cual va a mitigar un poquito más el ruido, vamos a hacer esto, vamos a traer, no sé, un ponte tú una retroexcavadora, ya. Y la municipalidad tiene que autorizar también, o sea, tiene que saber la municipalidad.
1: Exacto.
0: Tiene que saber en este momento ahora la seguridad pública, los guardias de seguridad que están en el interior. Entonces no se puede hacer un trabajo así como la sede está diciendo. No, yo no sé. Mira, vuelvo a insistir, yo no estoy en este momento en el punto físico en el mall, pero sí te puedo dar por certeza que no se pueden hacer esos trabajos así como dice ella, que van a ser tan extremos al ruido que se está generando en este momento.
1: Naturalmente.
0: No, para nada, totalmente para nada. Así que, mira, y la persona que está llamando a Vio los radios en este momento y le molesta el ruido, mañana fácilmente puede ir a la gerencia del mall y hacer el reclamo pertinente, y capaz que le puedan mostrar y decir, mire, ¿sabes qué? Anoche sí, efectivamente hicimos un trabajo, aquí están los documentos, está autorizado por la municipalidad, está autorizado por todos los estamentos que puedan autorizar hacer un trabajo, pero téngalo por seguro que

0: yo otros moldes no voy a meter otros moldes, pero sí meto las manos a fuego por el molde de Quilicura en este momento, que no se están realizando trabajos que puedan ejercer o extremar el ruido que supuestamente la persona está llamando.
1: Marcelo, muchas gracias por llamarnos y por aclarar esta situación. De hecho, justamente te iba a preguntar los canales de contacto. Entonces, tú nos recomiendas que esta auditora y otros auditores se acerquen a la gerencia para conocer un poco más de lo que está sucediendo en cuanto a los trabajos. Más que nada presentar el reclamo en ese sentido.
0: No reclamo, pero le tienen que dar, si están haciendo los trabajos y están haciendo ruido, totalmente le dan una respuesta, sabe que chuta, disculpe, pero está la autorización respectiva y a lo mejor el ruido fue más allá, pero yo creo que no es así. O sea, nunca se va a hacer un trabajo que pueda mitigar el ruido más allá, menos a esta hora que son las...
1: 4
0: minutos. Imposible.
1: Bueno, Marcelo, gracias por llamarnos.
0: No, ya, igual para ustedes, chiquillos, cuídense harto, que tengan buena noche y que tengan buen descanso.
1: Gracias, Marcelo, que esté muy bien. Gracias por llamarnos, que esté muy bien. Ahí está Marcelo aclarando, bueno, es parte del equipo supervisor de las obras, aclarando en ese sentido lo que está ocurriendo con lo que son los papeles al día, la autorización municipal y todo lo que respecta a este tipo de situación, que sí, por supuesto, le damos espacio a los que les inquieta este ruido, pero también, por supuesto, tenemos que ser ecuánimes, le damos espacio también a quienes están al interior, podemos llamarlo así, de estos trabajos, ¿ya? Así que, bueno, nosotros no vamos a estar a favor y tampoco en contra, ¿me entienden? O sea, le invitamos a nuestros auditores que saquen sus propias conclusiones. Eso es lo que queremos saber. La idea es, por supuesto, que todos podamos vivir en cierta armonía en algún lugar donde la gente reside. Eso es lo que quiero decir. Bueno, 4:05 minutos. Ahora sí, nos vamos a la noticia del informador. Obviamente, hacemos ahí una excepción a la regla porque era necesario, obviamente, escuchar la contracara de esta situación ocurrida en la comuna de Quilicura. Vamos a la pausa, noticia del informador, y a la vuelta vamos a tener un tremendo, tremendo especial musical. Ya le voy a contar de quién se trata nuestra próxima invitada. Lo único que le voy a decir es que viene de Italia. Así que no se separe nuestra sintonía. Ya volvemos.
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2: El gobierno descartó una descoordinación en materia migratoria luego que la ministra de Salud, Mai Chomalí, señalara que mira con bastante preocupación una indicación del Ejecutivo a la ley que perfecciona las expulsiones administrativas. Los detalles con Montserrat Tapia.
3: El gobierno descartó una descoordinación al interior de su gabinete luego de que la ministra de Salud, Mai Chomalí, señalara que mira con bastante preocupación una indicación del Ejecutivo a la ley que perfecciona las expulsiones administrativas. La medida expuesta por el subsecretario del Interior, Máximo Pavés, y el director de Migraciones, Frank Sauerbaum, busca que hospitales y colegios informen antecedentes de migrantes irregulares para facilitar expulsiones. Chomalí expresó su preocupación por el alcance de la propuesta y posibles conflictos con la confidencialidad de datos clínicos y personales. El subsecretario Pavés afirmó que hay una mala interpretación y aseguró que el proyecto resguardará la protección de datos.
4: La preocupación de la ministra, nosotros la tenemos incorporada, que es que los derechos y deberes de los pacientes no se van a tocar.
3: La iniciativa abrió debate por su impacto en salud, educación y seguridad social. El gobierno enfatizó que la indicación no hay intención de una obligación que se parezca a un reporte o denuncia, sino un mecanismo para ubicar a personas con procesos migratorios vigentes que no han podido ser notificados ni encontrados.
2: Un amplio rechazo ha generado en alcaldes de la región metropolitana la propuesta del Ejecutivo de modificar el cálculo de la densidad habitacional. Al respecto, el ministro de Vivienda y

0: Iván Poduje llamó a la tranquilidad y aseguró que la medida no busca impulsar los controvertidos guetos verticales. José Riquelme nos cuenta más.
1: Una nueva polémica se produjo entre el Ejecutivo y los alcaldes de la región metropolitana, luego de la propuesta del Ministerio de Vivienda de modificar el cálculo de la densidad habitacional. La discusión se da por el cambio del coeficiente de densidad que busca reducir el cálculo de 4 a 2 habitantes por vivienda, para permitir una mayor edificación en la misma superficie y bajar el valor de los inmuebles entre un 10 y 15%. Desde el Minbu, el ministro Iván Poduje defendió el ajuste técnico, señalando que responde al censo 2024, donde los hogares promedian 2,8 personas. Sin embargo, el alcalde de Independencia, Agustín Iglesias, afirmó que este cambio condenará a los barrios a la saturación y al colapso de los servicios básicos.
2: Más edificios con mayor altura, con mayor densidad, solo se va a transformar en una crisis para todas las comunas que hoy día están colapsadas en su servicio y que han visto cómo este cambio poblacional ha afectado la tranquilidad de las personas en sus hogares.
1: Los municipios esperan que el Ministerio de Vivienda incorpore la visión local antes de la firma del decreto definitivo. Todo esto en medio de una reforma que, según el Ejecutivo, sigue siendo una de las únicas vías para impulsar la edificación.
0: En noticias del mundo, Irán advirtió que los países que respalden un proyecto de resolución impulsado por Estados Unidos sobre el Estrecho de Hormuz compartirán la responsabilidad internacional por cualquier nueva escalada militar en la región. Ninguna excusa política ni cobertura diplomática podrá absolverlos de su responsabilidad por facilitar, permitir y legitimar la agresión estadounidense, afirmó en X la representación de Irán ante la ONU a Nueva York a última hora del viernes. La misión acusó a Washington de utilizar el número de copatrocinadores de la iniciativa para proyectar una falsa imagen de amplio respaldo internacional a sus acciones ilegales. Ahora queda absolutamente claro que Estados Unidos busca explotar el número de los llamados copatrocinadores de su proyecto de resolución políticamente motivado y unilateral para fabricar una falsa imagen de amplio apoyo internacional a sus continuas acciones ilegales y allanar el camino para nuevas aventuras militares en la región, aseveró. El borrador del proyecto de resolución presentado por Estados Unidos y Bahrein el 7 de mayo defiende la libertad de navegación en el Estrecho de Hormuz y exige a Irán que cese los ataques, el minado y el cobro de peajes a los buques que quieren transitar por ese paso. El texto cuenta con respaldo de Kuwait, Qatar, Arabia Saudí y Emiratos Árabes Unidos. 4 de la madrugada con 10 minutos, Santiago presenta 8,6 grados de temperatura, el cielo se encuentra con nubosidad parcial en nuestra capital, la humedad alcanza al 80%. Punta Arenas, 7 grados de temperatura con nubosidad parcial y una humedad relativa en el ambiente que alcanza al 81%.
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3: Comenzamos nuestro especial musical dedicado a una artista italiana. Ya les di la pista en un antes de irnos a la pausa, que hoy está de cumpleaños. Nació en un día como hoy, 16 de mayo del año 1974. Han pasado prácticamente 52 años del nacimiento de doña Laura Pausini. Ella va a ser nuestra invitada en esta ocasión aquí en el trasnoche de la radio. Laura Pausini, que en un día 16 de mayo, también el día de su cumpleaños, pero del año 1982, una niña cumple 8 años en un restaurante de Bolonia, en Italia. Su padre, músico de piano bar, le pregunta frente a todos los comensales: ¿quieres tu regalo? Él tenía preparada una muñeca. Ella lo miró y dijo: no quiero eso, yo quiero el micrófono. Y esa niña era justamente Laura Alice Rosella Pausini, nacida ese mismo día, 8 años antes, en Faenza, en la región italiana de la Emilia-Romagna, hija de Fabrizio Pausini, músico, y de una maestra llamada Gianna Ballardini. Laura creció en el pequeño pueblo de Solarolo, escuchando canciones en lugar de cuentos. Esa noche, en el restaurante cantó, y al día siguiente su padre le preguntó en serio: ¿quieres cantar de verdad? Desde entonces, cada sábado y domingo, la niña subía al escenario del piano bar familiar. A los 13 años ya tenía grabado un álbum casero, y a los 14 hacía su primera noche sola como artista. Su madre, sin embargo, no lo veía tan claro. Quería para Laura una vida normal: farmacéutica, horario estable, trabajo seguro. Y puso condiciones. Si quería ser cantante, debía ir siempre acompañada de su padre. Así que Fabrizio Pausini se convirtió en su primera sombra protectora, su primer manager, su primer fan. Lo que nadie sabía era que esa voz de piano bar iba a cambiar la historia de la música italiana para siempre. Es Laura Pausini, nuestra invitada en este especial musical del trasnoche de la radio. Comenzamos con Se fue.

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En noviembre de 1994 ocurrió algo que cambió para siempre el mapa del pop latino. Laura Pausini lanzó un álbum íntegramente en español. No era una traducción mecánica, era una apuesta total. Una cantante italiana de 20 años diciéndole al continente americano: aquí estoy y vengo a quedarme. La soledad, que habíamos escuchado hace poco, Amores extraños, Se fue, los mismos temas que habían arrasado en Europa, ahora cantados en el idioma del corazón latinoamericano, llegaron al número uno en México, Argentina, Brasil, Colombia, Perú, Venezuela, Paraguay, Ecuador y Chile, entre otros. En España, el resultado fue histórico. Ese álbum se convirtió en el disco más vendido por una mujer y por un artista extranjero en la historia del país. Solo lo supera en ventas totales el disco Más, de Alejandro Sanz. En 1997, Laura llega a Viña del Mar y nuestro país la recibió como una reina. Y ella se transformó en símbolo del pop latino en Iberoamérica, un continente que le devolvía el cariño en cada concierto, en cada canción pedida a gritos desde la platea. Para ese momento, Billboard ya la tenía ubicada como la segunda artista femenina revelación de 1994, apenas detrás de Mariah Carey. Y Warner Music le entregaba una placa por superar el millón de copias vendidas solo en América Latina. Lo que había comenzado como una apuesta se había convertido en una certeza. Laura no era una italiana que cantaba en español, era una artista sin fronteras que hablaba todos los idiomas del alma. Y aquí la seguimos escuchando en el día de su cumpleaños.

4:33. ¿Hace cuánto tiempo no sientes tranquilidad? 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Después del éxito masivo vino la madurez, y con la madurez vinieron los discos más arriesgados, los más personales, los más premiados. Escucha, lanzado en 2004, nació de una ruptura. Laura venía de terminar una relación tormentosa de casi 10 años con su productor y novio Alfredo Cerruti. El quiebre la dejó sin saber hacer nada sola a los 28 años, y ella misma lo confesó públicamente, y tuvo que ir a terapia psicológica. Pero de ese dolor salió su álbum más potente, más rock, más maduro, con colaboraciones de Madonna, Biagio, Antonacci y Vasco Rossi. Un resultado que se tradujo en un Grammy Latino el año 2005 y en febrero de 2006 el Grammy Norteamericano al Mejor Álbum Pop Latino. Fue la primera

y única cantante italiana en ganar ese premio. Ese mismo mes de febrero, su mes de la suerte, como ella lo llama, se consolidó como una de las grandes voces del pop mundial. En junio de 2007 llegó otro hito. Más de 70.000 personas llenaron el estadio de San Siro en Milán para verla en concierto. Laura Pausini fue la primera mujer en la historia en llenar ese estadio. Japoneses, mexicanos, franceses, españoles, brasileños, el mundo entero viajó hasta Milán para estar ahí. El concierto fue dedicado a su nona, su abuela, que había muerto poco antes. Y en ese estadio lleno, con esa voz que no había pedido permiso en Castrocaro, Laura Pausini tampoco lo pedía ahora. Simplemente cantaba y el mundo entero la escuchaba. Y seguimos escuchándola, ¿cierto? Bienvenido. Esto es Laura Pausini, aquí en El Trasnoche de la Radio.

Detrás de los premios y los estadios llenos hay una mujer que quiso ser madre más que cualquier otra cosa en el mundo. Laura Pausini conoció a Paolo Carta, guitarrista y director musical, durante una gira en 2005.

principio no hubo chispa, pero los meses sin carretera hace su trabajo y terminaron enamorándose. Fue una relación que Laura misma tardó en aceptar. Paolo tenía hijos de un matrimonio anterior y que sin embargo duró décadas. Durante más de 5 años intentaron tener un hijo. Pensé en adoptar. Llegó un momento en que casi enfermé solo de pensar en ello, confió ella públicamente. Hasta que en septiembre de 2012, cuando ya habían iniciado los trámites de adopción, anunció su embarazo. Paola Carta Pausini nació el 8 de febrero de 2013 en Bolonia. Después vendría más discos, más giras y más premios. 5 Grammys Latinos, 6 World Music Awards, 4 Antorchas y Gaviotas en Viña del Mar, donde volvió en 2014 y se convirtió en la noche más vista del festival, y el título de Persona del Año de la Academia Latina de la Grabación en 2023. El 22 de marzo de ese mismo año, tras 18 años de noviazgo, Laura y Paolo se casaron en Roma con una ceremonia simple y llena de significado. Hoy, Laura Pausini cumple 52 años. Ha vendido más de 85 millones de discos, canta en 6 idiomas y sigue siendo, en el fondo, la niña de Solarolo que un día pidió un micrófono en vez de una muñeca. Y aquí escuchamos de su último trabajo un cover de Fito Páez. Claro que sí, pues, Mariposa Tecnicolor, en la voz de Laura Pausini.

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6: Viene el terremoto y mi casa quedó a medio morir saltando. Mi papá con pocos recursos, así que por lo tanto dije, no juego más hockey. No, listo, se acabó. Y en junio, llamada telefónica a 3 de la mañana. Si me puedo conseguir un traductor para las 9 de la mañana. ¿Y quién es? Del hockey, decía. Entonces hablé con mi papá justo tenía un amigo cerca de mi casa que hablaba italiano. Dicho y hecho, 25 para las 9 suena el teléfono y ahí se ponen a hablar con él. Y yo poniéndole pelo a la situación.
7: ¿Ya? Yeah.
6: No, es que yo no como carne. No esto, hasta que el caballero me dice, te tienes que decidir ahora, ya. En una voz media temblorosa, me voy.
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8: Los enanitos verdes a esta hora 4:47 minutos. La muralla verde.

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1: 4 de la madrugada con 49 minutos. Vamos a ir a lo que se ha dicho en la radio y relacionado a lo que ha sucedido en torno a esta polémica propuesta para poder entregar antecedentes sobre migrantes irregulares y que involucra, por ejemplo, a recintos como los EFAM y otros lugares públicos, queramos decir, vinculados a la red del Ministerio de Salud, algo del cual recordemos se desmarcó de alguna otra manera la forma en que se reportaba esta situación, se desmarcó la propia ministra de Salud, Maite Chomalí. Bueno, al respecto, en conversación con Podría Ser Peor, habló el que fuera el ex subsecretario, en este caso el ex director de Migraciones, nos referimos al exdirector de Migraciones, en este sentido, Luis Eduardo Taller, quien criticó duramente la indicación, señalando que la medida desviaría la atención de expulsar delincuentes y convertiría a profesores y funcionarios de salud en una especie de policías migratorios. Bueno, esta fue la conversación que sostuvo Julio César Rodríguez con quien fuera el exdirector nacional de Migraciones, Luis Eduardo Taller, durante la administración del expresidente Gabriel Boric, en conversación con Podría Ser Peor.
2: Deslicé el tema al inicio del programa, cuando hicimos una pasadita por todo lo que estaba ocurriendo en el país, la discusión. Y hoy día lo vamos a profundizar, ahora lo vamos a profundizar con esta entrevista. El gobierno propone que hospitales y colegios reporten a migrantes irregulares para facilitar expulsiones. El gobierno ingresó una indicación al proyecto que perfecciona el sistema de expulsiones administrativas con la que busca que servicios públicos y privados acusen a migrantes en situación irregular cuando realicen trámites en áreas como salud, previsión o educación. La propuesta fue presentada por el subsecretario del Interior, Max Pavés, durante la discusión de la iniciativa en la Comisión de Gobierno del Senado y obligaría a organismos como FONASA, ISAPRES, AFP, hospitales, consultorios, colegios y jardines infantiles a entregar antecedentes al Servicio Nacional de Migraciones, lo que ha generado una discusión, ¿no es cierto?, primero política y después ciudadana, acerca de esta obligatoriedad a tener que acusar a las personas que están irregulares. Vamos a conversar de este tema con Luis Eduardo Taller, ex director del Servicio Nacional de Migraciones, para tocar el tema. ¿Cómo está, Luis Eduardo? Muchas gracias por conversar con nosotros. Ahí no lo escuchamos, Luis Eduardo, porque tiene que estar muteado usted. Lo estamos viendo, sí, perfectamente. Nos llega correcta la imagen. Se ve que está muy bien enlazado, pero tenemos un problemita ahí con el sonido. Vamos a conversar de... Sí, ahí estamos, sí, con Luis Taller Ojeda. Ahí estamos, sí.
3: Vamos, sí, a ver. Buenas tardes, Julio César.
2: Sí,
3: y Luis, a toda la audiencia también.
2: Gracias. Luis Eduardo Taller con nosotros, el director del Servicio Nacional de Migraciones. Luis Eduardo, gracias por conversar con nosotros. Ahora lo escuchamos fuerte y claro. Bueno, el gobierno propone que, entre otros, hospitales y colegios reporten a migrantes irregulares para facilitar expulsiones. ¿Qué le parece esta indicación que ha llegado al Parlamento?
3: Mire, es tan mala la idea que la propia ministra de Salud ya le quitó el piso, ¿no? Y acabo de ver al subsecretario también de Interior matizando, cambiando un poco

0: La idea, pero yendo a la, al fondo de la discusión, creo que hay dos temas que son relevantes, Julio César. El primero tiene que ver con la definición de la estrategia de expulsiones que tiene el gobierno. Porque sabemos que los recursos para expulsar son limitados, ¿ya? Entonces, necesariamente, el gobierno tiene que tomar la decisión de a quién va a expulsar primero, ¿ya? Aquí, lo que se está haciendo es ir a los colegios, ir a los consultorios, ir a los centros de salud a buscar personas o que están enfermas, pacientes, mujeres embarazadas, que estén en situación irregular para expulsar. A mí me parece que la prioridad del país en esta materia debería ser ir a los lugares donde están los delincuentes y expulsar a esas personas primero, dado que tenemos una limitación de recursos. Y lo segundo, Julio César, es que esta medida que afecta a personas extranjeras que, según si uno lee la indicación, tienen algún trámite en curso, no solo que tengan orden de expulsión o estén irregulares, cualquier persona que tenga un trámite en curso puede ser denunciada por los funcionarios. Estos van a tener, según esta norma, la obligación de denunciarlos, y eso evidentemente que va a generar un problema de salud pública, porque las personas no van a asistir a los consultorios si es que tienen algún trámite pendiente, y probablemente tampoco lleven a sus hijos o hijas. Muchos de ellos, dicho sea de paso, Julio César, son chilenos. Hay muchas personas migrantes que tienen hijos en Chile, que están en situación irregular y que tienen hijos chilenos. Esa gente probablemente no va a ir al consultorio, va a permanecer enferma, no se va a vacunar, y eso va a generar un problema. Entonces es una idea bien brutal, diría yo, y que es impracticable. Un tercer aspecto que yo creo que es importante señalar, Julio César, es que aquí se distorsionan las funciones públicas. La entidad que tiene la obligación de capturar a las personas que tienen orden de expulsión y de expulsarlas es la Policía de Investigaciones, ¿ya? Nosotros no podemos convertir a los profesores, a los inspectores de colegio, a los funcionarios de los CEPAM, ¿ya? O de los hospitales, de las clínicas privadas, en policías migratorias. Eso es distorsionar la función pública. Y por último, Julio César, lo más probable es que los funcionarios, por ejemplo, de salud, simplemente no lo hagan, porque ellos están regidos por el Código Sanitario y no por la Ley de Migración. Y el Código Sanitario prohíbe entregar información privada de pacientes a un tercero que no sea el paciente o una persona autorizada por este. Así que yo le diría que esta idea es bastante brutal en su sentido, es impracticable, y él diría una forma bien desesperada de tratar de responder a una estrategia de expulsiones que no está dando los resultados comprometidos en la campaña.
1: ¿Cómo se llega a una idea así? Porque claro, estamos aquí en una conversación abierta también con el público del programa, con el público de la radio y de Podría Ser Peor, y claro, hay mucha gente que defiende a rajatabla que se vayan extranjeros, ¿no es cierto? Y dice, bueno, hay que buscarlos por donde estén, hay que tener información, hay que acusar todo. Y hay otras personas que no logran entender, ¿no es cierto?, cuál es el raciocinio para no ir por un lado un poquito más orgánico y llegar a esta medida, digamos, ¿no?
0: Sí, yo lo que podría decir, Julio César, a mí me tocó estar en el lado del
1: me refiero si hay experiencia, si hay algún estudio, si es una medida que se ocupó en algún lado y fue satisfactoria. A eso me refiero. ¿Cómo se llega a algo como esto que se propone, digamos?
0: Sí, miren, yo entiendo que en Estados Unidos hay algunas experiencias de esta naturaleza acotadas, puntuales, en periodos específicos. Sin embargo, a mí me tocó estar en el lado del Estado, y uno siempre en esta materia tiene que actuar con responsabilidad, ¿ya? Y aquí yo creo que se está generando nuevamente una expectativa que satisface ciertamente algo que mucha gente puede pensar, ¿ya? Que es, efectivamente, una persona que esté regular, que ha incumplido, tiene que ser expulsada. Sí,

0: Ahora, la responsabilidad desde el punto de vista del Estado es la siguiente. Hoy día tenemos recursos policiales, ¿ya?, y recursos económicos también, como país, para expulsar un volumen determinado de personas. ¿Podemos aumentarlo el próximo año? Sí. ¿Podemos escalarlo? Sí. ¿Ya? Pero hoy día tenemos un volumen acotado. ¿Qué es lo que es más razonable? ¿Qué es lo que es más esperable? Que se expulse a una mujer embarazada que está atendiéndose en un consultorio, o que se expulse a un padre o a una madre de un niño que está siendo escolarizado en una escuela pública, o que se expulse a un miembro del Tren de Aragua. Yo creo que a nadie se le pasaría por la cabeza lo primero, y todo el mundo esperaría hacer lo segundo. Entonces aquí el punto está en que la estrategia de expulsiones del gobierno tiene que estar focalizada en aquellas personas que son primeramente un peligro para la sociedad, ¿ya? Entonces yo creo que esta es una suerte de disparo a la bandada, ¿ya?, en función de simplemente aumentar el número de expulsiones, y que probablemente no va a tener resultado.
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2: 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En Bio Bio, una nueva hora. 5 de la mañana.
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4: El presidente José Antonio Kast criticó que el gobierno anterior haya roto un acuerdo nacional sobre Punta Peuco y confirmó que su administración está evaluando una modificación para que el penal vuelva a ser solo para exuniformados de las Fuerzas Armadas. Los detalles con María José de la Barra.
5: Fue en Presidente Presente, una instancia con civiles en Atacama, que el presidente abordó la situación del penal Punta Peuco y aseguró que su administración evalúa que el recinto vuelva a ser exclusivo para exuniformados. Recordemos que en noviembre de 2025 el gobierno de Gabriel Boric modificó su funcionamiento, puso fin al penal como un recinto exclusivo para condenados de lesa humanidad, lo convirtió en una cárcel común gestionada por Gendarmería. El presidente Kast cuestionó la medida y aseguró que están evaluando modificarla.
6: El gobierno anterior eso tampoco lo respetó. Estamos ordenándolo, porque no corresponde y había un consenso nacional.
5: En respuesta, el exministro de Justicia, Jaime Gajardo, fue muy crítico, asegurando que en democracia no puede haber grupos privilegiados ni criminales de lesa humanidad con cárcel especial.
7: Es inaceptable que nuestro país retroceda y vuelva a consagrar privilegios para los criminales violadores de los derechos humanos.
5: Si bien el Ejecutivo no dio plazo para dar a conocer las modificaciones, se confirmó estar evaluando un nuevo cambio al régimen que sería público en los próximos meses.
4: Un decomiso de artículos electrónicos avaluados en más de 2 millones de dólares fue incautado por el Servicio Nacional de Aduanas en el puerto de San Antonio. Nos trasladamos a Radio Bio Bio en la región de Valparaíso. La información con Lucas Suárez.
8: Un millonario decomiso a un contenedor de origen asiático que trasladaba diversos artículos electrónicos de contrabando se realizó en el puerto de San Antonio por el Servicio Nacional de Aduanas. El container estaba rotulado con otro tipo de elementos, lo que causó la alerta del personal de la Dirección Regional de la Aduana, detectando la presencia de miles de productos de tecnología avaluados en más de 2 millones de dólares. Entre los elementos incautados, que suman más de 364.000 artículos, se encuentran 44.000 audífonos de marcas como Apple, JBL y Samsung, 32.000 cables de carga y 40.000 unidades de TV Box. El director de la Aduana Regional de San Antonio, Ángelo Vergara, entregó detalles de cómo se logró identificar este contenedor para su fiscalización.
9: Claramente el factor de la experiencia por parte de los funcionarios ayuda, pero aquí hay un trabajo en el cual una unidad también con policías, con Dipolmar, que constantemente estamos trabajando, selecciona contenedores.
8: Desde Aduana recalcaron que los artículos incautados contaban con sellos falsificados de la Superintendencia de Electricidad y Combustibles, que son necesarios para poder ser comercializados en nuestro país, lo que evitó una posible estafa a los compradores de estos artículos. Desde la región de Valparaíso, Bio Bio, la radio.
4: Vamos. Vamos a noticias del exterior y les contamos a esta hora que Rusia está indignada por el nivel de cinismo de Washington, que está intensificando el bloqueo a La Habana mientras declara cierta disposición al diálogo, declaró durante las últimas horas el viceministro de Exteriores ruso Sergei Ryabkov. Nos indigna el nivel de cinismo con el que los Estados Unidos ha hablado respecto a este tema, ya que intensifica por un lado el bloqueo a la isla, absolutamente ilegal e inaceptable desde todos los puntos de vista, mientras que por otro demuestra lo que considera como una disposición al diálogo, subrayó. Señaló que no corresponde a Rusia, sino a Cuba, evaluar qué está sucediendo realmente en este diálogo, que si es que puede llamarse diálogo, y no un proceso en el que Washington impone exigencias cada vez más severas y de mayor alcance a La Habana. Recalcó que el actual bloqueo estadounidense a Cuba es una manifestación cínica y flagrante de la doctrina Monroe, que no tolera la disidencia en el hemisferio occidental. Para Ryabkov, Cuba es un símbolo del surgimiento de un nuevo orden mundial de resiliencia y de altruismo. Un país que demuestra excelentes resultados en una amplia variedad de áreas de desarrollo social, señaló al denunciar que la administración estadounidense lleva décadas intentando impedirlo. Añadió que Rusia está al tanto de las recientes negociaciones entre representantes de la CIA y funcionarios cubanos y está en contacto permanente con representantes del gobierno de Cuba e interactúa directamente con ellos respecto a todos los aspectos de lo que sucede. Desde el pasado enero, Estados Unidos presiona al gobierno de la isla para que aplique cambios profundos que impliquen reformas económicas y en su sistema político, pero La Habana se ha negado a ello, alegando que esos ámbitos quedan dentro de la soberanía nacional y no son negociables. Son las 5 de la mañana con 5 minutos, una hora más en las regiones de Aysén y Magallanes. Santiago, 7 grados de temperatura con cielo despejado y bruma matinal, humedad del 86%. Concepción, 6 grados de temperatura en estos instantes con cielo despejado y una humedad que alcanza al 81%, mientras que Viña del Mar y Valparaíso presentan a esta hora una temperatura de 8 grados con cielo despejado y una humedad que alcanza al 87%.
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1: Cinco de la mañana, 10 minutos.
2: Nos quedamos a esta hora con la música de Dire Straits aquí en el trasnoche de la radio.

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1: Cinco de la mañana, 17 minutos.
2: El presidente de la República, José Antonio Kast, nuevamente debió salir a respaldar a la ministra de Seguridad, Trinidad Steinert, y la labor que realiza y que lleva adelante su administración.
3: Se está implementando por su orden las cosas que señalamos en el programa de gobierno y los resultados están siendo mostrados a la ciudadanía.
2: La cartera que lidera la ex fiscal regional se vio envuelta en otra polémica. Ahora no se presentó a alegar en el caso de extradición del líder de una red internacional de trata de personas.
4: Es claramente una señal preocupante desde el punto de vista institucional.
5: No es solo la mediocridad de una funcionaria, es el criterio de un presidente que la eligió, la mantiene y no le exige nada.
2: La diputada independiente del Frente Amplio, Consuelo Veloso, llamó a obstaculizar la agenda del gobierno en medio de la tramitación del proyecto de reconstrucción nacional.
6: Creo que hay que sostener la línea en la que estamos. Yo creo que nosotros tenemos una misión y un deber importante de obstaculizar el avance de los retrocesos de José Antonio Kast, que va a ser un retroceso desde el comienzo hasta el final.
2: El viceministro de Economía y Minería, Daniel Mas, defendió la designación de Bernardo Fontaine como presidente del directorio de Codelco y minimizó las críticas de la oposición.
7: Siempre va a haber alguien que va a criticar. Nosotros estamos convencidos que los tres miembros son complementarios al resto de los miembros del directorio.
8: Creo que el nuevo presidente ejecutivo debe ser claro si tiene la idea de privatizar Codelco.
2: El Ejecutivo intentó contener el desmarque de la ministra de Salud, May Chomalí,

0: quien tomó distancia de la indicación que busca que hospitales y colegios reporten a migrantes irregulares.
1: La preocupación de la ministra, nosotros la tenemos incorporada, que es que los derechos y deberes de los pacientes no se van a tocar.
2: Pretender que los paramédicos, que los médicos se conviertan en persecutores de migrantes es un profundo error.
0: La Moneda criticó la política carcelaria del expresidente Gabriel Boric y evalúa modificar el penal Punta Peuco para que vuelva a ser exclusivamente para condenados por crímenes de lesa humanidad.
3: Cuando uno analiza y evalúa, coloca sobre la mesa todos los antecedentes y en función del juicio que uno se forme y a la convicción que se llegue, se tomará una decisión y cuando se tome, se comunicará.
0: A los 90 años falleció el ex fiscal militar en la Araucanía durante la dictadura, Alfonso Podlech.
4: Estaba gravemente enfermo, en etapa terminal, hospitalizado en la UTI, una neumonía y una infección urinaria. Además tenía Parkinson.
0: Luego de la declaración de Gonzalo Migueles, en la que reconoció pagos y gestiones, la trama bielorrusa avanzará hacia una nueva etapa, la revisión de las medidas cautelares y el debate sobre el posible sobreseimiento de los principales imputados.
5: La verdad nos sorprende en varias partes de la declaración, hay algunas que son realmente llamativas, pero en definitiva nuestra defensa creemos que es lo suficientemente sólida, nuestros argumentos son sólidos.
0: Hoy se conocería el resultado de la apelación interpuesta por la defensa del diputado Joaquín Lavín León, exdiputado, con la que buscan sacarlo de prisión preventiva.
6: Lo único que le puedo anticipar es que esta defensa se preocupó sobre una cosa y los recurridos, digamos, el Ministerio Público, la Municipalidad, el Consejo Juez del Estado, hablaron de B. O sea, no se hicieron cargo de lo que yo dije.
0: Comenzaron los alegatos de clausura en el juicio contra una de las mayores redes de licencias médicas falsas del país. Se acusa a 7 personas de haber emitido más de 35.000 documentos fraudulentos.
7: Este juicio versa sobre 7 médicos que emitieron cientos, miles de licencias médicas falsas durante meses y años. Y ya estamos en la etapa final en los alegatos de clausura.
0: Un atentado incendiario destruyó una vivienda en Contulmo. Los responsables dejaron un lienzo exigiendo libertad de presos mapuches y amenazas contra un alto oficial de carabineros.
8: Una amenaza al general Mancilla por tema de procedimientos que se realizaron en estos días en la región de la Araucanía.
0: A balazos fue atracado un camión blindado que transportaba celulares de alta gama en la comuna de San Bernardo.
9: Hay un ataque premeditado hacia el conductor, a un motorista que venía trabajando lo que es la seguridad retaguardia y avanzada también, que venía haciendo diligencia. No logran su cometido.
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1: Así es, y junto a la música de James Brown, vamos a revisar entonces el pronóstico del tiempo para nuestro país, para todo el territorio nacional, tal como indica la introducción a lo que va a ser este informe que nos prepara diariamente la Dirección Meteorológica de Chile. Preste mucha atención porque vamos a comenzar inmediatamente en la ciudad de la eterna primavera. Nos referimos a Arica, que para hoy tendrá 19 grados de mínima y 22 grados de máxima, con cielo cubierto por la mañana y en la tarde cielo despejado. A esta hora en Arica, 20 grados de temperatura. Iquique se pronostica para esta jornada de sábado, cielo cubierto en la mañana y en la tarde despejado, variando a nublado. Extremas de 18 y 21 grados centígrados. A esta hora, 19 grados para la ciudad de Iquique. Vamos a Antofagasta, ¿le parece? 15 grados la mínima y 18 grados la máxima para hoy en la ciudad de Antofagasta. La Perla del Norte, como le dicen. Nublado, variando despejado por la mañana y en la tarde cielo despejado. A esta hora, 15 grados de temperatura para Antofagasta. Nos movemos en estos instantes a la región de Atacama y para ello, antes de irnos a Copiapó, vamos a ir al balneario de Caldera, que están en la sintonía, con cielo cubierto en la mañana y en la tarde cielo nublado. Extremas de 14 y 17 grados para Caldera. 12 grados es lo que se espera para esta jornada de día sábado en Caldera. Ahora sí, Copiapó, atención, cubierto y niebla, variando a nubosidad parcial. Y en la tarde cielo nublado con extremas de 9 y 20 grados. Vallenar, tendremos 21 grados para hoy y una mínima de 9 grados con cielo nublado por la mañana y en la tarde también cielo nublado. Así que vamos a tener bastantes nubes allá en la región de Atacama. Lo mismo que en La Serena y Coquimbo, que habrá cielo cubierto para esta jornada de día sábado. En la mañana cielo cubierto, en la tarde nublado con extremas de 9 y 17 grados. 11 grados marcan los termómetros en La Serena y Coquimbo. Nublado en la mañana y nubosidad por ser lo que se espera para Ovalle, con extremas de 9 y 20 grados centígrados. Así que a prepararse, por supuesto, a una jornada donde habrá, sí, digamos, frío y temperaturas templadas allí, tanto en la costa serenense como también en el valle, también de la región de Coquimbo. Vamos a Valparaíso y Viña del Mar, pero antes un consejo. ¿Hace cuánto tiempo no sientes tranquilidad?

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Vamos a Valparaíso y Viña del Mar, según lo que pronostica la Dirección Meteorológica de Chile, donde habrán 8 grados de mínima y 18 grados de máxima, con nubosidad parcial por la mañana y en la tarde cielo despejado. En el litoral central, en todo lo que es San Antonio, Cartagena, San Sebastián, El Tabo, El Quisco, Las Cruces y demás, es nubosidad parcial por la mañana y en la tarde cielo despejado, 7 grados de mínima, 17 grados la máxima. 4 grados de mínima y 20 grados de máxima es lo que se pronostica para Casablanca, que tendrá cielo despejado durante todo el día. Ya en el Valle de Aconcagua, San Felipe y los Andes tendrán nubosidad parcial para comenzar esta jornada y en la tarde cielo despejado. 5 grados de mínima y 21 grados de máxima. Región de O'Higgins, Rancagua, nublado y neblina, variando nubosidad parcial en la mañana y en la tarde, nubosidad parcial con extremas de 6 y 17 grados, lo mismo para la ciudad de Rengo. San Fernando, nublado y neblina, variando nubosidad parcial y en la tarde, nubosidad parcial con extremas de 5 y 16 grados. Santa Cruz, 4 y 17 las extremas, con cielo nublado, variando a nubosidad parcial. Región del Maule, Curicó, 5 grados la mínima, 15 grados la máxima, cubierto y neblina en la mañana y en la tarde cielo nublado. A esta hora 6 grados de temperatura, 5 y 15 las extremas para hoy en Curicó. Talca, 5 y 16 las extremas, con cielo cubierto y neblina y en la tarde cielo nublado. Constitución, 6 grados la mínima, 15 grados la máxima, nubosidad parcial de mañana y de tarde cielo despejado. Linares, 15 grados de máxima, 5 grados de mínima, cubierto y neblina matinal y en la tarde cielo nublado. Región de Ñuble, Chillán, su capital, presentará cielo cubierto y neblina, variando nubosidad parcial y en la tarde cielo despejado. Extremas de 4 y 15 grados centígrados. La región del Biobío, Concepción, despejado en la mañana y en la tarde despejado con viento entre 25 y 40 kilómetros por hora, con extremas de 6 y 16 grados centígrados. Los Ángeles, 4 grados la mínima, 15 grados la máxima, cielo nublado, variando nubosidad parcial en la mañana y en la tarde despejado con viento entre 25 y 40 kilómetros por hora. 4 y 15 las extremas para hoy en Los Ángeles. Angol, en la capital de la Araucanía, nubosidad parcial con viento entre 25 y 40 kilómetros por hora y ráfagas de viento de hasta 50 kilómetros por hora. 4 grados la mínima, 14 grados la máxima para Angol. Temuco, 1 grado de mínima, 13 grados de máxima, nubosidad parcial en la mañana y en la tarde cielo despejado. Fría mañana para la ciudad de Temuco, que hasta ahora marca 0 grado, la capital de la Araucanía. Pucón y Villarrica, zona lacustre, despejado y helada matinal en la mañana, naturalmente, y el cielo despejado ya en la tarde. 1 grado bajo cero de mínima, 15 grados de máxima sobre cero. Vamos a la región de Los Ríos. Valdivia, nubosidad parcial por la mañana y cielo despejado por la tarde con extremas de 6 y 11 grados. La Unión, Río Bueno, tendrán cielo despejado todo el día con extremas probables de 4 y 11 grados centígrados. Ya en la región de Los Lagos, Osorno presentará nubosidad parcial por la mañana y en la tarde también se mantendrá la misma condición hasta llegar a cielo despejado por la noche. 4 y 10 las extremas para hoy en Osorno. Puerto Montt, nublado por la mañana y en la tarde nubosidad parcial con extremas de 4 y 10 grados centígrados. Ancud, 4 y 11 las extremas con cielo despejado en la mañana y en la tarde nubosidad parcial, mientras que Castro presentará nubosidad parcial con temperaturas extremas de 3 y 10 grados y Quellón, 5 grados la mínima y 10 grados la máxima con cielo nublado. Todo esto en la Isla Grande de Chiloé. Coyhaique, 1 grado de mínima y 9 grados de máxima, nublado por la mañana y en la tarde, nubosidad parcial, mientras que Puerto Aysén tendrá 3 grados de mínima y 10 grados de máxima, nublado en la mañana y en la tarde, nubosidad parcial. Villa O'Higgins, nublado y helada matinal y en la tarde, cielo nublado con extremas de 0 y 5 grados.
ya en la región de Magallanes. Puerto Natales, nublado con viento entre 40 y 60 kilómetros por hora. Y en la tarde, nubosidad parcial con viento entre 40 y 60 kilómetros por hora, con extremas de 2 y 8 grados centígrados. Punta Arenas, nublado con viento entre 60 y 80 kilómetros por hora y ráfagas de viento de hasta 90 kilómetros por hora.

0: 4 grados la mínima, 8 grados la máxima para la capital de Magallanes. Puerto Williams, nublado y chubascos y ráfagas de viento que pueden alcanzar los 90 kilómetros por hora. Y en la tarde, también la misma condición, pero ahora con ráfagas que pueden superar los 100 kilómetros por hora. 2 grados la mínima y 7 grados la máxima para Puerto Williams. La Antártica chilena presentará cielo cubierto y chubascos de nieve aislados, variando a cubierto y nevadas, con extremas de 7 grados bajo cero de mínima y 3 grados bajo cero de máxima. Ya en Isla de Pascua habrá cielo nublado y chubascos con viento entre 25 y 40 kilómetros por hora, variando a nubosidad parcial en la mañana, y en la tarde nubosidad parcial ocasionalmente nublado, 20 grados la mínima, 24 grados la máxima. El archipiélago Juan Fernández, cubierto con viento entre 25 y 40 kilómetros por hora y ráfagas de viento que pueden alcanzar los 50 kilómetros por hora. 11 y 17 son las extremas para esta jornada. Y como siempre, terminamos nuestro recorrido en la región metropolitana, en el Gran Santiago, donde tendremos cielo nublado, variando nubosidad parcial por la mañana, y en la tarde cielo despejado. Extremas probables para hoy en Santiago, 7 grados la mínima y 19 grados la máxima. 20 grados de temperatura máxima marcarán los termómetros en Colina y Santiago Norte, mientras que son 19 los grados que se van a registrar probablemente en Santiago Oriente y también en Santiago Poniente. 17 grados para San José de Maipo, donde en la mañana presentará cielo cubierto y chubascos débiles, atención, variando a nubosidad parcial. Santiago Sur, 18 grados para hoy, 18 grados para Melipilla y finalmente 20 grados en Curacaví.
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2: 5 de la mañana, 36 minutos.

0: 5 de la mañana, 41 minutos. Nicolai Stagnaro, en el trasnoche de la radio. 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
2: El 16 de mayo de 1931 murió en un accidente automovilístico el ex presidente de Chile, Emiliano Figueroa Larraín. Emiliano Figueroa había nacido en Santiago el 12 de julio de 1866 y estudió en el Colegio San Ignacio y después en la Universidad de Chile, donde se tituló de abogado en 1889. Ese mismo año fue intendente de Santiago. Tenía tendencia política liberal y su carrera política la inició el año 1900, cuando fue elegido diputado por la ciudad de Victoria, en la región de la Araucanía, y después fue reelecto por Melipilla en el periodo 1905-1906. También Emiliano Figueroa fue ministro de Justicia e Instrucción Pública en dos ocasiones bajo el gobierno de Pedro Montt. En 1910, el entonces presidente de la época, que era Pedro Montt, se encontraba enfermo y debió viajar a Alemania. El ministro del Interior era Agustín Edwards McClure. Por lo tanto, él era quien debía asumir el mando de la nación. Sin embargo, los enemigos políticos, estamos hablando de las peleas de pasillos, convencieron al presidente Montt que no dejara a Edwards como su reemplazante. Entonces, finalmente, Montt lo destituyó y nombró ministro del Interior a Elías Fernández, un diputado de 65 años. Cuando asumió Fernández como vicepresidente de la República, Emiliano Figueroa fue nombrado ministro del Interior. ¿Qué ocurrió? A los pocos meses, en agosto de 1910, el presidente Montt murió en Alemania y un mes después, el 6 de septiembre, también fallecía el vicepresidente Elías Fernández. ¿Qué ocurría? Que el tercero en la línea de sucesión, podríamos decirlo, sucesión republicana, era Emiliano Figueroa, quien entonces asumió la presidencia. Fue, por lo tanto, Emiliano Figueroa quien encabezó las celebraciones y fiestas del centenario, pero alcanzó a estar solo pocos días como presidente. El 23 de septiembre, el Congreso nombró a un nuevo mandatario, que resultó ser Ramón Barros Luco. Durante la década de 1910, Emiliano Figueroa fue embajador de Chile en España y Argentina, y en 1925 fue nuevamente elegido presidente de Chile, esta vez tras la renuncia de Arturo Alessandri Palma. Alcanzó a estar 2 años en la presidencia, pero este periodo estuvo marcado por el control político que ejercía sobre él su ministro de Defensa y después del Interior, un coronel de colmillo largo que se llamaba Carlos Ibáñez del Campo, que iba a llegar a ser después presidente y antes dictador. En 1927, Emiliano Figueroa renunció, lo que aprovechó Ibáñez para presentarse a la presidencia como candidato único, sacando el 98% de los votos. Figueroa fue después embajador de Chile en Perú. Participó también en la negociación que dejó a Tacna en manos peruanas y a Arica como territorio chileno. El sábado, era un sábado

0: 16 de mayo de 1931, Emiliano Figueroa almorzó con algunos amigos en el Club de la Unión y luego se dirigieron a la Laguna Aculeo. Pero el auto en que viajaba fue chocado por un taxi y aunque Figueroa fue trasladado de urgencia a la posta central, murió a las pocas horas.
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4: Viene el terremoto y mi casa quedó a medio morir saltando. Mis papás con pocos recursos, así que por lo tanto dije, no juego más hockey. No, listo, se acabó. Y en junio, llamada telefónica 3 de la mañana. Si me puedo conseguir un traductor para las 9 de la mañana. ¿Y quién es? Del hockey, decía. Entonces hablé con mi papá justo tenía un amigo cerca de mi casa que hablaba italiano. Dicho y hecho, 25 para las 9 suena el teléfono y ahí se ponen a hablar con él. Y yo poniéndole pelo a la situación.
5: Yeah.
4: No, es que yo no como carne. No esto, hasta que el caballero me dice, te tienes que decidir ahora, ya. En una voz media temblorosa, me voy.
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2: Faltan 13 minutos para las 6 de la mañana.
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0: Faltan 7 minutos para las 6 de la mañana. 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
3: Atención para quienes circulan por la ruta 5 Sur entre Buin y Río Claro. Hay trabajos con intervención de pista en el kilómetro 93 en dirección hacia el sur. Neblina en el sector de Puente Peuco, Santa Blanca, Requinua. Por su parte, no hay novedades y el tránsito se encuentra expedito en el acceso sur a Santiago entre Lázaro Vespucio y Paso Superior Angostura.
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3: Nos vamos, gracias por acompañarnos. Esto ha sido el trasnoche por ahora. Quedan en compañía de la programación de la radio y también de Bio Bio TV. Estuvieron con ustedes William Rebollón, los mandos técnicos, y este servidor Nicolai Stañaro, que se despiden y les agradece su sintonía. Nos reencontramos en el próximo programa. Que estén muy bien, feliz sábado para todos. Chao, hasta la próxima.

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3: El presidente Kast nuevamente debió salir a respaldar a la ministra de Seguridad Trinidad Steiner y la labor que lleva adelante su administración. La cartera que lidera la exfiscal regional se vio envuelta en otra polémica. Ahora no se presentó a alegar en el caso de extradición del líder de una red internacional de trata de personas. La diputada independiente del Frente Amplio, Consuelo Veloso, llamó a obstaculizar la agenda del gobierno en medio de la tramitación de proyecto de reconstrucción nacional. El viceministro de Economía y Minería, Daniel Mas, defendió la designación de Bernardo Fonten como presidente del directorio de Codelco y minimizó las críticas de la oposición. El Ejecutivo intentó contener el desmarque de la ministra de Salud, May Chomalí, quien tomó distancia de la indicación que busca que hospitales y colegios reporten a migrantes irregulares. La Moneda criticó la política carcelaria del expresidente Boric y evalúa modificar el penal Punta Peuco para que vuelva a ser exclusivamente para condenados por crímenes de lesa humanidad. A los 90 años murió el exfiscal militar en la Araucanía durante la dictadura Alfonso Podlegh. Luego de la declaración de Gonzalo Migueles, en la que reconoció pagos y gestiones, la trama bielorrusa avanzará hacia una nueva etapa. La revisión de las medidas cautelares y el debate sobre el posible sobreseimiento de los principales imputados. Hoy se conocería el resultado de la apelación interpuesta por la defensa del exdiputado Joaquín Lavín León, con la que buscan sacarlo de prisión preventiva. Comenzaron los alegatos de clausura en el juicio contra una de las mayores redes de licencias médicas falsas del país. Se acusa a 7 personas de haber emitido más de 35.000 documentos fraudulentos. Un atentado incendiario destruyó una vivienda en Conturmo. Los responsables dejaron un lienzo exigiendo libertad de preso mapuche y amenazas contra un alto oficial de carabineros. A balazo fue atracado un camión blindado que transportaba celulares de alta gama en la comuna de San Bernardo. Carabineros logró la detención de 2 personas involucradas en el secuestro de un colombiano en la comuna de San Miguel. En el plano internacional, el presidente Trump responsabilizó a Irán del estancamiento de las negociaciones para poner fin a la guerra. Cuba anunció nuevas medidas de reajuste para los servicios de pasajeros y carga ante la crisis por la falta de combustible en la isla, agravada por el bloqueo petrolero impuesto por Estados Unidos. El gobierno de China confirmó la visita de Estado del presidente ruso Vladimir Putin para los próximos martes y miércoles, apenas unos días después de la cumbre que el presidente chino Xi Jinping mantuvo con su par estadounidense Donald Trump.

0: Donald Trump. En el deporte, Universidad Católica visita hoy a Deportes Limache en uno de los partidos destacados de la duodécima fecha del torneo de Primera División. El tenista Alejandro Tavilo juega desde las 10 de la mañana ante el serbio Miomir Kemanovic en una de las semifinales del Challenger de Valencia.
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0: Hola, ¿cómo están? Muy buenos días. Gracias por acompañarnos, por informarse con la radio y vamos a comenzar a revisar de inmediato en detalle las noticias del radiograma matinal junto a Joaquín Molina en la sala de control. Cuando faltan 24 minutos para las 7 de la mañana, les contamos que una mujer de 22 años y un hombre de 45 fueron detenidos por carabineros por su presunta participación en el secuestro de un colombiano en la comuna de San Miguel. Ambos imputados quedaron en prisión preventiva. Vamos a conocer más antecedentes. Tomamos contacto con uno de los móviles en la región metropolitana. Javier Pardo, buenos días.
5: Muy buenos días. Claro, porque a través de una investigación liderada por el departamento S9 de Carabineros se logró detener a 2 presuntos involucrados en un delito de secuestro registrado el pasado 12 de mayo en la comuna de San Miguel. Hecho que aparentemente estuvo motivado por una deuda de dinero que afectaba a un ciudadano colombiano de 26 años, quien según los antecedentes policiales fue retenido contra su voluntad por un grupo de individuos. De acuerdo a testigos y vecinos que escucharon gritos y observaron la agresión en contra de este ciudadano colombiano, quien posteriormente fue subido a un vehículo motorizado siendo trasladado por distintos sectores de la región metropolitana para luego ser liberado con vida en el sector norte de Santiago. Tras diversas diligencias desarrolladas durante esta semana, se logró dar con el paradero de la víctima, quien mantenía lesiones de carácter leve. Pasemos a escuchar al fiscal de la Fiscalía Sur, Juan Cheuquiante, quien entregó detalles respecto a la dinámica de este delito.
6: La víctima fue retenida en contra de su voluntad, subida a un vehículo motorizado en el cual fue movilizada por diversos sectores de la región metropolitana, siendo posteriormente liberada con vida en el sector norte de Santiago.
5: Sí, a raíz de esta investigación y las diligencias lideradas por el OS9 Carabineros, se concretó la entrada y registro de al menos 2 domicilios, procedimiento que culminó con la detención de 2 personas, una mujer de 22 años y un hombre de 45 años, ambos de nacionalidad chilena. Según explicó el teniente del departamento S9, Felipe Cortés, la mujer de 22 años habría cumplido un rol clave en la planificación de este secuestro, además de figurar como la principal ejecutora del delito en contra de la víctima.
7: Se logró de esta forma a esclarecer el delito y además identificar a 2 de sus autores, destacando uno de ellos, una mujer de 22 años de edad, con un rol clave dentro de la organización, dado que planificó, coordinó la logística y la ejecución del delito.
5: Tras la detención de ambos imputados, además se logró identificar el vehículo utilizado en el secuestro junto con la incautación de 21 envoltorios de clorhidrato de cocaína equivalentes a 750 miligramos y 2 teléfonos celulares. Los individuos pasaron al respectivo control de detención y tras la audiencia de formalización en el Centro de Justicia, el Tribunal de Garantía decretó la medida cautelar de prisión preventiva para ambos imputados, fijando además un plazo de investigación de 100 días por su presunta participación en el secuestro de este ciudadano colombiano en la comuna de San Miguel. 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
0: Faltan 21 minutos para las 7 de la mañana. Un atentado incendiario destruyó una vivienda en Contulmo, en la provincia de Arauco. Los responsables dejaron un lienzo escrito exigiendo libertad de presos mapuche y una amenaza contra un alto oficial de carabineros. Desde Radio Biobío de Concepción, vamos a conocer los detalles con Mauricio Gándara.
8: Los hechos se registraron cerca de las 4 de la madrugada de este viernes a la altura del kilómetro 42 de la ruta P60R, sector ex estación Lanalhue. En el lugar, los atacantes le prendieron fuego a una cabaña y dejaron un saco con escritos que hacen referencia a los denominados presos políticos mapuche, involucrados en el atentado al Molino Grolmus y al caso Los Ríos, en los que hay una veintena de sujetos ligados a la

0: resistencia mapuche lafkenche. El general de zona de carabineros, Renzo Micono, describió el lienzo que se encontró sin que exista por ahora una adjudicación a una orgánica radical.
1: Sí, hay un lienzo que reivindica algunas situaciones de índole indígena, como libertad a los presos políticos mapuche, también hay algún tipo de amenazas, pero no hay ninguna orgánica que se lo atribuya.
0: Las amenazas que incluía el lienzo eran contra el general Cristian Mancilla, jefe de zona de control de orden público e intervención de la macrozona sur, por los últimos operativos realizados en la zona. Así lo confirmó el delegado presidencial provincial de Arauco, Pedro Marileo, quien agregó que interpondrán una querella por este atentado.
2: Una amenaza al general Mancilla por tema de procedimientos que se realizaron en estos días en la región de la Araucanía.
3: ¿Va a haber acciones legales por parte del gobierno, delegado?
2: Por supuesto, como gobierno nosotros vamos a establecer las querellas correspondientes de este hecho.
0: El subprefecto de la VIPE de la PDI Cañete, Carlos Enríquez, respondió a los cuestionamientos respecto a las tareas de vigilancia para evitar que se registren este tipo de atentados en la zona.
4: Nosotros hemos hecho diversos trabajos en conjunto con las autoridades públicas de acá de la zona, con los organismos policiales, y como Policía de Investigaciones frecuentamos constantemente esta zona justamente para minimizar los hechos de violencia que ocurren en este sector.
0: La PDI quedó a cargo de los trabajos de investigación por este primer ataque incendiario del año registrado en la provincia de Arauco.
5: Dieciocho minutos para las 7 de la mañana. La familia del suboficial mayor de carabineros Javier Figueroa, herido mortalmente la madrugada del 11 de marzo en Puerto Varas, llegó hasta la Fiscalía Regional de Los Lagos para exigir cambio de persecutora a cargo de la indagación. Vamos a conocer mayores antecedentes desde Radio Biobío de Puerto Montt con Robinson Cárdenas.
6: Con carteles y globos blancos exigiendo justicia llegaron la madre del mártir, una tía junto a otros parientes con la finalidad de manifestar su inquietud ante la falta de certezas en medio de la investigación que lleva 2 meses en curso sin novedades públicas. Marlene Manquemilla, quien ha reclamado por no recibir actualizaciones del proceso, pudo reunirse con la fiscal Natalie Johnson, a quien pide se cambie. Al finalizar la reunión, en la que también hubo miembros de las policías, confirmó haber conocido sobre la indagatoria, aceptando también mantener en secreto la información. La madre de Javier Figueroa aseguró seguir con un poco de desconfianza sobre el control que tiene el Ministerio Público del proceso indagatorio.
7: Para mí fue una emboscada. A él lo mataron.
8: Claro. ¿Se lo dijo la fiscal?
7: Sí, yo se lo dije, se lo dije. Y ella me dijo que yo podía pensar todo lo que yo quiera.
9: ¿Sale con más confianza después de esta reunión?
7: Poquito, pero como le digo, yo no voy a bajar los brazos. No los voy a bajar.
6: Este fin de semana se cumplirán 2 meses del deceso del funcionario policial que a la hora de ser herido era sargento de la primera comisaría de Puerto Varas, unidad policial que tras el deceso y ascenso póstumo del uniformado pasó a llevar su nombre. En Puerto Montt, Bio Bio, la radio.
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5: Faltan 16 para las 7. El Ministerio Público ordenó a la Policía de Investigaciones que indague la muerte de una funcionaria de carabineros al interior de un recinto policial en Coquimbo. Vamos a conocer información desde Radio Biobío de La Serena con Gonzalo Meri.
11: Una funcionaria de carabineros se quitó la vida haciendo uso de su arma de servicio. El trágico hecho ocurrió al interior de un baño de la sección de La Bocar de esta ciudad. La carabinero, que tenía el grado de cabo segunda, fue auxiliada inmediatamente por sus compañeros, quienes iniciaron las maniobras de primeros auxilios, pero lamentablemente debido a la gravedad de las lesiones provocadas por el proyectil balístico, esta dejó de existir en el mismo lugar. De inmediato, carabineros de la cuarta zona policial puso los antecedentes en conocimiento del Ministerio Público, que ordenó las primeras diligencias a la Policía de Investigaciones para esclarecer este hecho. También, carabineros de la zona policial adelantó que se inició un sumario administrativo para esclarecer en forma transparente este lamentable hecho que enluta a la policía uniformada de esta región tras la muerte trágica de esta funcionaria cabo segundo de la dotación policial de la región de Coquimbo. En La Serena, Bio Bio, la radio.
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1: Faltan 15 para las 7. En el Tribunal Oral, en lo penal de Los Ángeles, se realizaron los alegatos finales en el proceso penal contra el ex sargento de Carabineros Luis Mancilla Garrido, instancia en la que argumentaron como querellante la Fiscalía de Los Ángeles, el Centro de Apoyo a Víctimas y el Servicio Nacional de la Mujer y Equidad de Género. Maricel Venegas, con más información.
2: Partió argumentando la fiscal de Los Ángeles, Ana María Molina, quien fue enfática y clara en indicar que el ex uniformado actuó con dolo homicida, con extremo machismo durante muchos años contra su expareja Janet León. Dijo que este hombre la celaba, la controlaba y ejercía violencia sobre ella y sus hijos, y que esto lo mantuvo por más de 8 años, lo que deterioró profundamente la vida de las víctimas. De parte del Cernameg, la abogada querellante indicó que Luis Mancilla Garrido sí es culpable del delito de femicidio íntimo frustrado y que además de intentar matar a su expareja, la funó por redes sociales filtrando fotos íntimas de ella e incluso la trató como si fuera una prostituta. En tanto, el abogado del ex sargento Mancilla, Hernán Larrere, expresó que su representado no viajó a Los Ángeles con dolo homicida, como argumentan los querellantes, sino que solo lo hizo para darle una especie de lección a su expareja quemando el vehículo, esto motivado por los celos y por diversas obsesiones que habría sufrido este ex uniformado, y que cuando ocurrió este hecho en el año 2020, el uniformado no habría estado en su sano juicio producto de las infidelidades que acusó el abogado defensor en contra de Janet León. Este juicio va a continuar el día lunes por indicación del tribunal. En Los Ángeles, BioBio, la radio.
1: La justicia decretó prisión preventiva solo para uno de los 8 detenidos por personal de la PDI y que permitió desarticular una organización integrada por 2 exfuncionarias municipales y empresarios del rubro automotor como autores de millonarios delitos económicos. Desde Radio BioBio de Temuco hay más información con Roberto Neira.
3: Luego de una audiencia de formalización telemática que se prolongó por más de 2 horas en el Tribunal de Garantía de Lautaro, el magistrado Felipe Carrasco decretó la medida cautelar de prisión preventiva solo para uno de los 8 imputados detenidos en un amplio operativo policial encabezado por personal de la Brigada de Investigación Criminal BICRIM y la Fiscalía, que permitió desarticular una red dedicada al fraude en la tramitación de permisos de circulación en la Municipalidad de Lautaro. En esta investigación, el personal de la PDI detuvo a 2 exfuncionarios municipales, quienes, según el Ministerio Público, bajaban los valores de la tasación de los vehículos y esto le permitía a las automotoras adquirir un permiso de circulación de menor valor. La PDI estableció que ambas funcionarias recibieron pago de los comerciantes en sus cuentas personales. El fiscal jefe de la comuna de Lautaro, Miguel Ángel Velázquez, habló sobre las medidas cautelares otorgadas por el tribunal.
4: Los imputados, respecto de los cuales se formalizó en definitiva, nos encontramos con 7 que quedaron sujetos a medidas cautelares menos intensas que la prisión preventiva, esto es arresto domiciliario total y arraigo nacional, y hubo uno que era el principal imputado de estos hechos que quedó sujeto a la medida cautelar de prisión preventiva. Respecto de la fiscalía había solicitado la prisión preventiva respecto de 3 imputados, el tribunal solo ha concedido respecto de 1.
3: El persecutor penal dijo que está evaluando recurrir a la Corte de Apelaciones por la decisión adoptada por el juez. Las diligencias se realizaron durante la madrugada con allanamientos simultáneos en 12 domicilios de las comunas de Temuco, Lautaro y Victoria, culminando con la detención de 8 personas en una causa donde se indagan delitos como fraude al fisco, soborno, cohecho y falsificación informática. El jefe de la BICRIM, Lautaro, subprefecto de la PDI, Pedro Norato, entregó detalles de las diligencias.
5: Realizaron un procedimiento el día de ayer, la entrada de registro de 12 inmuebles, logrando la detención de 8 imputados por el delito de soborno, fraude al fisco, cohecho y fraude informático. Cabe señalar que en el procedimiento se incautaron 13 vehículos ya de alta gama, además droga, armas, munición y especies relacionadas al delito.
3: Según los antecedentes recopilados,

0: los imputados habrían operado de manera organizada para tramitar fraudulentamente cerca de 300 permisos de circulación, reduciendo los montos que se debían cancelar por estos. Desde la Municipalidad de Lautaro, en tanto, valoraron que el caso haya quedado al descubierto por los filtros internos en el año 2023 y anunciaron la presentación de una querella. En Temuco, Bio Bio, la radio.
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6: Ocho minutos faltan para las 7 de la mañana. En prisión preventiva quedó el conductor del transporte público que apuñaló a un estudiante por cancelar con un billete de 5.000 pesos el pasaje escolar. El conductor en su declaración indicó que no se habría dado cuenta de que lo apuñaló. Desde Radio Bio Bio de Concepción, nos informa Camila Elso.
7: Una vez en la silla de los acusados, de manera sorpresiva, Nicolás Gutiérrez Navarrete, el conductor del microbús, entregó su versión de los hechos. Dijo que no se dio cuenta que apuñaló al estudiante universitario de 23 años la noche del 25 de abril.
8: Yo voy a San Martín, a la altura de Poligán. Veo que se está bajando harta gente, aproximadamente unos 10, 15 pasajeros más o menos. Y el muchacho se baja de lo último y me amenaza con algo que tenía en la mano. Y en la cual procede, baja y me quebra el espejo, y en el cual le saltan los vidrios a mi pareja. Y yo, por forma de ahuyentarlo, que andaba con un cuchillo así, más o menos, de ahuyentarlo, salgo corriendo, y en esa, para ahuyentarlo lo hago así. Y no me di cuenta que él le pegué, de verdad, se lo juro.
7: El conductor le provocó a la víctima un trauma torácico penetrante con laceración pulmonar, es decir, le perforó el pulmón y además le quebró una costilla. Durante la audiencia se expuso el video del ataque, que muestra cómo el imputado persigue a la víctima por la vía pública. Claudia Soto, madre del estudiante, se refirió a la declaración del imputado, quien además dijo que el estudiante tenía olor a marihuana y por eso no le podía cobrar tarifa escolar.
9: Lo que más me impactó fue que dijo que trató de amedrentarlo o de ahuyentarlo. Eso sí, y lo que más me impactó fue ver el video. El video donde están apuñalando a mi hijo me tocó muy fuerte. De verdad, me impactó.
10: ¿Sientes justicia como familia?
9: Sí, la verdad es que sí. Porque gracias a Dios no lo mató, pero también tenemos que reconocer que, bueno, Roberto logró arrancar.
7: El fiscal Andrés Barahona formalizó por homicidio simple frustrado, ya que al agredir al estudiante con un arma blanca, su intención era matarlo.
11: Una agresión muy violenta en que un conductor persiguió en la vía pública a un pasajero. El pasajero no tenía mayor advertencia de que este conductor andaba con un cuchillo cocinero de 15 centímetros de largo, con el cual se bajó. El conductor lo siguió y por la espalda lo apuñaló. Eso claramente es un ánimo homicida.
7: El conductor de 31 años, con un amplio prontuario policial por agresiones y amenazas, fue detenido por la CIP a casi 3 semanas del ataque. Se mantenía prófugo, fue formalizado y quedó con la medida cautelar de prisión preventiva y se fijó un plazo de investigación de 3 meses.
6: Seis minutos para las 7, alta preocupación generan hechos de violencia en liceos de Nacimiento. 6 estudiantes detenidos y asistentes de la educación lesionados fue el resultado de una grave riña ocurrida en el Liceo Técnico Municipal de esa comuna en la provincia de Biobío. Durante la tarde del viernes, otro hecho similar que involucró a 2 estudiantes se registró esta vez en el Liceo Científico Humanista de la misma comuna, hecho que también generó concurrencia de carabineros. Desde Los Ángeles, más información con Mario Tapia.

0: Los hechos están siendo investigados por el Departamento de Educación Municipal de Nacimiento y han sido calificados como de gravedad extrema debido a la violencia evidenciada al interior y luego en las afueras del establecimiento donde hubo detenidos y lesionados de carácter leve, se informó, y según contató Carabineros, que debió acudir al lugar con un despliegue importante de funcionarios. El director de Educación Municipal de Nacimiento, Daniel San Martín, señaló a la radio que los hechos son muy preocupantes y que se deben aclarar y sancionar como corresponde.
1: El proceso para nosotros es grave. No podemos por ningún motivo aceptar hechos de violencia, de lo cual hemos sido ciertos partícipes del diálogo, de una cultura de un buen trato, y que este liceo ha comenzado la investigación para poder desarrollar de acuerdo a los protocolos y a lo que señala el reglamento de convivencia escolar, con todas sus medidas.
0: Desde el punto de vista policial, el mayor de Carabineros y comisario de Nacimiento, Gabriel Romero, confirmó el procedimiento policial en el liceo referido, donde fueron requeridos.
2: Participaron 6 alumnos de enseñanza media. Como resultado final de este procedimiento, los 6 detenidos, alumnos, quedaron en libertad. Cabe señalar que este hecho ocurrió en el interior del establecimiento educacional. Como institución se han realizado diferentes cursos de acción preventivo para evitar este tipo de situaciones, al menos en el exterior de los establecimientos educacionales. Van a continuar desarrollando servicios preventivos, puntualmente en horario de ingreso y salida de clases.
0: Estos hechos han ocurrido anteriormente en Nacimiento y ya se han registrado alumnos expulsados por situaciones de violencia estudiantil, y no se descartan estas medidas para este caso una vez revisados e investigados los antecedentes. En Los Ángeles, Bio Bio, la radio.
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4: Universidad Católica y Deportes Limache juegan hoy en el Estadio Lucio Fariña de Quillota, el partido más destacado de la jornada sabatina en la disputa de la duodécima fecha del torneo chileno de la Primera A. En el otro partido del día, O'Higgins recibe a partir de las 5:30 de la tarde a Universidad de Concepción en el Estadio El Teniente. En otros deportes, el chileno Alejandro Tavilo se mide hoy desde las 10 ante el serbio Miomir Kemanovic en una de las semifinales del Challenger de Valencia. De ganar, Tavilo deberá enfrentar al triunfador de la llave entre el paraguayo Daniel Vallejo y el español Jaume Munar. Los detalles los tiene Felipe Espina.
5: Universidad Católica visita hoy desde las 20 horas a Deportes Limache en el partido más destacado de la jornada, en la continuidad de la duodécima fecha del torneo chileno de Primera A. El DT de los cruzados, Daniel Garnero, adelantó el choque ante el cuadro limachino, que marcha en la segunda posición del certamen.
6: Enfrentamos un equipo que de los mejores de lo que va el torneo, un equipo que tiene una forma de jugar muy clara, que lo está haciendo muy bien. Y bueno, nosotros tenemos que ir a imponer la nuestra, y es como todo juego, el que se impone la forma y tiene mayor efectividad, obviamente que va a manejar y va a obtener el resultado que nosotros por lo menos vamos a ir a buscar.
5: En el otro duelo de hoy, O'Higgins recibe en El Teniente a Universidad de Concepción a partir de las 17:30 horas. El domingo, Universidad de Chile visita desde las 3 de la tarde a Cobresal en el Estadio El Cobre, buscando romper una racha negativa de 10 años sin ganar en ese recinto. El entrenador de los azules, Fernando Gago, marcó las complicaciones que tiene el hecho de jugar en la altitud.
7: Los partidos en la altura sí generan un cierto desgaste que obviamente que se siente distinto. Entonces tenemos que tratar de pensar el partido, de jugarlo de la forma que a nosotros nos beneficia, de tratar de tener el control del partido.
5: Colo Colo, en tanto, recibe también el domingo a Ñublense en el Estadio Monumental. El entrenador de los salvos, Fernando Ortiz, marcó lo que le falta al equipo de cara al resto del torneo.
8: Sí nos ha costado mantener un cierto juego donde hemos sido productivo y no la hemos convertido, y quizás eso puede ser un bajón anímicamente, donde no generemos situaciones, donde también el rival tiene participación y nos estudia y sabe quizás dónde puede llegar a perjudicarnos.
5: En el fútbol internacional, mañana domingo se disputa de manera íntegra la fecha 37 de la Liga de España. El Sevilla de Alexis Sánchez y Gabriel Suazo se mide desde las 13 horas ante Real Madrid en el estadio Ramón Sánchez Pizjuán. El entrenador del cuadro andaluz, Luis García Plaza, valoró el aporte de Alexis Sánchez en la recta final de la Liga en la lucha por salvarse del descenso.
9: Es un jugador con una calidad brutal. cada vez que entra se nota, y sobre todo, como esos jugadores tienen ya la calidad, lo que tengo que destacar es su implicación. Desde que yo he llegado, yo no te puedo hablar del pasado, yo estoy súper contento con él. Creo que ahora mismo está siendo el jugador más importante entrando en la segunda parte, se nos está dando todo lo que necesita, además porque los partidos ya están más abiertos.
5: En este mismo torneo, el Elche de Lucas Cepeda recibe al Getafe, y el Betis de Manuel Pellegrini ya ha clasificado a la Liga de Campeones de la próxima.

0: La temporada visita al Barcelona en el Camp Nou. En otros deportes, el tenista chileno Alejandro Tavilo se mide hoy desde las 10 de la mañana ante el serbio Miomir Kecmanovic en duelo correspondiente a las semifinales del Challenger de Valencia. De ganar, Tavilo enfrentará en el partido por el título al vencedor de la llave entre el paraguayo Daniel Vallejo y el español Jaume Munar.
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2: El gobierno de China confirmó la visita de Estado del presidente ruso Vladimir Putin para los próximos martes y miércoles, apenas unos días después de la cumbre que el presidente Xi Jinping mantuvo con su par estadounidense Donald Trump. El Ministerio de Asuntos Exteriores compartió la información en un breve comunicado en el que únicamente detalló las fechas de la visita que Putin realizará la próxima semana a China por invitación de Xi. El jueves, el Kremlin anunció que Putin viajaría a China muy pronto y que los preparativos ya habían concluido, aunque sin precisar una fecha concreta. Trump finalizó su visita a China, la primera de un presidente estadounidense en casi una década, en la que trató con su homólogo chino asuntos comerciales, hasta la cuestión de Taiwán o la guerra en Irán. El presidente Trump, a todo esto, aseguró en el avión rumbo a Washington que tuvo un buen entendimiento con su par chino sobre Irán y sobre Taiwán y afirmó que no se comprometió a nada al respecto. Ya a bordo del Air Force One, rumbo a Washington, tras pasar menos de 48 horas en Pekín, Trump respondió a las preguntas de los periodistas que lo acompañaban. El presidente Xi y yo hablamos mucho sobre Taiwán. Él está muy en contra de lo que están haciendo. Hablamos sobre Irán y sobre eso. Y creo que vamos a tener un muy buen entendimiento sobre ambos temas, indicó en alusión a los movimientos independentistas de la isla autogobernada que Pekín considera una provincia rebelde. El mandatario estadounidense aseguró que Xi no quiere ver una lucha por la independencia de Taiwán, al considerar que eso supondría una confrontación muy fuerte, pero agregó, lo escuché, no hice ningún comentario al respecto. Y a propósito del presidente chino, va a realizar en otoño una visita a los Estados Unidos por invitación de su colega estadounidense Donald Trump. Esto lo anunció el ministro chino de Exteriores, Wang Yi. Wang habló con los medios de comunicación locales al término de la visita de Trump a Pekín, informó la agencia china Xinhua. Por invitación del presidente Trump, el presidente Xi Jinping realizará una visita de Estado a Estados Unidos en otoño. Ambas partes deben colaborar para preparar minuciosamente los encuentros entre los dos jefes de Estado, crear un ambiente propicio y lograr mayores avances, dijo el ministro chino. Según Wang, los dos jefes de Estado acordaron además mantener un contacto estrecho mediante reuniones, llamadas telefónicas e intercambio de cartas, de acuerdo con la agencia Xinhua. Representantes de Israel y del Líbano acordaron en Washington extender por 45 días el alto al fuego declarado el pasado 16 de abril, anunció el Departamento de Estado de Estados Unidos, que ejerce de mediador. Además, las delegaciones de ambos países decidieron celebrar una nueva ronda de negociaciones de paz los próximos 2 y 3 de junio. La tregua había sido declarada el pasado 16 de abril y vencía esta semana. El cese de las hostilidades del 16 de abril se extenderá por 45 días para permitir mayores avances, declaró el portavoz del Departamento de Estado, Tommy Pigott. El ministro de Relaciones Exteriores iraní, Abbas Araghchi, acusó a un Estado miembro de los BRICS de bloquear una declaración conjunta sobre la guerra en Medio Oriente debido a su relación especial con Israel y Estados Unidos. La declaración fue bloqueada por un Estado miembro que tiene una relación especial con Israel, afirmó Araghchi durante una comparecencia ante medios al margen de la reunión ministerial de los BRICS en Nueva Delhi. Evitó identificar el canciller directamente al país al que se estaba refiriendo, que aseguró que Teherán no lo consideró un objetivo durante las recientes hostilidades en la región. El canciller alemán Friedrich Merz y el presidente Trump se mostraron de acuerdo en una conversación telefónica en que Irán debe abrir el estrecho de Hormuz y volver a la mesa de negociación para poner fin a la guerra en Oriente Medio. Tuve una buena llamada con el presidente de los Estados Unidos en su regreso de China. Acordamos que Irán debe ir a la mesa de negociación, debe abrir el estrecho de Hormuz. No se debe permitir que Teherán posea armas nucleares, escribió Merz en su cuenta de X. También discutimos, dijo, una solución pacífica para Ucrania y coordinamos nuestras posiciones de cara a la cumbre de la OTAN en Ankara. La llamada de Merz y Trump es la primera comunicación directa que ambos protagonizan después de que el canciller dijera el pasado 27 de abril que Irán había humillado a Estados Unidos en las negociaciones. El ejército de Israel afirmó que sus ataques han matado a más de 220 miembros del grupo chií libanés Hezbollah en el sur de Líbano durante la última semana. Llevaban a cabo ataques de avanzada contra los soldados de las Fuerzas de Defensa de Israel, señaló el ejército israelí en un comunicado. La información que resume las operaciones de las Fuerzas Armadas durante la última semana advierte también que los soldados atacaron más de 440 objetivos del grupo chií, que no detalló. Las Fuerzas Armadas mantienen una invasión en un perímetro de unos 10 kilómetros de profundidad en el sur libanés, bajo el pretexto de terminar con la presencia de Hezbollah en el área, pese al alto al fuego vigente desde el pasado 17 de abril. Desde Beirut, nos informa el corresponsal de Radio Francia Internacional, Joan Cabasés.
3: Este sábado se cumple un mes desde que Estados Unidos anunció por sorpresa un alto al fuego temporal en Líbano, pero desde entonces nada de lo que ha sucedido se asemeja a una tregua. El ejército israelí ha continuado bombardeando Líbano a diario en lo que presenta como ataques contra la milicia libanesa Hezbollah. Esas agresiones han matado a más de 400 personas durante el supuesto cese y han obligado a más de un millón a seguir forzosamente desplazadas. Además, Israel sigue exigiendo el desalojo masivo de municipios enteros. Ha sido el caso de 5 aldeas cercanas a la ciudad de Tiro. Tiro ha quedado ahora aislada por esa zona que Israel plantea como restringida. Todo, por cierto, mientras la crisis humanitaria se intensifica. Se estima que una cuarta parte de la población libanesa está sufriendo ya inseguridad alimentaria aguda. La realidad sobre el terreno en suelo libanés se parece más bien a la guerra abierta. Desde Beirut, para Radio Francia Internacional, Joan Cabasés Vega.
2: Las autoridades de Estados Unidos prevén presentar el próximo miércoles una acusación formal contra el expresidente cubano Raúl Castro por el derribo del año 1996 de avionetas de la organización Hermanos al Rescate, según fuentes citadas por el diario Miami Herald. La cadena CBS ya había informado esta semana que el Departamento de Justicia evaluaba presentar cargos contra el hermano menor de Fidel Castro por ese caso, uno de los episodios más tensos en la relación entre Washington y La Habana en las últimas décadas. De acuerdo con el Miami Herald, la acusación sería anunciada en un acto en la Torre de la Libertad de Miami con motivo del Día de la Independencia de Cuba, tras la aprobación de un gran jurado. El evento incluiría además un homenaje a las 4 víctimas del incidente. Preguntado sobre esos reportes mientras regresaba de China a bordo del Air Force One, el presidente Trump evitó pronunciarse y dijo que no quería hacer comentarios. Autoridades estadounidenses detuvieron en Arizona al exsecretario de Seguridad del Estado mexicano de Sinaloa, Gerardo Mérida, señalado por Washington como una pieza importante de la trama para proteger el cartel de Sinaloa en el caso que implica al gobernador de Sinaloa, Rubén Rocha Moya, quien se apartó temporalmente de su cargo oficial. Según el expediente penal hecho público, Mérida fue detenido el pasado 11 de mayo y fue llevado a Nueva York, donde la Fiscalía del Distrito Sur lo acusa de conspiración para importar narcóticos, posesión de armamento y conspiración para poseer armamento. En conjunto, estos cargos conllevan una posible pena de cadena perpetua para Mérida, quien ya compareció ante el juzgado el miércoles. Mérida, un general retirado del ejército mexicano, es uno de los principales imputados en la causa abierta por la Fiscalía del Distrito Sur de Nueva York en relación a la llamada trama Rocha Moya. La presidenta mexicana, Claudia Sheinbaum, afirmó que acordó con el presidente Trump mantener los esfuerzos bilaterales en seguridad y comercio en una llamada telefónica que calificó de excelente. Tuve una cordial y excelente conversación con el presidente Trump. Reafirmamos el trabajo que estamos haciendo en seguridad y las pláticas sobre comercio, señaló en X. Sheinbaum añadió que Ambos acordaron volver a hablar nuevamente y continuar el diálogo con algunos colaboradores de Trump que en fecha próxima visitarán México, aunque no detalló

0: sus nombres, cargos ni la agenda del encuentro. El ministro francés de Interior, Laurent Núñez, vinculó la muerte de un adolescente de 15 años en Nantes esta semana en un tiroteo en el que otros dos menores también resultaron heridos a las guerras de los territorios entre los narcos. Núñez, que acudió al lugar de los hechos en el barrio de Port-Boyer junto a la alcaldesa de Nantes, Joana Roland, señaló que en marzo se había llevado a cabo 5 detenciones allí que habían desestabilizado las posiciones asentadas en el tráfico de drogas y generado una lucha por el control por parte de los narcotraficantes. Evidentemente, eso crea guerras en territorio, señaló, para tratar de explicar lo ocurrido esta semana cuando dos encapuchados llegaron a la calle Porniche y tirotearon a un grupo de jóvenes. Tenemos detalles con Marianela Mayer de Radio Francia Internacional.
1: La violencia vinculada al narcotráfico irrumpió la noche del jueves en un barrio popular en el norte de Nantes. Sobre las 7:30, dos individuos encapuchados llegaron en moto y empezaron a disparar a ciegas contra un grupo de adolescentes antes de darse a la fuga. Un joven murió y otros dos de 13 y 14 años resultaron heridos de gravedad, si bien sus vidas están fuera de peligro. El ministro del Interior visitó este viernes el lugar y confirmó que el incidente está relacionado con el tráfico de drogas.
2: Los motivos de este tiroteo, como ha señalado el fiscal, están muy probablemente relacionados con el tráfico de estupefacientes.
1: No es la primera vez que la narcoviolencia golpea esta ciudad de más de 300.000 habitantes. A finales de abril, un joven fue asesinado y otro resultó herido de bala en el mismo barrio por razones similares. Ante esta escalada, Núñez ratificó la voluntad del gobierno de ganar la lucha contra el tráfico de drogas.
2: Evidentemente, todos estos hechos no hacen más que reforzar nuestra determinación para continuar esta guerra contra el narcotráfico y seguir ganando batallas. Se lo debemos, por supuesto, a las víctimas y se lo debemos a los habitantes de los barrios que ya no pueden más.
1: Varias medidas fueron tomadas recientemente por las autoridades, como la creación de una fiscalía especializada y la construcción de pabellones de máxima seguridad en las cárceles.
0: El expresidente Evo Morales afirmó que la DEA estadounidense y el ejército de Bolivia planean detenerlo después de que el gobierno de Rodrigo Paz lo acusara de financiar con recursos del narcotráfico las protestas y bloqueos que desde hace 10 días exigen la renuncia del mandatario. Las declaraciones de Morales a una radio local se produjeron un día después de que el gobierno anunciara que la DEA volverá a tener presencia en Bolivia con una oficina en La Paz dedicada al intercambio de información de inteligencia, aunque sin participación en operativos conjuntos. Esta semana, el vocero presidencial José Luis Gálvez denunció la existencia de un plan macabro destinado a provocar una ruptura constitucional mediante las protestas de sectores campesinos y obreros que exige la salida de Paz, quien lleva 6 meses en el poder. Un archivo de audio atribuido en principio a las disidencias de la guerrilla de las FARC bajo el mando de alias Calarcá, en el que un hombre pide votar por el candidato izquierdista Iván Cepeda en las elecciones presidenciales del 31 de mayo en Colombia, reavivó el debate sobre presiones a campesinos en zonas controladas por grupos armados ilegales. La grabación, que está en poder de las autoridades, contiene referencias explícitas a la candidatura de Cepeda, senador del Partido Oficialista de Izquierda Pacto Histórico, y amenazas económicas contra habitantes de comunidades rurales que no se vayan a alinear con las órdenes del grupo armado. Ojalá gane el compañero Cepeda, porque ahí sí los vamos a apretar otros 4 años, se escucha decir al presunto guerrillero que medios locales han identificado como Rogelio Benavides en un mensaje dirigido a comunidades rurales del selvático departamento de Guaviare. La información se supo el mismo día en que disidencias de las extintas FARC, que comanda el guerrillero más buscado de Colombia, Néstor Gregorio Vera Fernández, alias Iván Mordisco, anunciara una tregua para las elecciones presidenciales del 31 de mayo, marcadas por los altos índices de violencia. Desde Bogotá, informa la corresponsal de Radio Francia Internacional, Diana Jayón.
3: A 2 semanas de las elecciones presidenciales en Colombia, las disidencias de la guerrilla de las FARC anunciaron un cese temporal de sus ataques contra la fuerza pública durante el periodo electoral, concretamente entre los días 20 de mayo y 10 de junio. Mediante un comunicado difundido este viernes, las disidencias señalan que la suspensión de acciones ofensivas buscan garantizar condiciones de normalidad y tranquilidad durante la jornada electoral presidencial del próximo 31 de mayo. Sin embargo, el grupo armado aclaró que si se registran operaciones militares en su contra.

0: se verán obligados a responder. De esta forma, dicho anuncio deja claro que este no representa un acercamiento a un posible acuerdo de paz formal ni a un cese definitivo de hostilidades más allá de las fechas fijadas. La noticia se da en un momento en el que ha aumentado el número de alertas ante posibles presiones armadas en regiones rurales de Colombia donde operan grupos ilegales. Para las autoridades colombianas, aunque el anuncio podría reducir riesgos de confrontación directa en algunos territorios, también podría interpretarse como un intento de influir en el ambiente electoral en plena campaña presidencial. Desde Bogotá, Colombia, este fue un informe de Diana Jayón para Radio Francia Internacional.
1: El gobierno cubano mantuvo silencio sobre las demandas estadounidenses de apertura económica y desvinculación de Rusia y China que puso sobre la mesa el director de la CIA, John Ratcliffe, en su visita a La Habana. Los principales cargos de presidencia exteriores e interior no han hecho mención a la reunión, la bilateral de mayor nivel en una década, y los medios de comunicación oficiales se han limitado a mantener en sus portadas el literal del comunicado gubernamental dando cuenta de la cita. La nota del Ejecutivo cubano se centraba en que el encuentro sirvió para demostrar categóricamente que Cuba no constituye una amenaza para la seguridad nacional de Estados Unidos, respondiendo a la calificación que recientemente endosó a la isla el secretario estadounidense de Defensa Pete Hegseth. Sin embargo, el comunicado estadounidense sobre la reunión daba claves claras sobre las expectativas de la administración del presidente Trump con respecto al diálogo abierto con Cuba.
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1: El presidente de la República, José Antonio Kast, nuevamente debió salir a respaldar a la ministra de Seguridad, Trinidad Steiner, y la labor que lleva adelante su administración. La cartera que lidera la exfiscal regional se vio envuelta en otra polémica. Ahora no se presentó a alegar en el caso de extradición del líder de una red internacional de trata de personas. La diputada independiente de Frente Amplio, Consuelo Veloso, llamó a obstaculizar la agenda del gobierno en medio de la tramitación del proyecto de reconstrucción nacional. El viceministro de Economía y Minería, Daniel Mas, defendió la designación de Bernardo Fonten como presidente del directorio de Codelco y minimizó las críticas de la oposición. El Ejecutivo intentó contener el desmarque de la ministra de Salud, Mahé Chomalí, quien tomó distancia de la indicación que busca que hospitales y colegios reporten a migrantes irregulares. La Moneda criticó la política carcelaria del expresidente Boric y evalúa modificar el penal Punta Peuco para que vuelva a ser exclusivamente para condenados por crímenes de lesa humanidad. A los 90 años murió el exfiscal militar en la Araucanía durante la dictadura, Alfonso Podelej. Luego de la declaración de Gonzalo Migueles, en la que reconoció pagos y gestiones, la trama bielorrusa avanzará hacia una nueva etapa. La revisión de las medidas cautelares y el debate sobre el posible sobreseimiento de los principales imputados. Hoy se conocería el resultado de la apelación interpuesta por la defensa del exdiputado Joaquín Lavín León, con la que buscan sacarlo de prisión preventiva. Comenzaron los alegatos de clausura en el juicio contra una de las mayores redes de licencias médicas falsas del país. Se acusa a 7 personas de haber emitido más de 35.000 documentos fraudulentos. Un atentado incendiario destruyó una vivienda en Conturmo. Los responsables dejaron un lienzo exigiendo libertad de presos mapuche y amenazas contra un alto oficial de carabineros. A balazos fue atracado un camión blindado que transportaba celulares de alta gama en la comuna de San Bernardo. Carabineros logró la detención de 2 personas involucradas en el secuestro de un colombiano en la comuna de San Miguel.
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3: Son las 7 de la mañana, 20 minutos. Cerca de 200 licencias médicas han sido rechazadas este año en la región de Antofagasta, informó el Ministerio de Salud. Desde Radio Biobío de Antofagasta, Daniel Liberona tiene el informe.
4: La COMPIN rechazó un total de 166 licencias médicas durante el primer trimestre del 2026 en Antofagasta por el concepto de incumplimiento con el reposo médico en el domicilio, cifra que representa el 43% de las personas fiscalizadas por la autoridad. La cifra la dio a conocer la Seremi de Salud de Antofagasta, quienes indicaron que la COMPIN procedió a efectuar el rechazo de las licencias médicas por incumplimiento del reposo, aquellos casos en que el trabajador no logró acreditar documentadamente los motivos para no dar con el cumplimiento de la indicación. Una situación lamentable para el Seremi de Salud de Antofagasta, Rodrigo Medina, quien señala las implicancias de este mal uso del instrumento.
5: Tiene una implicancia costo económica bastante alta, porque esto significa que el dinero que se está haciendo para la recuperación o para que el paciente haga buen uso de su reposo no está siendo bien utilizado.
4: Medina llamó a la población a utilizar correctamente la licencia médica, puesto que se trata de un derecho que le permite a los trabajadores ausentarse o reducir su jornada laboral con el propósito de recuperarse de una enfermedad o accidente, garantizando frecuentemente el pago de un subsidio. Desde Antofagasta, Bio Bio, La Radio.
3: Y comenzó la recta final del caso Fonasa, donde se investiga la venta irregular de más de 35.000 licencias médicas falsas entre los años 2021 y 2024. La causa involucra a 6 médicos extranjeros y al representante legal de un centro médico, quienes operaban a través de WhatsApp. María Agramunt con la información.
6: La etapa final del juicio contra 7 acusados por la venta de licencias médicas falsas estuvo marcada por los alegatos de clausura del Ministerio Público y la revisión de las medidas cautelares de los imputados, quienes continuarán en prisión preventiva. La causa involucra a 6 médicos extranjeros y al representante legal de un centro médico, formalizados por la emisión fraudulenta de licencias médicas. Según la investigación, entre 2021 y 2024, la red habría emitido 35.978 documentos falsos en un esquema que se vincula a lo revelado por la Contraloría sobre funcionarios públicos que, estando con licencia médica, viajaron al extranjero. La Fiscalía calificó el caso como uno de los mayores fraudes contra el sistema de salud chileno. El fiscal oriente Álvaro Pérez indicó que esta investigación permitió conocer cómo están operando estas organizaciones criminales de la salud en cuanto a la emisión de falsos documentos médicos.
7: La Fiscalía obtuvo cierto aprendizaje acerca de los modus operandi, cómo actuaban estas asociaciones criminales. Algunos de esos modus operandi ha permitido el desbaratamiento de otras redes y estructuras de criminalidad asociada a la venta de licencias médicas.
6: La red operaba principalmente a través de WhatsApp. Los clientes solicitaban la cantidad de días de licencia e incluso el diagnóstico requerido, que iba desde problemas psicológicos hasta dolores de espalda. Posteriormente, se coordinaba una atención virtual y se emitía el documento. Las licencias, que fluctuaban entre 11 y 30 días, se comercializaban por montos de hasta 75.000 pesos chilenos. Por estos hechos, los imputados son investigados por delitos como emisión fraudulenta, lenta de licencias médicas y fraude de subvenciones. Durante la jornada, además, se reiteró la necesidad de mantener la prisión preventiva, pese a que la defensa solicitó revocar la medida cautelar. En esta ocasión, no se escucharon alegatos de la defensa. El defensor penal público de la Florida, Gonzalo García, señaló que eso corresponderá a las próximas sesiones.
8: Posteriormente a aquello, entonces, están el resto de los acusadores, Consejo Defensa del Estado, Asociación de ISAPRES y alguna ISAPRE en particular. Y una vez culminada esa intervención, iniciaría la alegación de la defensa.
6: La Fiscalía adelantó que su intervención podría extenderse por hasta 3 jornadas más. La próxima semana continuará el juicio oral, donde se buscará establecer el alcance total de esta red y el impacto que tuvo al sistema de emisión fraudulenta de más de 35.000 licencias médicas.
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3: Lo decíamos en titulares, la policía busca una agrupación delictual quienes a balazos intentaron sustraer

0: un camión cargado de teléfonos celulares en la comuna de San Bernardo. La máquina se encontraba blindada, por lo cual desistieron del delito. Tenemos detalles con Jaime Sepúlveda.
1: La policía busca a los implicados que intentaron sustraer un camión.

0: del camión. Lo que no sabían es que la máquina era blindada, por lo que finalmente desistieron y escaparon, sin antes agredir a un hombre motocicleta que realizaba la labor de escolta. El teniente coronel Pablo Hernández de la prefectura Santiago Maipo indicó que de acuerdo a la dinámica de los hechos existiría una clara coordinación de los asaltantes para concretar este delito.
1: Un grupo de individuos interceptan el camión que traía una carga, digamos, ya considerable en avalúo, y un ataque premeditado hacia el conductor, aún no logran su cometido y obviamente culminan con la huida de estos sujetos.
0: La fiscal de la unidad de flagrancia occidente, Paz Escobar, indicó que los involucrados incluso cortaron la ruta simulando que estaban realizando trabajos.
2: Los sujetos que participaron en el robo simularon que se estaban realizando trabajos o algo por el estilo en el sector y habrían cortado la ruta para evitar que circularan por este lugar otros vehículos.
0: En el sitio del suceso se encontraron múltiples casquillos balísticos provenientes de más de dos armas de fuego que fueron periciadas por equipos especializados de carabineros. Paralelamente se indagan las cámaras de seguridad para identificar a los presuntos responsables. Finalmente, ambas víctimas resultaron solo con lesiones de carácter leve.
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4: Revisamos para Santiago. Hoy se espera cielo totalmente despejado. Hasta ahora hay 7 grados en la capital y una máxima para hoy de 19. En la región de O'Higgins, Rancagua va a estar con cielo nublado durante la mañana y escasa nubosidad en la tarde y una máxima de 17. En la región del Maule, nublado en la mañana, Curicó, igual va a estar nublado en la tarde, pero no tanto, no tan cubierto de nubes. 6 grados hasta ahora en Curicó, espero una máxima de 15. Para Talca, nublado, variando escasa nubosidad y una máxima de 16 grados. En la región de Ñuble, va a estar nublado en la mañana, en la tarde todo despejado para Chillán y 16 de máxima. San Carlos igual, con nublado en la mañana, despejado en la tarde y 16 de máxima. Región del Biobío, Concepción, despejado mañana y tarde, con viento durante la tarde, 5 grados hasta ahora en Concepción, espero una máxima de 16, la provincia de Arauco despejado, viento en la tarde, 14 de máxima en Lebu, escasa nubosidad matinal para Los Ángeles, en la provincia de Biobío durante la mañana, y se va a mantener la condición, y viento además en la tarde, 14 de máxima. En la región de la Araucanía, Angol con viento y cielo despejado todo el día, 14 de máxima. Temuco tiene 3 grados a esta hora, espero una máxima de 13, con escasa nubosidad matinal y despejado en la tarde. Todo despejado para Villarrica y Pucón durante todo el día, máxima 15 grados. En Los Ríos, Valdivia, que tiene 2 grados a esta hora, espera 11 de máxima, fresca jornada, helado, durante todo el día, escasa nubosidad matinal, en la tarde despejado. Todo despejado en La Unión, Río Bueno y Lago Ranco durante toda la jornada, 12 de máxima en Lago Ranco, 11 en Río Bueno y 11 en La Unión. Vamos hasta la región de Los Lagos, para Osorno, 10 grados de máxima hoy, escasa nubosidad durante todo el día. Cochamó va a estar con cielo nublado en la mañana, despejado en la tarde, 11 de máxima. Puerto Montt tiene 6 grados, a esta hora espera una máxima de 10, nublado variando a escasa nubosidad. Vamos a revisar Chaitén, nublado variando a escasa nubosidad, tiene 2 grados Chaitén, espera una máxima de 10. Futaleufú tiene 1, bajo 0, con cielo nublado y bancos de neblina en la mañana, en la tarde despejado, máxima 11. Saltamos a la Isla Grande del archipiélago de Chiloé. Para Ancud, 11 de máxima, despejado variando escasa nubosidad. Escasa nubosidad todo el día en Castro, máxima 10. Quellón con 10 grados de máxima y va a estar nublado durante todo el día.
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1: 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Faltan 29 minutos para las 8 de la mañana. El proyecto de escuelas protegidas avanza en el Congreso y se prepara para una importante semana. Todo con miras a la cuenta pública del gobierno del presidente Kast. La propuesta, que busca frenar la violencia en recintos educacionales, se ha transformado en una de las iniciativas clave en materia de educación. Y el lunes el proyecto se encuentra en tabla para ser votado en la sala de la Cámara. Lo anterior no es casualidad. El ministro de la Secretaría General de la Presidencia, José García, gestionó una sesión adicional en el Senado para acelerar la votación del proyecto, dando señales claras de la prioridad que el Ejecutivo estableció para esta moción. Los senadores de la Comisión de Educación de la Cámara Alta, Rojo Edwards y Cristian Vial, proyectaron un buen escenario para las próximas votaciones.
2: Estamos con un sentimiento de satisfacción porque se mantienen los pilares que hemos defendido. Nos vamos satisfechos para una próxima discusión en la sala del Senado.
3: Tenemos que proteger a los estudiantes que quieren aprender, los que necesitan, y a los profesores que quieren enseñar. Quedo listo para pasar a la sala del Senado y luego para la Cámara de Diputados y ojalá pueda promulgarse.
1: Uno de los puntos aprobados fue la revisión de mochilas y bolsillos de estudiantes con la condición de que existan motivos fundados y verificables también para realizar ese tipo de control. La académica del Diplomado de Bienestar Socioemocional y Convivencia Escolar de la Universidad de los Andes, Soledad Garcés, sostiene que la medida no necesariamente funciona para todos los establecimientos educacionales y tampoco garantiza por sí sola una solución efectiva frente a la violencia escolar.
4: Tenemos que entender que los colegios que viven esta realidad no son todos, son bastante escasos, son puntuales. ¿Cómo hago para que no sea discriminatorio que le empiecen a sonar las alarmas a un estudiante y yo lo saco de la fila? Hay que ver la cultura en Chile respecto a estos temas, es bien compleja y es bien diversa.
1: El proyecto tendrá una votación paralela en ambas cámaras, situación que encendió las alertas en el mundo político ante una posible intención del gobierno de acelerar su aprobación y llegar con un triunfo legislativo a la cuenta pública del próximo 1 de junio. Sobre este punto, el diputado de la Democracia Cristiana, Héctor Barría, dijo que el respaldo que ha conseguido la iniciativa responde principalmente al contenido del proyecto y que no debiese ser relevante el llegar o no con un logro más.
5: Dejamos claro que estamos por la dignidad de todas las personas, por establecimientos educacionales libres de violencia. Creo que esto debe ir más allá de una cuenta pública. Hay que estar del lado de la gente, más allá de los logros políticos que poco importan el día de hoy.
1: Con este debate, Escuelas Protegidas entra en una etapa clave de su tramitación. Mientras el Ejecutivo busca acelerar su avance y consolidarlo como una de sus principales apuestas en materia de seguridad escolar, será el Senado y la Cámara los encargados de definir si el presidente Kast podrá llegar al próximo 1 de junio con un nuevo triunfo legislativo.
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1: Faltan 26 minutos para las 8 de la mañana. La Corte Suprema ratificó el fallo que anuló una ordenanza municipal para la protección de humedales rurales en la comuna de Panguipulli, estableciendo que es una facultad que le corresponde al Ministerio del Medio Ambiente. Desde Radio Biobío de Valdivia, más información con Nicolás Silva.
8: El Tercer Tribunal Ambiental de Valdivia acogió una reclamación presentada por un grupo de propietarios de la comuna en contra de la normativa aprobada en 2023, asegurando que impedía la construcción en sus terrenos que estarían en los espacios que el municipio quería proteger. Para revertir el dictamen, la Municipalidad de Panguipulli presentó un recurso de casación apuntando a supuestas infracciones en la redacción del fallo al desconocer la autonomía para impulsar políticas ambientales. Sin embargo, la acción legal fue rechazada por la Corte Suprema, ratificando el fallo que anuló la ordenanza al señalar que el municipio excedió el marco de sus atribuciones al crear una figura de protección ambiental, recalcando que es una facultad que corresponde al Ministerio del Medio Ambiente. El abogado reclamante, Marcelo Vargas, valoró el dictamen y aseguró que la ordenanza impidió la construcción de privados y ejecución de proyectos turísticos en la comuna.
9: La ordenanza estableció polígonos dentro de los cuales supuestamente se encontrarían humedales de tipo rural y estableció

0: restricciones al derecho de propiedad, impidiéndoles construir, poniéndoles prohibiciones para poder levantar proyectos turísticos, trajo perjuicio a estos particulares, empresarios, inversionistas de proyectos turísticos en la comuna de Panguipulli.
1: Vargas confirmó que presentarán nuevas acciones legales en contra del municipio, apuntando a un daño generado por la normativa a la inversión local, asegurando que varias empresas optaron por suspender sus proyectos. Pese a las consultas de la radio, desde el municipio de Panguipulli han optado por el silencio. 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
4: Esto también lo destacábamos en los titulares. El gobierno descartó una descoordinación en materia migratoria luego de que la ministra de Salud, Mai Chomalí, señalara que mira con bastante preocupación una indicación del Ejecutivo a la ley que perfecciona las expulsiones administrativas. Montserrat Tapia con el informe.
5: El gobierno descartó una descoordinación al interior de su gabinete luego de que la ministra de Salud, Mai Chomalí, señalara que mira con bastante preocupación una indicación del Ejecutivo a la ley que perfecciona las expulsiones administrativas. La idea fue detallada por el subsecretario del Interior, Máximo Pavés, y el director de Migraciones, Frank Sauerbaum, en la Comisión de Gobierno del Senado el pasado miércoles. En concreto, se busca que hospitales y colegios reporten a migrantes irregulares para facilitar los procesos de expulsión. En este contexto, la titular del Ministerio de Salud dio a conocer su preocupación por el alcance de la medida y advirtió posibles tensiones con el deber de confidencialidad de los datos clínicos de los pacientes. Dentro de los datos que podrían solicitarse figuran domicilio, teléfono, correo electrónico y otros antecedentes personales pertinentes. Desde el Ejecutivo, el subsecretario Pavés aseguró que existe una mala interpretación de la indicación y afirmó que las garantías sobre la confidencialidad y protección de datos estarán contemplados dentro del proyecto.
6: El organismo respectivo, solo cuando haya un procedimiento migratorio en curso, pueda ojear para obtener algún antecedente que nos permita ubicar esas personas. La preocupación de la ministra, nosotros la tenemos incorporada, que es que los derechos y deberes de los pacientes no se van a tocar.
5: La indicación abrió debate por las implicancias en áreas sensibles como salud, educación y seguridad social, donde existe resguardo legal sobre la información de las personas. Desde la oposición, el diputado socialista César Valenzuela calificó la propuesta como un error y acusó que el gobierno busca trasladar a los centros de salud responsabilidades derivadas del manejo de la migración irregular.
7: Es inaceptable que el gobierno, frente a su incapacidad de hacerse cargo de la promesa de campaña, hoy pretende traspasar esa responsabilidad a los centros de salud. Pretender que los paramédicos, que los médicos se conviertan en persecutores de migrantes es un profundo error.
5: Desde el gobierno enfatizaron que la indicación no hay intención de una obligación que se parezca a un reporte o denuncia. Además, explicaron que la finalidad es permitir que las autoridades puedan ubicar a personas que cuentan con procesos migratorios en curso y que muchas veces no pueden ser notificadas ni encontradas.
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4: Faltan 21 minutos para las 8 de la mañana. La admisión de pagos por cerca de $70,000, gestiones vinculadas al litigio entre Velas, Movitec y Codelco y consultas directas a la exministra suprema Ángela Vivanco marcaron la declaración judicial de Gonzalo Migueles ante la Fiscalía en el marco de la trama bielorrusa. Las declaraciones se conocen en la antesala de nuevas audiencias clave para los imputados de la causa, donde se van a revisar cautelares y solicitudes de sobreseguimiento. Detalles con Marcela Rojas.
8: En su comparecencia ante la Fiscalía, Migueles reconoció haber recibido cerca de $70,000 desde el abogado Eduardo Lagos Herrera en distintos pagos realizados entre 2021 y 2023. Según declaró, entendió esos depósitos como una paleteada entre amigos y no como pagos para influir en resoluciones judiciales. Migueles también admitió haber consultado directamente a su pareja Ángela Vivanco, exministra de la Corte Suprema, sobre conceptos jurídicos relacionados con el conflicto entre Velas Movitec y Codelco, conversaciones que posteriormente transmitió Rosario al abogado Lagos Herrera. Además, declaró que cambió parte del dinero a pesos chilenos mediante terceros para cubrir gastos personales y reconoció contactos y viajes con otros involucrados en la causa, antecedentes que hoy son analizados por la Fiscalía. El académico de la Universidad Autónoma, Óscar Olivares, advirtió que la declaración tiene un doble filo para la defensa de Vivanco, ya que si bien Migueles intenta desvincularla del conocimiento de los pagos, igualmente valida un vínculo entre sus opiniones jurídicas y el dinero recibido.
9: La declaración de Migueles tensiona la investigación al confirmar el flujo de dinero desde los abogados hacia el entorno íntimo de Vivanco justo cuando ella resolvía fallos que beneficiaban a sus clientes. Mientras su defensa insiste en que no se puede imputar un incremento patrimonial ilícito a la ex ministra por acto de su pareja, el reconocimiento de Migueles sobre el uso de los conceptos jurídicos de Vivanco para obtener pagos deja a la ex magistrada en una posición judicial sumamente vulnerable.
8: En la misma línea, el académico de la Universidad Central Neftalí Caravante sostuvo que la declaración favorece parcialmente a la exministra porque Migueles niega que ella conociera los pagos o hubiese pactado sobornos.
10: Lo complicado también, a mi entender, es que confirmó algunos contactos, cercanías, gestiones, reconoció conversaciones con ella relacionadas también con el litigio, ratificó indirectamente el contexto relacional con otros personajes que están involucrados en la causa.
8: Desde la defensa de Eduardo Lagos Herrera, el abogado Marcelo Agujiar aseguró que pese a algunos pasajes llamativos de la declaración, los antecedentes recopilados respaldan la estrategia de defensa.
11: La verdad nos sorprende en varias partes de la declaración, hay algunas que son realmente llamativas, pero en definitiva nuestra defensa creemos que es lo suficientemente sólida. Nuestros argumentos son sólidos para las solicitudes que se han realizado, eso nos mantiene calmo. Tenemos argumentos suficientes para poder instar al tribunal a que acceda a ellas.
8: Para este lunes quedó fijada la audiencia en que se va a revisar la solicitud de sobreseimiento presentada por la defensa de Lagos Herrera, además de las medidas cautelares de Gonzalo Migueles y Mario Vargas.
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4: Semana movida para Codelco, además del informe preliminar de auditoría al interior de la cuprífera, que terminó con una denuncia en la Fiscalía. El gobierno dio a conocer al nuevo presidente del directorio de la empresa, el economista Bernardo Fontaine. Fontaine cuenta con una vasta experiencia en directorios de empresas y llega a Codelco con la misión de ordenar la empresa, revisar los mecanismos de control interno y reforzar los estándares de transparencia. Sin embargo, su nombramiento generó rechazo y preocupación en la oposición, donde comenzó a rondar la idea de la privatización de Codelco. Al respecto, la senadora de la Democracia Cristiana y presidenta de la Comisión de Energía y Minería, Yasna Proboste, dijo estar preocupada por el nombre de Fontaine, pero esperará hasta la primera semana de junio para manifestarse cuando asuma el cargo el economista.
13: Pero prefiero en esto tener la posibilidad de escucharlo en la Comisión de Minería. Nosotros ya hemos fijado una fecha de audiencias para que concurra Codelco y prefiero formarme una opinión cuando escuchemos cuáles van a ser los planteamientos.
4: Desde la Comisión de Energía y Minería de la Cámara Baja, el diputado liberal Sebastián Videla manifestó su rechazo a la idea de privatizar la estatal.
14: El cobre sigue siendo uno de los pilares fundamentales de la economía en nuestro país. Creo que el nuevo presidente ejecutivo debe ser claro si tiene la idea de privatizar Codelco. creo que desde mi punto de vista esto no puede ser, no es viable, y al menos yo no lo voy a permitir, y vamos a hacer todas las acciones que correspondan para que esto no suceda.
4: Desde el oficialismo evitan hablar de la posible privatización y celebran el nombramiento de Fontaine, enfatizando en sus capacidades. El senador del Partido Republicano e integrante de la Comisión de Energía y Minería, Renzo Trisotti, valoró el nombramiento y dijo que la izquierda debería preocuparse más

0: de la gestión que tuvieron anteriormente.
1: Yo le pediría un poquitito más de pudor en las críticas. Creo que Bernardo Fontaine tiene todas las competencias y capacidades para ejercer la presidencia ejecutiva de Codelco. Pero además yo le recordaría a algunos sectores de izquierda que fue precisamente su sector el que administró pésimo y que llevó a muchas de las empresas estratégicas a enfrentar problemas financieros.
0: El viceministro de Economía y Minería, Daniel Mas, sostuvo que el nombramiento de Fontaine y los demás directores están alineados con los objetivos que desde el Ejecutivo han planteado para Codelco. Además, minimizó las críticas de la oposición y mencionó que los comentarios forman parte de la designación.
2: Siempre va a haber alguien que va a criticar. Nosotros estamos convencidos que los tres miembros son complementarios al resto de los miembros del directorio y una compañía que es una de las compañías más importantes de Chile, que nos interesa mucho que vuelva a estar en control, tiene que tener un buen directorio y estamos convencidos de eso.
0: Desde el Congreso buscan que el nuevo presidente del directorio aclare si su hoja de ruta incluye la venta de yacimientos o la entrada de privados a la propiedad. Por ahora, Codelco vuelve a estar en el ojo del huracán, no por sus producciones de cobre, sino por posibles irregularidades y las auditorías que darán cuenta del estado de la empresa. En riesgo se encuentran más de 3.000 empleos por la baja captura de jurel en la región del Biobío, donde hay casi 40 barcos en puerto por ausencia de peces. El gobernador regional advirtió que la región con más desempleo de Chile no resiste otra crisis laboral, mientras el subsecretario de Pesca aseguró que el jurel está apareciendo cerca de la isla Santa María. Desde Radio Biobío de Concepción, detalles con Paul Arthur.
3: Las compañías pesqueras desplegaron 8 buques destinados a realizar tracks para buscar dónde está el jurel. Mientras la cuota de lo capturado no sube del 28% y atenta contra los empleos formales de las plantas de procesos. El gobernador regional Sergio Yacaman cifró los empleos en riesgo como 3.500 directos. De no revertirse la situación, desencadenaría una crisis laboral en la región con mayor desempleo de Chile.
4: Jurel moviliza a cerca de 3.500 personas en la región desde el punto de vista del empleo directo, por lo tanto una crisis laboral, crisis que ya vivimos en la región, siendo la región con más desempleo de Chile. Entonces nuestro interés es dar una respuesta oportuna. Por supuesto, el gobierno regional está absolutamente disponible a abordar el desafío, no obstante es algo que debe liderar, ¿cierto?, a nivel central. En adelante, nuestra expectativa, nosotros conformamos un consejo al que vamos a convocar para buscar cómo abordar el desafío, la crisis que tenemos.
3: El motivo es un fenómeno natural que ya había ocurrido en 2015, donde suben las temperaturas del agua y el jurel emigra a otras zonas. Así lo explicó Sergio Núñez, jefe del Departamento de Pesquerías del Instituto de Investigación.
5: Esta alta dispersión y esta redistribución no es un caso aislado para el año 2026. Ha ocurrido en otros eventos del Niño, por ejemplo, el extenso evento del Niño 2015-2016. También ocurrió este episodio cálido que registró una disminución significativa de la disponibilidad de jurel en los caladeros habituales donde se pesca.
3: El subsecretario de Pesca, Osvaldo Urrutia, comentó que están preocupados y monitoreando el fenómeno para buscar dónde está el jurel, que afortunadamente cerca de la isla Santa María hay cardúmenes acercándose al área de pesca.
6: Afortunadamente hemos tenido buenas noticias en el sentido de que la actividad pesquera en la área de Santa María, en la octava región, ya parece demostrar que el jurel estaría al menos apareciendo en la talla adecuada, que es de alrededor de 30 centímetros, lo cual pronostica o al menos vaticina que próximamente quizás podamos encontrar nuevamente a este recurso.
3: La autoridad no dejó de mostrar su preocupación por los empleos, conscientes que la región depende en gran medida de la pesca.
6: Gente que trabaja tanto en la pesca industrial como en la pesca artesanal pueda tener ingresos relevantes, continuos y empleos de calidad en la medida en que la temporada de jurel funcione normalmente. Y eso es lo que esperamos que ocurra y se mantenga.
3: Desde el gobierno regional hay un consejo de pesca donde abordaron usar la academia urgentemente para predecir cuáles serán los comportamientos de los peces para que no pillen a la industria en plena temporada alta.
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3: La ministra de Seguridad, seguramente la ministra más débil del gabinete, o una de las más débiles, pero lo cierto es que está a cargo de seguridad. Una de las promesas del gobierno de José Antonio Kast. La verdad es que estuvo durante la semana en la sala de la Cámara de Diputados, invitada por los diputados, y tuvo una participación lamentable. Y esto es una especie de consideración compartida tanto por gobernistas como opositores. La verdad es que no anduvo bien. El presidente José Antonio Kast debió salir a defender la agenda de seguridad del Ejecutivo y aseguró que los compromisos adquiridos durante la campaña ya comenzaron, dijo, a materializarse. Sus declaraciones se producen en medio de esta controversia generada por la ministra Trinidad Steiner, quien reconoció que en esta asistencia a la Cámara de Diputados, a la sala de la Cámara de Diputados, no esperaba que le exigieran un plan de seguridad estructurado. Tenemos detalles con Gabriela Piña.
4: El presidente José Antonio Kast defendió la gestión del gobierno en materia de seguridad y aseguró que las medidas comprometidas en campaña ya se encuentran en ejecución. Lo anterior, luego de que la ministra de Seguridad, Trinidad Steiner, reconociera que no esperaba que se le exigiera un plan de seguridad formal y estructurado. Fue en conversación con Radio Agricultura, donde la secretaria de Estado admitió su sorpresa frente a la insistencia del Congreso por contar con un documento formal, lo que generó una ola de críticas en su contra. En la oposición, sus dichos fueron interpretados como una señal de improvisación y una muestra de que aún no existiría una estrategia suficientemente clara para enfrentar la crisis de seguridad. El diputado socialista Raúl Leiva, que pertenece a la Comisión de Seguridad, sostuvo que resulta inconcebible que la ministra desconozca obligaciones establecidas en la ley que creó el Ministerio de Seguridad Pública.
5: Sus artículos 3 y 4 establece la obligación de diseñar e implementar políticas, planes y programas en materia de seguridad.
4: El senador del Frente Amplio, Diego Ibáñez, también expresó preocupación por las declaraciones y recordó que la seguridad fue una de las principales promesas de campaña del presidente Kast. A su juicio, los dichos de la ministra reflejan una señal de improvisación.
6: Que la ministra Steiner se sorprenda de que se le exija un plan concreto y estructurado de seguridad da cuenta de una cierta improvisación. Esperemos que por el bien de los chilenos esté a la altura del cargo y pase de las frases a las acciones concretas.
4: Consultado por la declaración de Steiner, el presidente José Antonio Kast afirmó que el Ejecutivo avanza progresivamente en distintos ejes de su programa, destacando acciones en control fronterizo, operativos policiales y seguridad territorial. Asimismo, sostuvo que la prioridad debe estar puesta en los resultados concretos más que en la elaboración de documentos o anuncios.
7: Se está implementando por su orden las cosas que señalamos en el programa de gobierno y los resultados están siendo mostrados a la ciudadanía.
4: El mandatario también cuestionó experiencias de gobiernos anteriores que, a su juicio, presentaron planes que finalmente no se materializaron. Además, reafirmó el respaldo del Ejecutivo a las policías y destacó iniciativas orientadas a fortalecer sus capacidades y condiciones.
3: Por ejemplo, esta demanda que yo no me esperaba de la exigencia de un plan de seguridad estructurado, concreto, y en definitiva, cuando se nos solicitó en un principio por una comisión del Senado, lo dimos, pero aparentemente no quedaron conformes. Vieron que no reunía los requisitos que ellos esperaban. Entonces, tuvimos que volver a plantearlo, luego en la Cámara de Diputados, hace pocos días. Estas palabras, pronunciadas ayer por la ministra de Seguridad Trinidad Steiner en una entrevista en Radio Agricultura, terminaron por abrir un nuevo flanco al gobierno en un tema que desde la campaña del presidente José Antonio Kast fue planteado como la principal prioridad de la nueva administración en el marco de la crisis de seguridad que se registra en el país. Teóricamente se vive, según el gobierno, una emergencia. Mientras desde la cartera que encabeza Steiner explican que las declaraciones fueron sacadas de contexto, ya que se refería a la situación a una sesión especial después de haber detallado el plan en la Comisión del Senado. Además,

sostienen que la secretaria de Estado recalcó que un gobierno anterior, los gobiernos anteriores, eso demoró muchísimos meses y en ningún caso se entregó a los 60 días, y que incluso explicó que la formalización del plan se da a través de una resolución exenta para entregarlo próximamente. Estas son las explicaciones que ha dado Steiner. Se comparó con gobiernos anteriores. Y además dijo, bueno, va a haber una resolución en algún momento. Consultado por las declaraciones de la ministra, como ustedes escuchaban, el presidente Kass señaló que estamos avanzando en cada una de las propuestas que hicimos en el programa de gobierno, mencionando la puesta en marcha de planes para seguridad en carreteras, fronteras y los resultados en operativos policiales que han arriesgado confiscación de drogas y detenidos. Además, agregó que se han presentado distintos planes en gobiernos anteriores que no se han cumplido. Esta es la defensa que hizo ayer el presidente Kass de Steiner. La ex fiscal regional de Tarapacá tuvo un turbulento aterrizaje en el Ejecutivo, pues la polémica en torno a la salida de la ex subdirectora de inteligencia de la PDI, Consuelo Peña, terminó por enredar al ministerio, dificultando el despliegue de medidas, pues tuvo que dar explicaciones ante el Congreso por este hecho, tanto ella como el director de la PDI, Eduardo Serna. Ambos entregaron la misma versión, que se trató de una decisión de la máxima autoridad de la institución policial, descartando un rol de la ministra para presentar por presuntas rencillas anteriores, cuando ella se desempeñaba como persecutora en el norte. Pese a lo anterior, está pendiente un pronunciamiento de la Contraloría respecto de si habría excedido sus atribuciones. Yo le prestaría atención a este pronunciamiento de la Contraloría, que yo creo que puede ser negativo en parte para Steiner y podría determinar su salida. Con este contexto en consideración, diferentes especialistas que fueron consultados por el Mercurio advierten de una serie de problemas en el Ministerio de Seguridad y plantean que desde reforzar aspectos a realizar cambios sustantivos que incluirían a quien encabeza la Secretaría de Estado, o sea, habría que cambiar a Steiner. Por ejemplo, Pablo Urquizar, ex asesor jurídico de la presidencia durante el gobierno de Sebastián Piñera, sostiene que las declaraciones de Steiner reflejan la necesidad de fortalecer la conducción política de seguridad, o sea, habría que cambiarla. Mientras que el fiscal de alta complejidad Oriente, José Villalobos, apunta que no es posible que cada aparición pública de la ministra de Seguridad genere comentarios negativos de su gestión, ya sea ante el Congreso, en entrevistas o en cualquier tipo de audiencia pública. Se termina hablando de escasa preparación, improvisación, falta de capacidad, y en este sentido añade que la recomendación, a mi juicio, es un cambio ahora y no perder más tiempo, porque me parece que es evidente que no dará los resultados esperados. Pablo Ceballos, consultor internacional y experto en crimen organizado, que además fue carabinero, advierte que las palabras de la titular de la cartera dan cuenta de que existe un problema de conducción y de comunicación estratégica en un área extremadamente sensible, en un momento donde es complicado que eso pase. Y en esa línea, advierte que probablemente es un error de respuesta señalar que, o que al menos se interprete de esa forma, que no se esperaba la exigencia de un plan estructurado, concreto y formal de seguridad, y que eso transmite una señal contradictoria al discurso de campaña. Sin embargo, lo que la ciudadanía espera no es un documento burocrático, porque el papel aguanta mucho. Lo que se está pidiendo es conducción, claridad, coordinación y sentido de urgencia. Respecto de una de las afirmaciones de Steiner, en el sentido de que solo llevan 60 días en el poder, los consultados consideran que, si bien es atendible, el rol que tuvo el tema de seguridad desde la campaña al programa de gobierno aumenta el nivel de exigencia. El ex fiscal jefe de La Serena, Marcelo Sanfeliu, sostiene que la ciudadanía esperaría que ese plan de seguridad estuviera trabajado y aterrizado desde el momento en que se designó a la ministra de Seguridad y ella confirmó su equipo. Es decir, no estamos hablando solo de 60 días, por lo que es razonable esperar un plan de acción con metas concretas y planes definidos. La verdad es que la situación de Trinidad Steiner es muy, muy difícil al interior del gobierno. Y cuando ya el presidente tiene que salir a defenderla es porque ella está muy, pero muy débil. Y esto es al revés. Normalmente son los ministros los que son fusibles del presidente, pero no es el presidente el que debe defender a los ministros. Hay un problema serio en cuanto a lo que está pasando en el Ministerio de Seguridad. Y ayer, además, se supo que el Ministerio de Seguridad Pública no se presentó ante la Corte de Apelaciones de Santiago a alegar la extradición de un extranjero acusado de ser el líder de una red internacional de

0: trata de personas, la ausencia del Ministerio de Seguridad, que es querellante en la causa, reavivó las críticas en contra de Steiner. Tenemos detalles con Ignacio Mabe.
1: En mayo de 2024, durante el gobierno de Gabriel Boric, el Ministerio Público inició una investigación en contra del surcoreano Kyung Ko-byun. Y como cambió el ejecutivo, también hubieron ajustes de abogados de la División Jurídica del Ministerio de Seguridad, a pedido expreso de Trinidad Steiner. Según fuentes de la radio, la ministra removió a 10 funcionarios y solo se contrataron a 5. En este movimiento, el representante judicial del gobierno de Boric en la causa fue desvinculado. Tan solo a 13 días de iniciar el gobierno de Kast, la Corte de Apelaciones dictaminó la extradición del líder surcoreano. A dicha instancia no asistió ningún representante de la división jurídica, a pesar de mantener la calidad de querellante. Frente a esto, el exfiscal Luis Toledo aclaró que se trata de una señal preocupante de cara a la seguridad del país, no solo en el ámbito nacional, sino que también en el panorama diplomático.
2: Es claramente una señal preocupante desde el punto de vista institucional. Si el Ministerio de Seguridad figura como querellante, su presencia implica un compromiso activo con la persecución penal y este tipo de causas tienen un fuerte componente internacional y afectan la credibilidad que podemos proyectar como Estado.
1: El abogado Paul Ekwall remarcó la importancia que tiene el traspaso de información de un gobierno a otro, además de destacar que la presencia activa de todas las partes es necesaria para un buen desarrollo.
3: Lo relevante acá es fortalecer mecanismos de coordinación entre las instituciones para que este tipo de actuaciones se desarrollen con mayor coherencia posible, que en causas complejas y de alto impacto, la presencia de todos los organismos involucrados siempre contribuye a reforzar la señal institucional de coordinación.
1: La situación no hizo más que reforzar las críticas hacia la agenda de seguridad desplegada por el gobierno. Los diputados del Partido Socialista y del Frente Amplio, Daniel Manucheri y Lorena Fries, respectivamente, apuntaron al presidente Kast por no tomar medidas ante el mal desempeño de la ministra, señalando que se trata de un asunto nacional y no de un capricho de la oposición.
4: No es solo la mediocridad de una funcionaria, es el criterio de un presidente que la eligió, la mantiene y no le exige nada.
5: No es un capricho de la oposición, es una tremenda preocupación sobre el destino de este país en materia de seguridad.
1: Mientras fuentes cercanas al Ministerio de Seguridad sostienen que el abogado a cargo no realizó el traspaso de la causa, conocedores del asunto de la administración Boric se escudan en que fue el propio Kast quien suspendió el traspaso de información.
6: 7:43
0: El senador Rodolfo Carter reconoció que la ministra de Seguridad Trinidad Steiner tiene un problema y junto con llamar a apoyarla, también señaló que se acaba el tiempo. Recordó que antes de asumir el gobierno se trabajó en un plan de más de 100 medidas que espera que se implementen pronto. Nos informa Rodrigo Aguilera.
7: El actual senador por la Araucanía, Rodolfo Carter, quien en un momento era la persona que iba a asumir como ministro de Seguridad Pública y ante su rechazo se buscó la opción y la alternativa de la actual ministra Trinidad Steiner, ha señalado que efectivamente Steiner tiene problemas actualmente en el Ministerio de Seguridad, problemas de comunicación, pero también indicó de que hay que apoyarla. Pero puntualizó algo, que los plazos también se acaban.
8: Que evidentemente no comunica muy bien, no es una gran oradora, si eso está claro. Quiere ponerle todo el entusiasmo, pero es verdad que ha tenido un problema de comunicación. Creo que se nos acaba el tiempo. Ahora, si usted me pregunta qué hay que hacer ahora, evidentemente, primero apoyar a la ministra para que saque adelante su plan. Muchas cosas hay que mejorar. Yo espero que el presidente y los ministros también la acompañen en eso.
7: Respecto de esta polémica, si hay plan, no hay plan, Carter reconoció que antes que asumiera el gobierno, hubo un trabajo donde incluso participaron generales de carabineros, de ejército y él también, y que existe una propuesta de al menos 100 medidas que espera que pronto se implementen. Sobre la posibilidad de asumir él como ministro de Seguridad, Carter lo descartó, dijo que es un tema cerrado, reiteró que hay que apoyar a la ministra, pero también dijo que el mes de junio, es un plazo límite, en Temuco. 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
4: Ocho de la mañana, 7 minutos. Un millonario decomiso de artículos electrónicos avaluados en más de $2 millones fue incautado por el Servicio Nacional de Aduanas en el puerto de San Antonio, región de Valparaíso. La información la tiene Lucas Suárez.
5: Un millonario decomiso a un contenedor de origen asiático que trasladaba diversos artículos electrónicos de contrabando se realizó en el puerto de San Antonio por el Servicio Nacional de Aduanas. El container estaba rotulado con otro tipo de elementos, lo que causó la alerta del personal de la Dirección Regional de la Aduana, detectando la presencia de miles de productos de tecnología avaluados en más de $2 millones. Entre los elementos incautados, que suman más de 364 mil artículos, se encuentran 44 mil audífonos de marcas como Apple, JBL y Samsung, 32 mil cables de carga y 40 mil unidades de TV Box. El director de la Aduana Regional de San Antonio, Ángelo Vergara, entregó detalles de cómo se logró identificar este contenedor para su fiscalización.
6: Claramente el factor de la experiencia por parte de los funcionarios ayuda, pero aquí hay un trabajo en el cual una unidad también con policías, con Dipolmar, que constantemente estamos trabajando, selecciona contenedores.
5: Desde aduana recalcaron que los artículos incautados contaban con sellos falsificados de la Superintendencia de Electricidad y Combustibles, que son necesarios para poder ser comercializados en nuestro país, lo que evitó una posible estafa a los compradores de estos artículos. La delegada presidencial provincial Soledad Loyola valoró la fiscalización y llamó a los usuarios a preferir el comercio formal al momento de realizar compras.
7: Acá venían sellos que eran lógicamente falsificados, entonces hay que tener mucho ojo de dónde se compra y comprar en lugares que estén efectivamente certificados para no incurrir también en un delito.
5: En tanto, el Seremi de Seguridad, Hernán Silva, destacó el trabajo en los puertos de la región de Valparaíso para detectar irregularidades, calificándolos como entidades claves para el desarrollo del país.
8: Cada una de estas actividades de contrabando son ingresos que se restan del patrimonio nacional. La vocación de desarrollo de nuestro país es asociado al transporte marítimo.
5: Desde el Servicio Nacional de Aduanas indicaron que este millonario decomiso se suma a las labores que, en lo que va del año, les ha permitido incautar más de 2.200.000 artículos falsificados en distintos procesos de fiscalización. Desde la región de Valparaíso, Bio Bio, la radio.
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4: Son las 8 de la mañana con 10 minutos. Por un voto, la Corte de Apelaciones de Santiago sobreselló y absolvió al juez Daniel Urrutia por haber viajado al extranjero mientras estaba con licencia médica. Según la resolución liderada por la fiscal judicial Macarena Troncoso, el magistrado registró 2 viajes. El primer destino fue Costa Rica. El juez asistió a una audiencia ante la Corte Interamericana de Derechos Humanos en el marco de una causa contra el Estado de Chile. La Corte determinó que el plazo para sancionar este viaje ya había prescrito. El segundo destino fue Ecuador. Allí estuvo 3 días y Urrutia aclaró que viajó a una comunidad terapéutica para realizarse un tratamiento alópata. La fiscal estimó que este viaje sí constituía una infracción disciplinaria, por lo tanto propuso la suspensión del magistrado por 2 meses con goce de la mitad de su sueldo. Luego de esto, el Pleno votó 14 ministros a favor y 13 en contra a Victoria Parra Urrutia. A pesar de la decisión de la Corte de Apelaciones, Urrutia no quedó exento de críticas por parte de la magistrada. Lo presentado por Troncoso indicó que Urrutia actuó de manera indebida y con falta de prudencia y mesura que se exige para su cargo. Sumado a lo anterior, la fiscal estableció

0: denunció que transgredió el principio de probidad. El diputado del Partido Social Cristiano, Roberto Arroyo, lamentó la decisión.
1: Los jueces, al igual que cualquier autoridad pública, deben cumplir un estándar ético especialmente alto. Por eso es importante que la Contraloría y los organismos competentes determinen si esto fue solo una imprudencia o si se vulneraron principios de probidad y buen uso de las licencias médicas.
0: Por su parte, el presidente de la Organización de Trabajadores Judiciales, Marcelo Acevedo, celebró este dictamen, argumentando que es necesario analizar caso a caso la situación de las licencias médicas. También les contamos que esta jornada se conocería la resolución de la segunda sala de la Corte de Apelaciones de Santiago sobre el amparo presentado por la defensa de Joaquín Lavín León, que busca revertir la medida cautelar de prisión preventiva decretada por el juez Daniel Urrutia el viernes 8 de mayo. En la acción judicial, los abogados sostienen que la resolución vulnera la libertad personal del ex parlamentario y cuestionan parte de los antecedentes considerados en la resolución que lo envió a la cárcel. Dentro de los argumentos expuestos, la defensa acusó que el tribunal tomó en consideración hechos y delitos que no habían sido incluidos originalmente en el desafuero aprobado por la justicia, además de incorporar antecedentes vinculados a la plataforma Social Task y presuntos fraudes al fisco que no habrían formado parte de la imputación inicial. El recurso también cuestiona la referencia realizada por el magistrado a una eventual red de corrupción y a un esquema de macrocriminalidad para justificar la cautelar, señalando que esos conceptos corresponden a opiniones ajenas a delitos formalizados en la causa. El abogado de Lavín León, Cristóbal Bonasich, evitó adelantar una opinión sobre el fallo y señaló que ahora corresponde esperar la resolución del tribunal. Sin embargo, explicó que la defensa presentó el amparo con argumentos específicos, pero aseguró que los recurridos respondieron sobre otros puntos y no se hicieron cargo de lo planteado por ellos.
2: Lo único que le puedo anticipar es que esta defensa se preocupó de, o más bien, la argumentación iba sobre una cosa y los recurridos, digamos, el Ministerio Público, la Municipalidad, el Consejo Juez del Estado, hablaron de B. O sea, no se hicieron cargo de lo que yo dije.
0: En tanto, desde la Fiscalía, el director de la Unidad Anticorrupción de la Fiscalía Nacional, Eugenio Campos, afirmó que el amparo no discute el fondo de la investigación, sino la prisión preventiva se basó en los mismos delitos por los que Joaquín Lavín León fue desaforado.
3: Aquellos delitos que se autorizaron el desafuero por la excelentísima Corte Suprema fueron o sirvieron de base para que el Tribunal de Garantía pueda disponer o no la prisión preventiva. Y en eso fuimos sumamente categóricos que los delitos por los cuales fueron aprobados los desafueros respecto del ex diputado señor Lavín fueron los mismos que tuvo en consideración el tribunal para dictar la prisión preventiva.
0: Entre hoy y el lunes se podría conocer la resolución de la segunda sala de la Corte Capitalina sobre las cautelares de Joaquín Lavín León. De acogerse el amparo, el ex parlamentario quedaría en libertad inmediatamente a la espera de las apelaciones ante la Corte Suprema.
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0: El presidente Kast confirmó estar evaluando una modificación al régimen del penal Punta Peuco para que vuelva a ser exclusivo para ex uniformados de las Fuerzas Armadas. La oposición acusó retrocesos democráticos, pidió que el gobierno deje el pinochetismo de lado. Mientras el oficialismo guarda silencio, el Partido Nacional Libertario emplazó a que se avance en el indulto humanitario para los reos del penal. María José de la Barra con los detalles.
6: Polémica generaron los dichos del presidente José Antonio Kast sobre el penal Punta Peuco. En Atacama, el jefe de Estado aseguró que en su administración se evaluará que el recinto vuelva a ser exclusivo para exuniformados. Recordemos que en noviembre de 2025, el gobierno del expresidente Gabriel Boric modificó su funcionamiento y puso fin al penal como un recinto exclusivo para condenados por crímenes de lesa humanidad. De hecho, lo convirtió en una cárcel común gestionada por Gendarmería. El presidente cuestionó la medida, dijo que no corresponde que se mezcle población civil con exuniformados y aseguró que están evaluando modificarlo. A lo mismo apuntó el ministro del Interior, Claudio Alvarado, quien confirmó un cambio en el régimen.
7: Porque había un consenso de que habían recintos penales solo para personas que hayan sido miembros de las Fuerzas Armadas o de las policías. El gobierno anterior eso tampoco lo respetó. Estamos ordenándolo, porque no corresponde.
8: Cuando uno analiza y evalúa, coloca sobre la mesa todos los antecedentes,

0: parte y en función del juicio que uno se forme y a la convicción que se llegue, se tomará una decisión y cuando se tome, se comunicará.
1: En la oposición hubo críticas. El exministro de Justicia, Jaime Gajardo, sostuvo que la democracia no puede tener grupos privilegiados y calificó de incomprensible que este tipo de criminales tenga una cárcel especial. A lo mismo apuntó la diputada Daniela Serrano, quien emplazó al gobierno a dejar el pinochetismo.
2: Tanto el presidente Sebastián Piñera como el presidente Boric actuaron honrando la igualdad ante la ley. Es inaceptable que nuestro país retroceda y vuelva a consagrar privilegios para los criminales violadores de los derechos humanos.
3: Que él se debe a Chile y no a congraciar a su sector. Entonces hacemos un llamado de que el presidente de la República deje el pinochetismo de lado y ponga en el centro las necesidades de nuestro país y las garantías de no repetición.
1: Si bien el oficialismo ha decidido guardar silencio sobre el tema, el Partido Nacional Libertario emplazó a que el gobierno avance en indultos humanitarios para los reos de Punta Peuco.
4: Y a propósito del presidente de la República, Kast finalizó su gira por la región de Atacama con una agenda cargada al sector minero. Anunció el ingreso de un proyecto en favor de la pequeña y mediana minería y también celebró una nueva inversión en la región. Tenemos más detalles con Bárbara Payal.
5: Este viernes por la tarde finalizó la gira de dos días que encabezó el presidente José Antonio Kast en la región de Atacama. Como última actividad en la zona, el mandatario anunció, junto al biministro Daniel Mas, el ingreso de un nuevo proyecto en favor de la pequeña y mediana minería, una iniciativa comprometida en campaña al sector. El proyecto busca introducir mejoras al sistema de postulación y pago de las patentes mineras, eliminando, por ejemplo, los requisitos de 500 hectáreas, parentesco y tipos societarios que hoy se exigen para acceder a la patente rebajada. Tras la aprobación de la ley, se modificará también el reglamento del Código de Minería para terminar de simplificar el sistema. El biministro Mas relevó que las exigencias para iniciar faenas evitaron que se generara más riqueza para Chile y solo produjo un mayor desamparo al sector.
6: Durante los últimos años, el Estado, en lugar de ser un aliado, se convirtió en un fiscalizador que asfixió a los más pequeños. Distintas normas dictadas en el pasado impusieron cargas desproporcionadas.
5: Arnaldo del Campo, representante de la pequeña minería, reprochó que históricamente su sector haya sido tratado como una actividad marginal y en esa línea pidió generar un estatuto.
7: La restringe a un rol casi de subsistencia. La pequeña minería necesita un nuevo estatuto jurídico, uno que reconozca su diversidad, su potencial productivo y su rol territorial.
5: Previo a ello, el presidente llegó hasta dependencias de la minera de origen canadiense Kinross, dedicada a la extracción de oro. Lo anterior para celebrar un nuevo anuncio de inversión en Atacama. Se trata del proyecto Lobo Marte, que considera una inversión estimada en alrededor de $3,000 millones a lo largo de su vida útil. El presidente relevó que son estas las iniciativas que cumplen con el objetivo de generar más y mejor empleo.
8: Esos $3,000 millones generan muchas posibilidades de trabajo, que es lo que dignifica a las personas. Esto es una luz de esperanza en la medida que se haga bien, de integrar a la comunidad.
5: La embajadora de Canadá en Chile delineó que para ambas naciones son un objetivo común la aceleración de permisos, pero manteniendo los estándares medioambientales y la participación de comunidades que se vean afectadas por estos proyectos.
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4: Son las 8 y 20 minutos. El proyecto de ley de reconstrucción nacional sigue avanzando en el Congreso. Pasó la barrera de la Comisión de Hacienda y ayer inició su tramitación en Medio Ambiente, con una discusión enfocada en lo que se ha denominado permisología ambiental. La propuesta del gobierno se basa en las modificaciones al sistema de evaluación de impacto ambiental, cambiando los parámetros para que proyectos puedan ser sometidos a evaluación. Y una polémica propuesta en torno a las resoluciones de calificación ambiental que permite que se restituya gastos. El lunes la Comisión de Medio Ambiente volverá a sesionar para votar los artículos y se espera entre 100 y 200 indicaciones. Al respecto, la ministra del ramo, Francisca Toledo, dijo que están muy receptivos a todas las propuestas que permitan mejorar la legislación.
10: Recordando que el foco final de todo este esfuerzo legislativo es que las chilenas y chilenos cuenten con trabajo. Esa es la meta del gobierno y en base a eso estamos trabajando. Tengo la profunda convicción de que en estos artículos van a salir muy buenas propuestas para el país.
4: En la tramitación de la iniciativa hay desafíos clave para el gobierno. Uno de ellos, reponer algunas normas que se cayeron. La primera sobre la eliminación de la franquicia tributaria del CENSE y también está el artículo que modifica la ley de propiedad intelectual. Por otra parte, el Ejecutivo debe presentar la próxima semana el proyecto de ley que acordó con el Partido de la Gente para cerrar el respaldo de la tienda que lidera Franco Parisi a la ley miscelánea. El jefe de bancada de la colectividad, el diputado Juan Marcelo Valenzuela, explicó que el proyecto debe ingresar antes de la votación en sala.
11: Para que la bancada de la gente pueda concurrir positivamente a la votación en general de la ley miscelánea en sala, se tiene que ingresar previamente el proyecto de devolución de medicamentos y de pañales para la clase media y la clase media emergente.
4: Pero la oposición subió el tono. La diputada Consuelo Veloso, independiente Frente Amplio, en el mismo podcast donde se anunció el tsunami de indicaciones, como se dijo en un principio, dio cuenta de que la izquierda va a trabajar por obstaculizar toda la agenda del gobierno.
12: Creo que hay que sostener la línea en la que estamos. Yo creo que nosotros tenemos una misión y un deber importante de obstaculizar el avance de los retrocesos de José Antonio Kast, que va a ser un retroceso desde el comienzo hasta el final. Y ahí no tenemos que tener complejos ni tenemos que tener pudor. Esta es la disputa del poder.
4: El siguiente paso es el Senado, una cámara que se proyecta más compleja para el gobierno. No tienen al PDG, al Partido de la Gente, y solo hay un voto del Partido Nacional Libertario. En el oficialismo, el diputado Agustín Romero, de Republicanos, pidió que el gobierno no cese en sus esfuerzos de negociación.
13: Y una vez que se despache la Cámara de Diputados, el Senado tendrá un rol relevante con nuevos grupos que nosotros esperamos que amplíen el apoyo a este proyecto. Nosotros no somos suficientes para apoyar este proyecto. Necesitamos más personas y más voluntad y más sectores políticos que se comprometan con el crecimiento y el desarrollo y el empleo de nuestro país.
4: El ministro del Interior, Claudio Abadao, dijo que mantendrán su apertura al diálogo para lograr consensos amplios respecto de la propuesta.
0: La próxima semana esperamos despacharlo hacia la Cámara Revisora y ahí se abrirán nuevamente espacios de conversación, porque siempre todo gobierno tiene que estar dispuesto a escuchar las demandas que hagan los parlamentarios y si corresponde se tomarán aquellos puntos que sean buenos.
4: Si bien el Ejecutivo había mirado a la Democracia Cristiana, la senadora Yasna Proboste confirmó que votarán en contra de la idea de legislar.
14: Nosotros hemos manifestado una postura muy clara al respecto, que no tengo ningún problema en adelantarla. La bancada de senadoras y senadores de la Democracia Cristiana vamos a rechazar la idea de legislar de este proyecto y nosotros esperamos siempre seguir en este buen diálogo con nuestros colegas de la Cámara de Diputados de nuestra propia bancada.
4: El próximo martes, 8:30 a.m, se van a reunir todos los parlamentarios de la Democracia Cristiana con su directiva nacional para abordar el curso de acción del partido en la votación de segundo trámite.
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16: Presidente de la República, José Antonio Kast, nuevamente debió salir a respaldar a la ministra de Seguridad, Trinidad Steiner, y la labor que lleva adelante su administración.
17: Se está implementando por su orden las cosas que señalamos en el programa del gobierno y los resultados están siendo mostrados a la ciudadanía.
16: La cartera que lidera la exfiscal regional se vio envuelta en otra polémica. Ahora no se presentó a ligar en el caso de extradición del líder de una red internacional de trata de personas.
18: Es claramente una señal preocupante desde el punto de vista institucional.
19: No es solo la mediocridad de una funcionaria, es el criterio de un presidente que la eligió, la mantiene y no le exige nada.
16: La diputada independiente del Frente Amplio, Consuelo Veloso, llamó a obstaculizar la agenda del gobierno en medio de la tramitación del proyecto de reconstrucción nacional.
12: Creo que hay que sostener la línea en la que estamos. Yo creo que nosotros tenemos una misión y un deber importante de obstaculizar el avance de los retrocesos de José Antonio Kast, que va a ser un retroceso desde el comienzo hasta el final.
16: El viceministro de Economía y Minería, Daniel Mas, defendió la designación de Bernardo Fontaine como presidente del directorio de Codelco y minimizó las críticas de la oposición.
20: Siempre va a haber alguien que va a criticar. Nosotros estamos convencidos que los tres miembros son complementarios al resto de los miembros del directorio.
21: Creo que el nuevo presidente ejecutivo debe ser claro si tiene la idea de privatizar Codelco.
16: El ejecutivo intentó contener el desmarque de la ministra de Salud, May Chomalí, quien tomó distancia de la indicación que busca que hospitales y colegios reporten a migrantes irregulares.
2: La preocupación de la ministra, nosotros la tenemos.

0: tenemos incorporada, que es que los derechos y deberes de los pacientes no se van a tocar.
1: Pretender que los paramédicos, que los médicos se conviertan en persecutores de migrantes es un profundo error.
2: La Moneda criticó la política carcelaria del expresidente Gabriel Boric.

0: los 90 años falleció el ex fiscal militar de la Araucanía durante la dictadura, Alfonso Potlech.
1: Estaba gravemente enfermo, en etapa terminal, hospitalizado en la UTI, una neumonía y una infección urinaria. Además tenía Parkinson.
0: Luego de la declaración de Gonzalo Migueles, en la que reconoció pagos y gestiones, la trama bielorrusa avanzará hacia una nueva etapa. La revisión de las medidas cautelares y el debate sobre el posible sobreseimiento de los principales imputados.
2: La verdad nos sorprenden varias partes de la declaración. Hay algunas que son realmente llamativas, pero en definitiva nuestra defensa creemos que es lo suficientemente sólida. Nuestros argumentos son sólidos.
0: Hoy se conocería el resultado de la apelación interpuesta por la defensa del diputado Joaquín Lavilleón, con la que busca sacarlo de prisión preventiva.
3: Lo único que le puedo anticipar es que esta defensa se preocupó sobre una cosa y los recurridos, digamos, el Ministerio Público, la Municipalidad, el Consejo Judicial del Estado, hablaron de B. O sea, no se hicieron cargo de lo que yo dije.
0: Comenzaron los alegatos de clausura en el juicio contra una de las mayores redes de licencias médicas falsas del país. Se acusa a 7 personas de haber emitido más de 35.000 documentos fraudulentos.
4: El juicio versa sobre 7 médicos que emitieron cientos miles de licencias médicas falsas durante meses y años. Y ya estamos en la etapa final en los alegatos de clausura.
0: Un atentado incendiario destruyó una vivienda en Contulmo. Los responsables dejaron un lienzo exigiendo libertad de presos mapuches y amenazas contra un alto oficial de carabineros.
5: Una amenaza al general Mancilla por tema de procedimientos que se realizaron en estos días en la región de la Araucanía.
0: A balazos fue atacado un camión blindado que transportaba celulares de alta gama en la comuna de San Bernardo.
6: Y hay un ataque premeditado hacia el conductor, a un motorista que venía trabajando lo que es la seguridad retaguardia y avanzada también que venía haciendo diligencia. No logran su cometido.
0: En el exterior, el presidente de Estados Unidos, Donald Trump, responsabilizó a Irán del estancamiento de las negociaciones para poner fin a la guerra. Cuba anunció nuevas medidas de reajuste para los servicios de pasajeros y cargas ante la crisis por la falta de combustibles en la isla, agravada por el bloqueo petrolero impuesto por Estados Unidos. En el deporte, Universidad Católica visita hoy desde las 20 horas a Deportes Limache en uno de los partidos destacados de la 12ª fecha del torneo de Primera División.
7: Enfrentamos un equipo que de los mejores de lo que va el torneo, un equipo que tiene una forma de jugar muy clara.
0: El tenista chileno Alejandro Tavilo juega hoy desde las 10 de la mañana ante el serbio Miomir Kecmanovic en una de las semifinales del Challenger de Valencia.
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9: Exactamente 8 de la mañana, 30 minutos.
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0: Bien, vamos a seguir revisando las informaciones en este radiograma matinal cuando faltan 28 minutos para que sean las 9 de la mañana. Les contamos ahora que un detenido y 6 vehículos robados recuperados dejó un operativo en una desarmaduría ilegal en la comuna de Hualqui tras una denuncia anónima que alertó sobre el funcionamiento clandestino del recinto. La información con Francisca Subiabre.
1: Personal de la Dirección de Seguridad Pública recibió una denuncia anónima que alertaba sobre el funcionamiento de una presunta desarmaduría clandestina en el sector Agua Corta, en Hualqui. En el lugar se mantenían diversos vehículos y piezas automotrices en proceso de desarme, cuya procedencia era considerada sospechosa. Funcionarios municipales coordinaron el procedimiento con carabineros de la tenencia de Hualqui, quienes concurrieron al sitio para verificar los antecedentes denunciados. David Palma, jefe de tenencia de carabineros de la comuna, entregó más detalles sobre el trabajo colaborativo realizado para detener al trabajador involucrado y recuperar los autos robados.
2: En una colaboración conjunto con la Dirección de Seguridad de la comuna de Hualqui, personal de carabineros concurrió al sector de Agua Corta, en el cual, a raíz de una denuncia, sorprendió a un trabajador realizando trabajos de desarmaduría en un lugar clandestino. Al constatar las PPU de los vehículos, estos se encontraban con encargos policiales vigentes. Realizadas después las indagaciones, al interior se sorprendió una gran cantidad de vehículos, aproximadamente 6, más motores en desarme, chasis y puertas, las cuales pertenecían a otras PPU que estaban encargadas por robo.
1: Por su parte, el alcalde de Hualqui, Ricardo Fuentes, expresó que hasta la fecha llevan cerca de 20 vehículos recuperados por encargo de robo y que no van a dejar pasar los delitos.
3: Que aquí estamos haciendo la pega, que estamos detrás, cierto, de todos los datos que se nos entregan, de todos los datos que nos llegan, y por lo tanto lo que tenemos que decir que a la fecha ya llevamos, como incluido estos, como 20 autos recuperados, cierto, en términos de encargos de robo, que es que aquí no vamos a dejar pasar nada, vamos a hacer la pega hasta el final y vamos a detectar todo lo que sea ilícito para poder denunciarlos.
1: El detenido pasó audiencia de control de detención mientras las investigaciones continúan en coordinación con el Ministerio Público y Carabineros desarrolla las diligencias investigativas para determinar el origen de otras piezas y vehículos, además de establecer posibles vínculos con otros delitos asociados al robo y desarme de automóviles.
0: La PDI desarticuló una banda criminal dedicada a robos domiciliarios y departamentos tras un violento asalto a una adulta mayor en Los Ángeles. Entre los atracos perpetrados figura un ingreso al edificio José Manso de Velasco. Los tres detenidos fueron formalizados y dejados en prisión preventiva la tarde de ayer. Esta investigación permitió detener a tres imputados que operaban en edificios, como decíamos, del sector céntrico y distraían a los conserjes, ingresaban a los departamentos. La banda fue capturada tras intensas diligencias desarrolladas por detectives de la Biro de la PDI, señaló el prefecto de la PDI, Juan Orellana.
4: Todo el día 11 de mayo del presente año, en horas de la tarde, habrían ingresado tres sujetos a los inmuebles en el centro de la ciudad, específicamente a unos departamentos, donde habrían golpeado a una víctima y sustraído alguna especie. Donde se pernoctaban estos tres ciudadanos chilenos, que a propósito son dos mujeres y un varón, de 18 años y 32 años respectivamente. Así que logran ser detenidos y en su interior contaban con armamento, en este caso pistola, revólver.
0: La investigación fue desarrollada por detectives de la Brigada Investigadora de Robos Biro de Los Ángeles en coordinación con la Fiscalía Local, permitiendo identificar y capturar a los imputados tras diversas diligencias investigativas y análisis criminal desarrollados durante las últimas jornadas. De acuerdo con los antecedentes reunidos por la Policía Civil, la banda operaba mediante un modo de actuar previamente coordinado. Una mujer distraía a los conserjes y encargados de acceso de los edificios residenciales, mientras otros integrantes ingresaban hasta los departamentos para concretar los robos. En el último hecho investigado, ocurrido el pasado 11 de mayo, los imputados ingresaron hasta un departamento habitado por una adulta mayor. La intimidaron violentamente, utilizando objetos contundentes y cortantes. La víctima fue golpeada, amarrada y maniatada por los antisociales, quienes posteriormente sustrajeron diversas especies antes de fugarse. También a este tema de robos y tipo de delitos se refirió la comisaria de la Biro, Tamara Hernández.
5: Siempre respaldado por el trabajo científico.

0: Técnico que se realiza en las primeras diligencias que efectúan y también a través de nuestro robusto análisis criminal que ha permitido esclarecer delito, determinar participación de personas, y el equipo está totalmente comprometido con esto. Por eso el llamado también a la ciudadanía a seguir colaborando, a seguir denunciando. Eso va a permitir que toda esa información pueda ser canalizada y nos permite tomar decisiones investigativas.
1: Durante el procedimiento policial se incautó armas de fuego, municiones, chalecos antibala, teléfonos celulares también, diversas especies vinculadas a los delitos investigados, entre ellas parte de los elementos robados a la víctima. Por su parte, el delegado presidencial provincial de Biobío, Juan Pablo Mellado, valoró el procedimiento y destacó el trabajo coordinado de las instituciones, destacando que en este caso hubo un delito extremadamente violento contra una adulta mayor y estas personas están detenidas gracias al rápido actuar de la PDI y la Fiscalía, señaló. Y un operativo antidrogas de la PDI en la provincia de Biobío dejó 3 detenidos, armas y municiones incautadas. Acciones policiales seguirán el fin de semana en todo el sector norte de la provincia de Biobío. Quedaron en prisión preventiva 3 detenidos luego de un fuerte operativo de la PDI en Cabrero. 25, 31 y 48 años tienen los detenidos por la PDI en este operativo antidrogas, acción que incluyó un despliegue grande, una acción policial que logró decomisar cocaína base, cannabis sativa, además un revólver, cartuchos también calibre 40, 3 cartuchos calibre 12 de escopeta. Esto lo relató a la radio el jefe de la unidad subprefecto PDI, Alberto Díaz.
2: La Brigada de Investigación Criminal de Cabrero, en particular su equipo MT-0, en el marco de un procedimiento por infracción a la Ley de Drogas 20.000 y a la Ley de Armas 17.798, en coordinación con el Ministerio Público, logró la detención de 3 ciudadanos chilenos. Durante las diligencias, los detectives incautaron más de 110 gramos de cocaína base, más de 57 gramos de cannabis y casi medio millón de pesos en moneda nacional en efectivo, además de un arma de fogueo adaptada para el disparo con un cartucho en su tambor.
1: Se indicó que los detenidos, todos chilenos, fueron formalizados con la medida cautelar más gravosa, la prisión preventiva.
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1: Faltan 20 minutos para que sea las 9 de la mañana. El próximo fin de semana se abrirá el tramo de la avenida Chacabuco de Concepción, que ha estado cerrado y que es parte del proyecto de mejoramiento de la Plaza Perú. Los locatarios del sector han bajado sus ventas en un 30% y esperan que esta vez el plazo para terminar el proyecto se cumpla. Valesca Belmar.
7: Siguen los trabajos en la Plaza Perú de Concepción, pero al menos los automovilistas y peatones tendrán un respiro porque el próximo fin de semana terminará la intervención de la avenida Chacabuco, lo que permitirá normalizar el tránsito en ese sector. Etieli Montes, directora de la Secretaría de Planificación, entregó los detalles.
8: Que este viernes ya concluye la pavimentación de las 2 pistas del costado sur, ¿cierto? Por el lado de la Universidad de Concepción, esto según lo que nos informa la empresa, y por lo tanto de aquí a 7 días más o menos, que es lo que tarda, ¿verdad?, el fraguado del hormigón, podríamos ya estar el próximo fin de semana entregando a uso estas vías, ¿ya? Y con ello ya estaría completamente operativa la avenida Chacabuco.
7: A causa de los retrasos, las obras llevan casi un año en ejecución y los vecinos y locatarios han sido los más perjudicados. Pablo Rivera, gerente del Bar Concepción, y Fernando

0: Fernando Delgado, presidente de la Junta de Vecinos, esperan que el plazo de entrega se cumpla.
1: Estamos esperando y esperanzados de que esto se termine, porque realmente nos ha complicado la vida.
2: Las ventas han disminuido entre un 20 y un 30%, lo que conlleva también a un aumento del desempleo. Obviamente menos flujo de gente, menos flujo vehicular, menos flujo de tránsito peatonal, entonces nos ha afectado directamente a todos los locatarios.
0: El 31 de julio deberían terminar los trabajos en la Plaza Perú y en el gremio gastronómico. Ya están pensando en el futuro de este espacio público. Así lo señaló el presidente de la agrupación, Carlos Olivares, junto a Tomás Acuña, vicepresidente del gremio. Buscan que la plaza sea un punto de cultura y un lugar seguro.
3: Nosotros creemos que sí o sí tiene que haber una seguridad más constante o presente. La demanda histórica es que vuelva el retén móvil. Eso sería espectacular para nosotros, pero también que el espacio esté tomado por la cultura.
4: Yo diría ya hay algunas mesas de trabajo que están como preconstituidas y que están empezando a diseñar, o estamos empezando a diseñar, parrillas programáticas, actividades culturales, actividades de salud, actividades gastronómicas que permitan que toda la comunidad empiece a usar este espacio.
0: Mientras tanto, los trabajos en la Plaza Perú continúan. El próximo mes se cumplirá un año desde el inicio del proyecto.
5: 18 minutos faltan para las 9. La comuna de Laja fue una de las que mayor cantidad de recursos obtuvo por parte del gobierno regional del Biobío durante la sesión ordinaria realizada en Santa Bárbara. Se trata de recursos adicionales por 2.836 millones de pesos para la reposición del área técnico-profesional del Liceo Politécnico Héroes de la Concepción. El alcalde Vladimir Fica agradeció el aporte de los consejeros regionales, ya que se trata de un proyecto no solo para Laja, dijo, sino la provincia en general.
6: Agradecer al gobernador que nos dio la oportunidad de pasar nuestro proyecto, agradecer a los consejeros, tanto a las señoras consejeras como a los señores consejeros que vinieron de diferentes partes, ya sea Arauco, mi gente de Arauco vino acá a sesionar a Alto Biobío, agradecer al alcalde que nos abrió las puertas a su comuna y a cada uno de los alcaldes que viene ilusionado, ¿cierto?, con la necesidad de cada comuna, así que estamos contentos, felices de poder concluir ya prontamente y partir con la ejecución de nuestro liceo técnico profesional que no solamente va a ayudar a potenciar la educación en la comuna de Laja, sino que también en todo lo que significa la provincia del Biobío.
5: Para la comuna de Antuco se aprobaron recursos para la adquisición de una clínica veterinaria móvil por 155 millones de pesos, la reposición de dos ambulancias por 79 millones 647 mil pesos, la capacitación a emprendedores locales y feria de invierno Vive Biobío por 100 millones, además de la iluminación para el estadio municipal por 174 millones de pesos. Su alcaldesa, Sandra Bobadilla, resaltó el trabajo del equipo técnico del municipio en la elaboración de los proyectos presentados al gobierno regional.
7: Hemos tenido con nuestro equipo un trabajo muy grande y que hoy día se vio coronado con la aprobación de 5 proyectos para Antuco que nos benefician enormemente. Así es que estamos con los representantes de las organizaciones sociales, estamos en realidad demasiado felices porque nuestro trabajo está hoy día aprobado y vamos a tener grandes resultados seguro con esto.
5: Recordemos que fueron cerca de 7 mil millones de pesos los que se aprobaron en la sesión plenaria desarrollada en Santa Bárbara, donde además hubo recursos para la reposición de una ambulancia básica para el CEFAM de Quilaco por 149 millones de pesos, una clínica dental móvil para Santa Bárbara por 197 millones de pesos, la reposición de la plaza de Villa Los Jardines de esa misma comuna por 83 millones, entre varios otros proyectos.
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2: Catorce minutos para las 9 de la mañana, el municipio de Concepción está evaluando realizar modificaciones en el tránsito por la congestión vehicular que se provoca en la cercanía de la construcción del puente Esmeralda. Bueno, a propósito de esta información, nosotros permanentemente estamos recibiendo mensajes de nuestros auditores que obviamente respaldan esto que les estamos contando. Y si bien los trabajos están abandonados, los desvíos en el lugar se mantienen. Vamos a conocer más con Valesca Belmar.
3: Las repercusiones por el abandono de las obras que tenía a cargo la empresa Tapusa continúan. Los trabajos que se realizaban para construir el nuevo puente Esmeralda de Concepción provocaron desvíos de tránsito en el sector de las avenidas Prat y Padre Hurtado, los que se mantienen y generan problemas a los conductores. Hay congestión vehicular afectando principalmente a quienes van a Chiguayante. No hay gestión de tránsito en el lugar. Ante esta situación, desde el municipio penquista informaron que debido a la congestión en las tardes por Cochrane y Padre Hurtado, dentro de sus facultades, la municipalidad evalúa volver a activar la reversibilidad de la pista central de Prat para evacuar flujos desde el centro hacia Pedro de Valdivia. No es el único problema, también han robado materiales desde la obra abandonada. Se espera que inicios de la próxima semana asuma la empresa que resguardará los avances en los puentes Esmeralda y Perales en Talcahuano. Mientras tanto, el Seremi de Vivienda Anselmo Villagre informó que la empresa a cargo del Eje Colón ya está operativa.
4: Este contrato considera una inversión cercana a los 650 millones y contempla medidas como reponer señalética, pavimentación en puntos críticos para asegurar los accesos y conectividad, tanto a sus viviendas como en las vías. También incluye agua lluvia, mantención de desvíos y cuadrillas de emergencia para responder ante contingencia.
3: Aún hay sueldos impagos y los trabajadores que prestaban servicios a Tapusa en el Puente Esmeralda protestaron en el Serviu.
5: Porque no han dado fecha de sueldo, de pago de los sueldos. Por lo mismo estamos con nuestros compañeros aquí para poder presionar un poco a Serviu de que ellos tienen que pagarnos nuestro sueldo o dar una fecha, porque nosotros no podemos dar vuelta el año y esperando de que ellos nos paguen el sueldo.
6: Hay gente que tiene que pagar también, tiene que pagar, ¿cierto?, sus gastos, tiene que pagar, tener plata para la movilización.
3: El director regional subrogante del Serviu, Carlos Rifo, señaló que esperan realizar los pagos lo antes posible.
7: Tenemos toda la voluntad de pagar lo antes posible. Los dineros adeudados por la empresa Tapusa, ¿cierto?, y tal como se nos instruyó por el ministro, estamos trabajando fuertemente para ello. Esto considera la remuneración faltante de abril, las cotizaciones y el pago proporcional correspondiente al 5 de mayo de este 2026.
3: Son más de 400 los trabajadores que se vieron afectados por el abandono de los tres proyectos del Serviu en Concepción y Talcahuano.
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2: Diez minutos faltan para las 9 de la mañana. El gobierno está elaborando un proyecto de ley que busca endurecer las penas a quienes cometan delitos que afecten el sector rural. Nos va a contar más Esteban Sepúlveda.
9: Lo señaló de visita en Los Ángeles el subsecretario de Agricultura, Francesco Venecián, durante su participación en el seminario Desafíos de Seguridad para el Sector Rural de Bio Bio, organizado por Soca Bio. En diálogo con la radio, el secretario de Estado indicó que, como gobierno, están elaborando un proyecto de ley para presentarlo ante el Congreso que busca endurecer las penas debido al aumento que han habido en robos al sector rural. Quien roba y delinque debe tener una pena más dura, aseveró el subsecretario Venecián.
10: El que se ve afectado de un robo en un sector rural, sea de insumos, maquinaria agrícola, herramienta, no solamente se le afecta el artículo propiamente tal robado, sino que afecta su actividad productiva. Si a un agricultor le cortan los cables, le roban cables de cobre o le roban un transformador, le

0: tienen su actividad productiva y eso pensamos como ministerio que es agravar el problema. Por lo tanto, tiene que tener una pena mayor y sanciones más duras hacia quien está delinquiendo.
1: Por su parte, el presidente de la Sociedad Agrícola de Biobío Socavío, José Miguel Steckmayer, considera que no se está reaccionando adecuadamente por parte de las autoridades a este flagelo, por lo que se creó el Observatorio de Delitos Rurales, que a diferencia de los demás, dijo, hace un seguimiento a las denuncias.
2: Y la verdad es que nos está reaccionando desde el punto de vista de las autoridades adecuadamente y nos fuimos dando cuenta que lo que faltaba era estadística. No había suficientes denuncias, mucho robo pero pocas denuncias. La gente tiene poca confianza en denunciar. Y finalmente lo que pensamos que era la mejor fórmula, ¿cierto?, para que esto quedara relevado desde el punto de vista de lo que está pasando en nuestro mundo rural, es que pensamos en este observatorio, que tiene un componente distinto a los tradicionales observatorios. Este tiene la posibilidad, ¿cierto?, de hacer un seguimiento después de cada uno de los procesos. Por lo tanto, tendremos la capacidad de saber en fiscalía y en tribunales cómo va cada una de las investigaciones.
1: Entre los asistentes estuvo el integrante de la Comisión de Seguridad del Consejo Municipal y también de la Mesa Comunal de Seguridad, Daniel Badilla, quien planteó la necesidad de aumentar la dotación de carabineros y de seguridad pública para realizar patrullajes en el área no urbana de la comuna.
3: Efectivamente, me parece muy interesante, sobre todo por los robos que han habido en el sector rural. Tenemos que enfatizar más, tenemos que colocar más presencia de carabineros, más presencia de seguridad ciudadana, porque no podemos dejar que, lógicamente, como siempre lo hemos dicho, no podemos dejar que la delincuencia y los robos nos ganen.
1: Recordemos que a inicios de este mes se conformó en la provincia de Biobío la primera mesa de seguridad rural, instancia que reunió autoridades regionales, policías y representantes del mundo agrícola con el objetivo de abordar el trabajo en materia de prevención de delitos que afectan a sectores rurales de la provincia.
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5: El precio del dólar subió 19 pesos con 60 centavos al cotizarse a 909 pesos comprador y 909 pesos con 30 centavos vendedor. En la semana, el precio del dólar aumentó 15 pesos y 30 centavos. En cuanto al precio del cobre, bajó 3,09% el viernes en la Bolsa de Metales de Londres. Se transó a 6 dólares con 14 centavos la libra. En la semana, el precio del cobre aumentó 0,8%. El precio del petróleo Brent, que es el de referencia para nuestro país, subió 3,35% el viernes en Londres, donde el barril cerró a 109 dólares con 26 centavos. El precio de la UF para el lunes, 40.391 pesos con 32 centavos. Las exportaciones chilenas, sin considerar el cobre y el litio, cerraron el periodo enero-abril con un total de 19.013 millones de dólares y un alza de 7,4% respecto del mismo periodo del año anterior, de acuerdo a cifras del Departamento de Inteligencia de Mercados de ProChile sobre la base de datos del Servicio Nacional de Aduanas. En abril, los envíos alcanzaron 4.487 millones, un crecimiento del 8,1% frente al mismo mes del año 2025.
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5: Cinco minutos faltan para las 9 de la mañana. Clásicos del Rock llegó a Penco, un espectáculo sinfónico gratuito ejecutado por la Orquesta de la Universidad Católica de la Santísima Concepción en la comuna que se enmarca en el aniversario de la Casa de Estudios. En el municipio agradecieron la instancia, aseguraron que la música, la cultura en general ayuda a mantener y a subir el ánimo en el desarrollo de los trabajos que se están realizando de la reconstrucción. Más detalles con Carlos Morales.
7: Con música y danza se vivió la tarde cultural en Penco, actividad que llegó a la comuna de la mano de la Universidad Católica de la Santísima Concepción. El evento se realizó en el gimnasio municipal, lugar que congregó a más de 150 personas. Sobre esta actividad, el rector de la Casa de Estudios, el doctor Cristian Mellado, explicó que se enmarca en un compromiso social que tienen con las comunidades del territorio.
8: Hemos querido celebrar, iniciar las celebraciones con este concierto, ¿cierto?, con la comunidad. Y hemos pensado en Penco, ¿cierto?, por todo lo que ha pasado a partir de los incendios de este verano. Y queremos traer un regalo en donde la cultura se pone a disposición de la comunidad y también da esperanza y permite cultivar la reconstrucción, ¿cierto?, en material, pero también es del alma. Y en ese sentido creemos que la música es una instancia muy oportuna para poder seguir reconstruyendo y darle este cariño a Penco que tanto se lo merece por lo que ha pasado.
7: El plato fuerte de la jornada fue la banda sinfónica de la UCSC, quienes interpretaron clásicos del rock penquista. El alcalde de la comuna, Rodrigo Vera, resaltó la importancia que tiene este tipo de actividades para una comuna tan golpeada por los incendios como Penco.
9: Agradecer a la Universidad Católica Santísima Concepción en sus 35 años de vida que haya venido a Penco a entregar este cariño, este mensaje a través de la música, de la orquesta de rock sinfónico para que nuestras mujeres puedan volver a sonreír. La reconstrucción también es el tejido social y qué mejor que la cultura, el arte y la música se lleve a la práctica en este nuevo aniversario de esta hermosa e importante universidad de nuestra región.
7: En la jornada también se hizo presente el conjunto folclórico Peyagüén, perteneciente a la universidad, quienes deleitaron a los asistentes con músicas y danzas tradicionales enfocadas en la tradición de la Cruz de Mayo. Además, en la entrada del gimnasio se implementó una pequeña feria de emprendedoras penconas, quienes mostraron y vendieron sus artesanías junto con un stand informativo de las carreras que tiene disponibles la Casa de Estudios.
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5: El municipio de Concepción evalúa realizar modificaciones en el tránsito por la congestión vehicular que se provoca en las cercanías de la construcción del puente Esmeralda. Un detenido, 6 vehículos robados recuperados, dejó un operativo en una desapadrería ilegal en la comuna de Hualqui tras una denuncia anónima que alertó sobre el funcionamiento clandestino del recinto. El gobierno está elaborando un proyecto de ley que busca endurecer las penas a quienes cometan delitos que afecten al sector rural. El próximo fin de semana se abrirá el tramo de la avenida Chacabuco de Concepción que ha estado cerrado y que es parte del proyecto de mejoramiento de la Plaza Perú. Son las 9 de la mañana, un minuto, terminan las noticias de Radiograma matinal. Muchísimas gracias por informarse con nosotros. Ahora viene el deporte.
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2: Deporte, la Católica, la UC, la Universidad Católica va a enfrentar esta noche a Deporte Limache por la fecha 12 de la Liga de Primera con la misión de volver a los triunfos tras una racha de 3 empates consecutivos. Alejandro Tavilo va a buscar hoy el paso a la final del Challenger de Valencia cuando enfrente al serbio Miomir Kemanovic por las semifinales del torneo español. Vamos a conocer mayores detalles en el informe de Benjamín Rojas.
3: Universidad Católica enfrentará desde las 20 horas a Deportes Limache por la fecha 12 de la Liga de Primera. Los cruzados llegan tras encadenar 3 empates consecutivos en mayo y buscarán volver a los triunfos ante los tomateros. Por su parte, el conjunto limachino marcha en el segundo lugar del torneo y buscará acortar la distancia con el puntero Colo-Colo. En la previa del partido, el volante de la UC, Cristian Cuevas, se refirió a la irregularidad que han mostrado en el terreno de juego.
4: De que hemos sido muy irregular este año es un hecho. Por algo estamos en el lugar que estamos en la tabla, en el campeonato nacional. Y bueno, quedamos fuera de la Copa de la Liga, prácticamente casi fuera el fin de semana pasado. Lo hemos conversado entre todos, sabemos que tenemos que subir los niveles.
3: Más temprano, desde las 17:30 horas, O'Higgins de Rancagua recibirá a Universidad de Concepción en otro duelo de la fecha 12 del Campeonato Nacional. En tanto, Universidad de Chile enfrentará mañana a partir de las 15 horas a Cobresal en el Estadio El Salvador. Los azules buscarán romper una racha de 10 años sin ganar en El Salvador, mientras que los mineros buscan volver a los triunfos en Primera División. Su última victoria data del 14 de febrero de este año, cuando superaron por 3-2 a Universidad Católica. En la previa del encuentro, el entrenador de la U, Fernando Gago, se refirió a la dificultad de jugar en un estadio ubicado a 2.600 metros sobre el nivel del mar.
5: Los partidos en la altura sí generan un cierto desgaste que obviamente que se siente distinto en la acción rápida, la recuperación. Entonces tenemos que tratar de pensar el partido, de jugarlo de la forma que a nosotros nos beneficia. Hay jugadores que lo sienten y hay jugadores que no lo sienten.
3: Por su parte, Colo-Colo buscará mantenerse como líder del fútbol chileno cuando reciba este domingo a Ñublense desde las 17:30 horas en el Estadio Monumental por la fecha 12 del Campeonato Nacional. El cacique llega golpeado tras caer ante Coquimbo Unido por la Copa de la Liga, mientras que el cuadro chillanejo viene de empatar ante Universidad Católica. En la previa del encuentro, el entrenador de los Salvos, Fernando Ortiz, se refirió al estado de algunos de sus jugadores y señaló que Maximiliano Romero no estará disponible.
6: Maxi no va a llegar, lamentablemente no se ha podido recuperar. Tommy tiene un golpe, un pisotón en la mano donde, yo lo dije anteriormente, juega con los pies afortunadamente y con la mano es algo que no le perjudica. Javi Correa también ha llegado al 100, caso que no había llegado al 100 en el anterior.
3: Y en el tenis, Alejandro Tavilo buscará hoy el paso a la final del Challenger de Valencia cuando enfrenta al serbio Miomir Kecmanovic por las semifinales del torneo español. El duelo se disputará no antes de las 10 de la mañana de Chile.
2: Muy bien, y nosotros tenemos acá en el plano local también nuestros intereses, ya que Por ejemplo, hoy a las 5:30 de la tarde, la Universidad de Concepción va a enfrentar a O'Higgins de Rancagua en el Teniente por la fecha 12 de la que nos estaba hablando Benjamín de la Liga de Primera. Mañana será el turno de Huachipato en el Estadio Cap ante Calera a las 12:30 del día, y Deportes Concepción, que va a enfrentar a Everton mañana también en Collao desde las 8 de la noche. En cuanto a los motores, se disputa este fin de semana la tercera fecha del Copec Rally Móvil en Arauco, con un condimento especial porque habrá tramos mundialistas como una especie de antesala de la fecha del Rally Mundial que se va a disputar en septiembre acá en la zona. Una ruta que contempla 8 pruebas cronometradas, un recorrido un poquito más de 220 kilómetros, que partirá en un ratito a las 9:30 de la mañana desde Carampangue. Son 4 tramos hoy y 4 tramos mañana también. El penquista Jorge Martínez ha ganado las 2 primeras fechas, la primera que fue en Curicó, la segunda en Los Andes, en la categoría RC2. En el básquetbol les hemos estado contando que se juegan las semifinales de conferencia al mejor de 5 partidos. Anoche Español de Osorno cayó de local frente a Valdivia y de manera bastante categórica, 92-74 ganaron los valdivianos. Así que la serie va a 1. Puente Alto se impuso de local a Leones de Quilpué por 83-76 y Las Ánimas cayó de local frente a Puerto Varas, a Atlético Puerto Varas por 81-76. Y vamos a estar atentos porque hoy la Universidad de Concepción va a debutar en esta fase ante Boston College a las 7 de la tarde en la Casa del Deporte. También van a jugar Las Ánimas y Puerto Varas, segundo partido a las 20 horas, y Puente Alto los Leones a las 20:30. No es lo único. En la Liga Nacional Femenina, hoy, desde las 4 de la tarde, en el gimnasio del Colegio de los Leones, el local, los Leones, va a enfrentar a la Universidad de Concepción. Pasamos al fútbol. Hay un partido pendiente de la tercera fecha de la segunda división que se va a jugar hoy a las 4 de la tarde en el Estadio Federico Swagger. Lota va a recibir a Deportes Rengo. En la tercera A, sexta fecha, hoy, Naval, en el Morro, jugará contra Comunal Cabrera. 3:30 de la tarde. Por la tercera B, quinta fecha, también hoy, Nacimiento va a recibir a Deportes Hualpén al mediodía. Buenos Aires de Parrala, República Independiente de Hualqui, a las 3:00 de la tarde. Conchalí a Inter Concepción a las 4:00 de la tarde. Y Vicente Pérez Rosales en Chinquihue a Fernández Vial desde las 5:00 de la tarde. Hay que destacar lo que hizo la chihuayantina Catherine Vollerman, quien ganó hoy en la final de la categoría 200 metros. Kayak en individual de la prueba de la Copa del Mundo de paracanotaje. Se estaba disputando el Mundial allá en Brandenburgo, en Alemania. Y la piragüista chihuayantina cubrió la prueba, aventajó a la china Mao San Xie y a la rusa Alexandra Dupik. Así que bueno, buen triunfo de Vollerman, actual campeona paralímpica, recordemos, tras vencer París 2024. Digamos también que en Río fue cuarta, en Tokio fue medalla de plata. Gran cometido, gran rendimiento para Catherine Vollerman ahora en Alemania con esta prueba de los 200 metros que ganó. Terminamos con el rugby. Quinta fecha del Top 10 nacional. Hoy, All Jones va contra Stade Francés. Eso va a ser a las 2:30 de la tarde en la cancha de El Venado. La tabla está encabezada por Cops, que tiene 18 puntos. Stade Francés quinto con 8. Y noveno ahí en los últimos lugares de la tabla. All Jones se puede recuperar hoy día con 7 unidades. 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

¿Cómo están? Muy buenos días, son las 9:15, 9:15 de esta mañana, hoy sábado 16 de mayo. Algunos están en la casa todavía preparándose para salir. Háganlo con ánimo, con ganas, con actitud, que es lo principal. Ojalá les vaya muy bien. Otros ya están hace bastante rato metidos en la pega. También queremos para todos ustedes que sea un día exitoso y que tengan todos un gran fin de semana. ¿Y qué les pareció la canción que acabamos de escuchar, Hopelessly Devoted to You? La canción esta que interpreta Olivia Newton-John y que forma, ahí está, de fondo, y que forma parte de la película Gris, que causó en su época sensación, porque los jovencitos de la película ahí eran Olivia Newton-John y John Travolta, que estaba en su plenitud, en su mejor momento, que no quiere decir que después no haya hecho películas buenas, pero estaba joven, era jovencito en la película. Y ellos eran la pareja, así como la pareja ideal, ¿no? Bueno, esta canción precisamente forma parte de la banda sonora de Gris de finales de los años 70. Y incluso tuvo una nominación al Oscar a la mejor canción original. ¿Y qué creen que pasó? Perdió.

Yo ganó otra canción, Last Dance, fue la que ganó. Así que bueno, siga participando, le dijeron. Pero quedó como un verdadero clásico, ¿no? Hopelessly Devoted to You, de la película Grease, interpretado por la inolvidable de Olivia Newton-John. Ya, listo. Bueno, a ver, ¿qué nos están diciendo acá? Vamos a revisar. Hace poco se cortó la energía eléctrica en Lorenzo Arenas. Vamos a ver qué pasa con eso. Gracias por comunicarse con nosotros. Acá nos están escribiendo auditores. Bueno, los vamos a invitar a hacerlo, a que nos escriban, a que nos manden mensajes también. Recuerden que se pueden comunicar a través de la línea telefónica gratuita, que es la 800-726-726, 800-726-726, o a través del WhatsApp, que es el más 56-99-278-78. Te lo repetimos, más 56-99-278-78. Ojo que la canción esta que le ganó a Olivia no es la de David Bowie, es la de Donna Summer. Perfecto, ya. Last Dance. Listo, seguimos. Seguimos mientras te leemos atentamente. Vamos a ver lo del corte de luz, ¿eh? Vamos a ver al tiro.

Dance. Oye, a propósito, sí, efectivamente, hay un corte de energía eléctrica en el sector de Lorenzo Arenas. Y, de hecho, puede que se deba, puede que tenga directa relación con un accidente de tránsito que hubo a la altura de la Vega Monumental, ahí en 21 de mayo, donde a esta hora está bomberos de la séptima y de la décima compañía. Así que vamos a estar averiguando eso. El corte está afectando, les vamos a decir de inmediato, cuántas personas, o sea, cuántos clientes, o cuántos hogares, cuántas casas. Son 428. Tiene horario de restauración estimada 4 de la tarde. Puede que se deba a eso o puede que no. Puede que haya estado, por ejemplo, apagado semáforo producto del corte de energía y eso también haya tenido que ver con el accidente. Pero de momento, dos cosas, dos hechos, dos situaciones que se están dando en Lorenzo Arenas. Primero, el corte de energía eléctrica que afecta a 428 clientes. Y segundo, un accidente de tránsito justo a la altura de la Vega Monumental. Y está trabajando en el lugar, se desconoce si hay lesionados. Está trabajando en el lugar bomberos de la séptima y de la décima compañía. Así que nos vamos a mantener atentos. Y gracias, por supuesto, a los auditores que se están comunicando hasta ahora con nosotros. Muchas gracias por informar.

Está trabajando personal del SAMU también, por si acaso, ahí en 21 de mayo, donde hubo este accidente de tránsito y puede que tenga algo que ver el corte de energía eléctrica también, porque nos mandaron unas imágenes y se aprecia

Y le pegaron hay un poste ahí de energía eléctrica que quedó bastante inclinado. Está bomberos en el lugar, está carabineros también en el lugar, está personal de ambulancia en ese.

y luego salieron a ver, 21 de mayo, claro, esto es en dirección a Talcahuano, el accidente de tránsito, reiteramos, allí en el sector de La Vega Monumental. Así que mucha precaución a los auditores que hasta ahora están transitando por ahí, pues se van a encontrar con esta situación, ¿no? Y respecto del corte de energía, bueno, sigue afectando a estas 428 familias en el sector de Lorenzo Arenas y, reiteramos, seguramente tiene que ver con el accidente, ya que le pegaron ahí a un poste de la energía eléctrica y casi lo tumbaron. Yo diría que está únicamente inclinado porque está afirmado en los cables, nada más que eso. Bueno, está trabajando, reiteramos, personal de ambulancia, está carabinero en el lugar, también bomberos, esto en dirección a Talcahuano. Precaución a los conductores. Nuevamente, a nuestros auditores, muchísimas gracias por comunicarse con la radio.

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Bueno, hay muchísimos auditores aquí que hasta ahora están escribiendo para uno que va camino a Cabrero, nos van escuchando, que tengan un lindo viaje, que lleguen muy bien. Mientras tanto, les contamos que a propósito de lo que ocurrió en Lorenzo Arena, este accidente de tránsito a la altura de la Vega Monumental, todavía hay congestión vehicular allí en el lugar. Es un poquito menor que hasta hace un rato, pero continúa la congestión. Así que bueno, gracias a que los auditores que nos siguen enviando información al respecto. Ya, ahí estaba la situación de la Vega Monumental. En cuanto al tema del corte de energía eléctrica, se mantiene en el sector de Lorenzo Arenas. A propósito de esta situación, ¿no es cierto?, vehículo que impactó un poste de energía eléctrica, y hay más de 400 familias, viviendas, casas, hogares que están de momento sin la energía, sin luz. Estamos viendo eso también aquí, monitoreando a ver cómo va la cosa. Está trabajando personal de la CGE. Ustedes saben que, bueno, durante la semana pasan un montón de cosas y las vamos compartiendo acá y se las vamos comentando y las vamos viendo y conversando con ustedes. El DEMRE, que es el Departamento de Evaluación, Medición y Registro Educacional, hace algunas semanas anunció la fecha de inscripción de la prueba para acceder a la educación superior, la prueba de acceso a la educación superior. Y esto forma parte del calendario de admisión del próximo año. Y ahí están, y en su momento detallaron precisamente y rigurosamente todas las fechas, ¿no?, incluyendo la aplicación de la prueba, que se rinde a final de año, la PAES de invierno, la entrega de los resultados, incluso las matrículas también del próximo año. Entonces son fechas que hay que tener en cuenta, que hay que saber, que hay que conocer. Por ejemplo, la inscripción de la PAES regular va a comenzar el día 1 de junio, el lunes 1 de junio, 9 de la mañana, y se va a extender hasta la 1 de la tarde del miércoles 22 de julio. Así que para anotarse hay que ingresar a una plataforma que va a estar disponible en demre.cl y también en acceso.mineduc.cl. Así que la idea es que los estudiantes hagan todo ese trámite a tiempo, asegurando que este año el comité técnico de acceso al subsistema universitario decidió no extender el plazo de inscripción. Así que muy importante que todo lo hagan a tiempo. Ya lo saben, las fechas son bien claras, bien específicas. La inscripción de la PAES regular el 1 de junio, la PAES de invierno del 15 al 17 de junio, los resultados de la PAES de invierno el 17, y así el final de la inscripción de la PAES regular, la publicación de la oferta definitiva de las carreras, los resultados, las postulaciones para el próximo año. Todo eso, bueno, hay que ir a demre.cl, también ahí en mineduc.cl se va a encontrar toda la información. Lo importante es que no olviden, porque uno a veces se deja estar, la fecha va pasando, pasan los minutos, pasan los días, las horas, en fin, y hay que tener claro todo el tema de las fechas. Faltan 19 minutos para las 10 de la mañana.

0: Ruta Camino Cabrero, cuidado con los ciclistas, sobre todo en el primer tramo.
1: Gracias, muchísimas gracias por comunicarse con nosotros. Primer tramo ahí de la ruta a Cabrero, y ciclistas generalmente no andan en fila india, andan uno al lado del otro y eso es re complicado. Y donde es súper, súper complicado también es eso mismo, pero en la ruta de la Madera, en el tramo entre San Pedro de la Paz y Santa Juana, San Pedro de la Paz y Patagual, ahí también se complica bastante la cosa, así que precaución, atención con eso. Bueno, juega Tabilo, en unos minutos debería jugar su partido. Y jugó Garín, pero lamentablemente le fue mal. Garín quería ingresar al cuadro principal del ATP 500 de Hamburgo, en Alemania. Estaba enfrentando a un alemán y resulta que perdió. Empezó súper bien, le ha pasado un montón de veces, y después se va, como que cae en una laguna y ahí se queda y no sale más y pierde. Bueno, le volvió a ocurrir. 6-1 ganó Garín el primer set e iba en ventaja en el segundo, y de pronto 6-4 remontó el alemán Henry Squire y 6-3 le ganó el tercero en 1 hora y 45 minutos de partido, y hasta ahí nomás llegó, quedó eliminado en la primera ronda de este torneo de Alemania el chileno Garín. Mientras tanto, como decíamos, vamos a esperar la hora del partido, 10 de la mañana, hora de Chile, el partido de Alejandro Tabilo en este Challenger de Valencia, en España. Ojalá le vaya bien al chileno, que tiene que pasar a la próxima ronda para poder optar. La próxima ronda es la final, para poder optar a ser cabeza de serie en el torneo Roland Garros, en el segundo Grand Slam del año. Así que se está jugando algo poderoso, Tabilo, en un ratito, contra Miomir Kemanovic, número 70 del mundo. Es este serbio que será el rival del chileno. Debería comenzar el partido hora nuestra a 10 de la mañana.

Bien, 9 minutos faltan para las 10 de la mañana y a esa hora les vamos a entregar las noticias de El Informador aquí en Biobío, que prepara nuestro departamento de prensa. Esta mañana estaba bien, bien helado. Es probable que la mínima de hoy seguro va a estar bajo 10 grados. Eso se lo damos, no sé si firmado en realidad, porque después aparece otra cosa. El otro día estábamos aquí todos comentando el frío que hacía en la mañana y resulta que después la mínima era como 9,6, ni tan helado, ¿no? Una cosa es lo que uno siente y otra cosa es la realidad del asunto. Tenemos 9 grados a esta hora en Concepción, con la sensación térmica equivalente a la temperatura que registra el termómetro. En Chiguayante tienen 8 grados, en Hualqui 8. Hay algunos que les gusta mucho trotar con estas temperaturas, se abrigan bien, salen con su buzo, mierda.

Vamos trotando. Media hora, 40 minutos. Métale trote. Florida, 8 grados. Arauco, 9. Lebu, 8. Cañete tiene 8 grados. Santa Juana, 8. En Los Ángeles hay 7 grados centígrados. Temperaturas que irán subiendo. Después vamos a revisar el informe del tiempo. Les vamos a contar cómo va a estar la cosa para el resto del día. Y, por supuesto, una miradita que vamos a echar para el resto del fin de semana. ¿Eh? Así que, oye, la próxima semana tenemos corte, ¿eh?, por el 21 de mayo. Algunos seguramente van a hacer sándwiches y se van a tomar un tremendo fin de semana largo. Otros no. Bueno, pero eso será la próxima semana. Vamos a enfocarnos en el pronóstico para este fin de semana en un ratito más, cuando esté todo actualizado.

3 minutos, sí, solo 3 faltan para las 10 de la mañana. Ya vienen las noticias del informador.

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2: Un hombre que robaba al interior de una bodega en un predio de Santa Bárbara fue detenido por amenazas de muerte con cuchillo en mano. Desde Radio Biobío de Los Ángeles, más información con Mario Tapia.
3: Con arresto domiciliario y arraigo quedó formalizado un hombre mayor de edad que fue detenido por ingresar a robar a un predio en la comuna de Santa Bárbara, en la provincia del Biobío. Se trata de un hombre que llegó hasta el fundo Santa Amalia de esta comuna precordillerana y luego de romper un cerco perimetral ingresó a una de las bodegas para robar algunas especies. Al ser sorprendido infragante por el dueño del predio, extrajo un cuchillo de gruesa hoja amenazándolo con agredirlo y matarlo. Finalmente huyó del lugar y horas más tarde fue detenido por carabineros de la Cuarta Comisaría de Santa Bárbara, quedando precisamente formalizado por esta acción delictual. Bío Bío, la radio.

0: Se confirmó el fallecimiento del peatón atropellado en la ruta a la costa de Curicó. Los detalles los tiene Luis Cabello.
1: Un hombre de 54 años de edad murió tras graves lesiones recibidas producto de un atropello registrado en el kilómetro 33 de la ruta J60 a la altura de Palquibudis en la comuna de Rauco. Tras el impacto del vehículo motorizado, el peatón José Antonio González inicialmente resultó con lesiones muy graves que lo mantenían bajo riesgo vital, tras ser derivado en ambulancia SAMU directo al Hospital Provincial de Curicó, sitio donde lamentablemente se constató su fallecimiento. El peatón habría cruzado de manera intempestiva la ruta, cerca de los conocidos locales comerciales de Palquibudis camino a la costa, siendo embestido por la conductora de un vehículo particular. El nombre de esta no fue comunicado por la policía. Aquí en Curicó, Bío Bío, la radio.
0: Tres personas resultaron lesionadas tras un accidente de tránsito en la comuna de Valparaíso. Lucas Peña con la información.
2: Así es, se trata de un accidente vehicular que se registró durante esta mañana en la comuna de Valparaíso, específicamente en la calle Lima con avenida Manuel Antonio Mata, esto en Cerro Los Placeres de la comuna Puerto. Se trata de una colisión entre dos vehículos menores, una colisión de mediana energía donde tres personas resultaron lesionadas, dos de estas que fueron trasladadas por personal del SAMU a un centro asistencial, y además hay que indicar que en primera instancia fue bomberos de la comuna de Valparaíso quienes llegaron al lugar para abordar esta emergencia que se registró en Cerro Los Placeres de la comuna de Valparaíso. Carabineros adoptó el procedimiento después de este accidente, ya por lo menos por parte de los voluntarios de bomberos esta emergencia se dio como superada. Este accidente que dejó a tres personas lesionadas, entre ellas un menor de edad, después de esta colisión entre dos vehículos menores en la comuna de Valparaíso. En la región de Valparaíso, Bío Bío, la radio.
0: El Ministerio de Obras Públicas anunció que el 26 de noviembre se abrirán las propuestas internacionales para la construcción de una cárcel en la provincia de El Loa y tendrá capacidad para 1.850 presos. Los detalles con Arturo Larraín desde Calama.
3: El Ministerio de Obras Públicas dio a conocer a través del diario oficial antecedentes acerca de la nueva construcción de la cárcel para Calama en la provincia de Loa. Según se indica, el 26 de noviembre del presente año se abrirán las propuestas de esta licitación que tiene carácter de internacional. El nuevo edificio tendrá aproximadamente 71.000 metros de construcción, metros cuadrados. Además, dará albergue a 1.850 internos. Se estima que esta cárcel debería ser de alta seguridad. El valor considerado para esta construcción alcanza las 8 millones de unidades de fomento aproximadamente. Su ubicación será a 30 kilómetros al oriente de Calama, en la ruta hacia San Pedro de Atacama. Esta noticia sin duda que ha traído cierta alegría a la comunidad, considerando que el actual centro de detención preventiva se encuentra en pleno centro y no ha estado ajeno en años anteriores algunas situaciones como, por ejemplo, el escape de algunos internos. Y en Calama, Bío Bío, la radio.
0: En materia internacional, un alto cargo del Parlamento iraní anunció hoy que el país diseñó un nuevo mecanismo para gestionar el tráfico marítimo en el Estrecho de Hormuz, basado en una ruta específica para buques comerciales y países que cooperen con Teherán, así como en el cobro de peajes. Irán, en el marco de su soberanía nacional y garantía de seguridad del comercio internacional, preparó un mecanismo profesional para gestionar el tráfico en el Estrecho de Hormuz a lo largo de una ruta designada, lo dijo en la red social X, el jefe de la Comisión de Seguridad Nacional y Política Exterior del Parlamento iraní, Ebrahim Assisi. El diputado explicó que en el proceso solo se beneficiará del mecanismo los buques comerciales y las partes que cooperen con Irán. Sostuvo que el estratégico Estrecho de Hormuz, por donde transita cerca del 20% del petróleo y del gas natural licuado comercializados en el mundo, permanecerá cerrado a los operadores del llamado Proyecto Libertad, lanzado por Estados Unidos el 4 de mayo para escoltar a los buques varados a través del estrecho debido al bloqueo iraní impuesto desde los primeros días de la guerra. Muchísimas gracias por informarse con la radio. Son las 10 de la mañana, 6 minutos.
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Muchos de ustedes recordarán el caso de Agostina Páez. A lo mejor el nombre no les dice nada, pero si les contamos que se trata de esta turista argentina que fue acusada y fue detenida en Brasil por injuria racial. Ella andaba de vacaciones con unas amigas y fue a un restaurante en Brasil y se trenzó en una discusión con uno de los garzones y empezó a proferir insultos racistas y además hizo gestos así como de mono a la persona que la estaba atendiendo. Bueno, a raíz de eso, como eso está penado, está normado y está penado en Brasil, ella fue sometida a acciones legales ahí. De hecho, las imágenes quedaron grabadas y tuvo que enfrentar a la justicia. Bueno, finalmente se le concedió un habeas corpus y pudo regresar a Argentina. Tuvo que pagar una caución bastante alta, $20,000 aproximadamente, y una serie de cosas, mantener actualizado el domicilio, en fin, porque precisamente estas situaciones en Brasil están regidas por ley. Ella protagonizó esta discusión con un garzón que pasó a mayores y después, bueno, los insultos racistas, y cuando se retiró también hizo gestos, como le estábamos diciendo, ¿no? Bueno, arriesgaba prisión de 2 a 5 años, además, bueno, este caso se internacionalizó. Resulta que la página de la radio BioBio Chile trae un caso también que tiene que ver con un ejecutivo chileno detenido también en Brasil y que también arriesga penas de cárcel por racismo y homofobia. Germán Naranjo Maldini, gerente de la empresa Landes, fue detenido en Brasil luego de protagonizar un episodio, como decíamos, de racismo y de homofobia el 10 de mayo. El ejecutivo abordó un vuelo de LATAM desde Sao Paulo con destino a Frankfurt y arriba del avión se enfrascó en una discusión con la tripulación del vuelo y con otro pasajero, a quien le dijo: "Para mí es un problema ser gay". Dice más el video, porque hay un video del episodio. Emitió ofensas racistas contra el pasajero, hablando de piel negra, olor a negro, olor a brasileño, acompañado de gestos despectivos. Negro, mono, no te conozco, eres un mono, los monos andan en los árboles, también dijo, y haciendo, qué sé yo, profiriendo chillido, así como si, como de mono, ¿no? Bueno, de primate. LATAM reveló en un comunicado que fue detenido en el aeropuerto de Guarulhos. Ahora tiene que enfrentar a la justicia brasileña que, como ustedes bien saben, sanciona con cárcel estos episodios. Podría ser acusado del delito racial debido a una ley que se promulgó en Brasil el año 2023. Considera penas de entre 2 y 5 años de cárcel más una multa. Más allá de que esto esté normado o no, proferir este tipo de insultos y de burlas, obviamente que es no solamente desagradable, sino que es repudiable, ¿no? Haya o no haya ley. El tema es que antes, cuando esto ocurría, no pasaba de un enfrentamiento verbal, una discusión, podía llegar incluso, qué sé yo, a intercambio de puñetes. Pero esto está normado ahora en Brasil, por lo tanto, es la ley la que interviene. Y a propósito de lo mismo, en LATAM expresaron el repudio a cualquier acto de violencia, discriminación, racismo, xenofobia, homofobia a bordo de los vuelos, como en cualquier espacio vinculado a sus operaciones. Emitieron un comunicado y también la compañía confirmó la implicación de este sujeto en el incidente. Dice: "Landes ha tomado conocimiento a través de los medios de comunicación de los hechos ocurridos el pasado 10 de mayo en un vuelo comercial de LATAM que involucran a un ejecutivo de la empresa. Landes condena de manera categórica y sin matices todo acto de discriminación, racismo o homofobia. Este tipo de conductas son absolutamente incompatibles con los valores de Landes y su política de no discriminación que rige para todos los colaboradores de la empresa. La compañía se encuentra recabando mayores antecedentes para adoptar las decisiones que correspondan conforme a sus protocolos internos y la normativa vigente". A propósito de este episodio despreciable que ocurrió en Brasil y
que protagonizó este gerente de la empresa Landes, Germán Naranjo Maldini. La nota, o las notas, las pueden ustedes revisar en biobiochile.cl.

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1: En Milán, en Italia, el 16 de mayo de 1718 nació la matemática María Gaetana Agnesi. María fue parte de una familia numerosa, fue la mayor de 21 hermanos. En Italia, al contrario que en otros países europeos de la época, sí se aceptaba que las mujeres recibieran educación y entonces tuvo una esmerada formación. Su papá, Pietro Agnesi Mariani, era catedrático de la universidad y una persona con enormes inquietudes científicas. Se sabe que organizaba reuniones intelectuales en el salón de su casa. María Gaetana fue una niña precoz y dotada, que con 5 años hablaba francés y con 9 conocía 7 lenguas: italiano, latín, francés, griego, hebreo, alemán y español. A los 10 años conocía las obras de los científicos más importantes del momento, Descartes y Newton, entre otros. Se cuenta que cuando tenía apenas 9 años, María estuvo durante una hora ante una asamblea culta hablando en latín sobre el derecho de la mujer a estudiar ciencias y sobre cómo las artes liberales no eran contrarias al sexo femenino. El padre de María Gaetana se propuso dar a sus hijos la mejor educación, incluyendo la formación científica, y pudo proporcionarles tutores de la más alta cualificación. María fue afortunada, pues dirigieron sus estudios Carlo Belloni, Francesco Manara, Michele Casati y el padre benedictino Ramiro Rampinelli, profesor de la universidad que cuando llegó a Milán frecuentó la casa de los Agnesi. María Gaetana Agnesi nunca se casó. En 1739, a la edad de 21 años, quiso entrar en un convento. Ante la oposición de su padre, no lo hizo, pero rechazó toda vida pública, llevando una existencia retirada y piadosa. Decidió quedarse en casa y consagrar sus esfuerzos a estudiar libros religiosos y también matemáticas. Poco después empezó a escribir su libro más famoso sobre cálculo diferencial, que fue publicado el año 1748. Su título era Instituciones analíticas para el uso de la juventud italiana, aunque fue conocido simplemente como Instituciones. Su temática se centraba en el cálculo diferencial e integral, siendo uno de los primeros y más completos trabajos sobre el análisis finito e infinitesimal. Se cuenta que lo escribió inicialmente para sus hermanos. Ese libro se convirtió en modelo de claridad y fue traducido al francés y al inglés, recibiendo el reconocimiento de la Academia de Ciencias Francesas, de la emperatriz María Teresa de Austria, a quien estaba dedicado el libro, y del Papa Benedicto XV. Su tratado se convirtió durante mucho tiempo en lectura obligada en numerosas universidades europeas. Se considera también a María Gaetana la primera profesora universitaria, ya que en el año 1748 se encargó de los cursos de su padre en la universidad y 2 años más tarde, en el otoño de 1750, el Papa le dio el nombramiento para ocupar la Cátedra de Matemáticas Superiores y Filosofía Natural de la Universidad de Bolonia, cuando Bolonia pertenecía en esa época a los Estados Pontificios. Entre 1750 y 1752 consta que fue efectivamente catedrática de matemáticas en la Universidad de Bolonia, seguramente incluso en forma honorífica. Durante los 47 años siguientes dedicó su vida y hacienda a la caridad y al cuidado de los pobres, ya fuera como residente, como monja de congregación o más probablemente como ambas cosas. No está muy claro. El año 1752 murió el padre de María y ella, que por entonces tenía 34 años, renunció a las matemáticas y, como decíamos, consagró sus esfuerzos a la teología, a socorrer a pobres e indigentes. Desde el año 1771 ejerció, por designación del arzobispo Tozzo Bonelli, como directora del hospicio Trivulzio de Milán, donde se concentró en el cuidado de los menesterosos y enfermos, sobre todo mujeres mayores. No está claro si tomó o no los hábitos. Fue en ese hospicio, el hospicio que dirigía, que el 9 de enero de 1799, María Gaetana Agnesi, esta matemática famosa, falleció. Había nacido en Milán el 16 de mayo de 1718.
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Estábamos esperando que jugara Alejandro Taviro, pero se supone que a las 10 de la mañana y no pasa absolutamente nada. Y la razón es muy simple, porque se está jugando un partido de semifinales de dobles en ese mismo, en esa misma cancha. Así que tiene para rato todavía. Antes de las 11 y media, 11 y un cuarto, 11 y media, difícilmente va a jugar Alejandro Taviro, buscando lo que les decíamos, ¿no? Tener la posibilidad de seguir subiendo en el ranking para poder entrar como cabeza de serie a Roland Garros. Ahora ustedes dirán, pero ¿y qué significa que sea cabeza de serie? Que sea cabeza de serie quiere decir que por lo menos las dos primeras rondas no le tocarían rivales tan, tan difíciles, porque de pronto te matriculan en Roland Garros, ¡pum!, contra el número uno del mundo en primera ronda, y las opciones obviamente que se reducen de seguir avanzando. Bueno, Martina Bail, ya que nos trasladamos del tenis al atletismo, Martina Bail abrió su participación en la Liga de Diamante. La Liga de Diamante está compuesta de una serie de reuniones de atletismo que se realizan durante el año y es tremendamente importante, porque allí se encuentran los mejores atletas del mundo y es realmente impresionante. Y comenzó precisamente hoy en China. Son, no sé si son 15 o son 18 reuniones, pero bueno, después viene China otra vez, en algún momento será Roma en Italia, también en París, en Londres, qué sé yo. Y hoy compitió la chilena en los 400 metros planos y marcó un tiempo de 51 segundos 6 centésimas. Fue sexta en la carrera, pero marcó el mejor tiempo de esta temporada. Así que le fue bien dentro de todo, ¿no? A lo mejor tenía las ganas de marcar un tiempo superior, digamos. Pero bueno, de todas formas está metida ahí. O sea, en la elite del atletismo mundial, corriendo con las mejores del mundo, Martina Bail, hoy en esta primera reunión de atletismo internacional de la Liga de Diamante, donde se reúnen, como decíamos, los mejores del mundo. Sigue la competencia, obviamente, y hay que tener marcas y hay que ser bueno, pero de los buenos buenos, para poder entrar a este selecto grupo.

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siempre hay que estar alerta, porque ustedes saben que los delincuentes cibernéticos siempre se la ingenian como para intentar engañar o estafar a las personas, y cuando no les resulta un método, inmediatamente van craneando otro, ¿no? A lo mejor tienen, si no resulta este, ya tienen un plan B e incluso un plan C para estafar, porque a eso se dedican, ¿no? A delinquir, a cometer ilícitos. Tienen todo el tiempo para pensar de qué manera pueden perjudicar a las personas, cometer delitos en definitiva. Fíjense que durante los últimos días diversos bancos han alertado a sus clientes sobre un nuevo tipo de estafa telefónica que se está realizando. Son delincuentes que llaman a las víctimas, fingen ser ejecutivos de instituciones bancarias, crean un escenario de urgencia o de alarma de forma inesperada, incluyendo información que la persona en cuestión no ha pedido, ¿no? Solicitan después marcar el código asterisco 21 y después ingresar el número telefónico. ¿Qué hacen? Los delincuentes desvían las llamadas a sus propios teléfonos y toman el control de las comunicaciones para realizar transferencias e incluso confirmar transacciones en su nombre. Así que hay que tener en cuenta que la llamada viene de números desconocidos, anónimos, generalmente. Además, crean este escenario así de alarma, ¿no? La idea es meter miedo para que la gente quede como paralizada, medio aturdida y no sepa cómo reaccionar. Entonces ahí le piden marcar el código y también le piden información personal, datos bancarios, contraseñas, y el usuario tiene que confirmar obviamente la veracidad de la llamada, ¿no? La idea es que uno generalmente tiene un ejecutivo en el banco con el que ve todas las cosas y ya lo conoce y todo lo demás, así que, y las emergencias también. Ante una emergencia de carácter bancario que tenga que ver con la cuenta, son los ejecutivos los que se comunican con las personas, ¿no? Incluso a veces les mandan un mensaje para que vayan al banco y allí poder solucionar algún tipo de problema. Bueno, no hay que ingresar ningún código ni dar ningún tipo de información sensible. Y los bancos jamás van a solicitar el asterisco 21 tampoco, ¿eh? Nunca hacer clic en descargue de archivo, adjunto, de correo sospechoso. Ahora, este tipo de situaciones, estas estafas telefónicas, uno piensa que no le va a ocurrir. Y a veces uno anda volando bajo y uno cree o se deja llevar. Así que por eso que hay que estar siempre muy, muy atento. Incluso aquel que dice, no, a mí esto jamás me va a pasar. Bueno, también tiene que prevenir, estar atento a este tipo de cosas, ¿no? Así que esta es una nueva modalidad. Esperemos que no les pase. Y si reciben un llamado con esta característica, obviamente que se trata de esta estafa que les acabamos de contar, ¿no es cierto? Y de la cual han alertado los

14 minutos faltan para las 11 de la mañana. Y, oye, Elton John, atraviesa un momento no muy agradable, porque ha tenido algunos problemas de salud. Y esos problemas de salud que ha sufrido Elton John han hecho que haya hecho, lo han obligado a hacer modificaciones en el ámbito artístico también. Los problemas de visión, por ejemplo, modificaron la manera que él tenía de componer canciones. Resulta que él habló de este tema, las consecuencias de una infección ocular muy, muy dura, muy severa, que tuvo el año 2024, y ese episodio lo afectó mucho su vista, alteró también su rutina rutina creativa. Y en una entrevista que dio

a Rolling Stone, a la revista, dice que ha tenido bastantes problemas en los ojos recientemente y siempre hacía álbumes, discos, mirando letras, componiendo. Así que ahora, dijo tal cual, textual, dijo, estoy jodido ahora, no puedo. Lo que mi ojo me dio, textual, fue la oportunidad a los 80 años de revertir completamente cómo escribo. Ahora escribo primero las melodías y las letras vienen después. Nunca había hecho eso y acabo de hacerlo. Y confirmó que además terminó un nuevo álbum de estudio. Todavía no anunció el título y tampoco anunció la fecha de lanzamiento. Dice que es un disco diferente a cualquier cosa que hizo antes, pero que es un álbum muy feliz. Así lo describió, como un álbum feliz. Y estaba muy emocionado porque le había dado la oportunidad para seguir haciendo música. Así que bueno, ahí está. Dice parte de la entrevista Elton John, si no hago música, estoy muerto. Si no escucho música, estoy muerto. La música es mi alma, es mi motor, es todo para mí. Siempre lo fue. Escuchemos a Elton John en Bío Bío.

Ahí está, Elton John. 5 minutos faltan para las 11. A todos nuestros amigos que se vienen sumando, les damos la bienvenida. Aquí estamos en la radio, fin de semana, día totalmente... ¿Hay alguna nube dando vueltas por ahí? Parece que no, ¿eh? Bueno, si hay alguna, podría ser. Pero en general, despejado, rutas despejadas también. Nos estaban comentando acá recién algunos auditores. Ojalá que aquellos que están conduciendo a esta hora, tanto saliendo de la provincia o del Gran Concepción, o llegando, que les vaya muy bien, o que sean bienvenidos aquellos que están llegando acá. Y también nos contaban que a esta hora de la mañana tanta congestión no hay tampoco. Ustedes saben que los sábados a veces se generan ciertas congestiones vehiculares, sobre todo en Caupolicán, desde San Martín hacia Los Carreras. Parece que muy temprano todavía para ese cuento, ¿eh? Todavía no pasa nada. Avenida San Martín está totalmente despejado para quienes van a transitar desde Lincoln hasta, qué sé yo, Tucapel. De momento todo despejado. Incluso Avenida Los Carrera, que durante la semana es distinta la cosa, no hay más movimiento, pero suele presentar atochamientos vehiculares. La verdad es que está bastante despejada en estos momentos también la salida del puente Yacolén hacia Concepción. Igual, ¿no? Y también la salida del puente Juan Pablo II hacia Concepción, totalmente despejado. La zona del Trébol, igual, ¿no? Desde Alonso de Rivera, pasando por la Católica, despejado de momento. Está bastante fluido el tránsito. Eso es. Un vistazo a la rotonda Bonilla también, ¿eh? Bueno, eso es. Básicamente lo que está pasando con el tema del tránsito, seguimos atentos, por supuesto, y naturalmente a los mensajes que nos están enviando nuestros auditores también. Nos vamos a las noticias del informador.

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2: La directora de la ANEF, Carmen Luz Scaff, advirtió que el proyecto de reconstrucción nacional debilita programas preventivos y afecta a la atención primaria en los centros de salud. Josefa Chamaro con más información.
3: En el marco del Plan de Reconstrucción Nacional impulsado por el gobierno del presidente José Antonio Kast, la directora de la ANEF, Carmen Luz Scaff, afirmó que la apuesta del gobierno por la eficiencia fiscal y la reconstrucción física provoca una desprotección en lo que es salud mental y pública. Así, abordó varios puntos del proyecto. Por ejemplo, respecto a la fiscalización de las licencias médicas, indicó que si bien el proyecto endurece sanciones y penas por uso indebido, esto no se traduce en un fortalecimiento de las instituciones encargadas del control. Por el contrario, advirtió que estas se estarían debilitando. En cuanto a la atención primaria, Scaff sostuvo que el recorte de programas preventivos en áreas como hipertensión, alimentación y diabetes podría derivar en un colapso de hospitales de alta complejidad, aumentando así las listas de espera. Por último, sobre las personas mayores, indicó que, aunque la eliminación de contribuciones para la primera vivienda en mayores de 65 años representa un alivio económico, esto no se vería reflejado en beneficios a la salud. Con todo, señaló que el ahorro en impuestos podría haberse compensado por un mayor gasto de bolsillo debido a la eventual pérdida de acceso a fármacos y cuidados financiados por programas como el de adulto mayor autovalente. 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
2: Vamos a la región de Valparaíso ahora, donde permanece cerrado de manera preventiva el paso fronterizo. Diego Carmona tiene la información.
4: En estos momentos se mantiene cerrado de forma preventiva el paso fronterizo.

0: Los Libertadores debido al sistema frontal que afecta la zona cordillerana y que ha dejado intensas nevadas durante las últimas horas. Las autoridades informaron que las condiciones climáticas no permiten garantizar un tránsito seguro por la ruta internacional, por lo que durante la jornada de ayer viernes se determinó el cierre de las barreras desde horas de la mañana. El complejo fronterizo, que permanece cerrado desde las 8 de la mañana del día de ayer y hasta ahora no tiene un horario confirmado para su reapertura. Las autoridades, por otra parte, señalaron que el monitoreo del clima se mantiene de manera permanente y que cualquier novedad respecto a la reapertura del paso fronterizo Los Libertadores será informada oportunamente. En la región de Valparaíso, Bio Bio la radio.
1: Vamos a conocer información ahora con Juan Oportot.
2: Desde la sede del Partido Socialista de Chile, ubicada en pleno centro de Santiago, se está llevando a cabo la segunda jornada de la reunión del Comité para América Latina y el Caribe, que reúne a la Internacional Socialista para discutir distintos temas sobre el actual contexto que presenta la izquierda latinoamericana, como también a nivel global. La jornada cuenta con la presencia de Paulina Bodanovich, quien es la presidenta del Partido Socialista y actual senadora de la República, como también Isabel Allende, presidenta honoraria de la Internacional Socialista y ex senadora de la República de Chile. Asimismo, cuenta con la participación especial de Chantal Cambiwa, quien es coordinadora general de la Internacional Socialista, y el ex canciller de Chile, Heraldo Muñoz. Sobre los temas que se encuentran discutiendo son la presencia de la izquierda en América Latina y el Caribe en la reconfiguración del orden global, la democracia, representación y cohesión social y los desafíos frente a la polarización y el avance de la ultraderecha en la región, y como punto importante, la autocrítica de la izquierda y una propuesta de futuro para América Latina y el Caribe. Desde la sede del Partido Socialista de Chile, Bio Bio, la radio.
1: Gracias, Juan. La PDI detuvo a dos adolescentes de 15 y 18 años acusados de participar en un violento tour delictual en las comunas de La Florida y Peñalolén. Vamos a conocer más antecedentes con uno de los móviles en la región metropolitana, Javier Pardo.
3: Sí, porque la Policía de Investigaciones detuvo a dos adolescentes de 15 y 18 años acusados de participar en tres delitos de robo con violencia e intimidación registrados en las comunas de La Florida y Peñalolén. Según detalló la Brigada Investigadora de Robo Sur Oriente, los hechos ocurrieron durante esta semana cuando un grupo de sujetos abordó a una primera víctima mientras cargaba combustible en un servicentro de Avenida Diego Portales en La Florida, donde lo intimidaron con armas de fuego y objetos cortantes para robarle su vehículo. Minutos más tarde, utilizando el automóvil sustraído, los delincuentes interceptaron a una mujer en Avenida Maculalto, también en La Florida, a quien amenazaron para quitarle otro vehículo y diversas especies personales. Posteriormente, ambos automóviles fueron utilizados para concretar un tercer robo con violencia en Avenida Departamental con calle Los Cerezos, eso en la comuna de Peñalolén, donde sustrajeron un vehículo marca Audi. Los imputados fueron detenidos en la comuna de Puente Alto, instancia en la que además se incautó un arma tipo pistola, armas cortantes y se logró recuperar uno de los vehículos robados. Desde la PDI indicaron, además, que los involucrados se jactaban de los delitos en redes sociales, publicando imágenes a bordo de los automóviles sustraídos. Tras la formalización, el imputado de 18 años quedó en prisión preventiva, mientras que el menor de 15 quedó en libertad. 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
1: Y en el plano internacional, el ejército de Israel confirmó hoy la muerte del alto cargo del brazo armado de Hamas en Gaza, Is al-Din al-Ahad, en sus ataques contra la ciudad de Gaza. La Fuerza de Defensa de Israel y la Agencia de Seguridad de Israel anuncian que en un ataque de precisión en la zona de Gaza, el terrorista Is al-Din al-Ahad fue eliminado, dice, recoge el texto, ¿no? Israel le atribuye el liderazgo actual de la rama militar de Hamas, la Brigada Al-Qassam, tras la muerte de su jefe, Mohamed Sinwar, el año pasado. Durante el periodo reciente, Haddad trabajó para reconstruir las habilidades de la rama militar de la organización terrorista y planificar numerosos ataques contra civiles israelíes y por también el trabajo de las tropas de la Fuerza de Defensa de Israel, continúa el comunicado. Is al-Din al-Haddad era uno de los últimos altos rangos de largo recorrido en Hamas en la Franja de Gaza. Muchas gracias por informarse con la radio. 11:07.
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Nos están escribiendo auditores que son vecinos del sector Patagual y nos dicen que están sin energía eléctrica y tienen toda la razón, porque hay un corte que no está programado, este corte no estaba programado, por lo tanto corte de emergencia en el sector Patagual, está afectando a 370 clientes y está trabajando la CGE y en el lugar

Y el horario de restauración estimada, 2 de la tarde con 30 minutos. O sea, 2 y media de la tarde estaría restaurado el suministro de energía eléctrica para estos 370 clientes, hogares, familias que sufrieron este corte de energía en el sector Patagual. Así que gracias por avisarnos. Esa es la información para que ustedes sepan. Vamos a estar muy atentos a ver si en una de esas, como suele ocurrir, regresa antes el suministro para los vecinos de este sector. Les mandamos un abrazo, de hecho, a todos ustedes, queridos amigos que nos están escuchando allá en Patagual y donde sea.

0: Vamos a conocer información ahora con Verónica Valenzuela.
1: Sí, nos encontramos en las dependencias, en las ruinas más bien del Mercado Central de Concepción, donde hasta acá han llegado distintas autoridades, entre ellas el gobernador regional Sergio Yacaman, el alcalde de Concepción Héctor Muñoz y el subsecretario de Desarrollo Regional Sebastián Figueroa, quien está de visita en la región. Acá se han reunido con distintos locatarios, representantes de los locatarios que trabajaban en el mercado central, donde se espera que luego en un par de minutos se entregue información que tiene que ver con una actualización del estado de avance del proyecto de reposición del mercado central, información que será entregada entonces por el subsecretario de Desarrollo Regional, que se encuentra presente en la región. También acá hay presente parlamentarios, sé que por supuesto encabezarán esta visita, un recorrido que van a comenzar justo ahora por las ruinas

del Mercado Central de Concepción, y que más tarde entonces vamos a tener una actualización con respecto al estado del avance, una actualización del proyecto de reposición del Mercado Central de Concepción. 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

0: Bueno, Verónica estaba hablando de locatarios y los locatarios, vamos a ir a otro lado, sí, de la Plaza Perú, están respirando un poco más tranquilos ahora después de esta información que se conoció de la apertura del tramo de la avenida Chacabuco. Estamos con Valesca Belmar. Hola Valesca, tú estuviste cubriendo eso, ¿no?
1: Hola Marino, sí, porque luego de los retrasos que ha tenido esta obra, recordemos que debía haber terminado en febrero de este año. Los trabajos ahí en la Plaza Perú se han retrasado, pero hay novedades ya, que van a mejorar un poquito ahí la circulación por la avenida Chacabuco de Concepción, que también ha sido intervenida a raíz de los trabajos en la Plaza Perú de Concepción. ¿Qué es lo que hay hoy? Hay trabajos en dos calzadas, en dirección hacia el sector Collao, todo esto a la altura de la Universidad de Concepción, frente sí. a la Plaza Perú. Y estos trabajos ya deben finalizar.
0: Perdón, ¿dónde, cuando llovió hubo inundaciones ahí?
1: Claro.
0: En esa esquina ahí. Mucha gente reclamó, vecinos y quienes pasaban por ahí también, costaba mucho, casi imposible atravesar la calle y sobre todo para los estudiantes que van a la U.
1: Claro, genera muchos problemas para automovilistas, también para peatones, ya lo decías Marino, también para los estudiantes. Están trabajando, hay una pista, dos de las pistas de la calzada obstaculizadas, pero ya el próximo fin de semana Chacabuco debe quedar liberada totalmente, se va a normalizar el tránsito en ese sector de la comuna de Concepción. Al menos eso es lo que informaron el día de ayer desde la Municipalidad de Concepción. Decían que ayer ya debía terminar la pavimentación de dos pistas y deben esperar 7 días aproximadamente, que es lo que tarda el fraguado del hormigón para poder habilitar entonces completamente la avenida Chacabuco de Concepción ahí, a la altura de la Plaza Perú, donde están realizando estos trabajos. Pero para que entreguen la obra en su totalidad, es decir, terminan los trabajos en la plaza, pero hay que esperar un poco más. Eso, el último plazo que entregaron desde el municipio es el 31 de julio.
0: Ojalá que sea el plazo final. Recordemos que estas son obras que debieron haber estado concluidas a finales de febrero y precisamente se puso como meta febrero, final de febrero, para que no interfiriera con el regreso de las vacaciones, de los estudiantes y todo lo demás, cosa que no se cumplió.
1: Ese era el plan original, febrero, luego ampliaron hasta abril, no se cumplió con esa fecha y ahora hasta el 31 de julio. Estas obras empezaron en junio del año pasado, casi a finales de junio del año pasado, y esto ha repercutido en los vecinos que viven en el sector, las incomodidades, y también en los locatarios que dicen que han bajado las ventas en alrededor de un 30% por la complejidad que hay en el sector.
0: Uno tuvo que cerrar incluso, recuerdo una nota que se hizo, hablaba de uno tuvo que cerrar, lamentablemente, bueno.
1: Uno de los locales ubicado en la avenida Chacabuco.
0: Exacto, sí, un pequeño respiro para los vecinos que decían que ojalá esta vez sí se cumpla el plazo, ¿no es cierto?, y que en julio quede todo terminado.
1: Eso hay que esperar hasta julio, pero mientras tanto ya el próximo fin de semana, insistimos, lo que han señalado desde el municipio, ya debe estar habilitada con normalidad la avenida Chacabuco de Concepción, no más cortes de tránsito en ese sector.
0: Gracias, Valesca.
1: Hasta pronto.
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Juanes y Nelly Furtado cantando aquí en la radio, 11:25 minutos. Nuevamente queremos agradecer el cariño de nuestros auditores acá que nos están enviando saludos de distintos lados, ¿eh? Auditores de toda la vida, de tanto tiempo, que sintonizan, que escuchan la radio. Un abrazo para Nelson Ruay, uno de tantos auditores que permanentemente se informan y están en contacto con Bio Bio. Así que muchísimas gracias a todos ustedes por escucharnos, por acompañarnos cada día. Por fin comenzó a jugar Alejandro Tavilo, está en semifinales del torneo este de Valencia, en España, y está jugando contra Kemanovic, es jugador Miomir Kemanovic, número 70 del mundo, es un serbio, primer set, y están empatados a 2. Está sacando Tavilo 40-15, recordemos que tiene que llegar a la final. La idea es que ojalá ganara el campeonato, pero llegando a la final le alcanza, al parecer. Eso igual depende, ¿eh? Depende de lo que, cómo le falla a otros tenistas esta semana, así que no solamente depende de Tavilo. Pero si gana el torneo, suma 175 puntos y ahí la cosa puede asegurarlo un poquitito más, eso de ser cabeza de serie en Roland Garros. Pero bueno, está empezando recién el partido, así que lo vamos a estar siguiendo también atentamente, porque la verdad de las cosas es que los tenistas nacionales, que en algún momento, ¿se acuerdan ustedes que tuvimos a Tavilo, a Garín, tuvimos a Nicolás Jarry en puestos súper importantes del ranking, ¿no es cierto? Estaban muy encaramados en el ranking ATP, de repente se vinieron abajo. Bueno, están tratando Jarry de superar su lesión en el codo, Garín tratando de retomar una senda, Tomás Barrios también y Alejandro Tavilo, que está más cerquita ahí entre el 30 y el 40 del mundo, tratando de volver a los lugares más protagónicos del ranking ATP. Fíjense que ya son las 11 de la mañana con 27 minutos. Aquí estamos acompañándote, quédate con nosotros, somos Bio Bio, la

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4: Contacto de inmediato con Fabián Polanco.
5: La Corte de Apelaciones de Concepción revisará finalmente el próximo lunes la querella de capítulos presentada por el Ministerio Público en contra del exfiscal de Los Ángeles, Rodrigo Durán, quien, recordemos, está siendo investigado desde hace ya más de 2 años en relación a una red de corrupción judicial que funcionaba ahí en la capital de la provincia de Biobío. Según los antecedentes recopilados por Radio Bio Bio, la querella de capítulos imputa al destituido persecutor de los delitos de asociación criminal.

0: penal y también violación de secreto. La asociación criminal en relación al grupo que conformaba supuestamente el ex fiscal con su esposa Andrea Romero, quien está actualmente en prisión preventiva en esta misma investigación, y a quien habría facilitado antecedentes respecto de causas judiciales por narcotráfico y que le permitían entonces a la abogada tener antecedentes sobre los clientes a quienes representaba ante los tribunales de justicia. El próximo lunes, una de las salas de la Corte de Apelaciones revisará estos antecedentes y resolverá si se acoge en definitiva esta querella de capítulos, lo que permitiría a la Fiscalía entonces pedir la audiencia de formalización respecto del destituido persecutor angelino. 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
1: Gracias, Fabián. Ya vamos a seguir en contacto en cualquier momento con nuestros móviles, con nuestros periodistas aquí en Bío Bío. Faltan 25 minutos para las 12 del día. Acá un auditor nos dice, hola, ¿qué tal? ¿Cómo les va? Muy buen día. Hace varias semanas hay una fuga de agua aquí cerca de la rotonda del aeropuerto. Cada vez es mayor la cantidad de agua que sale y que se acumula. Además pasan los autos y salpican para todos lados. Esto queda cerca de la rotonda del aeropuerto Carriel Sur. Seguramente hay una matriz rota, hay una fuga de agua grande ahí en el lugar. De hecho nos mandó una foto esta persona, este auditor, y se aprecia así una... No es tan mini laguna, bastante agua ahí en la calzada acumulada, y dice el auditor que esto ocurre desde hace ya varias semanas. Bueno, ahí está. Entonces, muchísimas gracias por comunicarse con nosotros, por la imagen, por la información. Dice, sé que ustedes siempre ayudan a resolver este y todo tipo de inconvenientes. Bueno, esa es la idea, ¿no? Poder darlo a conocer para que el organismo respectivo vaya al lugar y no solamente comprueben lo que nos acaba de señalar este auditor y que lo apoya con imágenes también, sino que además se haga algo al respecto para que no siga ocurriendo, ¿no? Esta fuga, está clarísimo que ahí algo ocurre, ¿no? Con la fuga de agua. Bien, ustedes nos pueden escribir cuando quieran, para lo que quieran, a través del WhatsApp, nos pueden llamar, tenemos línea gratuita, estamos muy atentos, siempre muy pendientes de lo que nos quieren manifestar nuestros auditores. Vamos a volver a las canciones, siempre atentos, y atentos a Tavilo también, que está jugando en España y su opción ahí de pasar a la final del torneo.
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0: Retomamos de inmediato el contacto con Fabián Polanco.
1: Un llamado a la Corte Suprema están haciendo desde la Agrupación de Víctimas del Terrorismo de la provincia de Arauco para que rechacen los recursos de nulidad que la Corte Suprema revisará la próxima semana respecto de las condenas dictadas por el Tribunal Oral de Cañete en el caso del triple homicidio de carabineros y por el cual fueron condenados, recordemos, tres hermanos, Felipe, Jefferson y Tomás Antigüena, además del comunero Nicolás Rivas Paillao, a quienes se responsabilizó por el homicidio de los carabineros, hecho ocurrido el 27 de abril de 2024. Lo que señaló Solange Echepare de esta agrupación de víctimas del terrorismo es que no se debería acoger los argumentos entregados por las defensas de los hermanos Antigüen y Nicolás Rivas, señalando de que si el Tribunal Oral de Cañete los condenó a penas de presidio perpetuo calificado en el caso de los hermanos Antigüen, estas condenas deberían ser mantenidas ante la contundencia, dice Solange Echepare, de las pruebas presentadas por el Ministerio Público. La sala penal de la Corte Suprema revisará, tiene presupuestado escuchar los alegatos el próximo martes respecto entonces de estos recursos de nulidad que buscan anular y repetir el juicio oral que se llevó a cabo en el Tribunal Oral de Cañete y en algunos casos también o ver la posibilidad en subsidio de rebajar las condenas dictadas, reiteramos, de presidio perpetuo calificado en el caso de los hermanos Antigüen y 17 años de prisión para Nicolás Rivas. 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

12 minutos faltan para las 12 del día. Bueno, a ver cómo va el amigo Tabilo. Está ganando 5 a 4 en el primer set, 41 minutos de partido, y está jugando semifinales del torneo Un Challenger 175 en Valencia, en España. Los Challenger generalmente entregan menos puntaje que... No generalmente, siempre entregan menos puntaje que los ATP. Sin embargo, hay distintos tipos de Challenger. Hay algunos que entregan 50 puntos, 75, 100. Y este es de los más encopetados, digamos, ¿no? 175 puntos entrega el de Valencia. Está 5 a 4 arriba el chileno, sirviendo el jugador serbio, Kemanovic. Está 15 a 0 con el servicio el serbio. Ya. Eso es lo que está pasando con el amigo Tabilo. El fenómeno climático del Niño, ustedes habrán escuchado hablar de él, se tomó la agenda en los últimos días porque por su potencial llegada en el invierno 2026, y se advirtió una versión más intensa de lo normal. De hecho, lo hemos conversado con meteorólogos con quienes hemos estado en contacto durante los últimos días, y nos han dicho que efectivamente, así como se va a retrasar la lluvia, que vamos a tener una lluvia un poco más tardía en el invierno, que eso es lo que dicen los meteorólogos, también esa tardanza va a significar que haya lluvia incluso hasta octubre de este año. Eso es lo que se está diciendo por parte de los entendidos en la materia. Pero se le habla de el Niño Godzilla, ¿no? Así como que viene una cosa impresionante, y resulta que primero el Niño es un calentamiento de la temperatura superficial del agua salada del Pacífico tropical frente a las costas de Ecuador. Cuando esa zona se calienta, altera el clima en buena parte del mundo y deja abundante precipitación o sequías también. Bueno, resulta que cuando se presenta un calentamiento en esa zona que perdura por más de 3 meses, se puede configurar ese fenómeno. Ahora, respecto de este fenómeno del el Niño Godzilla, de que podría ser enorme, tremendo, incluso devastador, en ese sentido los meteorólogos son más cautos, y si bien es cierto, anuncian que podría haber condiciones meteorológicas durante junio y julio, sobre todo en junio y en julio, que podría dejar bastante, bastante lluvia. La verdad es que no está bien decir Niño Godzilla. Va a ser más intenso de lo normal, pero no con esas condiciones devastadoras con las que de las que nos hemos enterado en las últimas semanas o en los últimos meses, porque se viene hablando del famoso Niño Godzilla desde, qué sé yo, febrero o marzo de este año. Bueno, hay que estar atento, en todo caso, dicen los meteorólogos, porque a veces hay ciertas condiciones que van mutando, que van cambiando, y eso va generando que los pronósticos también se vayan alterando. 8 minutos para el mediodía. Tierra derecha para las noticias. Sí, al mediodía llegan las noticias del Informador, porque estamos obviamente siempre atentos a lo que pasa con nuestro departamento de prensa.

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3: Comenzamos tomando contacto con Verónica Valenzuela.
4: Sí, nos encontramos ahora con el subsecretario de Desarrollo Regional, Sebastián Figueroa, que está justamente acá en las ruinas del Mercado Central, sosteniendo una reunión con diversas autoridades. Vamos a conversar con él. Subsecretario, muy buenos días. ¿Cuál es el objetivo finalmente de esta visita acá al Mercado Central de Concepción?
5: Sí. Bueno, primero comentar que estamos desde ayer acá en la región del Biobío. Hemos estado recorriendo distintas comunas. Ayer estuvimos en la provincia de Arauco y hoy día tempranito partimos en las localidades de Penco. Mirando el fondo del estado de avance del proceso de reconstrucción. Se viene el invierno y se empiezan a aparecer nuevas dificultades. El proceso de reconstrucción de emergencia no ha terminado, está recién partiendo y de repente se invisibiliza el fondo, una realidad que es importante y que nos preocupa a todos. Y el mercado, por supuesto, también es tiene un símbolo muy importante. Ustedes saben, el gobierno del presidente José Antonio Kast ha puesto un foco en la reconstrucción, en atender la emergencia. Por eso hay un proyecto de ley hoy día que está en el Congreso que va a inyectar recursos a poder abordar ese proceso, pero también apunta a poder reactivar la economía. Y los mercados de Chile, y esto hablo por el mercado Concepción, el mercado Talcahuano, y bueno, cuántos mercados hoy día que están en ruinas, tenemos que recuperarlo y tenemos que activarlo, porque son los motores del comercio y el fondo de la actividad económica. Entonces, el poder estar acá en la ciudad de Concepción y poder atender en fondo esta demanda es algo que nos interesa mucho. Hoy día se están alineando todos los astros porque está el gobierno regional, está el alcalde Héctor Muñoz, también interesado en participar de esto. Tenemos a los locatarios haciendo también parte de este proceso y yo creo que cuando uno hay voluntad, hay interés, hay ánimo, las cosas salen, así que estamos muy esperanzados de que este proyecto pueda avanzar, ojalá prontamente.
4: Si le planteaban los locatarios, representantes de los locatarios, son 3 años de espera, si bien la emergencia, ahí le decían, en Penco se está atendiendo, esta es una emergencia que no se ha atendido. ¿Hay certeza de que se puedan entregar avances, podamos ver

0: avances dentro del mediano tiempo?
1: Sí, yo creo que sí. No estamos haciendo anuncios, los vamos a hacer prontamente. Hay que ser responsables también respecto a comprometer fechas, porque todavía hay que avanzar en las situaciones de estudios que se están todavía acordando. Pero por supuesto que aquí tenemos que avanzar, y aquí esto no es solamente un símbolo, sino que también acá hay una posibilidad de reactivar la economía. Son más de 3.000 empleos los que creemos que se pueden recuperar una vez que recuperemos el mercado, y eso por supuesto que es mejorar la calidad de vida a muchas familias que acá en la región del Biobío lo necesitan.
0: Perfecto, muchas gracias. Las palabras entonces del subsecretario Sebastián Figueroa, entonces, de visitas acá en la región del Biobío, visitando ahora las ruinas del Mercado Central de Concepción. 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
2: Gracias, Verónica. Vamos a seguir conociendo información. El diputado UDI, Marco Solantay, señaló que Bernardo Fontaine posee las capacidades necesarias para ser el nuevo presidente del directorio de Codelco, pero manifestó sus dudas respecto de su despliegue técnico. Detalles con Juan Oportot.
3: A raíz del nombramiento de Bernardo Fontaine como nuevo presidente del directorio de Codelco por parte del gobierno, quien asumirá el cargo el próximo 26 de mayo junto a Luz Granier y Alejandro Canut de Bon, el diputado de la UDI, Marco Solantay, y miembro de la Comisión de Energía y Minería, señaló que una gestión de este tipo se traduce en dos componentes, uno financiero y otro técnico. Por el lado financiero, el parlamentario dijo que Fontaine posee todos los méritos para asumir el cargo, donde destacó a la que catalogó como su reconocido conocimiento en el área de las finanzas. Sin embargo, Solantay manifestó sus dudas respecto al área técnica, donde comentó que lo ideal es tener experiencia dentro del mundo minero. Pese a aquello, el diputado de la UDI señaló creer que Bernardo Fontaine puede gestionar buenos equipos para soslayar ese vacío. 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
2: La Policía de Investigaciones logró desarticular una banda dedicada al robo de cables eléctricos de cobre en el sector rural de la comuna de Ovalle, en la región de Coquimbo, incautando más de 90 kilos de cable. Gonzalo Mérico, la información.
4: Un amplio operativo policial llevó a efecto la Policía de Investigaciones con la presencia masiva de funcionarios de las regiones de Coquimbo y Atacama. El operativo se efectuó al interior de la comuna de Ovalle y la comuna de Coquimbo, logrando desbaratar una organización criminal dedicada al robo de cables eléctricos de cobre, incautando más de 90 kilos de cable, además de armas de fuego de distintos calibres, municiones, marihuana a granel, 1.900.000 pesos en dinero en efectivo, 3 vehículos, uno clonado y con encargo por robo. La PDI intervino 6 domicilios del sector rural de Ovalle y 2 domicilios de la comuna de Coquimbo, logrando la detención de 8 antisociales. 5 imputados quedaron en prisión preventiva y 3 con medidas cautelares, uno con arresto total y otros 2 con firma, arraigo y prohibición de acercarse a una víctima. El plazo de investigación quedó establecido en 120 días. En La Serena, Bio Bio, la radio.
2: La PDI detuvo en Los Ángeles al presunto autor de un homicidio acontecido en la población Domingo Contreras Gómez, Mario Tapia, con la información.
5: Detective de la Brigada de Homicidio de la Policía de Investigaciones de Los Ángeles, en coordinación con la Fiscalía Local, logró la detención de un hombre chileno mayor de edad por su presunta responsabilidad en el delito de homicidio con arma cortante. El hecho investigado corresponde al de la madrugada del 14 de mayo, alrededor de las 1:30 de la mañana, en la población Domingo Contreras Gómez, en la comuna de Los Ángeles, donde un hombre de 39 años de edad falleció producto de diversas heridas cortopunzantes. Tras varias diligencias investigativas desarrolladas por la PDI y por oficiales precisamente de la Brigada de Homicidios, se encontró en su poder también una bicicleta en la que se desplazaba el día de los hechos, la cual presentaba manchas pardo-rojizas que, de acuerdo a las pruebas del Laboratorio Criminalística Zonal Sur de Concepción, corresponden a sangre humana. Estos antecedentes, sumados a declaraciones, reconocimientos fotográficos efectuados por testigos y análisis criminal, permitieron gestionar una orden de detención en contra del imputado, la cual fue otorgada por el tribunal competente, concretándose dicha detención. El hombre detenido quedó a disposición de la justicia para posterior investigación. Bio Bio, la radio.
2: Muchas gracias por informarse con la radio. 12:08.
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Los Beatles, que son contemporáneos de los Rolling Stones. Ustedes saben que los Rolling Stones lanzaron un video musical apoyado en la inteligencia artificial de su nuevo sencillo que se llama In the Stars, así se llama. Y ahí aparecen Mick Jagger, Keith Richards, Ronnie Wood, digitalmente rejuvenecidos, ¿no? Transportan a los fanáticos nuevamente a la estética de la década de los 60, ¿no? Y este es un video que lo dirigió François Rousselet, con tecnología top, de vanguardia. La producción estuvo a cargo de Deep Voodoo. Esta es una empresa que se especializa en tecnología deep fake. Logró recrear versiones jóvenes de ellos, por los miembros de la banda, y con un realismo realmente sorprendente. Cosa de verlo, ¿ah? Así que recomendable. Los Stones de los años 60, entonces, en una sesión improvisada que se transforma en una verdadera fiesta, se llama In the Stars. Lo pueden buscar, está en YouTube también, para que vean el video. Es el sencillo principal, además la canción de su próximo álbum de estudio, que se llama Foreign Tongues, cuya fecha de lanzamiento oficial está programada para julio de este año. Será el álbum número 26 de la banda. No se cansan de publicar álbumes. Uno de los puntos así, digamos, a ver, emocionante, sí tiene una carga afectiva, tiene que ver con las colaboraciones, porque en el álbum también aparece Paul McCartney, Robert Smith de The Cure, Steve Winwood y Chad Smith de Red Hot Chili Peppers. Un álbum que incluye incluso, este sí que es el toque sentimental grandote que tiene el álbum. Incluye las últimas grabaciones del fallecido baterista Charlie Watts, capturadas antes de su partida del año 2021. Bueno, con la ayuda de la inteligencia artificial, este nuevo video, esta pieza musical audiovisual de los Stones, que se llama In the Stars y que forma parte de su nueva producción que saldrá en un par de meses.

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Esta mañana

0: Más temprano, para quienes a lo mejor se incorporaron más tarde a la sintonía de Bio Bio, hablamos de lo que ocurrió con el gerente comercial de la empresa Landes, Germán Naranjo Maldini, quien fue detenido en Brasil tras protagonizar un episodio de racismo y homofobia y arriesga penas de cárcel porque eso está penado por ley desde el año 2023 en Brasil. En un vuelo LATAM desde Sao Paulo con destino a Frankfurt, en Alemania. Estamos con Fabián Polanco para conocer más antecedentes. Fabián, tú has logrado recabar más información, ¿no?
1: Sí, Marino, lo que pasa es que se ha entregado antecedentes que llaman la atención porque se habla de este incidente ocurrido en el 10 de mayo.
0: Ya.
1: En un vuelo desde Sao Paulo a Frankfurt, Alemania. Sin embargo, se agrega que la detención ocurre el 15 de mayo, es decir, ayer. Entonces llama la atención qué es lo que pasó.
0: Hay casi una semana entre una cosa y otra.
1: Bueno, efectivamente, este incidente que se conoció a través de las redes sociales, un video, ocurrió el 10 de mayo cuando el avión ya había despegado desde Sao Paulo, desde el aeropuerto de Guarulhos, e iba en vuelo a Frankfurt, Alemania. Y esto es parte del incidente a bordo del avión cuando habla molesto Germán Naranjo Maldini cuando tiene un altercado al parecer con otro, no se sabe bien si es pasajero o un asistente de vuelo al que...
0: La nota dice de la radio, de la página, dice que el incidente es con un pasajero e interviene. Personal de...
1: Y ahí empiezan estos ataques de carácter homofóbico, incluso sí, racista. Esto es parte de el incidente, lo tenemos nosotros en el audio.
2: Es un problema para mí ser gay. Para mí es un problema ser gay. Para ti es un problema, sí.
3: Un problema es el
2: gay. La piel negra. La piel negra. Negra. ¿Qué más? ¿Qué más? El olor a... El olor a negro. Eres un mono.
3: Senta agora.
2: Los negros andan en los monos. Los monos andan en los árboles.
3: Senta agora.
0: Oye, bueno, da vergüenza escuchar.
1: No, es terrible, Marino.
0: Da pudor escuchar ese audio.
1: Bueno, a través de una información que entregó el mismo Ministerio de Justicia y Seguridad Pública brasileño, se dio cuenta de este hecho. Y ahí lo que se señala es que este ciudadano chileno fue arrestado por dichos homofóbicos y racistas, dice, cometidos en contra de personal de LATAM en un vuelo internacional que ocurrió el 10 de mayo en el trayecto entre Guarulhos y el aeropuerto de Frankfurt. Y de acuerdo a las investigaciones, el pasajero trató de abrir la puerta del avión durante el vuelo y cuando trató de ser restringido por el personal asistente del vuelo, empezaron estos dichos raciales y de carácter racial y homofóbicos. Y ahí es cuando se escucha que una asistente le pide que por favor vuelva a su asiento. ¿Qué es lo que pasó? Que las víctimas hicieron un reporte, hicieron una denuncia ante la Policía Federal de Brasil. Se inició una investigación, la que resultó con una orden de arresto emitida por un tribunal federal brasileño, el que se concretó después de que Germán Naranjo Maldini vuelve desde Alemania con una parada, un stopover, ahí en el aeropuerto, nuevamente en el aeropuerto de Sao Paulo, el que llega ayer a las 4:37 de la mañana desde Frankfurt a Sao Paulo, y ahí entonces se produce el arresto de este gerente comercial de la empresa Landes de aquí, del Gran Concepción.
0: O sea que ahora está detenido.
1: Él está detenido y va a pasar a lo que podría compararse con lo que es un control de detención allá en los tribunales. Y como tú lo decías, Marino, en la legislación brasileña es extraordinaria. extremadamente dura con este tipo de conductas.
0: Claro, sí, en la mañana recordábamos, cuando dimos a conocer esta información, recordábamos lo que le había pasado en Argentina, ¿no? Que había tenido también en Brasil un altercado con el garzón de un restaurante. Le había dicho un par de cosas y después salió del local, le hizo unos gestos así, típicos gestos así de mono, ¿no? Y eso quedó grabado y, bueno, tuvo que enfrentar la justicia también.
1: Bueno, desde el Andes lo único que se nos ha señalado es que nos remitamos a la declaración pública que se entregó, uh-huh. Donde se señala de que ellos tomaron como empresa conocimiento de este hecho a través de los medios de comunicación. Y frente a esto, entonces, además de condenar categóricamente este acto discriminatorio, la compañía se encuentra recabando mayores antecedentes para adoptar las decisiones que correspondan conforme al protocolo interno y la normativa vigente. Entendemos nosotros que esto tiene que ver con una evaluación que estarían haciendo a nivel legal de si efectivamente este hecho ocurrido en el extranjero puede llevar a un despido en estos momentos, solamente con estos antecedentes. Es algo que tiene que evaluar la empresa, me imagino, con sus abogados. Pero ya hay reacciones acá a nivel local. El senador Gastón Saavedra fue muy categórico en señalar de que no se puede aceptar este tipo de conducta, y menos de una persona que dijo representa a una empresa. No se nos ha señalado, confirmado desde la empresa, si este viaje era personal de Germán Naranjo o iba en algún cometido de la empresa. En ese caso, dijo el senador, sería aún más grave la situación. Y también hemos conversado con abogados que tienen conocimiento con el tema administrativo. Nos señalan de que efectivamente todo esto, y más cuando la empresa dice que este tipo de conductas son absolutamente incompatibles con los valores del ANDE y su política de no discriminación que rige para todos los colaboradores de la empresa, eso debería ser ya argumento suficiente, antecedente, como para inmediatamente emitirse un despido por parte de la empresa ANDE respecto de quien es su gerente comercial hasta ahora.
0: Vamos a seguir atentos. Muchas gracias, Fabián.
1: Muy bien, Marino.
0: Gracias.

Los auténticos decadentes, 12 con 29 minutos. Vamos a revisar el informe del tiempo para lo que queda de este día, que está bien soleado, un poquito helado, ¿eh? Pero bien, bien soleado. Y es un sol de otoño, ¿eh? como la película esa de Sol de Otoño, la película argentina protagonizada por Federico Lupi y Norma Leandro. Película ahí tiene ya una cantidad de años. Sol de otoño se llama. Ya. Vamos con el pronóstico para la tarde. Dice que va a haber viento, pero va a estar despejado. En Concepción, a esta hora hay, les digo, tiene una temperatura de 14 grados en Concepción. Y va a estar soleado, pero con viento. Máxima 16. No va a variar mucho la cosa. Para la provincia de Arauco, también igual, ¿eh? Despejado y con viento durante la tarde. Leu, máxima 14. En la provincia de Biobío, 14 grados para Los Ángeles. 8 grados hasta ahora. 8 grados, dice. Meteorología que hay hasta ahora en Los Ángeles. La temperatura máxima, dijimos 14, y con cielo con nubosidad parcial. Y también se espera que haya viento durante la tarde. 11 grados en Los Ángeles. Estaba viendo yo cualquier cosa. 11 grados en Los Ángeles. Entonces hay que prepararse para un poquito de viento durante la tarde y una temperatura que va a estar muy, muy similar a la que estamos sintiendo a esta hora en nuestra zona.

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Bueno, ¿se acuerdan que hace un rato les dijimos que vecinos del sector Patagual estaban sin energía eléctrica? Afortunadamente ya eso se acabó. Se terminó.

terminó. Así que ahora están con la situación completamente normalizada. Donde todavía hay corte y se está trabajando es en Lorenzo Arenas, donde hay, vamos a confirmar cuántos hogares, cuántos clientes están sin energía eléctrica. Ya, eran 428. Así que lo mismo, 428 clientes sin energía eléctrica en el sector de Lorenzo Arenas. Está en inspección, dice la CGE, y horario de restauración estimada 4 de la tarde. Así que paciencia, hay que seguir esperando ahí para que regrese el suministro ahí en el sector de Lorenzo Arenas en Concepción. Ay, las noticias no son muy buenas en el tenis, porque Alejandro Tavilo está cayendo ante el serbio Kemanovic. Perdió el primer set 7-6 y está 5-2 abajo en el segundo set. O sea, a punto de irse para casa. Está sacando y está con ventaja Alejandro Tavilo. ¿Se podrá recuperar? Esperemos. Una hora y media de partido ya en este torneo Challenger que se está disputando en Valencia, España.

Ya, perdió Tabilo, perdió Alejandro Tabilo en dos sets, eliminado entonces semifinales de el torneo de Valencia, Challenger, 7-6 y 6-3 ganó el serbio Kemanovic en 1:35:24 de partido. Hasta ahí nomás llegó Tabilo, lamentablemente para sus pretensiones de seguir subiendo en el ranking, y eso le podría permitir ser cabeza de serie en Roland Garros, pero va a quedar ahí, al filo, que estaba en el ranking live, estaba en el lugar 33, creo que tenía que estar en 32, algo así. Bueno, habrá que ver cómo se ordenan los puestos del ranking el día lunes, porque hay otros torneos que también se están disputando. Atención, mañana se va a suspender, esto lo ha comunicado Transporte Informa, se va a suspender el tránsito en Avenida Prat, en Concepción, entre O'Higgins y Freire. Horario desde las 11:30 de la mañana hasta las 2 de la tarde. De 11:30 a 2 de la tarde se va a suspender el tránsito en Prat, entre O'Higgins y Freire, en Concepción. Esto por el aniversario de la Asociación de Guías y Scouts de Chile. Va a haber seguramente una actividad, un desfile, en fin. Va a haber una actividad ahí en ese lugar. Así que eso significa que habrá también desvío del transporte público que circula por Avenida Prat. O'Higgins Poniente a Padre Hurtado, luego van a tomar Maipú Poniente y Avenida Prat hacia Hualpén y Talcahuano. Suspensión de tránsito desde 11:30 a 2 de la tarde mañana en Prat, entre O'Higgins y Freire, en Concepción.

0: Hace un rato les decíamos que estaba todo muy tranquilo, estaba todo muy fluido en el centro de Concepción. El tema del tránsito, naturalmente, pero las cosas han cambiado. Y como suele ocurrir, a mediodía, los sábados, en estos momentos les recomendamos que no se metan por Caupolicán hacia Carrera, porque hay un tremendo colapso ahí, hay una gran congestión vehicular en los alrededores de la Plaza Independencia de Concepción también. Sin embargo, en San Martín, que es un clásico también, sobre todo entre Caupolicán y Aníbal Pinto, donde hay un estacionamiento, ahí generalmente mucha gente está esperando que salgan vehículos y eso va generando un taco por las micros, los autos. No, no hay. Pero sí está complicado Caupolicán entre O'Higgins y sobre todo Barros hasta llegar a Los Carreras. Y también hay congestión vehicular en Maipú desde Lincoln hasta Caupolicán y en Barros Arana desde Lincoln hacia la plaza. Eso es lo que les podemos contar de momento. Así está el tema del tránsito en el centro de Concepción. También hay bastante congestión. Ahora sí que hay congestión ahí en Los Carreras desde la rotonda Paicaví hacia Prat, para que sepan quienes vienen conduciendo y se van a meter al centro de Concepción. Fabián Polanco.
1: Cuéntame. Marino, tenemos nuevos antecedentes sobre el caso del gerente comercial de la pesquera Landes.
0: Dale.
1: Germán Naranjo se encontraba en un cometido de su empresa y viajó a lo que fue la Feria Internacional Interzoo en Frankfurt, Alemania. En ese marco es que se produce este grave altercado a bordo del vuelo 8070 de la TAM entre Sao Paulo y Frankfurt, Alemania, la madrugada del 10 de mayo. Y efectivamente también confirmamos que la detención se produce a su regreso desde este cometido empresarial y debía haberse reintegrado Germán Naranjo Maldini a sus funciones mañana lunes 18 de mayo.
0: O sea que iba en representación de la compañía.
1: Exactamente. Viajaba por la empresa pesquera Landes a Alemania y además, si bien en un comunicado que entregó la empresa se señala de que se estaban recopilando los antecedentes de manera de tomar decisiones enmarcadas en lo que es esta política de no discriminación, política interna de la empresa pesquera. Antecedentes recopilados por Radio Bio Bio señala de que ya la empresa tomó medidas y apartó formal y preventivamente a Germán Naranjo de sus funciones.
0: Ok, bueno, para quienes se vienen integrando más tarde a la sintonía de la radio, están escuchando a Fabián esto a propósito de este ejecutivo de la empresa Landes que fue detenido en Brasil tras protagonizar un episodio de racismo y homofobia en un vuelo de LATAM que iba con destino a Frankfurt desde Sao Paulo.
1: Hechos que son delito según la legislación implementada a partir del año 2019 en Brasil y que sanciona con cárcel de entre 2 y 5 años de prisión a quienes sean culpables de estos dichos discriminatorios.
0: Gracias.
1: Que esté muy bien.
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Nos vamos al radiograma con la música de ZZ Top. Faltan 4 minutos para la 1 de la tarde. Gracias por acompañarnos. Ya vienen las noticias de Radiograma en Bio Bio.

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Un hombre en situación de calle fue asesinado en la comuna de La Pintana tras haber recibido al menos 2 impactos balísticos. Pena de cárcel arriesga Germán Naranjo Maldini, gerente comercial de la empresa Landes, que fue detenido en Brasil tras protagonizar un episodio de racismo y homofobia. A menos de un mes de la primera cuenta pública de José Antonio Kast, la falta de un plan de seguridad claro y las inconsistencias migratorias mantienen la incertidumbre en los distintos sectores políticos. El plan de reconstrucción nacional avanza a las comisiones de trabajo y medio ambiente en una semana de negociaciones clave entre el gobierno y la ADC. Anoche ingresó al Congreso un proyecto de ley que crea una bonificación estatal para compensar parte del gasto en pañales y medicamentos. Tras la autocrítica del expresidente Gabriel Boric a su administración, desde el Partido Socialista valora los espacios de reflexión, pero defienden su trabajo en el gobierno pasado. La ministra de Desarrollo Social y Familia llamó a las familias chilenas a tener tranquilidad frente a los recortes a más de 140 programas sociales en la próxima discusión presupuestaria. Después de 4 años, Máximo Pacheco prepara su salida de Codelco mientras parlamentarios de la Cámara Baja ponen en duda la capacidad técnica de su sucesor, Bernardo Fontaine. Pese a que se duplicó la propuesta inicial, la Central Unitaria de Trabajadores volvió a rechazar el alza de salario mínimo del Ejecutivo y aseguran que aún la cifra es insuficiente. El Ministerio de Salud actualizó el estado de los chilenos del crucero que siguen negativos por antivirus y en cuarentena domiciliaria. Y en noticias del mundo, China y Estados Unidos acordaron una reducción arancelaria sobre productos relevantes como resultado de la cumbre mantenida en Pekín entre el presidente chino Xi Jinping y su homólogo estadounidense Donald Trump. El ministro del Interior de Pakistán llegó a Teherán en el marco de los esfuerzos continuos de Islamabad para facilitar la reanudación de las negociaciones de paz entre Irán y Estados Unidos.

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4: Hola, ¿cómo están ustedes? Muy buenas tardes. Comenzamos de inmediato con la revisión de las noticias. Y un gerente de la pesquera Landes fue detenido en Brasil, imputado por insultos homofóbicos y raciales durante un vuelo Sao Paulo-Frankfurt. La empresa con oficinas en Talcahuano, región del Biobío, condenó la conducta de Germán Naranjo Maldini y, aunque públicamente se indicó que se analizaba la situación laboral del ejecutivo, extraoficialmente se sabe que este fue separado del cargo. Conocemos todos los detalles con Fabián Polanco. Buenas tardes.
5: Hola, buenas tardes, Valesca. Es una historia que se conoció a través de un video que captó todo este incidente en el cual el pasajero del vuelo 8070 que había salido de Sao Paulo la madrugada del 10 de mayo con destino a Frankfurt insultó a un pasajero y a tripulantes de la aerolínea LATAM. Este es parte del audio en el que se escuchan los insultos homofóbicos y racistas del gerente comercial de la empresa Landes, Germán Naranjo Maldini, mientras una azafata intenta calmarlo y que regrese a su asiento.
6: Es un problema para mí ser gay. Para mí es un problema ser gay. Para ti es un problema, sí.
7: El problema es
6: gay. La piel negra. La piel negra. Negra.
7: ¿Qué más?
6: El olor a... Se lo olor a negro.
7: Eres un mono, un mono. Senta agora.
6: Los negros andan en los monos. Los monos andan en los árboles.
7: Senta agora.
5: Según información entregada por el Ministerio del Interior y Seguridad de Brasil, la detención del chileno, sin embargo, se produjo al regreso de Naranjo desde Alemania tras arribar el vuelo 8071 a Sao Paulo este 15 de mayo, la madrugada de este 15 de mayo, y esto en el marco de una investigación que se había iniciado ya con una denuncia estampada por las víctimas de este incidente. Sobre el lamentable y grave episodio se manifestó aquí en Concepción el senador Gastón Saavedra, exalcalde de Talcahuano, quien condenó la conducta de Naranjo y exigió medidas de parte de la empresa Landes en contra del gerente comercial.
8: A mí me parece absolutamente deplorable la actitud del señor gerente de que representa la empresa Landes y espero que la compañía tome las decisiones más drásticas en esto. No puede un señor que es representante de una empresa actuar de esa manera tan homofóbica, tan descalificadora en un lugar además público que creo que además desprestigia al país.
5: Hasta ahora la pesquera solo se ha manifestado a través de una declaración pública en la que condenó igualmente lo ocurrido y adelantó posibles medidas, pero enmarcadas en antecedentes que se estaban recopilando y que podían dar cuenta de una infracción a la política de no discriminación que tiene implementada la empresa Landes. Sin embargo, Radio Bio Bio conoció que Germán Naranjo, quien viajó a Alemania en un cometido como gerente para participar en la Feria Interso 2026, ya fue separado del cargo.
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4: Y en otras informaciones, le contamos que un homicidio con arma de fuego se registró esta mañana en la comuna de La Pintana. La víctima, un hombre en situación de calle, recibió al menos 2 impactos balísticos por desconocidos, falleciendo en un recinto asistencial. De esto nos cuenta Javier Pardo. Buenas tardes.
9: Buenas tardes, y efectivamente, porque fue cerca de las 5 de la madrugada cuando se dio cuenta de este homicidio consumado con arma de fuego en contra de un hombre en la comuna de La Pintana. Hecho que ocurrió específicamente en las calles Edith Mach Duneus con Judas Tadeo, esto en la población Santo Tomás, donde por causas que están siendo investigadas, un hombre de 35 años y en situación de calle fue abordado por desconocidos quienes le dispararon en reiteradas oportunidades. Posteriormente, la víctima fue trasladada por terceros hasta el hospital Padre Hurtado.

0: Recinto asistencial al que ingresó fallecida, según indicó la fiscal María Jesús Venegas, quien además precisó que este hombre recibió dos impactos balísticos, uno en el brazo izquierdo y otro en la espalda.
1: ¿Quién estaría en situación de calle? Habría ingresado fallecido al hospital Padre Hurtado con dos impactos balísticos, uno en el brazo izquierdo y otro en la espalda.
0: Claro, justamente en el sitio del suceso se encontraron al menos 30 evidencias balísticas, las que están siendo periciadas por la Brigada de Homicidio Sur de la PDI, cuyo subprefecto y subjefe Jimmy Lira señaló que existe múltiple evidencia balística tanto en la vía pública del domicilio donde ocurrió este homicidio.
2: Se ha encontrado múltiple evidencia balística, tanto en la vía pública, en un domicilio de interés, puntos donde se está trabajando, como dije anteriormente, con el laboratorio.
0: Una de las hipótesis que se maneja es que este domicilio en cuyas afueras fue baleada la víctima correspondería a un punto de venta de drogas del sector, cuestión que se encuentra siendo investigada por la Brigada de Homicidio Sur de la PDI y la Fiscalía ECO, quienes durante esta mañana realizaron empadronamiento de testigos y a vecinos, además de levantamiento de cámaras de seguridad para esclarecer las circunstancias y dar con el paradero de los autores de este homicidio consumado con arma de fuego en la comuna de La Pintana. Cambiamos de tema para dar cuenta de la situación que se registró hace algunas horas en el metro de Santiago, específicamente la estación Gruta de Lourdes, donde cerca de las 11:30 horas el servicio se vio interrumpido, obligando a evacuar a los pasajeros que se encontraban al interior de un tren detenido en dicha estación. Todo esto surgió luego de que a unos 400 metros del ingreso al túnel y producto de una fatiga material del tren, por causas que aún se investigan, se generara un incendio que provocó una gran emanación de humo, derivando en la evacuación preventiva de los pasajeros. Pasemos a escuchar al mayor Daniel Barrera, comisario de la 22 Comisaría de Quinta Normal, quien entregó detalles de lo ocurrido y precisó que la emergencia logró ser controlada por voluntarios del Cuerpo de Bomberos de Santiago.
3: Producto de una fatiga material que todavía se está tratando de esclarecer, se generó, digamos, el roce de una de las rieles electrificados con el cemento, digamos, que sostiene estos mismos rieles, generándose con ello un inicio de un incendio, que afortunadamente fue controlado tanto por personal metro como por el oportuno arribo de bomberos.
0: Sí, a raíz de esta situación, las estaciones Lo Prado, Blanqueado y Gruta de Lourdes de la línea 5 permanecieron cerradas por cerca de una hora y fue hace cerca de 20 minutos que el servicio logró ser restablecido con normalidad, encontrándose actualmente operativa toda la línea 5 del Metro de Santiago. Cabe señalar que producto de esta emergencia no se registraron civiles ni trabajadores lesionados tras esta evacuación por incendio en la estación Gruta de Lourdes. Antes de cerrar, entregar información respecto de un accidente de tránsito registrado cerca de las 11 de la mañana, luego de que carabineros concurriera hasta Camino El Toyo a la altura del kilómetro 21 en la comuna de San José de Maipo, ahí el lugar donde se constató una colisión. El siniestro involucró una motocicleta Yamaha, cuyo conductor falleció en el lugar y ya fue identificado, mientras que el segundo vehículo participante corresponde a una station wagon, cuyo conductor es un ciudadano chileno sin antecedentes penales. Según los antecedentes entregados por este conductor, él se desplazaba por Camino El Toyo en dirección al poniente y al enfrentar una curva se encontró con la motocicleta, la cual habría sobrepasado el eje central de la calzada, produciendo así la colisión. Producto del impacto, lamentablemente el motorista falleció en el lugar a raíz de este accidente de tránsito registrado en la comuna de San José de Maipo. 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
6: La Corte de Apelaciones de Valdivia rechazó el recurso de nulidad que buscaba dejar sin efecto el fallo que absolvió a 18 comuneros mapuches por robo de madera en Panguipulli, tras establecerse que las pruebas no acreditaban su participación en el delito. Nicolás Silva con los detalles.
7: Un grupo de desconocidos habrían robado especies nativas entre el 2018 y 2019 en un predio ubicado en el sector de Trafún, en la localidad de Liquiñe, el cual, según el Ministerio Público, pertenecería a una empresa forestal. La investigación terminó con 20 comuneros mapuche acusados por los delitos de hurto y receptación, de los cuales dos fueron sobreseídos por problemas de salud, mientras que los otros 18 fueron absueltos por la justicia en marzo de este año tras establecerse que las pruebas rendidas por la fiscalía en el juicio oral no fueron suficientes para acreditar su participación en el delito. La empresa no quedó conforme con el dictamen y buscó revertirlo a través de un recurso de nulidad. Sin embargo, fue rechazado por la Corte de Apelaciones de Valdivia, que ratificó la sentencia. Una de las abogadas defensoras, Orieta Yauca,

0: criticó la insistencia de la compañía y apuntó a un intento de criminalizar al pueblo mapuche.
1: Bueno, esta es una corriente, cierto, que históricamente se ha dado en insistir en la criminalización del mapuche por ser mapuche, insistir en la criminalización de la lucha por subsistir como pueblo originario y la criminalización por la legítima exigencia de devolución de tierras ancestrales.
0: Yauca valoró el fallo, aunque lo recibió con cautela, al indicar que la empresa intentaría anular nuevamente la sentencia, esta vez en la Corte Suprema, confiando en que el máximo tribunal del país ratifique el dictamen. El conflicto entre las comunidades y la misma empresa tiene un capítulo aparte, ya que existe una demanda de reivindicación territorial por el sitio donde ocurrieron los hechos investigados por la Fiscalía, asegurando que se trata de un lugar ancestral. La acción se sigue tramitando en el Juzgado de Letras y Garantía de Panguipulli, en la región de Los Ríos, Bío Bío, la radio.
2: Regresamos ahora a información del momento con Cristóbal López, te escuchamos.
3: Sí, efectivamente es información del momento. La radio tuvo acceso en exclusiva a un documento del Tribunal Supremo del Partido de la Gente que declara inválido el proceso electoral interno realizado a fines del mes de abril por la colectividad. Este documento dice que el desarrollo de este proceso electoral no reúne las suficientes condiciones de certeza jurídica, verificabilidad homogénea, trazabilidad y control documental que permitan al Tribunal Supremo efectuar válidamente la calificación y proclamación electoral de las directivas. Es a raíz de esto que el Tribunal ha solicitado que se realice este proceso y que en el intertanto se mantengan en el cargo las directivas vigentes del partido a la espera de la realización de este nuevo proceso, donde también se solicitó que se cuente con mayores medidas de verificación para que no ocurra lo que acaba de ocurrir y que acaba de ser confirmado por el Tribunal Supremo del Partido de la Gente de la anulación de este proceso electoral interno de la colectividad. 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
2: Estamos de vuelta con las noticias. Nuevos errores comunicacionales y de coordinación surgieron durante esta semana en el gobierno. El uso del término metáfora por parte del presidente José Antonio Kast y la ausencia de un plan de seguridad por parte de la ministra Steinert desataron críticas desde la oposición. Con todo, desde el oficialismo, específicamente desde la UDI, respaldaron las determinaciones del Ejecutivo. Josefa Chiamaro con los detalles.
7: El presidente José Antonio Kast encabezará su primera cuenta pública, precisamente 83 días de haber asumido el mandato presidencial. Esto en un contexto marcado por una serie de errores comunicacionales que han marcado el primer trimestre del presidente y sus distintos ministros. Así, en los últimos días fue el mismo presidente quien abrió uno de los incendios políticos más intensos del último mes. Fue precisamente en un conversatorio donde aseguró que su promesa de campaña de sacar a 300.000 personas del país el primer día de gobierno era una metáfora. Posterior a eso, corrigió sus palabras y señaló que en realidad se trataba de una hipérbole, desdramatizando la situación. Al respecto, fue la propia oposición la que salió de inmediato a criticar las palabras del mandatario, afirmando que mintió para llegar al poder. Con todo, han sido distintos los personeros que respaldaron el accionar del gobierno, asegurando que la instalación recién comenzó en lo concreto y que se necesita tiempo para ver resultados en la práctica. En la misma línea, el expresidente de la UDI dijo que la utilización del término metáfora ya fue aclarada y explicada por el mandatario, remitiéndose a sus palabras. Asimismo, afirmó que la oposición no le interesan estos temas, sino que sacar réditos políticos de esta polémica.
8: A la oposición no le interesa mejorar el problema, a la oposición lo que le interesa es sacar rédito político de esto. Esta semana la oposición dio muestras de sobra de aquello.

0: Sumado a esto, durante las semanas fue la propia ministra de Seguridad Pública, Trinidad Steiner, quien señaló que no esperaba la necesidad de presentar un plan formal, estructurado y escrito en materia al Congreso. Declaración que fue altamente cuestionada, sobre todo desde la oposición e incluso desde algunos sectores oficialistas, principalmente por una aparente ausencia de una hoja de ruta clara en una de las áreas más sensibles para el gobierno de Kast. A pesar de esto, durante la jornada, la diputada de la UDI, Constanza Hugh, respaldó a la ministra y fue enfática en que el gobierno está trabajando en favor a la población.
1: Sin duda, me parece que la ministra, de hecho, lo dijo también de manera bastante clara. Estamos trabajando y eso es lo más relevante.
0: Con todo en consideración y de cara a la cuenta pública, se espera que el Ejecutivo sea capaz de coordinar las acciones entre ministerios y enfrentar de manera directa dos de sus principales promesas de campaña, la seguridad y la migración. Bueno.
2: Y la próxima semana el plan de reconstrucción enfrentará una etapa decisiva en las comisiones de trabajo y medio ambiente mientras el gobierno busca consolidar acuerdos con la ADC y el PDG para asegurar los votos necesarios antes de su llegada a la sala de la Cámara. De esto nos cuenta Valentina Ureque.

0: de la Cámara de Diputados aprobó gran parte del denominado Plan de Reconstrucción impulsado por el gobierno de José Antonio Kast, dejando encaminada una de las reformas económicas más importantes del Ejecutivo antes de su paso por las comisiones de Trabajo y Medio Ambiente. La tramitación estuvo marcada por extensas jornadas de votación, más de 1,000 indicaciones presentadas por la oposición y negociaciones claves con la Democracia Cristiana y el Partido de la Gente, cuyos votos podrían ser decisivos cuando el proyecto llegue a la sala la próxima semana. Entre los puntos más relevantes aprobados en Hacienda están la rebaja gradual del impuesto de primera categoría, cambios a la permisología ambiental, el régimen de invariabilidad tributaria para grandes inversiones y el nuevo crédito tributario al empleo para empresas que contraten trabajadores de menores ingresos, medida que ahora comenzará su discusión en la Comisión de Trabajo. Desde el oficialismo, el diputado republicano Stefan Schubert defendió la iniciativa y aseguró que el incentivo tributario es una herramienta clave para fortalecer el empleo formal y apoyar a las pequeñas y medianas empresas.
1: Consideramos que es una medida muy importante porque una de las crisis que tenemos precisamente es el desempleo y hay que intentar fomentar el empleo formal, y para eso esta medida tiene la virtud de que no significa hoy un desembolso de recursos del Estado como habría sido un bono, un subsidio que implicaba desembolsar dado que no hay plata.
0: Desde la oposición, en tanto, el diputado Luis Cuello, del Partido Comunista, cuestionó el alcance de la medida y afirmó que el proyecto podría terminar debilitando el empleo en lugar de fortalecerlo.
2: La verdad es que no produce ningún efecto en el empleo, únicamente va a significar un beneficio para los empleadores, pero también es importante que en la Comisión de Trabajo hagamos una discusión más general respecto de las herramientas que contiene esta reforma tributaria. Creo que la ley en su conjunto lo que hace es contener elementos que más bien debilitan el empleo.
0: A la discusión también se sumó Conapyme. Su vicepresidente, Héctor Sandoval, valoró el incentivo tributario ligado a la empleabilidad, aunque advirtió que todavía falta una mayor focalización en las pymes para que el beneficio tenga un impacto real en el sector.
3: También creemos que es una buena medida, pero nos preocupa un poco la focalización y que efectivamente esto beneficie a las pymes preferentemente. Por lo tanto, es un tema que nos interesaría que tuviera un poco más de focalización.
0: En paralelo, el Ejecutivo mantiene conversaciones con la Democracia Cristiana para asegurar apoyos de cara a la votación en sala. Uno de los principales temas de negociación ha sido el régimen de invariabilidad tributaria para grandes inversiones, donde la DC aseguró haber conseguido avances respecto a la propuesta original presentada por el gobierno. De hecho, la Democracia Cristiana confirmó que la próxima semana volverá a reunirse con el Ministerio de Hacienda para continuar discutiendo el proyecto, asegurando que todavía no existe una decisión definitiva respecto a cómo votarán la iniciativa cuando llegue a la sala.
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5: Comprar pañales o medicamentos podría dejar de ser un golpe tan duro para el bolsillo. El nuevo proyecto de ley ingresado al Congreso en las últimas horas propone una ayuda mensual para compensar parte de esos gastos mediante el reembolso del IVA entregado a través del bolsillo familiar electrónico. Se

0: trata de la iniciativa que surgió tras el acuerdo entre el gobierno y el PDG para avanzar en la ley de la reconstrucción nacional y que tendrá un financiamiento inicial de hasta 100 millones de dólares en su primer año. Sebastián Catalán con los detalles. Buenas tardes.
1: Buenas tardes. Anoche ingresó al Congreso el proyecto de ley que crea una bonificación estatal para compensar parte del gasto en pañales y medicamentos, que forma parte del acuerdo que alcanzó el gobierno con el PDG para votar a favor en general de la Ley de Reconstrucción Nacional. Dicho beneficio se calcula como un reembolso equivalente al IVA pagado en compras referenciales y se materializará como una ayuda mensual que tendrá topes definidos por el reglamento y se asignará vía bolsillo familiar electrónico. En el caso de los pañales, el beneficio considera consumo diario y precio unitario referencial, mientras que con los medicamentos considera cobertura, consumo mensual y precios de referencia. El financiamiento de la iniciativa es de cargo fiscal y de primera se establece que el gasto anual no podrá exceder los 100 millones de dólares durante el primer año, aunque ese límite podrá ajustarse según el crecimiento de los ingresos estructurales del Estado. Consultada por las críticas al gobierno respecto a que impulsan políticas que beneficiarán al 1% más rico del país, la ministra de Desarrollo Social, María Jesús Wulff, dijo que con esto queda en manifiesto que no es así.
2: Yo creo que el gobierno ha demostrado en distintas medidas que ha ido empujando la responsabilidad fiscal y por sobre todo que ponemos en el centro a las personas y a las familias. Tenemos que considerar todas estas medidas como buenas noticias.
1: Parte de los requisitos es que las compras deberán realizarse en el comercio formal con boleta electrónica. Los medicamentos requerirán receta médica electrónica vigente y los pañales para adultos mayores exigirán certificación médica. Solo podrán acceder quienes pertenezcan al 80% más vulnerable según el Registro Social de Hogares, las madres de niños y niñas de hasta 24 meses y adultos mayores de 65 años con condiciones médicas acreditadas. La ley entrará en vigencia 4 meses después de publicado el reglamento correspondiente y será el Ministerio del Trabajo y Previsión Social quien administrará el programa y el Instituto de Previsión Social quien ejecute los pagos. En paralelo, los senadores socialistas Gastón Saavedra, Fidel Espinosa, Paulina Bodanovich, Juan Luis Castro y Alfonso Durresti presentaron una reforma constitucional que busca devolver el IVA pagado por alimentos, medicamentos y productos esenciales a familias pertenecientes al primer, segundo, tercer y cuarto quintil. El senador Gastón Saavedra lo presentó como la propuesta al ataque al gobierno.
3: 1.400.000 hogares que conforman el primero, segundo, tercer y cuarto quintil de nuestro país tengan una protección social. Lo hacemos porque el gobierno presenta una reforma tributaria que busca rebajarle en 4 puntos los tributos a las más ricos del país.
1: Por su parte, la senadora Paulina Bodanovich, integrante de la Comisión de Constitución, afirmó que no es razonable que en Chile una familia pague el 19% del IVA por los alimentos básicos, medicamentos o productos esenciales, mientras que otros sectores siguen teniendo beneficios tributarios.
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0: Mañana desde el gobierno salieron a respaldar los recortes presupuestarios impulsados por Hacienda de cara a la cuenta pública de junio, asegurando que, aunque se trata de medidas difíciles, corresponden a decisiones estudiadas en medio del ajuste fiscal de más de 1.400 millones de dólares y la eventual descontinuación de 142 programas estatales. Sebastián Cornejo con el informe.
5: Se comenzaron a dilucidar los detalles de una de las principales estrategias del gobierno. Se trata del recorte presupuestario a varios ministerios que ponen mira a casi 150 programas que podrían ser descontinuados. Dentro de la estrategia del gobierno de reducir en un 3% el presupuesto de cada ministerio, el mayor golpe está centrado en salud. 400.000 millones de pesos serían recortados en la cartera liderada por May Chomelí. Esta mañana, Julio Monvidal, subsecretario de Redes Asistenciales, respondió a los cuestionamientos y defendió que los ajustes no afectarán prestaciones y beneficios para la población.
6: Van a tener su campeonato nacional y que nosotros esa competencia se ha bajado por este año 2026, pero no significa que nosotros la vamos a seguir reprogramando para el futuro y también tener presente que los Juegos Nacionales y Paranacionales se pensaron desde un inicio en hacerse en años que se llaman del ciclo olímpico, donde no hay torneos, por ejemplo, están los Juegos de Sur, los Juegos Panamericanos, los Juegos Olímpicos, y está un año que no hay mega evento deportivo. Para ese año están pensados los Juegos Nacionales, pero este año tenemos Juegos de Sur. Es por eso y por otras razones de que tomamos la

0: la decisión, que ya se las expliqué.
1: Bueno, escuchábamos a la ministra del Deporte, Natalia Ducó, quien explicaba la cancelación de los Juegos Nacionales y Paranacionales 2026, anunciado durante la tarde de este viernes, en la que, escuchamos las mismas palabras de Natalia, reconocía que la medida fue compleja.

0: de Hacienda, conocido ya como el oficio número 16 en las últimas semanas, en las que se trató, entre otras muchas cosas, posibles recortes también a beneficios sociales particulares. Ante los cuestionamientos, la ministra de Desarrollo Social, María Jesús Wulff, respaldó esta mañana las medidas impulsadas por Hacienda, enfatizando que el objetivo apunta a optimizar la eficiencia del gasto público y asegurando que no se reducirán beneficios sociales.
1: Bueno, primero decirle a las familias que tienen que tener tranquilidad. Hemos hecho un ejercicio responsable por justamente buscar espacios de eficiencia donde se pueden utilizar de mejor manera los recursos, garantizando todos los beneficios sociales. Así que en eso decir que esto obviamente es un ajuste difícil que no nos hubiese gustado tener que hacer.
0: El episodio abrió nuevas tensiones políticas dentro y fuera del Ejecutivo, mientras el gobierno busca contener las críticas por el impacto que podrían tener los recortes sobre programas públicos y servicios estatales de cara a la cuenta pública a realizarse el 1 de junio a las 11 horas.
2: Y la cartera de salud es hoy... Y soy de lo más complejo del debate presupuestario. En esa línea y a duros términos, la Asociación Chilena de Municipalidades solicitó al gobierno que conozca la realidad de la salud primaria antes de aplicar un eventual recorte. De esto nos cuenta Franco Bustamante.
3: Previo a una reunión entre alcaldes de distintas regiones del sur del país, el presidente de la Comisión de Salud de la Asociación de Municipalidades y alcalde de Huechuraba, Max Luksic, cuestionó duramente el gobierno, acusándolo de incoherencias entre las medidas adoptadas y lo informado por las autoridades ministeriales, principalmente por lo mencionado por la jefa de la cartera de salud, May Chomalí, quien señaló que no cerrarían programas de atención primaria.
4: Es imposible administrar los recursos municipales, especialmente en salud, si no tenemos certeza. Nosotros tenemos que proveer buenos servicios a nuestros vecinos y vecinas y tenemos que administrar, tenemos que proyectar, tenemos que armarnos. Pero necesitamos saber con verdad qué van a hacer los recortes. Por eso yo encuentro que hay una incoherencia del gobierno cuando la ministra dice que no va a haber recorte en la atención primaria de salud, pero ahora sale este decreto donde dice que va a haber 18.000 millones menos de presupuesto. Entonces, ¿a quién le creemos?
3: Mientras que el alcalde de Puerto Montt, Rodrigo Wainwright, invitó al ministro de Hacienda, Jorge Quirós, a conocer la realidad en los establecimientos de salud primaria.
5: Con el plan cáncer que venía justamente con la mirada del gobierno, pero si nos recortan estos recursos es un tremendo perjuicio para nuestra salud municipal. Por eso el llamado es al ministro Quirós, con mucho respeto, a que conozca cómo funciona la salud municipal, a que vaya un CEFAM, a que vaya un SECOF, a que vaya un SAPUO, a que vaya un SAR, porque se va a dar cuenta que lo teórico o lo que uno puede plantear a través de un Excel es muy distinto a lo que pasa en lo práctico y en lo fáctico en nuestra salud primaria.
3: Además, en la instancia, los alcaldes buscaron establecer un plan de trabajo que permita continuar el funcionamiento adecuado de los centros sanitarios municipales, sin perjudicar la atención de usuarios. Para ello, algunos directores de departamentos de salud expusieron las principales falencias que deben priorizarse. Finalmente, los jefes comunales aseguraron que esperan reunirse con las autoridades gubernamentales para insistirles en dar un pie atrás en el eventual recorte presupuestario de más de 18.000 millones de pesos en salud primaria. En Puerto Montt, Bio Bio, la radio.
2: Y las críticas toman fuerza en las regiones. En la Araucanía se comenzó a revisar la productividad de las sociedades médicas. Se trata de profesionales de hospitales que atienden muchas veces en el mismo recinto fuera de horario laboral, pero a un mayor precio por hora. Rodrigo Aguilera con los detalles.
6: En 7 hospitales de la Araucanía, tras el plan de ajuste del Ministerio de Hacienda, se redujo el presupuesto en más de 4.500 millones de pesos. Uno de los más afectados es el Hospital Regional en la ciudad de Temuco, con menos de 1.470 millones de pesos. En este recinto de salud, distintos gremios han alertado sobre la productividad de las sociedades médicas, que integran en un gran número médicos del mismo hospital. Ocurre que al atender pacientes después de las 17 horas, se les paga por hora licitada porque están fuera de horario laboral. Este hospital, con la contratación de distintos servicios, tiene una deuda de más de 40 mil millones de pesos. El Seremi de Salud, el médico José Bravo, señaló que se están revisando cómo funcionan las prestaciones de estas sociedades.
7: Hoy día realizan prestaciones incluso mayor rendimiento en horario fuera de la jornada normal habitual y eso obviamente va en desmedro de lo que significa las prestaciones para los vecinos de la salud pública. Por lo tanto, son temas que se están revisando porque se evidencia que hay una asimetría de lo que significa el rendimiento o producción en cuanto a las prestaciones médicas en algunos tipos de sociedades.

0: Pero como esta es una práctica de contratar servicios extendida en los hospitales de la región, la revisión se realizará en todos los recintos de salud en las provincias de Malleco y Cautín. El Seremi dijo que eventualmente podría haber malas prácticas. Hay médicos que piden ser contratados por las horas mínimas en el sector público para que lo adicional se lo paguen a un mayor valor como hora licitada.
1: De Araucanía Norte y Araucanía Sur, para garantizar que los pacientes que se atienden a través de las prestaciones normales de la jornada de los profesionales sigan recibiendo sus prestaciones conforme a los rendimientos y que no se hagan malas prácticas como eventualmente pudiera ocurrir con algunas sociedades médicas.
0: El Seremi de Salud aseguró que la reducción del presupuesto se realizará en insumos, arriendos y recurso humano en áreas no fundamentales, sin afectar la atención de los pacientes. En Temuco, Bio Bio, la radio.
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4: La Central Unitaria de Trabajadores del Biobío en Los Ángeles se sumó a acciones legales para evitar el recorte de recursos a hospitales de la región. El senador del Biobío, Gastón Saavedra, interpuso en las últimas horas un recurso de protección pidiendo ordenar orden de no innovar. Mario Tapia nos cuenta más.
5: Dicha entidad multisindical en la provincia del Biobío, presidida por Cristian Concha, señaló que apoyará y se sumará a toda acción legal a objeto de impedir recortes de recursos para el Hospital de Los Ángeles, medida anunciada por el Ministerio de Hacienda en la semana, de 2.700 millones de pesos para el caso del Centro Asistencial Angelino. Cristian Concha sostuvo que se sumarán al recurso de protección interpuesto por el senador Gastón Saavedra, quien pidió orden de no innovar, es decir, dejar las cosas como están hasta resolver el fondo de la acción legal, en el claro objetivo de frenar estos descuentos.
6: Hoy día la Central Unitaria se adhiere justamente a este trabajo que está haciendo el senador y también a los distintos trabajos que están haciendo algunos parlamentarios en torno a que no existan descuentos. Hoy día vemos con mucha impotencia en realidad estos recortes debido a que no vienen a mejorar la calidad de la salud, vienen a generar más atochamientos, menos presupuesto para el trabajo que se realiza con todos los pacientes.
5: Insistió Concha en que la acción judicial interpuesta por el parlamentario busca evitar un perjuicio enorme, no solo a los usuarios del Hospital de Los Ángeles, sino a los trabajadores. Agregó finalmente el dirigente de la multisindical que se reunirán con sindicatos de trabajadores de la salud y otros para seguir ejerciendo acciones que permitan frenar esta medida que restaría importantes recursos a hospitales de la región de Biobío. En Los Ángeles, Biobío, la radio.
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4: Quedó parapléjica la mujer que recibió el impacto de un trozo de fierro en la Ruta 5 Sur en Puerto Montt, en el tramo con la localidad de Parua, tras ser intervenida quirúrgicamente. Además, su esposo informó la existencia de un posible testigo que habría estado implicado en el incidente y que pone en duda la hipótesis del lanzamiento del objeto desde una pasarela. Franco Bustamante nos cuenta más.
8: La afectada ha permanecido en la unidad de cuidados intensivos del hospital regional, donde ha sido sometida a una serie de procedimientos médicos, incluyendo el último, con el que fue confirmada la paraplegia. En ese lamentable escenario, la investigación sigue avanzando, y es que el esposo de la mujer, Manuel Alvear, conoció la existencia de un posible testigo que podría haber causado que el objeto saliera eyectado, en lo cual desconfía el hombre, quien supone que podría tratarse de una forma de desviar responsabilidades.
9: A tomarle declaraciones a un posible testigo que le dijo que él probablemente ese día iba delante mío y pisó un objeto y puede que haya sido ese fierro. Y yo creo que esa persona es de acá de la isla porque lo tiene que hacerlo acá igual. Yo me dijo tengo que hacer dos pericias mañana, es el lunes, me dijo tengo que ir a hacerle la pericia a la camioneta y después tengo que ir a periciar al posible testigo, me dijo que pisó

0: el posible fierro o otra cosa pisó y piensa que fue él, no sé. Entonces igual de repente si una persona conocida de ahí pueden decir ahí que te pasó tantas lucas y que tú lo pisaste nomás y se descarta, tira una pasarela.
1: Ahora la mujer deberá enfrentar un proceso para recuperar la movilidad, principalmente de sus manos, que podrían verse afectadas tras la cirugía que debió realizarse para que lograra avanzar en mejorar y salir del grave estado en el que se ha mantenido. En Puerto Montt, Bio Bio, la radio.
2: Dos hombres de 19 y 22 años fueron detenidos por la Policía de Investigaciones de Valparaíso por su participación en un violento asalto en un servicentro de Curauma. Los detenidos habrían sustraído un vehículo bajo la modalidad de falso pasajero para realizar un tour delictual por la ciudad. Ambos quedaron en prisión preventiva por los ilícitos. Diego Carmona con los detalles.
3: Dos personas de 19 y 22 años quedaron en prisión preventiva por el robo de un vehículo y posterior asalto a un servicentro Copec en el sector de Curauma. Esto luego de ser detenidos por la Brigada Investigadora de Robos de la Policía de Investigaciones de Valparaíso. En el lugar, ambos imputados llegaron a la estación junto a otras dos personas en un auto robado minutos antes bajo la modalidad de falso pasajero en el sector de Rodelillo, intimidando a los dos trabajadores que se encontraban en el servicentro para sustraer dinero de la caja. Posterior al robo, fueron interceptados en el mismo cerro por el personal de la PDI de Valparaíso, luego de ser encontrados en el interior del propio vehículo robado con modelo Chevrolet Spark. Tras un control de identidad en el lugar, el personal policial constató que los imputados vestían la misma ropa con la que fueron registrados por las cámaras de seguridad del servicentro, logrando la detención inmediata de uno de ellos, mientras que el segundo intentó darse a la fuga, siendo igualmente interceptado. Una vez detenidos, pasaron a control de detención en el juzgado de garantía de Valparaíso, donde se determinó prisión preventiva para los dos imputados que registraban antecedentes policiales previos. Walter Benzel, fiscal de Valparaíso, entregó más detalles al respecto.
4: Se logró su detención decretándose por parte del Tribunal de Garantía la medida cautelar de prisión preventiva al considerar la libertad de ambos un peligro para la seguridad de la sociedad. Los sujetos además cumplían en medio libre penas sustitutivas por delitos de la misma especie.
3: Por otra parte, el subprefecto Julio Maspero, jefe de la Brigada Investigadora de Robos de la PDI, indicó que se continúan las diligencias para ubicar a los otros responsables del asalto, junto con investigar la posible relación con otro tipo de delitos.
5: Detectives de esta brigada detuvieron hoy a dos personas por los delitos de robo con intimidación y por el delito de robo con intimidación en la modalidad falso pasajero. Se continúan con diligencias para ubicar y detener a los otros dos sujetos, además de que se continúan realizando trabajo investigativo para hacer la vinculación con otros delitos de similares características.
3: De este modo, ambos imputados quedaron en prisión preventiva por el plazo de 90 días, luego de que el tribunal determinara que su libertad representaba un peligro para la seguridad de la sociedad. Por su parte, la Policía de Investigaciones se encuentra haciendo diligencias investigativas para dar con los otros dos responsables del asalto. En la región de Valparaíso, Bio Bio, la radio.
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0: Edición de las noticias, y este domingo se entregará al Tribunal Oral en lo Penal de Puerto Montt los antecedentes para que comience el primer juicio por el caso Convenios en la región de Los Lagos. Se buscan penas de hasta 12 años para 6 imputados por el traspaso irregular de 1.200 millones de pesos a la Corporación Kimun, acusada de defraudar al gobierno regional de Los Lagos. Conocemos todos los detalles desde Puerto Montt con Damaris Ubiabre. Buenas tardes. Damaris, te escuchamos. Bueno, ya vamos a estar ahí en contacto con Damaris Ubiabre para conocer entonces los detalles de lo que va a entregar el Tribunal Oral lo Penal de Puerto Montt, los antecedentes, decíamos, para que comience el primer juicio por el caso Convenios en la región de Los Lagos. Damaris Ubiabre, te escuchamos. Bueno, una nueva etapa judicial se va a iniciar, ya lo decíamos, en el caso Convenios en la región de Los Lagos este domingo, cuando se realice la audiencia de lectura de la autoapertura de la arista Kimun, en la que se oficializará los delitos de los hechos por los que 6 imputados arriesgan penas entre 12 a 4 años de cárcel. Ahora sí, estamos en contacto con Damari, te escuchamos.
1: Así es, Valeja, tal como ya lo señalabas, en efecto, mañana se concretará el cierre de toda la etapa judicial que se llevó adelante en el Tribunal de Garantía de Puerto Montt para posteriormente traspasar todo eso al Tribunal Oral en lo Penal de la misma ciudad. Etapa importante porque implica que se comenzará a... se direccionará en la etapa final de todo este juicio, que inició en 2023 con investigaciones a las distintas fundaciones que recibieron fondos por parte del gobierno regional de Los Lagos, y que la primera en ser formalizada ya posteriormente se llevará a juicio. Se informará mañana de las distintas pruebas, además de los testigos que deberán comparecer en el juicio oral. Muchos de ellos ex y actuales autoridades del gobierno regional de Los Lagos. Recordemos que se investiga el traspaso, en particular en esta arista, de 1.200 millones de pesos desde el GORE Los Lagos a la Corporación Kimun, que prometió sanear títulos de dominio de familias vulnerables de sectores rurales. Este programa no se ejecutó ni tuvo avance, según sostuvieron desde el gobierno regional. El querellante del Consejo de Defensa del Estado, Rodrigo Fuentes, valoró que todas las pruebas presentadas por Fiscalía fueran aceptadas por las partes.
2: No creo que todo, pero la mayoría se van a rendir durante el juicio oral. Si quedaron exactamente como medios probatorios, son porque son válidos y cada uno puede aportar información que termine, a juicio de nosotros, por acreditar la participación en los delitos de la acusación, tanto de la Fiscalía como del Consejo de Defensa del Estado.
1: Considerando que 800 familias de sectores rurales de la región de Los Lagos quedaron sin sus títulos de dominio, documento que acredita la propiedad de los lugares donde viven, desde el gobierno regional se comprometieron a buscar una solución junto al Ministerio de Bienes Nacionales para dichos casos. En Puerto Montt, Bio Bio, la radio.
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0: Y en otras informaciones, tras un incendio que consumió una vivienda en un campamento de Ragüe Bajo, en la comuna de Osorno, un hombre falleció y una mujer resultó con quemaduras graves en una emergencia que ocurrió esta mañana cerca del río Ragüe. Los detalles con Priscila Rupayán.
5: La emergencia ocurrió cerca de las 10:30 horas de esta mañana en la intersección de Pedro Montt con Victoria, hasta donde concurrieron 4 compañías del Cuerpo de Bomberos de Osorno para combatir las llamas que consumieron por completo una vivienda de material ligero. El primer comandante de bomberos, Javier Rupertus, en conversación con la radio, indicó que el trabajo permitió evitar la propagación del fuego hacia inmuebles cercanos, aunque una segunda estructura presentó daños menores en una de sus paredes. Durante durante las labores de remoción de escombros, voluntarios encontraron el cuerpo sin vida de un hombre al interior del inmueble siniestrado. En el mismo recinto, además, una mujer resultó con distintas quemaduras, siendo atendida inicialmente por personal del SAMU y posteriormente trasladada de urgencia hasta el Hospital Base San José de Osorno. Respecto al origen de esta emergencia, desde bomberos señalaron que las causas aún son indagadas, ya que el alto nivel de destrucción y carbonización dificulta establecer cómo se inició el fuego. Estos antecedentes quedaron a disposición de la Fiscalía Local. En Osorno, Bío Bío, la radio.

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1: La Delegación Presidencial Regional de Valparaíso anunció una reunión con los propietarios del terreno donde se emplaza la mega toma en San Antonio. El Mimbo entregó un catastro de espacios disponibles en la zona que fue expropiada, informa que estaría incompleto por errores en la identificación de sitios. De esto nos cuenta Lucas Peña.
2: Esta semana se llevó a cabo una nueva reunión entre la Delegación Presidencial Regional de Valparaíso, el Ministerio de Vivienda e Interior, en el marco de los preparativos para retomar el desalojo de la megatoma de Cerro Centinela en la comuna de San Antonio, proceso que se encuentra paralizado casi 3 meses. En esta reunión se estipulaba la entrega de un informe por parte del Mimbo acerca de un catastro de los sitios que quedan aún desocupados en el terreno que fue expropiado, para identificar cuántas familias de las 900 que quedan por desalojar que podrán ser trasladadas en este predio fiscal. Sin embargo, este catastro no se habría entregado en su totalidad por errores en la entrega de información desde el gobierno anterior a la nueva administración, como por ejemplo, identificación de sitios y también de familias. Tras esta reunión entregó declaraciones el delegado presidencial de la región de Valparaíso, Manuel Millones, quien además confirmó que se reunirá con los propietarios del terreno donde se emplaza la megatoma.
3: En esta semana, el día 20 específicamente, me reúno con el propietario del sitio y además quien recurrió a la Corte de Apelaciones demandando una mayor agilidad en el proceso de desalojo. Nosotros, después de esta reunión, tenemos que coordinar las acciones para continuar con el desalojo de acuerdo a lo que ordenó el tribunal.
2: Recordar que la inmobiliaria y constructora San Antonio S.A. presentó un escrito a la Corte de Apelaciones solicitando actualizar el proceso al municipio, al Ministerio del Interior, al Mimbo, al Ministerio de Bienes Nacionales y a Desarrollo Social y Familia, emplazando además la suspensión del desalojo a partir del 11 de marzo. Se espera que después de esta reunión entre la delegación y los propietarios que comience las coordinaciones para retomar el desalojo que hasta el momento no tiene fecha definida. El concejal de San Antonio, José Manuel Ibarra, declaró que la reubicación de los pobladores ha sido un proceso lento.
4: Yo soy del sector muy cercano a la megatoma y me encuentro con personas a diario que están ahí en esa situación de toma que me han comentado que la reubicación de ellos ha sido un proceso lento y creo que ahí sí es un tema transversal.
2: Cabe señalar que son alrededor de 29 hectáreas que aún quedan por intervenir en la megatoma del Cerro Centinela en la comuna de San Antonio. En la región de Valparaíso, Bio Bio, la radio.
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1: La Central Unitaria de Trabajadores volvió a rechazar el alza del salario mínimo propuesto por el Ejecutivo, describiéndola como insuficiente y de que no puede ser a costa de los trabajadores. Recordemos que el Ejecutivo presentó una indicación que duplicó el monto ofrecido en el proyecto que ingresó al Congreso la semana pasada. El pasado martes, la Comisión del Trabajo aprobó el reajuste de ingreso mínimo mensual propuesto por el gobierno de José Antonio Kast. La indicación contempla el aumento en 14.553 pesos, una modificación a los 7.546 inicialmente planteados por el Ejecutivo, una medida que ha sido duramente criticada por la oposición, especialmente por la Central Unitaria de Trabajadores, la CUT, que sugería un reajuste del 18,3%. Desde la moneda rechazaron la propuesta, argumentando que la situación fiscal del país no lo permite, así como también el alza de los costos laborales y el incremento de las cotizaciones previsionales, tal como lo señaló esta semana el ministro de Hacienda, Jorge Quirós. Con esta reforma, el salario mínimo alcanzaría los 553.553 pesos, cifra que desde la organización sindical han tachado de exigua y que no responde a las necesidades de los trabajadores respecto al contexto económico nacional. Así lo señaló Luis Jaulien, vicepresidente de formación de la CUT.
5: Nos parece absolutamente insuficiente el aumento que propone el gobierno. El desempleo se enfrenta justamente con políticas de empleo y no a costa de los salarios de las y los trabajadores, menos frente a una ola inflacionaria como la que estamos viviendo y como la que vamos a vivir.
1: La agrupación sindical no ha sido la única en pronunciarse sobre el tema. El director ejecutivo de ProPyme, Rodrigo Bon, defendió la medida, pese a que apunta a una desconexión con el gobierno respecto a la delicada situación por la que pasa el gremio.
6: Están en una situación de crisis, no sé si el gobierno tiene esta visión. No observo que el gobierno tenga una visión del escenario de emergencia que tengan las micro, pequeñas y medianas empresas, pero bueno, tampoco uno no puede ser inhumano, somos empresarios, somos trabajadores, formamos un equipo.
1: La propuesta despachada por la comisión también atendió reajustes

0: ajustes en las asignaciones del Sistema Único de Prestaciones Familiares y en el subsidio familiar fijado en 22.601 pesos para este 2026. Tras su paso por la Cámara de Diputados, el proyecto fue derivado a la Comisión de Hacienda del Senado, donde deberá someterse a votación. En caso de ser aprobado, estará listo para ser promulgado como ley.
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0: Tras las autocríticas del expresidente Gabriel Boric por los errores de su gestión, el Partido Socialista fijó postura y llamó al progresismo a superar la parálisis. La presidenta del PS, Paulina Bodanovich, aseguró que si bien la reflexión es valiosa, la oposición debe dejar atrás los lamentos y activarse políticamente para recuperar la credibilidad en los sectores que representan. Juan Oportot nos cuenta más.

0: Bueno, ya vamos a estar entonces con el informe de Juan Oportot. Lo decíamos, que tras las autocríticas del expresidente Gabriel Boric por los errores de su gestión, el Partido Socialista fijó postura y llamó al progresismo a superar la parálisis. La presidenta del PS, Paulina Bodanovich, aseguró que si bien la reflexión es valiosa, la oposición debe dejar atrás los lamentos y activarse políticamente para recuperar la credibilidad en los sectores que representan. Semanas de autocríticas luego de que el expresidente de la República, Gabriel Boric, reconoció errores dentro de la lectura del escenario político durante los primeros meses de su administración gubernamental. Recordemos que dichas palabras las emitió en el marco de la presentación del texto La política se metió conmigo, obra enfocada en la ministra Carolina Toá, oportunidad donde el mandatario reflexionó sobre la gestión de su administración y los nudos críticos que mantiene el progresismo luego de los últimos reveses en las urnas. En la instancia, el exmandatario llamó al mundo de la izquierda y el progresismo a superar las divisiones internas y generar unidad. A estas palabras se sumaron las del expresidente del PPD, Jorge Insunza, quien en entrevista con La Tercera instó a los partidos del centro-izquierda a reflexionar en torno a su fracaso electoral y todas las derrotas que vivió la actual oposición como la convención constitucional. Sin embargo, desde el Partido Socialista, su presidente y también senadora de la República, Paulina Bodanovich, señaló que en la reunión del Comité para América Latina y el Caribe celebrada ayer y hoy, instancia que reunió a la Internacional Socialista, que es valorable generar espacios de reflexión, pero que la oposición no puede solo detenerse en la autocrítica y debe movilizar la política, lo anterior, en defensa de las acciones de su partido dentro de lo que fue la administración de Gabriel Boric.
1: En lo legislativo no tenemos nada de qué arrepentirnos, porque fuimos quienes primeramente dijimos que la seguridad era parte de los derechos esenciales de las personas, de manera tal que era muy importante también preocuparnos de aquello sin perjuicio de los derechos sociales.
0: Paulina Bodanovich destacó también las acciones municipales y parlamentarios que generó su sector para establecer la unidad con la alianza conformada por el gobierno conocida como Apruebo Dignidad y que reunía el Partido Comunista y el Frente Amplio. Por su parte, la ex senadora Isabel Allende, quien se encontraba en la actividad del Partido Socialista, señaló que se deben establecer miradas a largo plazo desde el progresismo, esto para restablecer la credibilidad dentro de los sectores que representan.
2: Siempre nos planteamos la pregunta ¿por qué perdimos? Pero en realidad la pregunta debería ser ¿cómo vamos a ganar? ¿Cómo nos planteamos frente al futuro? ¿Qué hicimos mal? Pero no solo para quedarnos en el lamento.
0: Por otro lado, la ex candidata presidencial Janet Jara, desde un encuentro internacional de la Fundación Rosa Luxemburgo en Sao Paulo, Brasil, señaló estar participando en espacios de conversación que buscan combatir el auge de las ultraderechas a nivel mundial.
3: El objetivo es poder enfrentar a las ultraderechas que han tenido un auge importante a nivel mundial y construir alternativas y caminos para la izquierda mundial.
0: Las declaraciones de los militantes del Partido Socialista y Janet Jara se enmarcan en el contexto de búsquedas de unidad por los partidos que conforman la izquierda, centro-izquierda y el progresismo chileno en el marco de una conformación opositora frente al actual escenario que presenta el gobierno de José Antonio Kast.
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0: Un hombre en situación de calle fue asesinado en la comuna de La Pintana tras haber recibido al menos 2 impactos balísticos. Pena de cárcel.

0: se la arriesga Germán Naranjo Maldini, gerente comercial de la empresa Landes, que fue detenido en Brasil tras protagonizar un episodio de racismo y homofobia. A menos de un mes de la primera cuenta pública de José Antonio Kast, la falta de un plan de seguridad claro y las inconsistencias migratorias mantienen la incertidumbre en los distintos sectores políticos. El plan de reconstrucción nacional avanza a las comisiones de trabajo y medio ambiente en una semana de negociaciones clave entre el gobierno y la DC. Anoche ingresó al Congreso el proyecto de ley que crea una bonificación estatal para compensar parte del gasto en pañales y medicamentos. Tras la autocrítica del expresidente Gabriel Boric a su administración, desde el Partido Socialista valoraron los espacios de reflexión, pero defienden su trabajo en el gobierno pasado. La ministra de Desarrollo Social y Familia llamó a las familias chilenas a tener tranquilidad frente a los recortes a más de 140 programas sociales en la próxima discusión presupuestaria. Después de 4 años, Máximo Pacheco prepara su salida de Codelco mientras parlamentarios de la Cámara Baja ponen en duda la capacidad técnica de su sucesor. Pese a que se duplicó la propuesta inicial, la Central Unitaria de Trabajadores volvió a rechazar el alza del salario mínimo del Ejecutivo y aseguran que aún la cifra es insuficiente. Exactamente, son las 2 de la tarde.
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0: Tras el ataque incendiario ocurrido en Contulmo, diputados del Biobío se refirieron al estado de excepción vigente desde hace ya 4 años. Desde la Fundación de Víctimas del Terrorismo criticaron la intención de algunos parlamentarios de la zona de desescalar la medida. Verónica Valenzuela nos cuenta más.
5: Fue a fines de abril que distintos parlamentarios plantearon desescalar el estado de excepción que rige las provincias de Biobío y Arauco, situación que volvió a ponerse sobre la mesa tras el ataque incendiario que afectó a una vivienda este viernes en Contulmo. Tras el hecho, desde la Fundación de Víctimas del Terrorismo en la macrozona sur, el presidente Fernando Fuente Alba criticó la intención de desescalar la medida, argumentando que no se puede estar tranquilo con los grupos terroristas que siguen actuando con impunidad.
6: No nos podemos confiar y no nos podemos estar tranquilos con estos grupos terroristas que siguen actuando con un nivel de impunidad terrible. Independientemente de que hayan bajado los incidentes de violencia, si el gobierno actual está pensando en desescalar el estado de excepción y retirar a las Fuerzas Armadas, yo creo que no están en condiciones de hacerlo, porque estos grupos siguen actuando.
5: En la misma línea, la diputada de la bancada de la UDI, Flor Baize, dijo que es impensable desescalar el estado de excepción. Se necesitan decisiones que se hagan cargo de la realidad, agregó.
7: Después del atentado en la comuna de Contulmo, hablar de desescalamiento en la provincia de Arauco es simplemente impensable. Cada ataque vuelve a abrir la herida de la inseguridad y del terrorismo con que por años han vivido nuestras familias. Y aquí no se trata solo de cifras o de balances que dicen que las cosas van mejor. Se trata del miedo, de la angustia y de la incertidumbre con la que muchas personas se acuestan cada noche, y con solo un ataque como el de ayer, esto vuelve a recrudecer.
5: Uno de los parlamentarios que señaló anteriormente que el gobierno debería priorizar una desescalada de la medida fue el diputado Patricio Pinilla. Tras el ataque incendiario, el demócrata cristiano aseguró que el estado de excepción es insuficiente y que debe ser acompañada de mejoras en la capacidad de operación de las policías.
8: Tal medida, que se ha prolongado por más de 4 años, debe ser necesariamente acompañada de mejoras en

0: la capacidad operativa de las policías, de tal manera que a mediano plazo podamos ir recuperando algún grado de normalidad en dicha provincia. El estado de excepción es una herramienta que la gente y la comunidad valora, pero de todas maneras resulta insuficiente ante los tremendos desafíos que existen dentro de la macro zona sur y especialmente en las provincias de Arauco y provincia de Biobío.
1: Desde el Partido de la Gente, el parlamentario por el Distrito 20, Patricio Briones, indicó que la medida es una herramienta que a la larga solo desgasta y expone a funcionarios del ejército. Agregó que se debe implementar una herramienta mucho más eficiente.
2: Creemos que se debe implementar un sistema o una herramienta mucho más eficiente, con personal entrenado específicamente en el control de orden público, pero así con más atribuciones que les permita tener mayor territorialidad, mayor inteligencia y obviamente una revisión exhaustiva a estas nuevas RUF que deberían estar cotejadas para controlar el crimen organizado y eventualmente esta violencia rural.
1: Recordemos que en el último ataque incendiario perpetrado en Contulmo, una vivienda resultó afectada en el sector de la exestación Lanalhue. En el lugar, sujetos desconocidos dejaron un escrito que hace referencia a los denominados presos políticos mapuches.
3: Buenas tardes, Radio Vivido. Para jugar sobre la palmera que está yendo Rodríguez, no deja ver el semáforo. Rodríguez con Paicaví. No deja ver el semáforo y la palmera. Muchas gracias, que tenga buen día.
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6: La PDI detuvo a un hombre por su participación en un homicidio ocurrido a fines del año pasado en Hualpén. La víctima, que tenía un amplio prontuario policial, fue asesinada a balazos frente a su domicilio. En Talcahuano fue detenido el hombre de 30 años por su responsabilidad en el homicidio ocurrido en noviembre del año pasado en la población Cabo Aroca de Hualpén, específicamente en calle Noruega con pasaje Oslo. Detectives de la Brigada de Homicidios Concepción, en conjunto con personal de la Fuerza de Tarea de Homicidios Concepción, lograron la detención del imputado, así lo informó el subcomisario Rodolfo Salas. La víctima, un hombre de 29 años, fue asesinada a disparos.
7: Los hechos tuvieron lugar el día 24 de noviembre del 2025 en la comuna de Hualpén, cuando cuatro sujetos, premunidos todos con armas de fuego y movilizados todos en el mismo vehículo, dieron muerte en la vía pública a un hombre mayor de edad chileno. La investigación, llevada a cabo por detectives de esta brigada, logró determinar la participación del imputado recién detenido en el crimen perpetrado.
6: El fallecido tenía un amplio prontuario policial, mientras que el detenido es chileno y mantenía una orden de detención vigente por ese delito emanada desde el juzgado de garantía de Talcahuano. También tenía antecedentes de detención por infracción a la ley de drogas.
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6: Y una vivienda resultó con notables daños tras un incendio registrado este mediodía en Quillón. Guillermo Ascares nos cuenta más.
8: La emergencia ocurrió pasado el mediodía hacia la calle Paulino Flores 1640 en las inmediaciones del balneario municipal Laguna Avendaño, en donde por causa que se investigan una vivienda de material ligero ardió prácticamente en un 25% debido a un incendio. De acuerdo a la información entregada por uno de sus moradores, indicó que esto podría haberse originado a través de un cortocircuito en el entretecho, manera que provocó que un transeúnte que pasaba a esa hora en las inmediaciones de la vivienda alertó primero a bomberos y posteriormente a los moradores de la vivienda, concurriendo hasta el lugar la primera y la segunda compañía, además de la unidad de gestión de riesgos y desastres de la municipalidad y carabineros. Estos últimos controlaron el tránsito hacia lo que es el balneario municipal, una arteria de alta atención y presencia de vehículos, lo que motivó cortar el tránsito para que los bomberos trabajaran de manera segura. Los daños no han sido todavía cuantificados, pero existe un 25% de deterioro de la vivienda de material ligero ocurrido durante esta mañana en un incendio en la ciudad de Quillón. 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
3: Continuamos con la revisión de las noticias. Víctimas de la provincia de Arauco llamaron a la Corte Suprema para que confirme las condenas dictadas por el triple homicidio de carabineros, calificando como artimañas legales los recursos presentados. Este martes, el máximo tribunal tiene programados los alegatos por la nulidad del juicio que demanda los hermanos Santigüén y el comunero Nicolás Rivas Payllao. Fabián Polanco con los detalles. Buenas tardes.
4: Hola, buenas tardes, Valesca. Por la importancia del caso, la Corte Suprema podría dar prioridad y dar lugar a la audiencia fijada en la segunda sala penal este 19 de mayo próximo. Se trata de los recursos de nulidad que presentaron los hermanos Jefferson, Felipe y Tomás Santigüén, así como el comunero Nicolás Rivas, condenados, recordemos, por el Tribunal Oral de Cañete, como responsables del homicidio de los tres uniformados el 27 de abril de 2024. Por la Fundación de Víctimas del Terrorismo en la provincia de Arauco, Solange Echepare dijo esperar que el máximo tribunal rechace los recursos, confirme las penas y que no se repita lo ocurrido en otros casos donde, dijo, los condenados han sido absueltos.
5: No es el primer recurso de nulidad, ya tenemos casos anteriores, juicios que ya estaban fallados, la gente quedó libre. Entonces, nosotros esperamos que en un crimen de esta envergadura, que fue un atentado, a todas luces un atentado terrorista, ¿no es cierto?, armado, incendiario, con la intención de asesinar, nosotros esperamos que se haga justicia y que este tipo de artimañas legales ya no se sigan utilizando, o los jueces no le den oídos.
4: Los hermanos Santigüén fueron condenados como autores materiales de los asesinatos y por eso la pena de presidio perpetuo calificado, mientras que a Rivas Payllao se le sancionó con 17 años de cárcel. El abogado de este último, Marco Oñate, indicó que se pide anular la sentencia y repetir el juicio, argumentando, por ejemplo, que el fallo se sustente, dijo, en pruebas no llevadas al juicio.
6: La anulación del juicio oral, atendido que existe una evidente infracción de garantías por el tribunal dictaminar una sentencia con infracción al debido proceso, particularmente por darle valor probatorio a un testigo que era en realidad un antecedente de la investigación, que nunca se presentó a declarar al juicio oral ni tampoco se dio lectura a su declaración. En ese sentido, la defensa espera que la Corte Suprema se pronuncie a favor y anule el juicio oral.
4: Sin embargo, también hay otros aspectos de los recursos que deberá resolver la Corte Suprema, como es la posible rebaja de las penas y, en el caso de Nicolás Rivas, pidiendo recalificar su participación de autor a encubridor de los homicidios.
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8: Buenas tardes, Radio Bio Bio. Quiero hacer un alcance. Lamentablemente, estamos en la Vega Monumental, llegamos afuera como 20 minutos por la inoperancia del personal de seguridad, que no saben dirigir o controlar la entrada y salida de vehículos por el lado de Prat. Lamentablemente, tenemos un tremendo taco hacia atrás y los semáforos sin luz en este sector. Entonces, ponen personal de guardias nuevecito, no les da la instrucción correspondiente, se nota la falta de eficacia del personal en imponerse, en este lado sale, este otro lado sale, este pase, deténgase. Claro. Y aquí estamos todos detenidos, más de 20 minutos.
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3: secretario de Desarrollo Regional, Sebastián Figueroa, de visita a la región, realizó una inspección a las ruinas del Mercado Central de Concepción. Locatarios le solicitaron que el proyecto sea prioridad para el actual gobierno. Verónica Valenzuela tiene los detalles.
9: Autoridades participaron de la visita inspectiva al Mercado Central que realizó el subsecretario de Desarrollo Regional y que tuvo como objetivo demostrar la importancia del proyecto de reposición que los locatarios se llevan esperando 13 años. El subsecretario Sebastián Figueroa, de gira en la región del Biobío, señaló que aún no es momento de dar anuncios. Si bien existe preocupación, dijo, por la reconstrucción de los incendios, la reconstrucción económica también es relevante.
10: Porque hoy día el país enfrenta una reconstrucción que tiene que ver con el incendio, pero también una necesidad de una reconstrucción económica. Y por eso el simbolismo de estas dos visitas, la reconstrucción del incendio en Penco, lo importante es poder avanzar rápido, pero también tener alternativas para poder reconstruir económicamente el país. Y el mercado, de cierta manera, es un símbolo de reconstrucción y poder impulsar nuevamente la economía. Estamos hoy día en una visita inspectiva, no es el momento todavía para hacer anuncios, pero sí para ir avanzando en un trabajo y en una decisión que hemos querido abordar como gobierno de poder recuperar los mercados para Chile.
9: La visita del subsecretario fue valorada por los locatarios. La presidenta de la agrupación de los locatarios del Mercado Central, Jimena Meneses, dijo que el trabajo deben hacerlo las autoridades para que el proyecto de reposición se concrete lo antes posible.
11: Que venga el subsecretario, para nosotros es muy esperanzador. Son 189 locatarios, son 5 o 6 dependientes por local, más el servicio de aseo, más el servicio de guardia, más proveedores. Queremos creer que la esperanza es cierta y confiar. O sea, el trabajo tiene que hacerlo las autoridades, nosotros confiar y prestar el máximo apoyo que podamos, ¿cierto?, para que esto se concrete lo antes posible.
9: Al respecto se refirió también el alcalde de Concepción, Héctor Muñoz, quien aseguró que tras la visita espera que sea considerada la urgencia del proyecto.
12: Pudimos realizar la visita y él poder conocer en terreno cuál es la importancia, cuál es la importancia para los locatarios, cómo se puede reactivar la economía en el Mercado Central de Concepción. Así que él se lleva la mejor impresión de los locatarios, de la alcaldía, del gobierno regional, también estuvieron los parlamentarios, para que el presidente entienda que este es un tema de urgencia para la ciudad de Concepción. Y creo que la vía más satisfactoria, creemos nosotros, o más rápida, es que el anillo externo se pueda expropiar. Eso cuesta alrededor de 7 mil millones de pesos.
9: La expropiación del anillo externo, agregó el edil, es la vía más rápida. Con un costo de 7 mil millones de pesos y ante los recortes presupuestarios, el alcalde confía en la disposición del presidente de la República de recuperar distintos mercados de capitales regionales, por lo que deberían mantenerse como prioridad del Ejecutivo.
3: Y el lunes, la Corte de Apelaciones de Concepción revisará la querella de capítulos presentada por el Ministerio Público contra el destituido fiscal de Los Ángeles, Rodrigo Durán, acción legal de la que depende la formalización del ex persecutor involucrado en una red de corrupción que desbarató la fiscalía. A Durán se le imputa los delitos de asociación y criminal y violación de secreto, esto en relación a la información que habría entregado a su esposa, la abogada Andrea Romero, sobre investigaciones por narcotráfico y donde sus clientes aparecían como imputados. La diputada del Distrito 21, Flor Baize, quien ha seguido la causa a cargo de la Fiscalía Regional de Ñuble, espera que este nuevo paso permita esclarecer lo ocurrido y así devolver a la ciudadanía la confianza en el sistema judicial.
13: Espero que este proceso permita avanzar en el esclarecimiento de los hechos y entregar una señal clara de transparencia y responsabilidad institucional. La ciudadanía espera que situaciones de esta naturaleza sean abordadas con seriedad, independencia y pleno respeto al debido proceso, especialmente cuando existen cuestionamientos que afectan la confianza en el sistema de justicia.
3: En la investigación ya están formalizados un funcionario judicial, la abogada Romero, y su socia, la abogada Susana Cortés, cónyuge del también imputado exdefensor penal Patricio Gutiérrez. Además de la querella contra el exfiscal, está pendiente otra similar acción legal contra la jueza Cheri Palomera.
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3: Dos de la tarde con 20 minutos y establecemos esta hora contacto con Verónica Valenzuela.
4: Claro, información que tiene que ver con el tránsito, porque a partir de las 2 de la tarde se suspende el tránsito vehicular por Avenida Manuel Rodríguez en Concepción, entre las calles Orompeyo y Tucapel. Esto por el desmontaje de grúa torre de proyecto inmobiliario que estaba en ese sector, ¿verdad? Este corte del tránsito se va a prolongar hasta las 8 de la tarde. Información compartida desde la Seremi de Transportes de la región del Biobío. Un corte de tránsito entonces en Avenida Manuel Rodríguez de Concepción, entre calle Orompeyo y Tucapel, por el desmontaje de una grúa torre de proyecto inmobiliario. Corte que está prolongado hasta las 8 de la tarde. 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
3: Y Clásicos del Rock llegó hasta Penco, un espectáculo sinfónico gratuito ejecutado por la Orquesta de la Universidad Católica de la Santísima Concepción en la comuna, que se marca en el aniversario de esta casa de estudios. Desde el municipio agradecieron la instancia y aseguraron la música y la cultura ayudan a mantener la moral en el desarrollo de los trabajos de reconstrucción. Carlos Morales con los detalles.
6: Con música y danza se vivió la tarde cultural en Penco, actividad que llegó a la comuna de la mano de la Universidad Católica de la Santísima Concepción. El evento se realizó en el gimnasio municipal, lugar que congregó a más de 150 personas. Sobre esta actividad, el rector de la Casa de Estudios, el doctor Cristian Mellado, explicó que se enmarca en un compromiso social que tienen con las comunidades del territorio.
7: Hemos querido celebrar, iniciar las celebraciones con este concierto, ¿cierto?, con la comunidad. Y hemos pensado en Penco, ¿cierto?, por todo lo que ha pasado a partir de los incendios de este verano. Y queremos traer un regalo en donde la cultura se pone a disposición de la comunidad y también da esperanza y permite cultivar la reconstrucción, ¿cierto?, en material, pero también es del alma. Y en ese sentido creemos que la música es una instancia muy oportuna para poder seguir reconstruyendo y darle este cariño a Penco que tanto se lo merece por lo que ha pasado.
6: El plato fuerte de la jornada fue la banda sinfónica de la UCSC, quienes interpretaron clásicos del rock penquista. El alcalde de la comuna, Rodrigo Vera, resaltó la importancia que tiene este tipo de actividades para una comuna tan golpeada por los incendios como Penco.
8: Agradecer a la Universidad Católica Santísima Concepción en sus 35 años de vida que haya venido a Penco a entregar este cariño, este mensaje a través de la música, de la orquesta de rock sinfónico, para que nuestras mujeres puedan volver a sonreír. La reconstrucción también es el tejido social y qué mejor que la cultura, el arte y la música se lleve a la práctica en este nuevo aniversario de esta hermosa e importante universidad de nuestra región.
6: En la jornada también se hizo presente el conjunto folclórico Peyagüen, perteneciente a la universidad, quienes deleitaron a los asistentes con músicas y danzas tradicionales enfocadas en la tradición de la Cruz de Mayo. Además, en la entrada del gimnasio se implementó una pequeña feria de emprendedoras penconas, quienes mostraron y vendieron sus artesanías junto con un stand informativo de las carreras que tiene disponibles la Casa de Estudios.
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3: Tras el ataque incendiario ocurrido este viernes en Contulmo, diputados del Biobío se refirieron al estado de excepción vigente desde hace ya 4 años. Desde la Fundación de Víctimas del Terrorismo criticaron la intención de algunos parlamentarios de la zona de desescalar la medida. La PDI detuvo a un hombre por su participación en un homicidio ocurrido a fines del año pasado en Hualpén. La víctima, que tenía un amplio prontuario policial, fue asesinada a balazos frente a su domicilio. Víctimas de la provincia de Arauco llamaron a la Corte Suprema para que confirme las condenas dictadas por el triple homicidio de Carabineros.

0: Mineros calificando como artimañas legales los recursos presentados. El subsecretario de Desarrollo Regional, Sebastián Figueroa, realizó una visita inspectiva a las ruinas del Mercado Central de Concepción. Los locatarios le solicitaron que el proyecto sea prioridad para el actual gobierno. Y este lunes, la Corte de Apelaciones de Concepción revisará la querella de capítulos presentada por el Ministerio Público contra el destituido fiscal de Los Ángeles, Rodrigo Durán, acción legal de la que depende la formalización del ex persecutor involucrado en una red de corrupción que desbarató la Fiscalía. Son las 2 de la tarde con 25 minutos. Dejamos hasta aquí la revisión de las noticias. Gracias por informarse con nosotros y los invitamos a continuar en compañía de la radio porque ya llega el deporte. Que tenga muy buenas tardes.
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3: Está en desarrollo la fecha número 12 del campeonato nacional que comenzó la tarde de este viernes con una buena cantidad de goles. A partir de las 20 horas se enfrentó Palestino con Deportes La Serena. Palestino que se impuso por un 5-1 a Deportes La Serena y inauguró esta fecha número 12. Hizo lo suyo por otro lado, Coquimbo frente a Audax Italiano, Coquimbo que se impuso por 3-0 frente a Audax Italiano. Eso fue ayer. ¿Qué es lo que va a estar pasando durante esta tarde de día sábado en la Liga de Primera? 17:30 horas, O'Higgins se va a enfrentar a la Universidad de Concepción. Esto se va a disputar en el Estadio El Teniente, con realidad opuesta. El cuadro rancagüino llega en gran momento y marcha cuarto en la tabla, mientras que la UDEC atraviesa una crisis de la cual hemos estado hablando tras la salida de Leonardo Ramos, y en este encuentro será dirigido interinamente por Ricardo Viveros. Hay más fútbol a partir de las 20 horas. Está ahí la parte alta, Deportes Limache en el segundo puesto. Va a enfrentar a esta Universidad Católica en el Municipal Lucio Fariña. La Deportes Limache que va a recibir a la Católica con la misión de volver al triunfo y recuperar el liderato de la Liga de Primera. El cuadro limachino viene de empatar con Audax y caer ante Palestino por Copa de la Liga, mientras que la Católica afronta el duelo pensando también en su próximo desafío de la Copa Libertadores. Hubo palabras de parte de Eugenio Mena, jugador de la Católica, en la previa de este partido de este sábado. Escuchamos.
4: Esta semana ha estado intensa, ha estado bastante buena. Hemos trabajado fuerte, hemos visto también algunos de nuestros errores que hemos cometido en los últimos partidos. Queremos intentar sobre eso también mejorar y afrontar este partido que sabemos que es muy difícil, de la mejor manera para poder también quedarnos con los puntos que también lo necesitamos en el torneo nacional.
3: ¿Qué pasa con los otros equipos de nuestra zona en la Liga de Primera? Bueno, 12:30 horas de este domingo, Huachipato se va a enfrentar a Unión La Calera en Talcahuano, en el Estadio CAP. A las 17 horas va a ser el turno de Deportes Concepción, que va a enfrentar a Everton, partido que se va a disputar en el Esteroa Rebolledo. Dejamos la Liga de Primera, nos vamos a fútbol, al deporte internacional, claro, respecto a no solamente al fútbol, sino hay novedades del tenis, hay novedades del golf, también del atletismo. De todo esto nos va a contar Rodrigo Ruiz.
5: En el fútbol internacional destacamos el título del Manchester City, es el octavo de la FA Cup, es el torneo más antiguo del mundo.

mundo, el torneo más antiguo en cualquier país, data del año 1871. Hoy día le ganó en Wembley 1-0 al Chelsea con un gol de taco, además del ganés Antoine Semenyo, esto promediando el segundo tiempo. Para que

0: Una buena y una mala. La mala es que perdió Alejandro Davilo hoy en la semifinal del Challenger 175 de Valencia ante el serbio Miomir Kecmanovic, número 70 del mundo. Estaba peleándolo hasta el primer set. Se fue al tiebreak y perdió 7-0, por lo tanto ahí ya se vino para abajo, perdió 6-2 el segundo, pero la buena es que subiría al puesto 33 y con ello aseguraría ser cabeza de serie en Roland Garros, que comienza sus clasificaciones el próximo lunes. En el golf hay excelentes noticias porque acaba de hacer un águila, o sea, dos golpes menos de lo que tenía que ser en un hoyo, y subió al tercer lugar Joaquín Niemann en el PGA Championship. El PGA Championship es uno de los torneos más importantes del mundo. Hay cuatro majors y uno de esos es el PGA Championship. Empezó con más dos y ahora está con menos tres. Los líderes tienen menos cuatro, que todavía falta mucho porque tienen que empezar recién los líderes. Pero se ha metido muy bien, la mejor jornada entonces para Niemann. Y finalmente les cuento de Martina Vail, porque la atleta chilena debutó en la Diamond League. Este sábado en Shanghái corrió los 400 metros planos y terminó en el sexto lugar con 51 segundos 06. La jamaiquina Nishika Price, con un tiempo de 49.75, fue la ganadora. Buenas tardes.
1: Buenas tardes, Rodrigo. Vamos a ver qué es lo que pasa con la segunda división. A las 4 de la tarde, Lota Schwager va a recibir a Deportes Rengo. Esto va a ser en el estadio Federico Schwager de Coronel. Vamos a estar, este es un partido, ¿eh?, un partido pendiente por la tercera fecha del campeonato nacional, así que Lota Schwager va a estar recibiendo ahí a Deportes Rengo a partir de las 4, todo esto por la segunda división. En la tercera A, Naval va a enfrentarse a Comunal Cabrero, partido que se va a disputar a partir de las 3:30 en el Estadio El Morro en Talcahuano, ¿ya? Y en la tercera B, a las 4 de la tarde, Conchalí se va a enfrentar a Inter de Concepción. A las 17:00, Vicente Pérez Rosales va a recibir a Fernández Vial. Todos esos partidos se van a estar disputando durante esta tarde, tanto la tercera B, en este caso lo que estábamos mencionando, tercera A y la segunda división. Vamos a estar pendientes, por supuesto, a cada uno de aquellos resultados, porque son los equipos de nuestra zona. Y a propósito de deporte de nuestra zona, vamos a cerrar con esto. Liga Nacional de Básquetbol, se estaba jugando una etapa decisiva. La UDEC, que se coronó en la Copa Chile, inicia esta etapa de los playoffs de la Liga Nacional de Básquetbol hoy día, ante Boston College. Esto va a ser en la Casa del Deporte, tras esta racha consecutiva, 13 triunfos consecutivos, y bueno, conquistó ahí la Copa Chile la última semana. El campanil que llega favorito luego de vencer por dos veces con autoridad a los capitalinos en la fase regular. Bueno, esto va a ser el primer juego, que hoy día, sábado 16 de mayo, a las 19:30 en la Casa del Deporte. Mañana, domingo 17, va a ser el segundo juego a las 20:30 en el mismo lugar. Esto en la conferencia centro, ya está esta etapa, que es una etapa decisiva. Por otro lado, Municipal Puente Alto se va a estar enfrentando a Colegio Los Leones. El primer partido fue ayer, donde Puente Alto se impuso 83-76 a Colegio Los Leones. El partido de hoy día se va a disputar a las 20:30. En la conferencia sur, Las Ánimas se va a enfrentar a Puerto Varas. El primer partido fue ayer, donde Puerto Varas se impuso 81-76 a Las Ánimas, y el partido de hoy se va a estar disputando a las 20:00. Los ganadores de las respectivas conferencias se van a estar midiendo por el título. Aquella fecha es un partido único, ya está programado para el 13 de junio. Esto se va a disputar en el Polideportivo del Estadio Nacional. Así que una etapa decisiva en la Liga Nacional de Básquetbol que se está disputando por estos días. 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

2:43 PM. Los hermanos Gallagher en la música de la radio Oasis se robaron las miradas en la transmisión de lo que fue la final, ¿eh?, de que se disputó este sábado de la FA Cup en el estadio de Wembley. Estuvieron presentes, recordemos que los músicos, los hermanos, los fundadores de Oasis son reconocidos hinchas del Manchester City, ¿ya? Y dijeron presentes, estuvieron en las gradas para ver su equipo en esta final que se disputó durante este día sábado. Estuvieron ahí, estuvieron en este palco, en este mítico estadio, recibiendo, por supuesto, la atención de muchos fanáticos que estaban en el lugar, pero de hinchas del Manchester City, pero también fanáticos de ellos, y otros que no pasó desapercibido el detalle a través de la misma

transmisión de este partido. Recibieron a un cuadros del propio club con una de sus clásicas fotos con la camiseta puestas. Es más, posaron hasta en redes sociales esta imagen donde recibieron esta especie de reconocimiento en el contexto de esta final, de este partido disputado este sábado, ¿ah? Y claro, se robaron ahí las miradas en la transmisión televisiva, ¿ah? En el pleno partido del, en este caso, el Manchester City con el Chelsea. Y bueno, muy contentos se fueron. Sí, ya hemos comentado, por supuesto, durante toda esta jornada lo que estuvo pasando ahí con esta final de la FA Cup, donde el Manchester City finalmente se quedó con este triunfo. Por la cuenta mínima, un 1-0. Así que aprovechamos de conectar esta información del deporte destacada del sábado con la música, por supuesto, de Oasis, que nos ha dado mucho que hablar con su retorno, con su gira, y que por supuesto vamos a estar muy pendientes de las novedades. Y a propósito de novedades, bueno, ayer estamos en la mitad de este día sábado, un poco más, por supuesto, viviendo ahí harta información, hartos datos, harto que seguir compartiendo con ustedes. La invitación, por supuesto, a que nos mantengamos en compañía en esta tarde de día sábado a través de Bio Bio, la radio. Son las 2:46.

2:50 en vivo, vivo la radio. Se viene el Día Internacional de los Museos, ¿eh? En el Parque Pedro del Río Sañartu van a tener algunas actividades que son interesantes. Van a estar conmemorando ese día y van a tener una charla, el 20 de mayo, ¿eh? En el Salón Multiuso del Parque Pedro del Río Sañartu a las 10:30 de la mañana. Explorando nuestros océanos, cómo conservar la biodiversidad marina en Chile, es una de las actividades. Hay harta actividades siempre en el Parque Pedro del Río Sañartu, que tiene su museo y tiene todo un mundo por recorrer para disfrutar durante estos fines de semana. Pero esta actividad es el 20 de mayo. En el 18 de mayo se celebra el Día Internacional de los Museos y el 20 de mayo van a tener esta actividad, esta charla con aquel objetivo sobre la biodiversidad. ¿Ah? Van a tener una exposición, por supuesto, una exposición temporal de biodiversidad marina que está ahí realizada en colaboración entre el Museo de Zoología de la Universidad de Concepción y el Museo Pedro del Río Sañartu, ¿ya? Así que también va a estar bien interesante estas dos actividades, esta exposición temporal por un lado de biodiversidad marina, pero por otro lado esta charla explorando nuestros océanos, más bien en ese contexto donde se puede la desembocadura, el río, el mar, toda, por supuesto, la naturaleza del Parque Pedro del Río Sañartu, que está siempre a disposición ahí de lunes a domingo entre 9 y las 19:30. Siempre hay actividades, panorama importante de ir resaltando a través de la radio. Son las 2:52.

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2: Tres de la tarde, comenzamos la actualización del Informador en BioBio la radio. Tras un incendio estructural que consumió una vivienda en un campamento de Rahue Bajo, en la comuna de Osorno, un hombre falleció y una mujer resultó con quemaduras graves en una emergencia que ocurrió la mañana de este sábado cerca del río Rahue. Los detalles se junto a Priscila Rupayán.
3: La emergencia ocurrió cerca de las 10:30 horas de esta mañana en la intersección de Pedro Montt con Victoria, hasta donde concurrieron cuatro compañías del Cuerpo de Bomberos de Osorno para combatir las llamas que consumieron por completo una vivienda de material ligero. El primer comandante de bomberos, Javier Rupertus, en conversación con la radio, indicó que el trabajo permitió evitar la propagación del fuego hacia inmuebles cercanos, aunque una segunda estructura presentó daños menores en una de sus paredes. Durante las labores de remoción de escombros, voluntarios encontraron el cuerpo sin vida de un hombre al interior del inmueble siniestrado. En el mismo recinto, además, una mujer resultó con distintas quemaduras, siendo atendida inicialmente por personal del SAMU y posteriormente trasladada de urgencia hasta el Hospital Base San José de Osorno. Respecto al origen de esta emergencia, desde bomberos señalaron que las causas aún son indagadas, ya que el alto nivel de destrucción y carbonización dificulta establecer cómo se inició el fuego. Estos antecedentes quedaron a disposición de la Fiscalía Local. En Osorno, BioBio, la radio.
2: Esta tarde se determinó la ampliación de la detención para hombre acusado de homicidio en Los Ángeles. La información junto a Mario Tapia.
4: Bajo detención ampliada solicitada por la Fiscalía, permanece un sujeto de 31 años de edad, quien fue detenido en las últimas horas por la PDI en Los Ángeles, acusado e imputado de cometer un presunto homicidio en la población Domingo Contreras Gómez de esta ciudad, a una persona de 39 años de edad que fue apuñalado varias veces en su cuerpo, falleciendo cuando era derivado al hospital de Los Ángeles, según se informó. El hecho ocurrió el pasado jueves en la capital provincial de Biobío, en la madrugada, precisamente en las inmediaciones de la citada población cercana a la zona céntrica de Los Ángeles. Por circunstancias que se investigan, esta persona resultó apuñalada y muerta prácticamente en el lugar. Debido a eso, se inició la investigación correspondiente que determinó que en las últimas horas fuera detenido un hombre de 31 años de edad, quien pasó a control de la detención, determinándose durante esta tarde la ampliación de la detención hasta mañana por restar antecedentes que reunir respecto a este caso. BioBio, la radio.
2: El diputado independiente Daniel Valenzuela señaló que ve con buenos ojos la llegada de Bernardo Fontaine a la presidencia de Codelco. Los detalles junto a Juan Oporto.
5: Frente al nombramiento de Bernardo Fontaine como el nuevo presidente del directorio de Codelco por parte del gobierno, quien asumirá el cargo el próximo 26 de mayo junto a Luz Granier y Alejandro Canut de Bon, el diputado independiente y miembro de la Comisión de Energía y Minería, Daniel Valenzuela, señaló que ve con muy buenos ojos la llegada del economista a la empresa cuprífera. Al respecto, el parlamentario manifestó que no solo se debe cambiar al presidente, sino que se debe realizar una reforma estructural completa de Codelco. Esto a raíz del caso del aumento de la producción de manera fraudulenta y las millonarias deudas que posee la minera. Asimismo, el diputado Daniel Valenzuela dijo que presentó un requerimiento al Consejo de Defensa del Estado para que investigue si existen delitos en la falsificación de la entrega de producción. 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
2: Gracias por informarse con las noticias de BioBio la radio. Siga nuestra compañía. Son las 3 de la tarde con 4 minutos.
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Se viene en los próximos días la llegada al Teatro Bío Bío de Cancamusa. Cancamusa, esto, este tema que lo hizo junto a otro grande de la música nacional como es GP, va a iniciar precisamente este 20 de mayo en el Teatro Bío Bío la esperada gira de su álbum Dopamina, así se llama este tema también que estamos escuchando, disco que lanzó a mediados del año pasado mientras se encontraba recorriendo distintos escenarios junto, ya conocidos, por supuesto, los Bunkers, en el marco de su gira Unplugged. Claro, tiene su carrera por un lado, junto a los Bunkers, pero además ha trabajado fuertemente en su proyecto solista. La cantante y compositora explicó que durante el 2025 no pudo realizar una gira propia para promocionar el álbum, más allá de un concierto de lanzamiento en la discoteca Blondie en la región metropolitana. Sin embargo, aseguró que uno de sus principales objetivos era justamente sacar adelante este proyecto personal que viene desarrollando desde el año 2023. Incluso varias de las canciones que hoy forman parte de Dopamina fueron interpretadas antes de ser grabadas

en shows de apertura para los Bunkers, en el Estadio Santa Laura, por ejemplo, y en otras presentaciones que realizó en vivo junto a ellos. Según contó la artista, este 2026, este disco finalmente podrá expandirse en una gira nacional que también marcará el cierre de su ciclo en escenarios. Recordemos que Gancamosa es oriunda de Valdivia, comenzó su carrera en el 2011 integrando bandas de apoyo para artistas como, por ejemplo, Joe Vasconcelos. Trabajó con Joe Vasconcelos, con Mon Laferte, con Mama Sour. Ya en el 2020 debutó como solista con Cisne Lado Negro, seguido por Amor Minimal. En el 2023 consolidando su propuesta musical que mezcla en ese sentido el pop, el soul, el dream pop y sonidos más orgánicos ligados al rock. Ha hablado mucho, estuvo en la radio además durante el pasado mes hablando sobre Dopamina, hablando sobre este concierto en el Teatro Bio Bio, que precisamente va a abrir la gira de Dopamina. Vamos a estar muy pendientes, esto es en los próximos días, ya lo decíamos, se va a estar presentando el 20 de mayo en el Teatro Bio Bio, presentando Dopamina.

0: ¿Se acuerda de Ricardo Gareca? Ricardo Gareca, sí, que fue por casi un año y medio técnico de la selección chilena. Volvió a hablar, y volvió a hablar de La Roja, esta vez para criticar el presente del equipo de todos. El argentino, que no fue capaz de llevar a Chile al Mundial del 2026, analizó las razones que, a su juicio, explican el fracaso de la selección de fútbol de Chile en las eliminatorias. Tuvo una conversación con DS Sport Radio. El técnico argentino apuntó a la falta de paciencia que existe actualmente en el fútbol chileno tras los exitosos años de la denominada generación dorada. Chile, dice él, para mí está en un periodo de poca paciencia. Vino de una etapa muy linda que ganó dos Copas Américas seguidas. Tenían aspiraciones más importantes, pero la realidad es que se fueron quedando y ahora están en un proceso de ansiedad con el deseo de estar en momentos destacados que tuvieron. Parte de las declaraciones en este medio. ¿Qué más agregó? Gareca sostuvo que la urgencia por conseguir resultados inmediatos ha dificultado la continuidad de los proyectos deportivos. Por eso se apuran y los procesos se interrumpen. Eso lo dijo el Tigre, quien apenas consiguió una victoria en las últimas clasificatorias, campaña en la que Chile finalizó en el último lugar de la tabla. Finalmente, el ex entrenador de la selección de fútbol de nuestro país envió un mensaje a la Asociación Nacional de Fútbol Profesional, la ANFP, enfatizando la necesidad de encontrar una identidad futbolística clara. Tienen que encontrar un cuerpo técnico que encuentre una línea de juego que los respalde, si no, va a ser muy difícil. Cerró respecto a esto que se le consulta en la situación que está viviendo por estos días la Selección Nacional de Fútbol. Claro, más allá de los resultados, también no deja de ser interesante. Fue un técnico que estuvo en nuestro país, que estuvo a cargo de la selección chilena, y bueno, son distintas perspectivas. Tendrán que sumar quizás al momento de ir realizando todas las evaluaciones pertinentes respecto al futuro, el proyecto de largo plazo que debe tener el fútbol nacional, que viene después de dos Copas América. Esa es la pregunta, después de todos estos resultados que han sido negativos posteriormente a esas dos instancias de triunfo. ¿Qué viene ahora? ¿Cómo se arma, cómo se rearma el fútbol en general nacional?
1: Son las 3 de la tarde, 17 minutos.

3 de la tarde, 20 minutos. Recuerde que nos puede escribir cualquier situación a través del WhatsApp de la radio, más 569-9278-78. Está la línea gratuita para emergencias, el 800-726-726. A esta hora en el Gran Concepción tenemos 16 grados de temperatura, humedad del 44%. En Lebu hay 11 grados, se están registrando 11 grados de temperatura, humedad 73%. Los Ángeles, 14 grados de temperatura. Estaba revisando cuál fue la mínima registrada, porque desde anoche se hizo notar las temperaturas bajas, se hizo notar el frío. A ver, la mínima de hoy, que fue a las 7:19 minutos, fue de 3.3 en el Gran Concepción. 3.3 en el Gran Concepción a eso de las 7:19 minutos. ¿Qué pasó en Los Ángeles y en la provincia de Arauco? Bueno, se lo vamos a contar, ya, porque hubo 4.8 como mínima en la provincia de Arauco, en Arauco, la comuna de Arauco precisamente, 4.8 a las 8 de la mañana con 6 minutos. Esa fue la mínima en esta parte de la región del Biobío. Y en Los Ángeles, en Los Ángeles que... Las temperaturas bajas en ese sentido, más bien en esta fecha, se notan considerablemente. 5.2 fue la mínima. 5.2 a las 7:53. Y estos son los datos, por lo menos, que corresponden para esta jornada de día sábado. El pronóstico lo hemos estado destacando, por lo menos, diciendo que a lo menos en la región del Biobío no se aproximan precipitaciones los próximos 7 días. Es el panorama en general para toda la región. Eso sí, temperaturas que van a estar descendiendo, ¿ya? Por ejemplo, las mínimas para este domingo son de 3 grados en Los Ángeles, el lunes de 2, martes de 2, y esa es la dinámica. En la provincia de Concepción no es distinto. Domingo mínimas de 6, mínimas de 5, por ejemplo, el lunes, al igual que el martes. Sí, así que van a ser días de altas temperaturas bajas que hemos estado viendo, que vamos a seguir viendo durante los próximos días, no solamente durante este fin de semana, sino durante la semana que se nos aproxima. Son las 3 de la tarde, 22 minutos.

3 de la tarde, 26 minutos. Julita nos dice en Tomé, hace calor, sí. La ropa está casi lista. Claro, hay personas que aprovechan en invierno, después de días nublados, días de lluvia, más bien en este horario, entre 12 y 4 de la tarde, donde tiende a subir un tanto la temperatura, para secar ropa, hay una problemática que se vive, así que no hace mención de aquello. Gracias, eso es lo que está viviéndose hasta ahora en Tomé. Hablaba un poco más temprano del Parque Pedro del Río Sañartu, que tiene siempre actividades y que es bueno visitar. Pero bueno, Tomé también está ahí siempre a disposición. Gracias a quienes nos escriben a través del WhatsApp de la radio. Nos envían fotografías también acá. Muy bien, secando ropa. Panorama de fin de semana, por lo demás. Hay que hacer labores domésticas. Amigos de la radio, por acá nos escriben. Oh, el cumpleaños, la esposa por acá nos dicen. Ojalá. Se llama Alejandra. Con una canción. A propósito de Luis Miguel, hemos estado muy pendientes a la actualización ahí. Se habla de que está complicado de salud, pero por otro lado también cercanos han dicho no, está todo bien, ¿no? Así que hay cierta incertidumbre, más que nada, pero no se ha dado a conocer nada oficial en general, solamente cercanos han hablado del Sol de México en relación a su estado de salud. ¿Qué más nos dicen por acá? Bueno, nos estaban comentando sobre una situación de aguas servidas, esto en la Rotonda Bonilla, cerca en el sentido Penco-Concepción, entre la Rotonda Bonilla y Carrera, sentido Penco-Concepción. Ya nos envían precisamente un video donde da muestra de esta situación, de un ducto de alcantarillado donde está emanando esta aguas servidas. Ya entre las intersecciones de Perelo y Juan Bosco, para ser más específico, por lo menos enviaron este video donde se pueden ver esa intersección. Esto está en desarrollo. Es más, lo más preocupante que esto está ahí en el paso de cebra, ¿ya? Así que donde pasa mucha gente ahí que tiene que atravesar esa cuadra y corre agüita desde ese ducto subterráneo. Nos dice recién, comenzó a botar y el olor no se soporta, es insoportable y fétido. Eso nos dice este auditor que nos escribe a través del más 569-9278-78 y nos reporta desde ahí cercano a la Rotonda Bonilla, Plaza de los Dinosaurios, también para situarnos de mejor manera. Gracias por su reporte. Francisca, sí, Francisca nos dice también, nos están comentando sobre hasta ahora expedita la ruta 146, ¿verdad? Concepción Cabrero. Auditores que nos están reportando desde distintos lugares, que estamos muy, muy, muy pendientes, por supuesto, a todo lo que nos están contando a través del WhatsApp de BioBio, la radio, en esta tarde de sábado. 3:29 minutos, seguimos con música.

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3 de la tarde, 37 minutos. Hemos estado pendientes contando distintas novedades de lo que es el Festival de Cannes, Cannes 2026, que está en desarrollo. Una de las grandes instancias festivaleras. Hay participación chilena, pero ayer se dio a conocer un reconocimiento a un actor que todos, por supuesto, conocemos como John Travolta. Una gran sorpresa en esta instancia, luego de que se le entregara inesperadamente la Palma de Oro. ¿Ah? La Palma de Oro honorífica durante una ceremonia que fue realizada en el Gran Teatro Lumière. El reconocido protagonista de películas como Grease y Pulp Fiction llegó al certamen para presentar su debut como director. Así es, esos son los pasos por estos días de John Travolta, de director. Pero terminó muy emocionado. Sí, muy emocionado, emocionado al público también, tras recibir este importante reconocimiento del Festival Francés. La distinción fue entregada por el delegado general de Cannes. Estuvo visiblemente emocionado en las imágenes, las fotografías, los videos de la instancia que recorren el mundo. Travolta aseguró que no esperaba este homenaje y destacó el valor especial que tiene la Palma de Oro para su carrera. El actor afirmó que muchas de las películas que más ha admirado en su vida ganaron ese premio y señaló que para él este reconocimiento significa incluso más que un Oscar. Lo dijo él. Ya. Bueno, Travolta está fuera de la competencia, pero está presentando esta película como director. Es una cinta basada en una novela escrita por él en 1997, que marca en este caso su debut al detrás de cámara y en ese contexto, en esta participación que une a, bueno, lo decía recién, hay participación de distintos lugares del mundo, incluyendo Chile, y en este caso también John Travolta fue a presentar su película y se encuentra con este reconocimiento donde se emocionó. Ya desde el Festival de Cannes recordaron que Travolta comenzó a volar a los 15 años, obtuvo su licencia de piloto a los 22 y actualmente acumula más de 9.000 horas de vuelo. Esto refleja la pasión, por supuesto, del actor por la aviación, que es lo que refleja la película que precisamente está por estos días presentando en este festival. La Palma de Oro corresponde a un segundo reconocimiento honorífico en esta edición festivalera. Así que tremendo. John Travolta, que frente a la pantalla nos dejó, ya lo decíamos, Gris, Tiempos Violentos y una serie de contracaras, una serie de películas que podíamos estar bastante rato hablando de ellas.

La voz de Beto Cuevas para ese tema de la ley sin ti. Son las 3:45. Reportes de nuestros auditores. Nos escriben, nos cuentan desde Concepción. Hay un corte de luz, Lorenzo Arenas 3, en este sector. Esto. Sí. Claro, sí, precisamente. Lorenzo Arenas 3. Tiene una hora de reposición desde las 17:30 horas. Ya,

esto está, dice, en inspección, lo que estamos revisando en el mapa virtual de CGE. Ahora, ¿qué es lo que sabemos? Sabemos que en aquel sector, más temprano, hubo un accidente, ¿ya? Y que esto podría eventualmente estar relacionado a este corte de energía eléctrica. Nos han estado llamando auditores a través de la línea 800, el 800-726-726, y estábamos verificando, claro, si, qué es lo que sucedía con este corte. Y claro, está una buena cantidad de personas que se están viendo afectados. Son clientes afectados 428 en ese sector, Lorenzo Arenas 3. ¿Y qué es lo que dice? Bueno, dice que está en inspección. Esa es la información que tiene CGE en su mapa virtual y que debería estarse restaurando eso de las 17:30 horas. Esa es la información que por lo menos tiene a disposición CGE en su mapa virtual. Así que agradecemos a quienes nos reportan a través del WhatsApp de la radio, a través de la línea gratuita, estas situaciones que por supuesto estamos monitoreando, que estamos muy pendientes a través de Bio Bio, la radio. Vamos, cualquier información, claro está, se la vamos a estar comentando durante esta tarde. 3 de la tarde, 46 minutos.

3:49. Buenas tardes. ¿Sabrá cuándo llegará la energía en el sector Lorenzo Arenas? Llevamos 6 horas sin luz. Ya estábamos comentando esta situación, estábamos buscando mayor información ahí en las redes sociales. Esto se publicó hace seis horas. Aproximadamente 5 horas, hace 5 horas, sobre esta interrupción del suministro eléctrico en este sector de Concepción. Así que esto estaba, por supuesto, directamente relacionado con lo que nos han estado diciendo los auditores, clientes de los sectores de Independencia, Vencida de los Nidos, pasaje 10, Arturo Fernández Vial y pasaje 8. Ya están sin energía eléctrica. La información, por lo menos, que han ido actualizando y la que entregábamos recién, es que a las 5:30 debería estarse reponiendo el servicio. No hay ninguna información, por lo menos, actualizada. Así que nos siguen escribiendo auditores, por eso lo reiteramos y lo agradecemos. También nos estaban contando, mañana juega el Conce. Sí, hay fútbol. Tenemos harto fútbol que vamos a estar revisando, algunos de los partidos que van a comer.

van a comenzar en algunos minutos más, ya como el de segunda división, partido de Lota. Sí, Lota juega a las 4 de la tarde. Juega a las 4 de la tarde. Esto es un partido pendiente, un partido pendiente que tiene Lota por la fecha número 3. Y se va a enfrentar a Deportes Rengo. Así que 10 minutitos falta para que comience la acción ahí en el Estadio Coronel, en el Estadio Federico Schwager. Así que vamos a estar muy pendientes de lo que esté pasando, por supuesto, en el ámbito futbolístico. Hay más. Ahí está la Liga de Primera, que tiene su encuentro, por ejemplo. Claro, la Universidad de Concepción va a estar visitando a Higgins a las 17:30 horas. Así que hay otros también, por supuesto, en la tercera A y en la tercera E. Así que estamos pendientes ahí de lo que pasa con Fernández Vial, con Naval, también con Inter de Concepción, y mañana juega el Conce. Sí, gracias por a quienes nos escriben a través del WhatsApp de la radio. Son las 3 de la tarde, 52 minutos.

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4: Cuatro de la tarde, comenzamos El Informador. Alcaldes de la Asociación Chilena de Municipalidades advirtieron sobre el impacto que podría tener los recortes en salud y exigieron al gobierno claridad en el tema. Nos informa Josefa Chamaro.
5: Los alcaldes de Puerto Montt, Rodrigo Wenrich, y de Huachuraba, Max Luksic, manifestaron su preocupación por la reducción presupuestaria del 2,5% aplicada al Ministerio de Salud, advirtiendo que la atención primaria y los hospitales podrían verse seriamente afectados si no se reconsideran los recursos destinados al sistema público. Esto en el marco de los recortes presupuestarios de más de 413 mil millones al Ministerio de Salud. Dicha rebaja considera una disminución del 1,1% en recursos operacionales para hospitales. Desde Puerto Montt, el alcalde de la comuna hizo un llamado al Ejecutivo a escuchar a los municipios y a conocer en terreno la realidad que enfrenta la salud primaria. Además, agregó que la situación no solo afecta a los municipios, sino que también a los usuarios del sistema público. Por su parte, el alcalde de Huechuraba manifestó su preocupación por las señales contradictorias entregadas desde el Ejecutivo respecto a los fondos de atención primaria, enfatizando en que se necesitan certezas para administrar los recursos públicos y proyectar el funcionamiento de los servicios. Por último, el titular de Huechuraba enfatizó que fortalecer la atención primaria es clave para enfrentar las listas de espera.
4: El diputado del Partido Socialista, César Valenzuela, insistió en que el Ejecutivo debe transparentar las medidas que aplicará en migración y entregar certezas frente a una situación que, aseguró, preocupa cada vez más a la ciudadanía. Los detalles junto a Valentina Obreque.
6: Sí, continúa la polémica tras la indicación de Interior que busca que recintos de salud y educación notifiquen información sobre migrantes irregulares. Tras la preocupación transparentada por la ministra de Salud, Maite Malí, durante la jornada de ayer por un posible impacto en el acceso a la atención médica, el subsecretario de Redes Asistenciales, Julio Montt, aseguró hoy que tanto la Ley de Derechos y Deberes de los Pacientes como las garantías constitucionales están plenamente resguardadas. La autoridad agregó que las indicaciones que se discutan buscarán compatibilizar la política migratoria del Ejecutivo con el resguardo del acceso a la salud.
4: Nos vamos a ir hasta la provincia de Biobío. Autoridades de Gobierno Interior y Seguridad Pública en Los Ángeles reiteraron más exitoso y masivo controles efectuados por las largas horas en Los Ángeles y anunciaron que estas acciones serán seguidas. La información junto a Mario Tapia.
7: En el marco de este masivo operativo, detectives del Departamento de Migraciones y Policía Internacional de la PDI de Los Ángeles realizó controles a 26 personas correspondientes a 18 ciudadanos chilenos y 8 extranjeros, entre ellos personas de nacionalidad colombiana, peruana, paraguaya y venezolana. Asimismo, funcionarios del Servicio de Impuestos Internos efectuaron controles documentarios y revisiones asociadas al cumplimiento tributario de los locales inspeccionados. Por su parte, la Seremi de Salud fiscalizó 2 locales nocturnos y 2 club restaurants de la comuna de Los Ángeles, iniciando 2 sumarios sanitarios por la ley de infracción a la ley de tabaco. El operativo y todas estas acciones fueron encabezadas por el delegado presidencial provincial de Bío Bío, Juan Pablo Mellado. 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
4: En el ámbito internacional, el número de drones ucranianos derribados en las cercanías de Moscú durante la última jornada ascendió a 38, con los que la cantidad de drones destruidos en los últimos días superó los 50, según la información del alcalde de la capital rusa. El regidor de Moscú informó en su cuenta de Max, el Telegram ruso, de los sucesivos derribos en las proximidades de la ciudad. El ataque con drones ucranianos continúa, según los canales rusos de monitoreo de peligro aéreo en Telegram. Gracias por informarse con las noticias de Bio Bio, la radio. Siga en nuestra compañía, son las 4 de la tarde con 5 minutos.
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Mateo Moreno en la música reloj. ¿Y qué dice el reloj? El reloj dice que son las 4 con 11 minutos, 16 con 11 minutos en BioBio, la radio, comenzando la segunda quincena del mes de mayo, por lo demás. Así es, así es, así es. Y cuenta regresiva para el invierno, para el comienzo oficial del invierno en el mes de junio. Queda todavía un mes, por lo menos. 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Avanzamos en esta tarde de sábado, a pendientes ahí al partido entre O'Higgins y la Universidad de Concepción, 5:30, a las 5:30 de ese partido, 20 horas. El sublíder del campeonato nacional, Limache, Deportes Limache, se enfrentará a la Católica. Esos son los partidos de la Liga Primera de este sábado, 20 horas eso. Y bueno, la Liga de Ascenso está en desarrollo ya. Ahí está a esta hora enfrentándose Unión San Felipe con Rangers de Talca. Está Cobreloa imponiéndose por 2-0 a Copiapó. Curicó Unido, Santiago Wanderers a las 17:30 horas tiene fútbol. Y ya partió Lota Schwager, Deportes Rengo, 0-0. Van 10 minutos, segunda división. Y también hay fútbol, acción en la tercera B. Sí, va a estarse enfrentando. Bueno, Laja Histórico se está enfrentando desde las 15:30 horas a Iberia de Los Ángeles. Ambos equipos de la provincia de Biobío. Hay fútbol ahí entonces, muy pendientes. Y Inter de Concepción, Conchalí, desde las 16 también está en desarrollo este partido. Ya a las 17 horas, el Almirante, la hinchada ferroviaria, va a estar muy pendientes al partido entre Vicente Pérez Rosales y Fernández Vial, 5 de la tarde. Queda todavía, pero está ese partido programado. Y en la tercera se está enfrentando Naval de Talcahuano, que desde las 15:30 horas recibe está ahí enfrentándose a este partido a Comunal Cabrero. Así que esos son un resumen rápido de Liga de Primera, Liga de Ascenso, Segunda División, Tercera B. Completo, estamos muy pendientes a todo lo que está pasando. Resultados se los vamos contando ahí a lo que vaya pasando en la tarde, por supuesto, y en los distintos espacios deportivos de la radio. 4:14 minutos.

4:17, avanzamos. En Arauco se está disputando la tercera fecha del rally nacional, del rally que vuelve a la región del Biobío, que arma todas las expectativas para la fecha del mes de septiembre del rally internacional que va a llegar hasta nuestra zona. Las actividades se han estado desarrollando desde había movimiento durante todos estos últimos días, viernes, sábado, domingo, principalmente centrado todo lo competitivo. Ya está casi todo cerrado para este día sábado y todos concentrados para el domingo, para lo que quede de competencia mañana. ¿Qué información tenemos? Bueno, el Toyota GR Rally 2 está ahí dándolo todo en su mejor ritmo. El angelino Alberto Heller cerró este sábado del Copec Rally Móvil de Arauco en el primer puesto de la jornada sabatina, al sellar un tiempo de 40 minutos con 12 segundos y 6 milésimas, sacándole 10 segundos de ventaja a Jorge Martínez. Más atrás finalizó Gerardo Roselot a 33 segundos de El Beto. Por su parte, la categoría RC3 quedó en manos de Patricio Muñoz, que tomó la ventaja por sobre Felipe Padilla, que tuvo problemas mecánicos, y Eduardo Kovács. Este día para Ignacio Gardiol, quien al final de lo que es Sara Las Cruces, una de las rutas, sufrió un accidente que lo va a dejar sin competir el resto de la fecha. De hecho, el uruguayo se golpeó en la cabeza y, tras sentir molestias en la zona lumbar, fue trasladado hasta un recinto de salud. Así que vamos a estar pendientes, por supuesto, también a la situación de salud de este piloto. Esto es todo lo que ha estado pasando, lo destacado de este día sábado en esta competencia que está disputándose en Arauco. Mañana la acción va a regresar en las especiales de Carampangue y María Las Cruces. Ambas son sobre 26 kilómetros de extensión. Estos tramos, junto a Sara Las Cruces, conforman un rally con 8 especiales cronometradas que traerán consigo una distancia a recorrer de 220,28 kilómetros, de los cuales 122,18 corresponden a pruebas contra reloj. Finalmente, el móvil One Power Stage de 3.68 kilómetros en el sector será el de Sara Las Cruces, que se correrá en esta, para cerrar ya la fecha número 3 del campeonato Copec Rally Móvil. Y estas son algunas de las pistas que se van a utilizar para la próxima versión del WRC que llegan.

mes de septiembre. Sí, que llega. Oye, y por esto, ¿y dónde está el? Estaba preguntando dónde está. ¿Dónde está el WRC por estos días? Entre el 28 y 31 de mayo se corre la próxima fecha, ¿eh? En Japón. Bueno, tiene que pasar por ahí por Estonia, por Finlandia. Llega a Paraguay y posteriormente llega a Chile entre el 10 y el 13 de septiembre. Y algunas de las rutas que se están corriendo este fin de semana en Arauco se van a utilizar precisamente en esa fecha del mes de septiembre. 4:21.

4 de la tarde, 25 minutos. Esto es muy interesante porque hemos estado hablando de los estudios que se están haciendo ahí en la fosa de Atacama, que es uno de los lugares más profundos de nuestro océano. Y fue en enero pasado que Valeria Cortés Rivas, quien es geofísica marina de la Facultad de Ciencias Físicas y Matemáticas de la Universidad de Chile, se convirtió en la primera mujer que descendió a la fosa de Atacama, una fosa oceánica donde hacen contacto las placas tectónicas de Nazca y la Sudamericana, ¿ya? Esto es un hito muy importante por todo lo que se ha estado allí estudiando. Hasta el momento, ninguna científica se había adentrado en las profundidades del Pacífico para estudiar esta zona, y Valeria fue la primera de un selecto grupo que le siguió en los días siguientes. Esto fue en el mes de enero. Se sumergieron, alcanzó los 7.680 metros de profundidad, que todo eso requiere una logística y tecnología considerable. Allí su misión fue estudiar la subducción, que es el proceso geológico en el que una placa tectónica se hunde bajo al borde de otra placa en el punto donde ambas convergen. Este fenómeno les permite a los geofísicos comprender más sobre la actividad sísmica en el país. Esto es una de las áreas que se estudia, porque también lo que se ha estado visualizando también, cuáles son las especies que habitan precisamente a estas profundidades, que son profundidades únicas dentro del Océano Pacífico y que están, por supuesto, en el territorio nacional, ya en el territorio marino nacional. Hay una entrevista que tenemos precisamente en biobiochile.cl que se le realiza a Valeria Cortés, que está en la sección de Ciencia y Tecnología, y que, bueno, cuenta esta experiencia, ya relata esta experiencia, y una de las preguntas que se le hizo, si tiene planteado volver a la fosa de Atacama, ¿eh? Sería lo ideal, sería maravilloso poder ir a estudiar la zona en el sur donde ocurrió el terremoto del 2010, para tener una mejor idea de qué es lo que ocurrió en ese momento y dar una explicación a la forma, por ejemplo, de los tsunamis o del terremoto en sí mismo. Esos son el fondo también, la redundancia, a propósito de profundidad, pero el sentido de estudiar, por supuesto, qué es lo que pasaba ahí abajo, en estas profundidades de la fosa de Atacama. Hay una entrevista bien interesante que cuenta todos estos detalles de una misión de la cual hemos estado hablando, porque cumplió hartos hitos, y uno de ellos tiene que ver con el de Valeria Cortés Rivas. Ahí está esta entrevista ahí en biobiochile.cl. 4 de la tarde con 28 minutos.

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4 con 37 minutos. ¿Baja la temperatura o no? ¿Se siente diferencia? Hasta ahora en el Gran Concepción, 15 grados en el Gran Concepción. En la provincia de Arauco, 11 grados de temperatura. 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Esta es una información útil, importante para todos, que tiene que ver con... Siempre aparece, se la arreglan para hacer estafas telefónicas. Así que los bancos han alertado sobre lo que es una nueva estafa. Y tenemos una nota ahí, una nota explicativa en qué consiste, cómo identificarla. Les contamos un poco. Ya durante los últimos días, diversos bancos han alertado a sus clientes sobre un nuevo tipo de estafa telefónica que se está llevando a cabo en nuestro país. Se trata, bueno, de delincuentes que llaman a sus víctimas y fingen ser ejecutivos de instituciones bancarias. Por eso no es todo. Crean un escenario de urgencia o alarma de forma inesperada, incluyendo información que la persona no ha pedido. Posteriormente solicitan marcar el código asterisco 21 y luego ingresar su número telefónico. De esta manera, los delincuentes desvían las llamadas a sus propios teléfonos y toman el control de las comunicaciones para realizar transferencias e incluso confirmar transacciones en su nombre. Esto es para estar muy pendiente si recibe algún tipo de llamada asociada a este modo operante que estábamos describiendo, ya esta nueva estafa telefónica. ¿Cómo identificar esta modalidad de fraude? Bueno, lo primero que hay que tener en cuenta es que la llamada provendrá de números desconocidos o anónimos. Además, crearán este escenario de alarma, pedirán marcar el código y pedirán también información personal, datos bancarios y contraseñas. Hemos dicho incansables oportunidades, no solamente nosotros, sino a través de las mismas autoridades, que esa información no hay que entregarla. Eso es muy, muy, muy, muy importante. Bueno, ante esto, el usuario debe confirmar la veracidad de la llamada comunicándose directamente con su ejecutivo de cuenta o emergencias bancarias. Hay que tomar esos resguardos, comunicarse directamente con el banco. Tampoco deberá ingresar códigos entregados en llamadas telefónicas. Cabe señalar que los bancos jamás solicitarán marcar asterisco 21. Por último, nunca hagas clic en links de descargas de archivos o adjuntos de correos sospechosos. A veces llegan también estos correos spam o correos con ciertos links que son pueden ser sospechosos. No los abra por nada del mundo. Esté muy atento, muy pendiente, porque claro, estos delincuentes antisociales siempre se la arreglan de alguna manera, crean alguna nueva forma de poder y claro, a veces todos andamos un poquito preocupados de distintas cosas, te pillan, como se dice coloquialmente, volando bajo y bueno, hay que estar pendiente, por eso le contamos. Tenemos esta nota, este artículo ahí en BBVA Chile, una nota explicativa que tiene todos estos detalles para que la tenga en consideración esta noticia, esta información. 4 de la tarde, 40 minutos.

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2: José Tomás Urmeneta fue, en su momento, el más importante empresario minero cuprífero. Estamos hablando del siglo XIX. En esa época explotaba las minas de Tamaya, que están ubicadas a 25 kilómetros al norte de Ovalle. Y también a él se debe el levantamiento de modernas fundiciones de cobre en Guayacán y Tongoy. José Tomás Urmeneta había nacido en Santiago el año 1808 y en 1823 se fue a estudiar a Estados Unidos, donde se graduó en Leyes y Artes en la Universidad de Brown. En 1827 regresó a Chile, pero estuvo poco tiempo. Su hermano, Francisco Javier, organizó una sociedad en la cual participaba José Tomás como comisionista, enviando mercaderías desde

0: de Europa a sus socios en Chile. Esta empresa fracasó y José Tomás Urmeneta se trasladó a Inglaterra, donde se desempeñó como agregado comercial de la legación chilena. A Chile regresó en 1831 y recurrió a su hermana Josefa Urmeneta, que estaba casada con el rico minero Mariano Aristía. Este, Aristía, había logrado su fortuna en el mineral de plata de Arqueros y era dueño de minas de cobre en Tamaya y dos haciendas en el Valle de Limarí, las haciendas de Sotaquí y la de Guayillinga. Entonces, José Urmeneta empezó a trabajar como administrador de estas haciendas y el año 1832 se casó y se quedó definitivamente en esa zona dedicándose al comercio. Pronto Urmeneta derivó la minería, logrando forjar una de las más grandes fortunas del país. Ya para la década de 1870, se convirtió en un exitoso empresario, caracterizado por la diversidad de sus inversiones y también por las continuas innovaciones que introducía a sus negocios. En 1846 fue electo diputado por Ovalle y luego por Elqui, hasta que en 1855 se convirtió en senador. En 1871 incluso, fue candidato a la presidencia de la República de Chile, aunque perdió por un amplio margen contra el candidato del oficialismo que fue Federico Errázuriz Sañartu. El año 1856, la Municipalidad de Santiago llamó a una licitación para la iluminación a gas de la ciudad. Fue José Tomás Urmeneta el que ganó, con su propuesta, y levantó una fábrica en la zona de la actual Avenida Brasil. En las fiestas patrias de 1857, el alumbrado a gas de Santiago fue inaugurado en la Plaza de Armas. Con el tiempo, la empresa se convirtió en sociedad anónima y en la actualidad es la empresa Gasco. El año 1860, José Tomás Urmeneta compró la hacienda de Limache, de 100.000 hectáreas, o sea, todo Limache. Allí levantó una viña y también un palacete de descanso, mientras él y su esposa, Carmen Quiroga, residían en su palacio de la calle Monjitas, aunque también se desplazaban a la Quinta Bella en el sector de Recoleta. Urmeneta también tenía su yate, el Dart, con el que recorría la costa del Pacífico, incluso tocando Tahití y a veces llegando a Europa. José Tomás Urmeneta García Abello, este empresario, murió en Limache en 1878.
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4:52 en MST Materiales de Construcción, Vasco Núñez de Balboa, 9067 Hualpen. Auditores nos comentan, bueno, respecto al tema de la estafa telefónica, Raúl nos dice, el mejor consejo es no atender llamadas sospechosas por teléfono, hacer los trámites bancarios de forma presencial. Raúl de Chiguayante nos comenta eso a través del WhatsApp de la radio. Nos están comentando otra situación. Marcela, dice, buenas tardes, escribo de Pedro Valdivia Alto. Hay problemas con la demarcación de ciclovía. Y aquí nos cuenta, impide que peatones puedan circular por las veredas. Claro, por los ciclistas usan ambos costados de vereda y ciclovía. Hay un problema ahí de demarcación en aquel punto. Ya tocan sus bocinas y no dejan circular a peatones. Ya nos cuenta, ya casi atropellan. Ella visualizó una situación: casi atropellan a dos adultas mayores en aquel sector. Las señoras quedaron al medio. Ya, y bueno, unos comentarios obviamente inapropiados en esta situación. Lo hemos comentado en otra oportunidad. Bueno, que hay un problema de marcación. Pero los ciclistas no pueden transitar por vereda. Eso lo establece la ley de convivencia vial. Ya deben circular obligatoriamente por ciclovías. En este caso, las veredas pueden ser. Hay casos excepcionales. Ya excepcionales. O sea, niños menores de 14 años, adultos que acompañen a menores de 7 años, adultos mayores o personas con movilidad reducida. O sea, es súper puntual. Lo demás, ahora, ¿qué es lo que pasa acá? ¿Qué es lo que nos cuentan? Que hay un problema de delimitación ya en aquel lugar y que dio a esta situación, que es una situación desagradable que nos estaba contando Marcia y en Pedro de Valdivia Bajo. Pero nos dice, hay problema entre la demarcación, entre la ciclovía y la vereda. Y los ciclistas, bueno, no respetan. Así que, lamentablemente, en aquel punto. Así que gracias por comentarnos esta situación y que la convivencia vial, hay una ley, pero más allá, el concepto tiene que ver con que llevémonos bien entre todos, ya, o tratémonos bien también en los espacios públicos, que es muy, muy importante. Gracias por sus comentarios, por sus reportes. Son las 4:54. Seguimos junto a ustedes en algunos minutos. Llegan las noticias del Informador, el gran tirano, Macha y el bloque depresivo.

0: Hola amigos de Radio Bio Bio, a la altura del puente Perales, con dirección Talcahuano Concepción, hay un accidente involucrado un camión de alto tonelaje con una moto, al personal al parecer herido, no se encuentra carros de emergencia ni de carabineros. Se está haciendo una congestión más o menos importante para los conductores que circulan desde Talcahuano a Concepción. Gracias, Bio Bio.
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4: En punto a las 5 de la tarde, revisamos de inmediato las noticias del Informador. Te contamos que autoridades de Gobierno Interior y Seguridad Pública en Los Ángeles reiteraron el exitoso y masivo control efectuado por largas horas en Los Ángeles y anunciaron que estas acciones

0: serán, o continuarán mejor dicho. Mario Tapia nos entrega más detalles. Ya vamos a estar con esa información. Lo que sí nos va a contar Mario Tapia es que Carabineros detuvo a un sujeto que ingresó a robar un cementerio municipal. Esto en Santa Bárbara, en la provincia de Bío Bío. Mario, adelante.
1: A disposición de la justicia, en Santa Bárbara, comuna precordillerana de la provincia de Bío Bío, quedó un sujeto mayor de edad, quien está acusado de ingresar por la fuerza al cementerio municipal de esta comuna y robar algunas imágenes religiosas desde este recinto. Carabineros de Santa Bárbara, a través de efectivos de la Cuarta Comisaría, realizaron los operativos correspondientes una vez tenida la denuncia de los hechos y ubicaron a esta persona que se encontraba merodeando precisamente el cementerio donde minutos antes había ingresado a robar. Quedó a disposición de la justicia para enfrentar control de detención y también posiblemente ser formalizado por este delito. En Los Ángeles, Bío Bío, la radio.
0: Dueños de microbuses del sistema regulado de Temuco y también de Padre Las Casas podrían quebrar. Esto si el gobierno no entrega recursos para compensar el alza en el precio de los combustibles. Nos informa desde Radio Bío Bío en esta ciudad de Rodrigo Aguilera.
2: En el sistema concesionado operan más de 800 microbuses en 10 líneas con distintos recorridos en el área urbana y rural de las comunas de Temuco y Padre Las Casas. Los propietarios de las máquinas de pasajeros intentaron que el Ministerio de Transportes entregara un apoyo económico, como lo hace con el transporte regulado en la región metropolitana, pero se le respondió que sus tarifas se regulan de acuerdo con la licitación y el polinomio, que es la manera de determinar las alzas en el precio del pasaje. La situación, han indicado los dirigentes gremiales a distintas autoridades del gobierno y también parlamentarios, es grave y se puede agudizar. Por lo mismo, han señalado que los más afectados son los pequeños empresarios que son dueños de una o dos máquinas. Se está buscando una solución, se está intermediando desde la región, pero se indicó que la responsabilidad de una solución eventual recaería en el Ministerio de Hacienda y en el Ministerio de Transportes. En Temuco, Bío Bío, la radio.
0: Seguimos revisando más informaciones. Te contamos que la PDI detuvo esta jornada al presunto autor de un homicidio registrado el pasado 11 de mayo. Esto es la comuna de Recoleta, en la región metropolitana. Jorge Villegas tiene la información.
3: Claro, porque durante esta jornada se concretó la detención de un hombre de 29 años, quien es imputado de parte del Ministerio Público como ser el presunto autor del homicidio en contra de un hombre también de 32 años, quien se perpetró el pasado 11 de mayo en la comuna de Recoleta. Todo esto fue producto de distintas diligencias investigativas de parte de la Brigada de Homicidios de la Policía de Investigaciones, quienes tras estas labores investigativas dieron con el paradero del presunto autor de este homicidio, encontrando a esta persona en calle José Tomás Ovalle con Limache, todo esto tras perpetrar aparentemente este homicidio en contra de este hombre de 32 años en la comuna de Recoleta. Recordemos que esto ocurrió en esa comuna cuando el imputado habría incurrido, hasta el domicilio de esta víctima y tras una discusión la habría apuñalado en reiteradas oportunidades en su zona torácica, y es por eso entonces que esta persona finalmente falleció producto de sus heridas. Una información que compartió hace algunos minutos la Policía de Investigaciones, la detención de este hombre de 29 años acusado de ser el autor del homicidio de esta persona de 32 años el pasado 11 de mayo en la comuna de Recoleta. Bío Bío, la radio.
0: Muchas gracias, gracias por informarse con las noticias de la radio. 5 de la tarde con 5 minutos.
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¿Cómo les va? Muy buenas tardes, sábado 16 de mayo, sí, sábado 16 de mayo, 5 de la tarde ya con 10 minutos. Estamos acá en Bio Bio la radio acompañándote en esta segunda patita de la tarde. Oye, qué lindo el día, de hecho un poco caluroso a ratitos, sí, solcito rico que nos hacía falta también en esta jornada. De hecho en la mañana anduvimos ahí por la Universidad de Concepción y lleno de personas con las mascotitas ahí dando vuelta, un paseo, ¿verdad? Un paseo con la guagua, un paseo con los niños, claro, y está súper rico el día. Aunque estos días son a veces un tanto

Prisionero, porque empieza a helar rapidito en la tarde también. Pero acá vamos a estar acompañándote en Bío Bío, la radio, con todo el calor que todos nos merecemos para evitar estas tardes que a veces se ponen un tanto heladas. Nosotros acá te acompañamos acá en la radio. Sábado 16 de mayo, 5 de la tarde ya con 12 minutos. No te vayas. 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

5 de la tarde ya con 19 minutos, seguimos acá en la radio. No te olvides, no te olvides que siempre está disponible nuestro WhatsApp para que tú nos puedas escribir, para que tú nos puedas enviar fotografías, videos, todo lo que estime necesario, lo puedes enviar a nuestro WhatsApp. ¿Cuál es el número? Te lo vamos a dar claramente para que tú lo puedas anotar. En una de esas tal vez lo puedes compartir, se pueden compartir contacto a través del mismo WhatsApp ahí. Así que anótalo, si a lo mejor estás haciendo la sobremesa todavía hasta ahora, anótalo ahí en una servilleta, después lo pasas al celular nomás, lo pueden compartir. Es el más 569-9200-7878, el WhatsApp de la radio para que te puedas comunicar con nosotros en esta jornada de sábado 16 de mayo, 5 de la tarde ya con 20 minutos, seguimos acá en la radio.

Seguimos acá en la radio. Sí, miren, nos están mandando ya algunos mensajitos. Hay gente que ya se está preparando para la 11. Así nomás nos mandan algunos mensajes acá. Nos dicen, aquí ya estamos haciendo sopa y pilla, nos dicen, para la 11. Acompañados de la radio y su mejor música, por supuesto, acá. Siempre tratamos de tener lo mejor para ustedes, ¿verdad? Acá en Bio Bio la radio. Nosotros seguimos, por supuesto, avanzando en esta jornada de tarde. No sin antes recordarte que también está disponible en nuestra página web. Sí, ahí pueden revisar ustedes todas las noticias que están disponibles en www.biobiochile.cl. Esa es nuestra página web, www.biobiochile.cl. Ahí están las informaciones. Por ejemplo, de las últimas que se han publicado, dice acá, la ministra del Deporte justifica recorte de CAS que canceló los Juegos Nacionales. Fue una decisión seria, dice acá. Claro, ¿por qué? Porque en medio de la política del gobierno impacta, dice, al deporte. Cancelan Juegos Nacionales y Paranacionales de este 2026. Todo esto, según se argumenta desde el gobierno, por falta de presupuesto. Va a traer también algunos coletazos estas reacciones. Recuerden que durante la semana les estuvimos contando también lo que debía

y ocurrir con los hospitales, ¿verdad? Este oficio, el famoso oficio 333, que ingresa también el Ministerio de Hacienda a la Contraloría, donde se le hacen recortes ahí a los hospitales. Los más afectados acá, el Hospital de Los Ángeles, en Las Higueras y también el Regional de Concepción. Bueno, pero bueno, todo eso ustedes lo pueden revisar también en nuestra página web en www.biobiochile.cl, que está ahí disponible para ti. 5 de la tarde ya con 27 minutos.

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0: 5 de la tarde con 33 minutos. Ustedes saben que en septiembre se disputa el Mundial de Rally en la región del Biobío, que eventualmente también se estarían haciendo ya las gestiones ahí para buscar ser sede de este mismo Mundial los años 28, 29, no, 27, 28 y 29, con la posibilidad de que el 28, nos decía la otra vez el gobernador Sergio Yacamán, que en el 2028 el rally mundial sea entre Chile y Argentina. Están ahí viendo si es que se puede hacer entre Biobío y Neuquén. Pero calentando motores, información del deporte que tiene que ver justo con el rally y que está en biobiochile.cl. ¿Y por qué hablamos de rally? Porque sí. ¿Qué pasó? El rally móvil. Esto es no es el mundial, pues este es el rally móvil. Es como el campeonato nacional de rally. Claro, no tiene que ver con el campeonato mundial, pero claro, tiene mucho que ver también porque se corren las pistas mundialistas. ¿Y qué pasó? Alberto Heller voló y se llevó la jornada sabatina del rally móvil en Arauco. Eso sí, hubo dos accidentes. Aquí está. Lo detalla la nota de biobiochile.cl. Dice el Toyota GR Rally 2 pisa fuerte. En su mejor ritmo, el angelino Roberto Heller, por el equipo Joker, cerró el día sábado del Copec Rally Móvil Arauco en el primer puesto de la jornada sabatina al sellar un tiempo de 40-12.6. Ahí está, sacándole 10 segundos de ventaja a otro local, histórico también, Jorge Martínez, que también corre hace muchísimo tiempo y ha tenido excelentes resultados también Jorge Martínez. Así que bueno, se está corriendo este fin de semana. De hecho, ayer se estuvo realizando también el lanzamiento del rally móvil acá en la región del Biobío y son los mismos caminos que probablemente se van a recorrer para el Mundial de Rally. Eso ya en septiembre de este año, a lo cual estamos siempre muy muy atentos acá en la radio. Información del deporte que revisamos también acá en Biobío.
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0: 5 de la tarde ya con 38 minutos. A ver, ¿qué nos dicen por acá? Nos dicen, llegó la luz a Lorenzo Arenas. Sí, estaba cortada hace un rato ahí, así que todo el día cortada la luz. Menos mal que ya volvió. Menos mal, encima de que hay muchas personas que se calefaccionan con energía eléctrica y están heladas las noches ya. Imagínense que hasta el hervidor funciona con energía eléctrica. A veces se corta la luz y uno se le olvida cómo hervir agua. De hecho, ya por lo mismo, aquí hay gente que ya no tiene tetera, pues no, ya no existe la tetera convencional como era antes, ¿o no? Sí. Muchos ya se deshicieron de ello, de aquel dispositivo que, ¿se acuerda que algunas teteras, bueno, a lo mejor alguien la conserva en la casa todavía, no lo sabemos, pero algunas teteras de primera, claro, tenía el por donde salía el agua y el pito, ¿verdad? Pero después venían con el pito integrado. Entonces cuando la tetera hervía, empezaba a sonar, pues, y molestaba, y alguien gritaba por ahí y decía, apaguen la tetera. ¿Cómo sonaba? ¿Tienen por ahí un sonido? ¿No? Alguien decía, oye, apaguen la tetera. Y al final ahí alguien aparecía y apagaba la tetera. Al final algunas personas se ponían a jugar ahí con el sonido de la tetera y agarraban el pituto y lo tiraban para arriba, para abajo, arriba. Entonces sonaba diferente el pituto de la tetera. Así que bueno, cosas de la vida nomás, pues va cambiando, ¿eh? Mira, ahí está hirviendo el agua, ¿eh? Así sonaba la tetera. Pero habían algunos que sonaban más fuerte, pues. Sí, habían, pero bueno. Así que por eso cuando se corta la luz, como nos decían ahí los amigos de Lorenzo Arena, ¿ves? Efectivamente, a veces uno no tiene ni cómo hervir el agua, ¿eh? Ahí está hirviendo el agua. Puso el agua ya Mario, ¿no? Le puso play a la tetera. Le puso play, Mike. Bueno, en fin, ahí estamos, ¿ves? ¿Cómo estamos con la antigüedad? Nos dicen acá, no, acá ya estamos súper antiguos, ya estamos como para casa de antigüedad ya casi, ¿eh? Mire, a todo esto nos mandaron acá, mire, yo tengo, nos dicen acá, tengo una persona que tiene la tetera colgada, ¿eh? La tiene colgada ahí en el techo, por si acaso, ¿eh? Por si acaso, uno nunca sabe cuándo tiene que usar la tetera. Así que bueno, ahí está, ¿eh? Acá nos dicen acá, no, yo todavía la tengo, nos dicen, tengo tetera, ¿eh? ¿Qué más por acá? También la tengo. Mire, tiene la tetera de la que estábamos hablando. Tiene la tetera con pito, ¿eh? Oye, gracias, ¿eh? Gracias. Ustedes, los auditores están ahí, pero atentos a todo, ¿eh? Apenas uno dice algo, empieza ahí al tiro a mandar las teteras están mandando acá, ¿eh? Ay, ay, ay, ve. Aquí está. Otro que tiene la... Oh, esta tetera que nos mandan acá. Antigua sea, mire. Nos mandaba una tetera, la típica. No, esta es una tetera... Estas teteras de marca, si era que nos mandaron acá, pero estas de las antiguas. Yo me acuerdo que tuve una de esas en la casa, pero hace como 25.000 años atrás, cuando yo era chico, cuando tenía como 5 años, hace como 55 años atrás, más o menos. Era buena esa tetera, pues, era de las primeras que salían con pito. Así que, algunos dicen, mira, acá nos comenta una auditora que nos dice, yo soy fiel a la tetera, porque el sabor del agua es diferente al del hervidor, me parece a mí. Claro, una percepción de la persona, ¿eh? Así que, bueno, hay muchos ponían antes... ¿Se acuerda que antes, para calefaccionarse, era el brasero nomás, po? Ahí en tiempos escuálidos, ¿verdad? Era el brasero nomás. Y ahí sobre el brasero se ponía la tetera miércoles. Y ahí vamos tomando mate nomás, ¿eh? En el campo también se usaba mucho eso, ¿eh? Así que, oye, gracias, ¿eh? Vamos a seguir hablando de teteras, claramente... a ver qué nos dicen acá, teteras con tapa tejida. Ah, verdad, porque como se calentaba la tapa en la tetera, se le ponía, alguien tejía una tapita y se la ponía encima de la tetera, entonces ahí uno cuando la tomaba la tapa para volver a llenarla, no se quemaba los dedos uno. Entonces, hay un historial de teteras, pero inmenso, inmenso, inmenso. ¿Quién no conoce la teterita de campo? La tetera de campo, esa que empieza a ponerse negrita, lo que se ponía al fogón, pues también, pues. No, o sea, de todo en tetera. No es que seamos expertos en teteras, pero bueno, todo esto apareció, la conversación, debido a que ya les llegó la luz ahí a los amigos de Lorenzo Arena, en Concepción, ¿verdad? Así que nos alegramos por eso. Y que no tengan que usar la tetera para hervir el agua ahora para la 11. ¿Qué hora es ya? Me dice la hora, por favor. 5 de la tarde con 43 minutos en la radio.
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1: En Milán, en Italia, el 16 de mayo de 1718 nació la matemática María Gaetana Agnesi. María fue parte de una familia numerosa, fue la mayor de 21 hermanos. En Italia, al contrario que en otros países europeos de la época, sí se aceptaba que las mujeres recibieran educación, y entonces tuvo una esmerada formación. Su papá, Pietro Agnesi Mariani, era catedrático de la universidad y una persona con enormes inquietudes científicas. Se sabe que organizaba reuniones intelectuales en el salón de su casa. María Gaetana fue una niña precoz y dotada, que con 5 años hablaba francés y con 9 conocía 7 lenguas: italiano, latín, francés, griego, hebreo, alemán y español. A los 10 años conocía las obras de los científicos más importantes del momento, Descartes y Newton, entre otros. Se cuenta que cuando tenía apenas 9 años, María estuvo durante una hora ante una asamblea culta hablando en latín sobre el derecho de la mujer a estudiar ciencias y sobre cómo las artes liberales no eran contrarias al sexo femenino. El padre de María Gaetana se propuso dar a sus hijos la mejor educación, incluyendo la formación científica, y pudo proporcionarles tutores de la más alta cualificación. María fue afortunada, pues dirigieron sus estudios Carlo Belloni, Francesco Manara, Michele Casati y el padre benedictino Ramiro Rampinelli, profesor de la universidad que cuando llegó a Milán frecuentó la casa de los Agnesi. María Gaetana Agnesi nunca se casó. En 1739, a la edad de 21 años, quiso entrar en un convento. Ante la oposición de su padre, no lo hizo, pero rechazó toda vida pública, llevando una existencia retirada y piadosa. Decidió quedarse en casa y consagrar sus esfuerzos a estudiar libros religiosos y también matemáticas. Poco después empezó a escribir su libro más famoso sobre cálculo diferencial, que fue publicado el año 1748. Su título era Instituciones analíticas para el uso de la juventud italiana, aunque fue conocido simplemente como Instituciones. Su temática se centraba en el cálculo diferencial e integral, siendo uno de los primeros y más completos trabajos sobre el análisis finito e infinitesimal. Se cuenta que lo escribió inicialmente para sus hermanos. Ese libro se convirtió en modelo de claridad y fue traducido al francés y al inglés, recibiendo el reconocimiento de la Academia de Ciencias Francesas, de la emperatriz María Teresa de Austria, a quien estaba dedicado el libro, y del Papa Benedicto XV. Su tratado se convirtió durante mucho tiempo en lectura obligada en numerosas universidades europeas. Se considera también a María Gaetana la primera profesora universitaria, ya que en el año 1748 se encargó de los cursos de su padre en la universidad y 2 años más tarde, en el otoño de 1750, el Papa le dio el nombramiento para ocupar la Cátedra de Matemáticas Superiores y Filosofía Natural de la Universidad de Bolonia, cuando Bolonia pertenecía en esa época a los Estados Pontificios. Entre 1750 y 1752 consta que fue efectivamente catedrática de matemáticas en la Universidad de Bolonia, seguramente incluso en forma honorífica. Durante los 47 años siguientes dedicó su vida y hacienda a la caridad y al cuidado de los pobres, ya fuera como residente, como monja de congregación o más probablemente como ambas cosas. No está muy claro. El año 1752 murió el padre de María y ella, que por entonces tenía 34 años, renunció a las matemáticas y, como decíamos, consagró sus esfuerzos a la teología, a socorrer a pobres e indigentes. Desde el año 1771 ejerció, por designación del arzobispo Tozzo Bonelli, como directora del hospicio Trivulzio de Milán, donde se concentró en el cuidado de los menesterosos y enfermos, sobre todo mujeres mayores. No está claro si tomó

0: o no los hábitos. Fue en ese hospicio, el hospicio que dirigía, que el 9 de enero de 1799, María Gaetana Agnesi, esta matemática famosa, falleció. Había nacido en Milán el 16 de mayo de 1718.
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3: ¿Cómo están? Muy buenas tardes. Gracias por estar con la radio. Revisamos las noticias de El Informador. Te contamos que en Puerto Montt formalizaron a un hombre que impactó con el auto que conducía un carabinero. Robinson Cárdenas nos entrega más detalles desde Radio Bio Bio en esta ciudad.
4: Se trata de un hombre que durante la tarde de ayer evadió un control de carabineros en el macro sector Mirasol, en Avenida Alessandri particularmente. En ese lugar, de acuerdo a lo que expuso la fiscalía, el sujeto embistió con el vehículo que conducía a un funcionario de carabineros, quien resultó con lesiones leves. Finalmente fue formalizada la investigación en su contra durante esta jornada, conociendo cargos, en este caso el imputado, por atentado contra la autoridad, quedando con medidas cautelares de menor intensidad, las que dice en relación con arraigo nacional, arresto domiciliario nocturno y firma mensual en la comisaría en la que se mantuvo detenido antes de ser presentado en tribunales. En Puerto Montt, Bio Bio, la radio.
3: Seguimos revisando información policial. Vamos hasta Radio Bio Bio de Valparaíso. Aníbal Rosales, te escuchamos.
5: Dos carabineros fueron dados de baja en Quillota luego del robo de una motocicleta que había sido requisada durante un procedimiento policial y que posteriormente fue sustraída desde la cuarta comisaría. El hecho ocurrió este viernes y generó

0: preocupación tanto por la vulneración registrada al interior de la unidad policial como por la medida administrativa aplicada a los funcionarios involucrados. De acuerdo con los antecedentes, la sanción estaría vinculada al resguardo de la especie incautada más que a la comisión de un delito por parte de los uniformados. El caso abrió debate en la comuna considerando la falta de dotación policial que ha sido advertida por autoridades y vecinos de Quillota. Si bien la pérdida de especies bajo custodia reviste gravedad, también surgieron llamados a revisar la proporcionalidad de las sanciones para evitar que decisiones internas terminen reduciendo aún más la presencia policial en las calles. Desde la región de Valparaíso, Bio Bio la radio.
1: Y la diputada, digo, republicana Javiera Rodríguez pidió transparentar los estudios técnicos, sociales y presupuestarios realizados antes de la declaratoria del camping Las Machas, nos informa Valentina Obreque.
2: La diputada Javiera Rodríguez ofició al ministro de las Culturas, Francisco Undurraga, para solicitar explicaciones sobre la declaratoria del ex balneario popular Camping Las Machas en la región de Arica y Parinacota como sitio de memoria. La parlamentaria republicana cuestionó el sustento jurídico del decreto, asegurando que la categoría sitio de memoria no existe de forma autónoma en la actual Ley de Monumentos Nacionales y que todavía se encuentra en discusión legislativa. Rodríguez advirtió que la normativa vigente solo contempla 5 categorías de protección patrimonial, entre ellas monumento histórico y zona típica, por lo que acusó al Ejecutivo de estar utilizando figuras no definidas por la ley. Además, pidió un catastro nacional de todos los inmuebles declarados bajo esta modalidad y solicitó conocer si existen recintos vinculados a dependencias de carabineros o del ejército que cuenten con señaléticas o reconocimientos similares.
1: La diputada del Partido Comunista, Natalie Castillo, señaló que es necesario fortalecer a la izquierda y el progresismo para ganar terreno político en el futuro. Juan Oporto tiene los detalles.
3: En relación a las autocríticas realizadas por el expresidente de la República, Gabriel Boric, con respecto a los primeros meses de su administración, la diputada comunista Natalie Castillo dijo que estos comentarios siempre son necesarios y válidos cuando buscan fortalecer un proyecto político con capacidad de aprender y mejorar. Sin embargo, la parlamentaria señaló que el principal desafío en la actualidad es construir una base política e ideológica y generar un consenso que logre conectar con las realidades de las familias chilenas. Para esto, señaló la diputada Castillo, es necesario recuperar las confianzas. Al respecto, la diputada del Partido Comunista manifestó que es necesario que desde las izquierdas y el progresismo se logre construir una alternativa de gobernanza donde los derechos sociales y la justicia social estén en el centro de las personas. Bio Bio, la radio.
1: Muchísimas gracias por informarse con las noticias de la radio. 6:00 p.m. ya con 5 minutos.
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Seguimos acá en Bio Bio, la radio, son ya las 6 de la tarde, ya sí está oscuro, ya oscureció. Puede que todavía haya alguien que esté en la playa, todavía tenga algún poquito de luz del sol. Puede ser, no sé, puede ser, pero ya al menos acá en el Gran Concepción está oscuro. Probablemente en donde ustedes nos están escuchando también ya haya que prender la luz. Sí, pero bueno, estamos acá nosotros esperándote con tus mensajes también en la radio. Recuerda que te puedes comunicar con nosotros, no solamente al WhatsApp, también al teléfono. Tenemos el 800-726-726, donde siempre nos llaman, claro. Nosotros gustosos atendemos también el teléfono todo el tiempo. Es para que se comuniquen con nosotros en caso de que haya algo que contarnos. Si de repente ocurre algo, por ejemplo, no sé, en la carretera o en la ruta 160, ¿verdad? Que a veces hay algunos accidentes y ustedes nos pueden llamar y podemos ahí conversar respecto a lo que esté pasando. Así que bueno, nosotros seguimos acá en la radio. Son ya las 6 de la tarde con 10 minutos de este día sábado 16 de mayo.

0: 6 de la tarde con 15 minutos, información en la voz de Fabián Polanco.
1: Una familia del sector Los Canelos, zona rural cercana al centro de la ciudad de Cabrero, fue víctima de un brutal ataque armado anoche luego de que tres encapuchados ingresaran a la parcela premunidos de armas de fuego. Una de las afectadas, testigo de los hechos, Cecilia Candia, dio cuenta de lo ocurrido señalando que se trató de un robo más en el área sin que hasta ahora las policías den con los responsables, presumiblemente chilenos, dijo Florencio Suazo. En tanto, el dueño de la casa señaló que los delincuentes huyeron con 13 millones de pesos en dinero en efectivo, además de una camioneta que hace poco había comprado la familia. La denuncia realizada, agregó, derivó en un procedimiento tanto de carabineros como de la PDI. En Concepción, Bío Bío, la radio.
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de la tarde ya con 20 minutos. Oiga, quedó la embarrada en el fútbol, sí, a ver, ¿dónde? ¿Qué pasó? Un hincha de Cobreloa, sí, se cayó desde la tribuna del estadio y fue retirado en ambulancia. Claro, estaba ganando Cobreloa y ocurrió esto, ¿eh? Lamentable porque, bueno, lo hemos visto también en otros encuentros, ¿verdad? Donde ahí los barristas pierden un poco el control, se suben a la reja, ¿verdad? Y todo, pero, bueno, este hincha cayó desde la tribuna y la verdad es que al parecer está más o menos grave, ¿eh? Así que, bueno, vamos a estar muy atentos a esta información, por supuesto que la estamos entregando acá. Y lo otro es que también, y se supo hace poco también, acá está, en Italia, esto a nivel internacional, hay 8 personas que resultaron heridas tras un atropello masivo en Módena. Así que también vamos a estar atentos a esa información respecto de lo que ocurrió ahí en el estadio de Cobreloa en el Zorros del Desierto, con este hincha que cayó de la tribuna y que al parecer quedó más o menos grave porque tuvo que entrar la ambulancia. Tuvieron que parar el partido y todo para llevarse a este hincha, ¿verdad?, que cayó ahí de la tribuna. Y lo que ocurre también en Italia con este atropello masivo donde al menos 8 personas quedaron heridas. Bueno, parte de la información que vamos a estar revisando también en las noticias de Radiograma. Eso en un rato más. Y a las 7 de la tarde vamos a estar con las noticias de Radiograma. Así que no te vayas, quédate con nosotros. Son ya las 6 de la tarde con 21 minutos.

6 de la tarde ya con 24 minutos, escuchamos Nirvana de ese disco Unplugged. Hay varios mitos de ese disco Unplugged. Dicen que, por ejemplo, hay algunos mitos que dicen que nunca lo ensayaron. Que llegaron y entraron nomás y tocaron lo que sabían hacer. Y que quedó grabado al tiro ahí y que no pasó nada. Eso es uno de los de lo que se dice, ¿verdad? Respecto del Unplugged de Nirvana que escuchábamos recién ahí. Una canción, mire, oye, a todo esto le estábamos contando recién de este hincha de Cobreloa que cayó en pleno partido. Estábamos viendo acá biobiochile.cl, donde hay fotografía y todo, ¿eh? Mire, dice aquí, dice, una preocupante imagen, dice la nota, dejó la goleada de Cobreloa Deportes Copiapó, luego que un hincha del elenco local cayera ahí desde una tribuna en el estadio Zorros del Desierto, así se llama el estadio, justo cuando los loínos anotaron el cuarto gol, claro, 4-1 fue finalmente. Hay una persona que perdió el equilibrio, claro, desde una reja y cayó, ¿eh? Claro, lo que comentábamos, que muchas veces las personas se suben a las rejas, ¿verdad? Y todo. Esto obligó a paralizar el partido, tuvo que entrar la ambulancia al recinto para atender por cerca de 10 minutos a esta persona afectada, ¿verdad? Claro, retiraron al hincha del reducto deportivo, se fue lamentablemente inconsciente y con un tec cerrado, es lo que se informó también a través de la señal televisiva que estaba transmitiendo el partido, ¿verdad? Pasado este grave incidente, eso sí, el partido retomó su curso y finalmente, bueno, ganó Cobreloa, al menos en lo deportivo, ¿verdad? Pero hay mucha preocupación por lo que ocurrió con este hincha, que ya les comentábamos hace un ratito nada más que cayó de una grada ahí en el Estadio de Zorros del Desierto mientras se disputaba el partido. Una vez que Cobreloa anotó el gol, claro, se cayó. Entonces tuvo que entrar la ambulancia y la verdad está la información ahí en biobiochile.cl. Si usted gusta de revisarla en nuestro sitio web, te lo reiteramos, biobiochile.cl, 6 de la tarde ya con 26 minutos.

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0: Son 34 minutos. Sí, hoy hay fútbol, ¿no? Sí, ¿quién está jugando a esta hora? Si es que hay fútbol, que ando medio perdido ahí en el tema de los partidos. Pero mire, está jugando O'Higgins con la U de Conce. Están jugando, ¿no? A ver qué hay. Pasemos a escuchar la transmisión de BioBio Deporte entre O'Higgins y la Universidad de Concepción.
1: Faúndez, se enreda Faúndez, la va tocando al medio, aparición de Ogas, Ogas y el toque otra vez con González, ahí está González, va a sacar el centro, lo levanta Valaria, despeja bien Ubal, la pelota le va cayendo ahora Parra de primera va jugando con Ogas, intento ahora era de Ollanedel, no, finalmente de Fuente Alba en la salida, la pelota rebota en Francisco González, se va de la cancha y en 40 segundos tenemos el primer lateral blanco de esta segunda mitad.
0: Ahí está entonces, se está recién jugando el segundo tiempo. Oye, bien por la U de Conce, ¿eh? Bien por lo de Conce, que se quedó hasta sin técnico hace poquito nomás. Pero mire, va ganando 1-0 y de visita a O'Higgins de Rancagua, ¿eh? Dicen que O'Higgins es el capo de provincia y todo. No, ojo, ¿eh? La región del Biobío también son bien capos con el fútbol. Ahí está la U de Conce, que le va ganando O'Higgins en los primeros 40 segundos, decía ahí el relato de Biobío Deportes. 1-0 lo gana la U de Conce allá en O'Higgins.

20 minutos nos separan de las 7 de la tarde. Sí, 20 minutos nos separan de las 7 de la tarde. A las 7, ya no se olviden, vamos a estar revisando las noticias. Las noticias de Radiograma en su edición vespertina de día sábado. Sí, a ver qué tenemos por acá en biobiochile.cl. Dice, por acuerdo gobierno PDG, ingresan proyecto de ley de reembolso del IVA en pañales y medicamentos. Aquí está. ¿Qué dice la noticia? Dice, durante las últimas horas del viernes, de ayer, ¿verdad?, se ingresó este proyecto de ley que tiene una promesa. ¿Cuál es la promesa? Una ayuda mensual para compensar parte de esos gastos en pañales y medicamentos mediante un reembolso del IVA, del impuesto de valor agregado, entregado a través del bolsillo familiar electrónico. Se trata de la iniciativa que surgió tras el acuerdo entre el gobierno y el Partido de la Gente. Una ley que, en todo caso, dice esta información, deberá ser discutida en la Cámara de Diputados. Se originó ahí en la negociación del ministro de Hacienda, Jorge Quirós, y también Franco Parisi, para avanzar en la ley de reconstrucción nacional. Todo esto a cambio de los votos a favor del PDG. Ahí pidió que se tramitara este proyecto de ley que tendrá un financiamiento inicial de hasta 100 millones de dólares, al menos en su primer año. Ahí está entonces, ¿ve cómo se van negociando las cosas? Y después se avanza también en otra, o se retrocede en otra vez. Pero bueno, ahí vamos a estar nosotros atentos también para informarte de todo lo que vaya ocurriendo con este y otros proyectos que se discuten en el Congreso Nacional. 6 de la tarde ya con 41 minutos.

6 de la tarde con 44 minutos acá en la radio. Sí, temporada de... ¿Cuándo la temporada de conciertos? Viene ahora en septiembre, ¿no? Sí, pues. Claro, temporada de conciertos en septiembre. Vienen hartas bandas, ¿eh? Y bueno, mucho hay de especulación de si vienen o no bandas que se presentan ahí en el... ¿cómo es que se llama? En el Rock en Río. Entonces de ahí a veces se pasan todo. De hecho hay mucha especulación respecto de Bon Jovi, por ejemplo. Dicen que no, que podría venir a otros países, a Argentina, que podría estar en Chile, en Perú, pero no se sabe nada de nada, absolutamente nada de nada, ¿eh? Así que bueno, habrá que preguntarle nomás, pues. Vamos a John. Mario, ¿usted tiene el teléfono de John o no? John Bon Jovi. Sí, pues le podemos llamar, pues. Llamemos a Bon Jovi, vamos a llamar a John Bon Jovi y le vamos a preguntar ahí si va a venir o no. No, ¿dónde nos va a atender John Bon Jovi? Ya, pero bueno, vamos a estar nosotros atentos a cuál va a ser la temporada de conciertos. Siempre en septiembre, ¿eh? Se caracteriza Chile por eso. Empieza a mejorar el tiempo, vienen algunos festivales al aire libre, ¿verdad? Y ahí las productoras empiezan a traer otras bandas interesantes y importantes también a nivel mundial. Ya, ¿qué hora es? Faltan 15 minutos para las 7 de la tarde. Te dejamos con más música acá en Bio Bio, la radio.

0: 6 de la tarde ya con 52 minutos. Vamos de inmediato a la información que nos entrega Guillermo Escares desde la región de Ñuble. Adelante, Guillermo.
1: Un hombre fue detenido esta tarde en las inmediaciones del supermercado A Cuenta de Quillón luego que protagonizara un incidente con un guardia y posteriormente las emprendiera con un palo en contra de las vitrinas y los ventanales del supermercado. En el mismo momento en que se dio cuenta a carabineros y a seguridad ciudadana quienes llegaron al lugar para detener a esta persona. Se indicó además que el agresor habría ocasionado daños en algunos vehículos que se encontraban estacionados, materia que es parte de la investigación que hasta ahora realiza carabineros de la subcomisaría de Quillón en conjunto con seguridad ciudadana de la municipalidad local. Se trata de una persona de aproximadamente 50 años quien habría causado daños en el supermercado A Cuenta de Quillón luego de que fuera sorprendido hurtando algunas especies por el guardia de ese recinto. En Quillón, región de Ñuble, Bío Bío, la radio.
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3: Cuatro minutos nos separan de las 7. A las 7 las noticias de Radiograma. Los dejamos con esto que es de Luis Miguel. Sabor a mí.

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2: Un hombre en situación de calle fue asesinado en la comuna de La Pintana tras haber recibido al menos 2 impactos de bala. La Corte de Apelaciones de Santiago rechazó el recurso de amparo presentado por el ex diputado Joaquín Lavín León, por lo que se mantendrá en prisión preventiva. Pena de cárcel arriesga Germán Naranjo Maldini, gerente comercial de la empresa Landes, que fue detenido en Brasil tras protagonizar un episodio de racismo y homofobia. El Tribunal Supremo del Partido de la Gente invalidó las elecciones internas de la colectividad y ordenó nuevos comicios. El proyecto de reembolso del IVA en pañales y medicamentos ingresó al Congreso tras un acuerdo entre el gobierno y el PDG como parte de las negociaciones ligadas al plan de reconstrucción. La ministra del Deporte, Natalia Ducó, explicó la cancelación de los Juegos Nacionales y aseguró que la decisión buscó priorizar recursos para los deportistas. Después de 4 años, Máximo Pacheco prepara su salida de Codelco, mientras parlamentarios de la Cámara Baja ponen en duda la capacidad técnica de su sucesor, Bernardo Fontaine. Pese a que se duplicó la propuesta inicial, la Central Unitaria de Trabajadores volvió a rechazar el alza del salario mínimo del Ejecutivo y aseguró que aún la cifra es insuficiente. El Ministerio de Salud actualizó el estado de chilenos del crucero MV Ondius, que siguen negativos por antivirus y en cuarentena domiciliaria.
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2: ¿Cómo están? Muy buenas tardes. Muchas gracias por estar con Biobío, la radio. Vamos a revisar de inmediato las noticias de Radiograma en su edición vespertina de este día sábado 16 de mayo. Te contamos que un gerente de la pesquera Lande se fue detenido en Brasil, imputado por insultos homofóbicos y raciales durante un vuelo Sao Paulo-Frankfurt. La empresa, con oficinas en Talcahuano, condenó la conducta de Germán Naranjo Maldini y, aunque públicamente se indicó que analizaba la situación laboral del ejecutivo, extraoficialmente se sabe que este ya habría sido separado de su cargo. Fabián Polanco, de Radio Bio Bio en Concepción, nos informa.
3: Es una historia que se conoció a través de un video que captó todo el incidente en el cual el pasajero del vuelo 8070 que había salido de Sao Paulo la madrugada del 10 de mayo con destino a Frankfurt insultó a un pasajero y a tripulantes de la línea aérea LATAM. Este es parte del audio en el que se escuchan los insultos homofóbicos y racistas del gerente comercial de la empresa Landes, Germán Naranjo Maldini, mientras una azafata intenta calmarlo pidiéndole que regrese a su asiento.
4: Es un problema para mí ser gay. Para mí es un problema ser gay. Para ti es un problema, sí.
5: El problema es el
4: problema. La piel negra. La piel negra. Negra. El olor a... El olor a negro. Eres un mono.
5: Senta agora.
4: Los negros andan en los monos. Los monos andan en los árboles.
5: Senta agora.
3: Según información entregada por el Ministerio del Interior y Seguridad Pública de Brasil, la detención del chileno se produjo al regreso desde Alemania tras arribar el vuelo 8071 a Sao Paulo este 15 de mayo. La detención se enmarca en la investigación iniciada por la Policía Federal con la denuncia estampada por víctimas del incidente. Sobre el lamentable y grave episodio se manifestó el senador Gastón Saavedra, exalcalde de Talcahuano, quien condenó la conducta de Naranjo y exigió medidas de parte de la empresa Landes en contra del gerente comercial.
6: A mí me parece absolutamente deplorable la actitud del señor gerente de que representa a la empresa Landes y espero que la compañía tome las decisiones más drásticas en esto. No puede un señor que es representante de una empresa actuar de esa manera tan homofóbica, tan descalificadora en un lugar además público que creo que además desprestigia al país.
3: Hasta ahora la pesquera solo se ha manifestado a través de una declaración pública en la que condenó igualmente lo ocurrido y adelantó posibles medidas enmarcadas en la política de no discriminación que tiene implementada Landes. Sin embargo, Radio Bio Bio conoció que Germán Naranjo, quien viajó a Alemania en un cometido como gerente para participar en la feria Interso 2026, ya fue separado de su cargo.
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2: Seguimos revisando también otras noticias. La Corte de Apelaciones de Santiago rechazó el recurso de amparo presentado por la defensa de Joaquín Lavín León, por lo que el parlamentario se mantendrá, o el ex parlamentario mejor dicho, se mantendrá en prisión preventiva. La acción judicial buscaba dejar sin efecto la medida cautelar en el marco de la investigación que enfrenta por presuntos delitos de fraude al fisco, falsificación de instrumento privado y tráfico de influencias. Entre los argumentos de la defensa se sostenía que Lavín León habría sido formalizado por hechos que no estaban contemplados en su proceso de desafuero parlamentario. Sin embargo, el tribunal descartó la existencia de una ilegalidad manifiesta y concluyó que el recurso de amparo no constituía la vía adecuada para debatir la procedencia de la prisión preventiva. En este contexto, el abogado penalista Ernesto Muñoz explicó cuáles son las alternativas judiciales que aún mantiene la defensa.
7: El paso que le queda a la defensa es básicamente presentar una apelación ante la Corte Suprema. El plazo para presentarla es de 5 días y posteriormente la Corte Suprema se demora aproximadamente de 2 a 4 semanas en resolver la situación.
2: Desde la parte querellante, en tanto, valoraron la resolución del Tribunal de Alzada. El concejal de Maipú, Vladimir Muñoz, aseguró que el fallo mantiene la línea de las investigaciones y también respalda la gravedad de los antecedentes presentados.
8: Significa que se sigue ponderando, ¿no?, los hechos, lo sistemático, insisto, y lo contundente que se presentó. Así que en ese sentido, claro, estamos tranquilos y por tanto creemos que esa es la línea que hay que continuar.
2: El fallo además

0: estableció que la prisión preventiva fue decretada por un tribunal competente durante una audiencia en la que participaron el Ministerio Público, querellantes y defensas. Asimismo, consideró que la resolución se encontraba suficientemente fundada en los requisitos legales, la existencia del delito, la participación del imputado y el peligro para la seguridad de la sociedad. Sobre este último punto, el ex fiscal Andrés Cruz explicó por qué, en una causa de estas características, se puede justificarse una medida cautelar de esta intensidad.
1: Está asociado a la circunstancia de la gravedad de la pena asignada a los delitos que por los cuales se le formalizó, pudiesen no otorgarse penas distintas de las privativas de libertad.
0: Con ello, Joaquín Lavín León continuará privado de libertad mientras avanza la investigación, cuyo plazo fue fijado en 90 días. Su defensa, en tanto, aún puede recurrir a la Corte Suprema, instancia que deberá resolver si confirma o revierte lo dictaminado por el Tribunal de Alzada.
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0: Y seguimos revisando más informaciones. 19 horas ya con 9 minutos. Te contamos de inmediato que un hombre fue asesinado a balazos, esto en plena vía pública en la comuna de La Pintana, en la región metropolitana. En el sitio del suceso se encontró gran cantidad de evidencia balística, de las cuales dos impactaron directamente en el cuerpo de la víctima. Ya estamos en contacto con la unidad móvil en la región metropolitana. Jorge Villegas, buenas tardes.
7: ¿Cómo están? Muy buenas tardes. Sí, claro, se trata de un hecho que se registró durante esta madrugada, precisamente a eso de las 5 de la mañana. Se trata de un confuso hecho cuyo contexto aún está siendo esclarecido por parte de los trabajos de la Brigada de Homicidios Sur de la Policía de Investigaciones bajo las diligencias de la Fiscalía ECO. Todo esto porque a esa hora que les mencioné anteriormente, un hombre de 35 años de nacionalidad chilena se encontraba justamente en una vivienda abandonada que se encuentra en la comuna de La Pintana, en calle Edith Mat de Uneus. Fue en ese lugar donde, por motivos que se están investigando y cuyos tiradores aún se desconoce, la cantidad de esta persona fue alcanzada por dos disparos, falleciendo justamente minutos más tarde en el hospital San José. Es por eso entonces que la Brigada de Homicidios Sur de la Policía de Investigaciones lidera estas investigaciones, debido a que se desconoce por el momento el contexto en el cual esta persona llegó hasta dicho lugar donde recibió estos disparos. De manera preliminar se ha informado que ese sector pertenece aparentemente a un punto de venta de drogas. Es por eso entonces que se presume que esta persona haya ido a ese lugar aparentemente a abastecerse, digamos, de algún tipo de droga, y en un contexto que aún se está investigando recibió dos impactos de bala. Se encontró una amplia evidencia balística en el lugar, cerca de 30 casquillos de balas, tanto dentro del domicilio como en las afueras también de esta casa. Es por eso que se está investigando si hubo intercambio de disparos o bien fueron solamente unos tiradores quienes dispararon en contra de esta persona en plena vía pública de la comuna de La Pintana. Vamos a escuchar a continuación al subprefecto Jimmy Lira de la Brigada de Homicidios Sur de la Policía de Investigaciones, quien confirmó estos antecedentes. Escuchemos.
8: Pero en el lugar efectivamente se ha encontrado múltiple evidencia balística, tanto en la vía pública, en domicilio de interés, puntos donde se está trabajando, como dije anteriormente, con el laboratorio para analizar la evidencia.
7: Claro, tanto para analizar la evidencia balística, para ver el tipo de arma de la cual se percutaron esta importante cantidad de disparos, de los cuales dos, como tú lo mencionabas, impactaron directamente en el brazo y en la pierna de la víctima, producto de la dinámica preliminar de los hechos, cuyas policías han entregado, digamos, información bastante hermética al respecto. Se constituyó la Fiscalía del Equipo contra el crimen organizado y homicidios en el lugar, esto aparentemente porque tendría ribetes de un presunto ajuste de cuentas. Quien confirmó estos antecedentes vino justamente de parte de

0: Palabras de María Jesús Venegas, ella es la fiscal del equipo contra el crimen organizado y homicidios, a quien pasamos a escuchar a continuación.
1: Un sujeto de sexo masculino, de alrededor de 35 años, de nacionalidad chilena, quien estaría en situación de calle, habría ingresado fallecido al hospital Padre Hurtado con dos impactos balísticos, uno en el brazo izquierdo y otro en la espalda.
0: Claro, todos estos antecedentes se están trabajando a esta hora de parte de las policías especializadas de la Policía de Investigaciones bajo las diligencias instruidas por el Ministerio Público a través de la Fiscalía, del equipo contra el crimen organizado y homicidios, producto de este confuso homicidio que se registró durante esta mañana, que es la comuna de La Pintana, en la región metropolitana, en Santiago. 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
3: Ya con 13 minutos, seguimos revisando otras noticias. Un hombre fallecido y una mujer con quemaduras fue el saldo de un incendio que se registró durante la mañana de este sábado en un campamento ubicado ahí en el sector de Ragüe Bajo, en Osorno. Vamos hasta Radio Bio Bio de esta ciudad. Camila Báez nos entrega el detalle.
4: Según confirmó el primer comandante de bomberos de Osorno, Javier Rupertus, la emergencia se declaró a eso de las 10:30 de la mañana de este sábado, concurriendo al lugar cuatro compañías de bomberos. Si bien se pudo controlar el fuego y evitar la propagación a más viviendas, en el lugar se encontró el cuerpo de un hombre, además de una mujer que resultó con quemaduras y fue atendida en primera instancia por personal del SAMU.
5: Fuimos alertados por un incendio al interior de un campamento ubicado en la intersección de la calle Pedro Montt con Victoria, en donde resultó con daños totales una mediagua y otra con daños menores en la pared y la parte del entretecho. Lamentablemente reportan una persona fallecida, sexo masculino, y una mujer que resultó también con quemaduras.
4: Los antecedentes del hecho quedaron en manos de la Fiscalía, mientras que desde bomberos indicaron que por el alto grado de carbonización no fue posible en primera instancia determinar el origen del incendio, lo que es actualmente materia de investigación. En Osorno, Bio Bio, la radio.
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3: Quedó parapléjica la mujer que recibió el impacto de un trozo de fierro. Esto es la ruta 5 Sur en Puerto Montt, ahí en el tramo con la localidad de Pargua, tras ser intervenida quirúrgicamente. Además, su esposo informó la existencia de un posible testigo que habría estado implicado en este accidente y que pone en duda la hipótesis del lanzamiento del objeto desde una pasarela. Franco Bustamante nos informa desde Radio Bio Bio de Puerto Montt.
7: La afectada ha permanecido en la unidad de cuidados intensivos del hospital regional, donde ha sido sometida a una serie de procedimientos médicos, incluyendo el último, con el que fue confirmada la paraplejia. En ese lamentable escenario, la investigación sigue avanzando, y es que el esposo de la mujer, Manuel Alvear, conoció la existencia de un posible testigo que podría haber causado que el objeto saliera eyectado, en lo cual desconfía el hombre, quien supone que podría tratarse de una forma de desviar responsabilidades.
8: A tomarle declaraciones a un posible testigo que le dijo que él probablemente ese día iba delante mío y pisó un objeto y puede que haya sido ese fierro. Y yo creo que esa persona es de acá de la isla porque lo tiene que hacerlo acá igual. Yo me dijo tengo que hacer dos pericias mañana, es el lunes, me dijo tengo que ir a hacerle la pericia a la camioneta y después tengo que ir a periciar al posible testigo. Me dijo que pisó el posible fierro o otra cosa, pisó y piensa que pujó él, no sé. Entonces igual de repente si una persona conocida de ahí pueden decir que te bajó tanta luca y que tú lo pisaste nomás y se descarta, tira una pasarela.
7: Ahora la mujer deberá enfrentar un proceso para recuperar la movilidad, principalmente de sus manos, que podrían verse afectadas tras la cirugía que debió realizarse para que lograra avanzar en mejorar y salir del grave estado en el que se ha mantenido. En Puerto Montt, Bio Bio, la radio.
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2: Las 19:17, seguimos revisando más noticias. Continúa la discusión por la reducción presupuestaria aplicada a 17 ministerios, un ajuste que asciende a 1.400 millones de dólares y que impacta con especial fuerza al Ministerio de Salud. Desde el gobierno respaldaron la medida, señalando que se trata de una decisión que es compleja, pero necesaria, argumentan, y prudente además desde el punto de vista fiscal. Sin embargo, desde la oposición, como desde sectores del oficialismo, surgieron cuestionamientos. Advierten que los recortes podrían aumentar la presión sobre los municipios y afectar el acceso a distintos derechos y prestaciones sociales para la ciudadanía. Sebastián Cornejo tiene el detalle.
3: Se trata de un ajuste equivalente al 3% del gasto bruto en las partidas presupuestarias de más de 17 ministerios. En total, el Ejecutivo busca ahorrar más de 1.400 millones de dólares en línea con su compromiso de instalar una política de austeridad en el aparato estatal. En términos absolutos, el ministerio más impactado por los recortes será Salud, con una reducción cercana a los 413 mil millones de pesos, cifra que representa una disminución de un 1,4% en comparación con el año anterior. Frente a los cuestionamientos, el subsecretario de Redes Asistenciales, Julio Montt, defendió la medida y aseguró que los ajustes no afectarán las prestaciones ni los beneficios dirigidos a la población.
4: Y ese 1,1% se va a ajustar a través de buenas medidas en ningún caso. Pero en ningún caso este ajuste va a afectar la atención directa de los pacientes ni los derechos sociales de ellos.
3: Otra de las carteras que enfrentará ajustes será el Ministerio del Deporte, cuyo presupuesto sufrirá un recorte cercano al 3,5%. En paralelo, durante la tarde de este viernes, la cartera anunció la suspensión de los Juegos Nacionales y Paranacionales 2026, argumentando criterios de eficiencia en el uso de recursos públicos. La ministra Natalia Ducó señaló que se trató de una determinación compleja, pero aseguró que fue adoptada tras un proceso de evaluación destinado a priorizar recursos y resguardar las remuneraciones de los deportistas.
5: Nosotros decidimos que bajar los Juegos Deportivos Nacionales y Paranacionales iba a ser lejos el menor impacto para el deporte de alto rendimiento.
3: El tema de los recortes ha causado críticas en varios sectores del tablero político. El alcalde de Huechuraba, elegido en cupo por Chile Vamos, Máximo Luksic, apuntó que los recortes en salud pueden poner presión a distintas municipalidades del país.
6: He ido gestionando lo mejor posible mis recursos, maximizando los recursos de la atención primaria de salud, pero hay otros municipios que han hecho también esos ajustes y no pueden hacer más.
3: Desde la oposición, el diputado comunista integrante de la Comisión de Hacienda, Boris Barrera, señaló que la disminución en fondos en salud podría empeorar la crisis de atención médica y listas de espera.
7: La verdad es que estamos bastante preocupados con estos recortes. Sí que estos recortes van a afectar derechos sociales, sí que van a afectar a la ciudadanía, tomando como ejemplo el Ministerio de Salud, que requiere de tantos recursos.
3: Desde el Ministerio de Desarrollo Social y Familia reiteraron esta mañana que ningún beneficio social será suspendido.
2: La Central Unitaria de Trabajadores del Biobío, esto en Los Ángeles, se sumó a acciones legales para evitar el recorte de recursos a hospitales de la región. Recordemos que el senador del Partido Socialista, Gastón Saavedra, también en los últimos días interpuso un recurso de protección donde además pide una orden de no innovar debido a estos recortes anunciados desde Hacienda a los hospitales. Mario Tapia nos informa desde Radio Biobío de Los Ángeles.
8: Dicha entidad multisindical en la provincia del Biobío, presidida por Cristian Concha, señaló que apoyará y se sumará a toda acción legal a objeto de impedir recortes de recursos para el Hospital de Los Ángeles, medida anunciada por el Ministerio de Hacienda en la semana, de 2.700 millones de pesos para el caso del Centro Asistencial Angelino. Cristian Concha sostuvo que se sumarán al recurso de protección interpuesto por el senador Gastón Saavedra, quien pidió orden de no innovar, es decir, dejar las cosas como están hasta resolver el fondo de la acción legal, en el claro objetivo de frenar estos descuentos.
9: Hoy día la Central Unitaria se adhiere justamente a este trabajo que está haciendo el senador y también a los distintos trabajos que están haciendo algunos parlamentarios en torno a que no existan descuentos. Hoy día vemos con mucha impotencia en realidad estos recortes debido a que no vienen a mejorar la calidad de la salud, vienen a generar más atochamientos, menos presupuesto.

0: puesto para el trabajo que se realiza con todos los pacientes.
1: Insistió Concha en que la acción judicial interpuesta por el parlamentario busca evitar un perjuicio enorme, no solo a los usuarios del Hospital de Los Ángeles, sino a los trabajadores. Agregó finalmente el dirigente de la multisindical que se reunirán con sindicatos de trabajadores de la salud y otros para seguir ejerciendo acciones que permitan frenar esta medida que restaría importantes recursos a hospitales de la región de Biobío. En Los Ángeles, Biobío, la radio.
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3: La propuesta de reajuste del salario mínimo presentada por el Ejecutivo continúa generando cuestionamientos desde la oposición y suma nuevas críticas en medio del debate legislativo. Cabe recordar que el gobierno decidió duplicar el monto inicialmente acordado en una semana marcada por tensiones y diferencias al interior de la Cámara de Diputados. El ingreso mínimo mensual aumentaría a 553.553 pesos. Esto tras la aprobación del reajuste impulsado por el oficialismo. La medida contempla un alza de un 2,7% respecto del monto actual, equivalente a un incremento de 14.553 pesos. La iniciativa fue despachada a la Comisión de Hacienda del Senado, donde será sometida a votación durante los próximos días. En caso de obtener respaldo, quedará a un paso de convertirse en ley. La discusión en torno al reajuste ha generado un nuevo foco de tensión política, luego de que la oposición rechazara la propuesta impulsada por la Central Unitaria de Trabajadores, que planteaba un aumento de un 18,3%. Ahí surgieron cuestionamientos y señales de molestia desde el mundo sindical. En este contexto, Luis Jaulén, vicepresidente de formación de la CUT, criticó la política laboral impulsada por el gobierno y aseguró que esta se aleja de los intereses y necesidades reales de los trabajadores.
4: Llama poderosamente la atención que si el gobierno tiene una preocupación por el empleo, no tenga ningún problema en hacer rebajas presupuestarias a servicios tan significativos como el CENSE, que lo único que hacen es poder favorecer o mejorar políticas de empleo.
3: El ministro subrogante del Trabajo, Gustavo Rosende, explicó que el reajuste responde a la incorporación del IPC, el IPC acumulado de abril, indicador que no había sido considerado en la propuesta inicial. Asimismo, valoró el avance de la iniciativa y la calificó como un ajuste responsable. En la misma línea, el director ejecutivo de ProPyme, Rodrigo Pont, respaldó los planteamientos del Ejecutivo, aunque advirtió que, más allá de las discusiones, se requieren medidas concretas para impulsar la reactivación económica y fortalecer a las pequeñas y medianas empresas.
5: Yo estoy de acuerdo con la autoridad desde el punto de vista que todos queremos mayor cantidad de empleo para que la economía se reactive, lógicamente, y bajar las formalidades. Pero no hay nadie que pueda estar en desacuerdo. Ahora, que hay que salir un poco ya de las declaraciones y ponernos a trabajar, yo creo que es lo más adecuado.
3: La iniciativa también contempla ajustes a las asignaciones del Sistema Único de Prestaciones Familiares, además de modificaciones al subsidio familiar, cuyo monto quedó fijado en 22.601 pesos para este 2026. Asimismo, el proyecto establece que el Ejecutivo deberá ingresar una nueva propuesta legislativa para definir futuros reajustes al ingreso mínimo y a las asignaciones familiares y maternales. Según lo establecido en el texto, estas nuevas disposiciones comenzarían a regir a partir del próximo 1 de julio de 2027.
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3: 7 de la tarde ya con 27 minutos. Seguimos revisando más noticias a esta hora en Radiograma en su edición vespertina. Te contamos

0: De inmediato que las declaraciones del presidente José Antonio Kass, al referirse a una situación como una metáfora, junto con los cuestionamientos por la falta de un plan de seguridad atribuido a la ministra Steiner, abrieron un nuevo flanco de críticas desde la oposición. Pese a ello, desde el oficialismo, particularmente desde la UDI, respaldaron las decisiones adoptadas por el Ejecutivo y defendieron el actuar del gobierno frente a estos cuestionamientos. Más información conocemos con Josefa Chiamaro.
1: El próximo 1 de junio el presidente José Antonio Kass encabezará su primera cuenta pública a 83 días de haber asumido la conducción del país. En medio de un inicio de gestión marcado por diversos episodios que han generado tensión y puesto a prueba al Ejecutivo, particularmente en el ámbito comunicacional. Uno de los episodios más comentados de las últimas semanas fue protagonizado por el propio presidente, quien durante un conversatorio abordó una de sus promesas de campaña, expulsar a 300.000 migrantes del país durante el primer día de gobierno. En esa instancia afirmó que se trataba de una metáfora, declaración que rápidamente generó repercusiones políticas. Posteriormente, el jefe de Estado corrigió sus dichos y precisó que el término adecuado era hipérbole, intentando restarle dramatismo a la controversia. Sin embargo, la aclaración no frenó las críticas. Pese a ello, desde el oficialismo, diversas voces salieron a respaldar la gestión del Ejecutivo, argumentando que el proceso de instalación del gobierno aún se encuentra en una etapa inicial y que es prematuro evaluar resultados concretos. Así lo planteó el presidente de la UDI, Guillermo Ramírez.
2: A la oposición no le interesa mejorar el problema, a la oposición lo que le interesa es sacar rédito político de esto. Esta semana la oposición dio muestra que sobra de aquello.
1: Sumado a esto, durante esta semana fue la propia ministra de Seguridad Pública, Trinidad Steiner, quien señaló que no esperaba la necesidad de presentar un plan formal, estructurado y escrito en esta materia al Congreso. Declaración que fue altamente cuestionada. Desde la oposición se criticaron las descoordinaciones comunicacionales y errores del Ejecutivo. De hecho, el senador socialista Juan Luis Castro apuntó sus críticas de manera directa a la vocería de gobierno, indicando que el mal desempeño de la ministra Mara Cedini obliga al presidente José Antonio Kass a asumir dichos roles.
3: Mara Cedini está invisibilizada y el presidente Kass asumió la tarea de ser su propio vocero y en esa tarea se ha equivocado. La hiperconcentración del mando dentro del gobierno lo está haciendo trastabillar en el rol esencial que es comunicar lo que se hace y dar explicaciones por los errores o por lo que no se hace.
1: Con todo en consideración y de cara a la cuenta pública, se espera que el Ejecutivo sea capaz de coordinar las acciones entre ministerios y enfrentar de manera directa dos de sus principales promesas de campaña, la seguridad y la migración.
0: Y luego que el expresidente Gabriel Boric hiciera un llamado a superar las divisiones al interior de su sector, parlamentarios y dirigentes del Partido Socialista, el Frente Amplio y el Partido Comunista comenzaron a delinear posiciones con miras a construir una base política común y articular un bloque de gobernanza alternativo frente al gobierno de José Antonio Kass. Los detalles los conocemos con Juan Oporto.
4: El escenario de la actual oposición continúa marcado por el proceso de reflexión abierto tras las declaraciones del expresidente Gabriel Boric, quien reconoció errores de diagnóstico durante el inicio de su administración. En ese contexto, el exmandatario llamó al progresismo a superar sus divisiones y a avanzar hacia una mayor unidad entre las distintas fuerzas políticas. Desde el Partido Socialista, su presidenta, la senadora Paulina Bogdanovich, abordó el debate con una mirada más amplia. Si bien valoró la apertura de espacios de análisis y autocrítica, advirtió que la oposición no puede limitarse únicamente a revisar errores pasados, sino que debe reactivar la acción política y proyectar una estrategia de futuro. En esa línea, también defendió el rol y la gestión que tuvo el Partido Socialista durante la administración de Gabriel Boric.
5: Lo legislativo no tenemos nada de qué arrepentirnos, porque fuimos quienes primeramente dijimos que la seguridad era parte de los derechos esenciales de las personas, de manera tal que era muy importante también preocuparnos de aquello sin perjuicio de los derechos sociales.
4: Paulina Bogdanovich también destacó el despliegue territorial, municipal y parlamentario impulsado por su sector, señalando que ese trabajo ha permitido fortalecer los vínculos y reconstruir puentes de unidad con la alianza original del gobierno, Apruebo Dignidad. Desde el Frente Amplio, la diputada Lorena Fríes sostuvo que su partido atraviesa actualmente un proceso de análisis interno en el marco de su congreso ideológico e hizo un llamado a las distintas fuerzas políticas a impulsar ejercicios similares.
6: Como Frente Amplio nos hemos tomado el tiempo para hacerlo y no nos tiembla la voz para ser autocríticos en eso. Y por cierto que recojo las palabras también de lo que plantea el expresidente Boric.
4: Desde el Partido Comunista, la diputada Natalie Castillo señaló que es necesario que las izquierdas logren una alternativa de gobernanza, donde los derechos sociales estén en el centro de las personas, pero también recuperar las confianzas.
7: Hoy el desafío principal es construir claridad política, ideológica, generar un gran consenso y volver a conectar con las familias chilenas que sienten incertidumbre, desprotección, y por eso necesitamos recuperar la confianza de las personas.

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1: Y la próxima semana marcará el inicio de una nueva etapa clave para el plan de reconstrucción. Todo esto con el comienzo de las votaciones en las comisiones de trabajo y medio ambiente. Además de nuevas negociaciones políticas que podrían resultar determinantes para el futuro del proyecto antes de su paso a la sala de la Cámara. Valentina Obre, que nos entrega más detalles.
2: El plan de reconstrucción impulsado por el gobierno del presidente José Antonio Kast entrará la próxima semana en una etapa clave de su tramitación legislativa, luego de que la Comisión de Hacienda aprobara una parte importante de la iniciativa tras extensas jornadas de debate y votaciones. Ahora la discusión se trasladará a las comisiones de trabajo y medio ambiente, instancias donde se abordarán algunos de los puntos más sensibles del proyecto, entre ellos el crédito tributario al empleo, la denominada permisología ambiental y la invariabilidad tributaria para grandes inversiones. Uno de los primeros temas que comenzará a revisarse en la Comisión de Trabajo será el incentivo tributario dirigido a empresas que contraten trabajadores de menores ingresos. Desde el oficialismo, el diputado de la bancada republicana e integrante de dicha comisión, Stefan Schubert, defendió la propuesta y afirmó que se trata de una herramienta relevante para impulsar el empleo formal.
3: Consideramos que es una medida muy importante porque una de las crisis que tenemos precisamente es el desempleo y hay que intentar fomentar el empleo formal, y para eso esta medida tiene la virtud de que no significa hoy un desembolso de recursos del Estado.
2: Sin embargo, desde la oposición surgieron cuestionamientos respecto al alcance y la efectividad del beneficio. El diputado comunista Luis Cuello advirtió que la iniciativa podría generar efectos adversos sobre el empleo y sostuvo que las medidas laborales contempladas en la reforma resultan insuficientes para enfrentar los desafíos del mercado laboral.
4: La verdad es que no produce ningún efecto en el empleo, únicamente va a significar un beneficio para los empleadores, pero también es importante que la Comisión de Trabajo hagamos una discusión más general respecto de las herramientas que contiene esta reforma tributaria. Creo que la ley en su conjunto lo que hace es contener elementos que más bien debilitan el empleo.
2: En paralelo, la Comisión de Medio Ambiente comenzará la revisión de las normas vinculadas a la permisología y a la agilización de proyectos de inversión, disposiciones que han despertado críticas desde la oposición ante una eventual flexibilización de los estándares y controles ambientales. En ese contexto, el diputado independiente e integrante de la comisión, Jaime Araya, adelantó que ya trabajan en una serie de indicaciones para modificar diversos aspectos de la iniciativa e incluso suprimir algunas medidas que consideró carentes de sentido.
5: En particular, es impresionante cómo se rebajan los estándares ambientales. Aquí el gobierno está dando un paso decisivo hacia la desregulación en materia ambiental, y eso, lejos de generar inversión, lo que hace es ahuyentarla. Porque nosotros hemos preparado indicaciones que van en un sentido de mejorar el proyecto y otros, derechamente, eliminar normas que nos parece que son absolutamente absurdas.
2: Otro de los aspectos que seguirá concentrando la negociación política es la invariabilidad tributaria para grandes inversiones, uno de los puntos donde la Democracia Cristiana aseguró haber registrado avances tras las conversaciones sostenidas con el Ministerio de Hacienda.
1: La votación del proyecto Escuelas Protegidas ha generado alta expectación en el Congreso debido a los intensos debates que ha provocado esta iniciativa. Entre los puntos que concentran mayor controversia está la revisión de mochilas y la eventual participación de policías en determinados procedimientos al interior de establecimientos educacionales. Los detalles los entrega Sebastián Catalán.
6: Este lunes el Senado votará en segundo trámite constitucional el proyecto que establece medidas de seguridad, orden y convivencia para las comunidades educativas, conocido como Escuelas Protegidas. La iniciativa avanzó luego de que la Comisión de Educación revisara las 82 indicaciones presentadas por el Ejecutivo. Gran parte de ellas fue aprobada, mientras otras fueron rechazadas por mayoría o declaradas inadmisibles durante la discusión. Uno de los puntos que concentró el mayor debate fue el procedimiento para la revisión de mochilas. Finalmente, se acordó que la medida podrá ser solicitada por dos integrantes de la comunidad educativa y consistirá en pedir al estudiante que vacíe su mochila. El mecanismo podrá aplicarse en aquellos establecimientos que lo estimen necesario y solo cuando existan indicios sobre la posible presencia de armas u otros elementos que puedan facilitar la comisión de delitos o representar un riesgo para la seguridad escolar. Sobre este punto, la senadora del Frente Amplio, Beatriz Sánchez, manifestó reparos frente a algunas de las medidas incorporadas en el proyecto.
7: Que el proyecto de ley que se votará este lunes no tiene consenso, no resguarda la dignidad ni la intimidad de los estudiantes, recarga el trabajo de los profesores en áreas para las que no están preparados y lleva a convertir a todos y todas las alumnas en sospechosas.
6: Otro de los focos de discusión estuvo en la diferenciación entre las revisiones masivas y las particulares. Las primeras podrán realizarse en espacios

0: comunes, como salas o halls del establecimiento, invitando a los estudiantes a vaciar voluntariamente sus mochilas. En cambio, las revisiones particulares se activarán cuando existan antecedentes o indicios de un posible ataque y el estudiante oponga resistencia al procedimiento inicial. Si el alumno se niega, se citará a su apoderado. Si este no concurre, el procedimiento podrá quedar en manos de Carabineros de Chile o la Policía de Investigaciones. Desde el mundo municipal, el alcalde de Ñuñoa, Sebastián Sichel, cercano a Chile Vamos, valoró el proyecto y afirmó que representa un primer paso para avanzar en mayores medidas de seguridad dentro de los establecimientos educacionales.
1: Es un paso adelante. ¿No es suficiente? No. Seguimos peleando porque necesitamos que Seguridad Municipal tenga más atribuciones para que nos ayuden al control de la seguridad en el espacio público, pero también en los colegios que dependen de la municipalidad.
0: En caso de ser aprobado, el proyecto pasará a su tercer trámite constitucional, instancia en la que la Cámara de Diputados deberá revisar y pronunciarse sobre las modificaciones incorporadas por la Cámara Alta.
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9: Ya con 40 minutos, la Corte de Apelaciones de Valdivia rechazó el recurso de nulidad que buscaba dejar sin efecto el fallo que absolvió a 18 comuneros mapuches por robo de madera en Panguipulli, tras establecerse que las pruebas no acreditaban su participación en este delito. Nicolás Silva nos informa desde Radio Bio Bio de Valdivia.
10: Un grupo de desconocidos habrían robado especies nativas entre el 2018 y 2019 en un predio ubicado en el sector de Trafún, en la localidad de Liquiñe, el cual, según el Ministerio Público, pertenecería a una empresa forestal. La investigación terminó con 20 comuneros mapuche acusados por los delitos de hurto y receptación, de los cuales dos fueron sobreseídos por problemas de salud, mientras que los otros 18 fueron absueltos por la justicia en marzo de este año, tras establecerse que las pruebas rendidas por la Fiscalía en el juicio oral no fueron suficientes para acreditar su participación en el delito. La empresa no quedó conforme con el dictamen y buscó revertirlo a través de un recurso de nulidad, sin embargo, fue rechazado por la Corte de Apelaciones de Valdivia, que ratificó la sentencia. Una de las abogadas defensoras, Orieta Yauca, criticó la insistencia de la compañía y apuntó a un intento de criminalizar al pueblo mapuche.
11: Bueno, esta es una corriente, cierto, que históricamente se ha dado en insistir en la criminalización del mapuche por ser mapuche, insistir en la criminalización en la lucha por subsistir como pueblo originario y la criminalización por la legítima exigencia de devolución de tierras ancestrales.
10: Yauca valoró el fallo, aunque lo recibió con cautela, al indicar que la empresa intentaría anular nuevamente la sentencia, esta vez en la Corte Suprema, confiando en que el máximo tribunal del país ratifique el dictamen. El conflicto entre las comunidades y la misma empresa tiene un capítulo aparte, ya que existe una demanda de reivindicación territorial por el sitio donde ocurrieron los hechos investigados por la Fiscalía, asegurando que se trata de un lugar ancestral. La acción se sigue tramitando en el Juzgado de Letras y Garantía de Panguipulli, en la región de Los Ríos. Bio Bio, la radio.
9: Y sin fecha se mantiene la reanudación del proceso de desalojo de la megatoma del Cerro Centinela en San Antonio. Esto en medio de la expectación por la entrega del informe completo del catastro del terreno expropiado que debió haber sido entregado este viernes. Luego que la inmobiliaria San Antonio S.A. solicitara una actualización del proceso, ante su suspensión por casi 3 meses, el delegado presidencial Manuel Millones anunció una reunión que sostendrá con los propietarios del asentamiento. Lucas Peña nos informa desde Radio Bio Bio en la región de Valparaíso.
3: Esta semana se llevó a cabo una nueva reunión entre la Delegación Presidencial Regional de Valparaíso, el Ministerio de Vivienda y Urbanismo,

0: e interior en el marco de los preparativos para retomar el desalojo de la megatoma del Cerro Centinela a la comuna de San Antonio, proceso que se encuentra paralizado por casi 3 meses. En esta nueva reunión se estipulaba la entrega de un informe por parte del MINBU acerca de un catastro de los sitios que quedan aún desocupados en el terreno que fue expropiado para identificar cuántas familias de las 900 que quedan por desalojar que podrán ser trasladadas en este predio fiscal. Sin embargo, este catastro no se habría entregado en su totalidad por errores en la entrega de información desde del gobierno anterior a la nueva administración, como por ejemplo, identificación de sitios y también de familias. Tras esta reunión entregó declaraciones el delegado presidencial de la región de Valparaíso, Manuel Millones, quien además confirmó que se reunirá con los propietarios del terreno donde se emplaza la megatoma.
1: En esta semana, el día 20 específicamente, me reúno con el propietario del sitio y además quien recurrió a la Corte de Apelaciones demandando una mayor agilidad en el proceso de desalojo. Nosotros, después de esta reunión, tenemos que coordinar las acciones para continuar con el desalojo de acuerdo a lo que ordenó el tribunal.
0: Recordar que la inmobiliaria y constructora San Antonio S.A. presentó un escrito a la Corte de Apelaciones solicitando actualizar el proceso al municipio, al Ministerio del Interior, al MINBU, al Ministerio de Bienes Nacionales y a Desarrollo Social, emplazando además la suspensión del desalojo a partir del 11 de marzo. Se espera que después de esta reunión entre la delegación y los propietarios que comience las coordinaciones para retomar el desalojo, que hasta el momento no tiene fecha definida. Sin embargo, no sería la única instancia que queda pendiente para la delegación presidencial, ya que Mario Reyes, vocero de la Federación de Cooperativas de Cerro Centinela, adelantó una reunión que sostendrán con la presencia de los 40 representantes de la agrupación.
2: También nos comentó que nos íbamos a volver a encontrar antes de fin de mes, de mayo, y con posterioridad también nos vamos a encontrar las cooperativas, sus representantes, las dos delegaciones acá en la provincia de San Antonio.
0: Cabe señalar que son alrededor de 29 hectáreas que aún quedan por intervenir en la megatoma del Cerro Centinela en la comuna de San Antonio. En la región de Valparaíso, Bio Bio, la radio.
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5: Y este domingo se entregará al Tribunal Oral en lo Penal de Puerto Montt los antecedentes para que comience el primer juicio por el caso Convenios en la región de Los Lagos. Se buscan penas de hasta 12 años para 6 imputados por el traspaso irregular de 1.200 millones de pesos a la Corporación Kimun, acusada de defraudar al gobierno regional de Los Lagos. Damaris Ubiabre nos informa desde Radio Bio Bio de Puerto Montt.
6: Una nueva etapa judicial iniciará el caso Convenios en la región de Los Lagos este domingo, cuando se realice la audiencia de lectura de autoapertura de la arista Kimun, en la que se oficializará los delitos y los hechos por los que 6 imputados arriesgan penas de entre 12 a 4 años de cárcel. Además, se informarán las pruebas junto con los testigos que deberán comparecer en el juicio oral, muchos de ellos ex autoridades del gobierno regional. Recordemos que se investiga el traspaso de 1.200 millones de pesos desde el Gore Los Lagos a la Corporación Kimun para sanear títulos de dominio de familias vulnerables de sectores rurales. Este programa no se ejecutó ni tuvo avances, según sostuvieron desde el gobierno regional. El querellante del Consejo de Defensa del Estado, Rodrigo Tejos, valoró que todas las pruebas presentadas por Fiscalía fueran aceptadas por las partes.
7: No creo que todo, pero la mayoría se van a rendir durante el juicio oral. Si quedaron exactamente como medios probatorios, son porque son válidos y cada uno puede aportar información que termine, a juicio de nosotros, por acreditar la participación en los delitos de la acusación, tanto de la Fiscalía como del Consejo de Defensa del Estado.
6: Considerando que 800 familias de sectores rurales de la región de Los Lagos quedaron sin sus títulos de dominio, desde el gobierno regional se comprometieron a buscar una solución junto al Ministerio de Bienes Nacionales para dichos casos. En Puerto Montt, Bio Bio, la radio.
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3: Son 19:48, seguimos revisando más informaciones. Vamos hasta el norte del país. En estado grave permanece un hincha de Cobreloa luego de caer desde una gran altura en el estadio Zorros del Desierto en pleno partido. Arturo Larraín nos informa desde Radio Bio Bio en Calama.
4: En grave estado permanece un hincha del cuadro de Cobreloa luego de que cayera desde una altura de aproximadamente 6 metros cuando estaba colgando en las rejas que circundan este recinto deportivo. El hecho ocurrió durante esta tarde en el estadio Zorros del Desierto, cuando Cobreloa enfrentaba al equipo de Deportes Copiapó. En el cuarto gol que hizo Cobreloa, este hincho subió a las rejas y cayó desde una altura de 6 metros. De inmediato fue trasladado hasta el hospital local en una ambulancia, donde se diagnosticó que tiene traumatismo encéfalo-craneano cerrado y se están verificando otras heridas que pueden haber sido causantes de esta violenta caída en el recinto deportivo. El encuentro estuvo suspendido por algunos minutos y posteriormente se reanudó con el triunfo final de Cobreloa por 4-1. En Calama, Bio Bio, la radio.
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3: Hay críticas que ya toman fuerza en las regiones, esto respecto a lo que primero comenzó a revisarse como productividad de las asociaciones médicas, también está ocurriendo en la Araucanía. Se trata de profesionales de hospitales que atienden muchas veces en el mismo recinto, fuera de horario laboral, pero a un mayor precio por hora. Rodrigo Aguilera nos informa desde Radio Bio Bio de Temuco.
5: En 7 hospitales de la Araucanía, tras el plan de ajuste del Ministerio de Hacienda, se redujo el presupuesto en más de 4.500 millones de pesos. Uno de los más afectados es el Hospital Regional en la ciudad de Temuco, con menos de 1.470 millones de pesos. En este recinto de salud, distintos gremios han alertado sobre la productividad de las sociedades médicas, que integran en un gran número médicos del mismo hospital. Ocurre que al atender pacientes después de las 17 horas, se les paga por hora licitada porque están fuera de horario laboral. Este hospital, con la contratación de distintos servicios, tiene una deuda de más de 40 mil millones de pesos. El Seremi de Salud, el médico José Bravo, señaló que se están revisando cómo funcionan las prestaciones de estas sociedades.
6: Hoy día realiza prestaciones incluso mayor rendimiento en horario fuera de la jornada normal habitual, y eso obviamente va en desmedro de lo que significa las prestaciones para los vecinos de la salud pública. Por lo tanto, son temas que se están revisando porque se evidencia que hay una asimetría en lo que significa el rendimiento o producción en cuanto a las prestaciones médicas en algunos tipos de sociedades.
5: Pero como esta es una práctica de contratar servicios extendida en los hospitales de la región, la revisión se realizará en todos los recintos de salud en las provincias de Malleco y Cautín. El Seremi dijo que eventualmente podría haber malas prácticas. Hay médicos que piden ser contratados por las horas mínimas en el sector público para que lo adicional se lo paguen a un mayor valor como hora licitada.
6: De Araucanía Norte y Araucanía Sur, para garantizar que los pacientes que se atienden a través de la prestación normales de la jornada de los profesionales sigan recibiendo sus prestaciones conforme a los rendimientos y que no se hagan malas prácticas como eventualmente pudiera ocurrir con algunas sociedades médicas.
5: El Seremi de Salud aseguró que la reducción del presupuesto se realizará en insumos, arriendos y recurso humano en áreas no fundamentales, sin afectar la atención de los pacientes. En Temuco, Bio Bio, la radio.
3: Seguimos revisando más noticias. Te contamos que el Ministerio de Salud actualizó el estado de los chilenos que viajaron en los cruceros MV Ondius, que permanecen también en cuarentena domiciliaria en el país desde el pasado jueves y continúan dando negativo todavía por antivirus. Montserrat Tapia nos entrega el detalle.
7: El Ministerio de Salud entregó una nueva actualización sobre el estado de los dos chilenos que estuvieron a bordo del crucero MV Ondius, embarcación que dejó 3 fallecidos por antivirus y transportaba a 149 personas de 23 nacionalidades. Las autoridades sanitarias informaron que los pasajeros chilenos, considerados contactos de riesgo, permanecen desde el pasado jueves cumpliendo cuarentena preventiva en sus domicilios en Chile y que hasta ahora continúan arrojando resultados negativos en los exámenes realizados cada 4 días

0: Para detectar antivirus, la subsecretaria de Salud Pública Alejandra Pizarro recordó que el antivirus es un virus que está presente en Chile hace 30 años, una enfermedad de vigilancia y notificación obligatoria, y llamó a la prevención en zonas rurales y semirurales.
1: Queremos reforzar el llamado a la prevención en zonas rurales y semirurales. Ventilar espacios cerrados por mucho tiempo antes de ingresar. Evitar el contacto con roedores y consultar precozmente ante fiebre, dolores musculares y dificultad respiratoria.
0: Hasta la fecha se registran 41 casos confirmados de antivirus y 14 fallecidos en el país. Los casos se distribuyen entre las regiones de Valparaíso y Aysén. El infectólogo de la Universidad Católica, Michel Serri, explicó que el impacto que ha tenido a nivel internacional responde a que la variante Andes no es conocida a nivel mundial y su contagio es poco frecuente, ya que se presenta principalmente en Chile y Argentina y continúa siendo la única variante conocida que se contagia de persona a persona.
2: Lo que ha tenido mayor impacto de esto a nivel mundial es principalmente uno, porque esta variedad Andes está presente solamente en Sudamérica, Chile y Argentina principalmente, y es el único antivirus que tiene la capacidad de transmisión entre personas a personas.
0: Desde el Ministerio de Salud reiteraron que hasta ahora no existen nuevos contagios asociados al grupo monitoreado y que la situación continúa bajo control mientras se mantiene la cuarentena preventiva y el seguimiento médico de los pasajeros en sus domicilios.
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4: Vamos a retomar el contacto con el norte del país. Hay una persona que falleció tras volcar su vehículo en la ruta 5 Norte entre la región de Tarapacá, Yarica y Parinacota. Cristian Núñez nos informa desde Radio Biobío en Iquique.
5: Claro, se trata de un accidente carretero ocurrido hace algunos minutos en la ruta 5 Norte, al norte de la comuna de Guara, específicamente en el cruce del pueblo de Soga, con la ruta 5 Norte. En este lugar se volcó un vehículo a un costado de la carretera, una camioneta, con su conductor en el lugar, que falleció. Esa es la información que se ha entregado por parte de equipos de bomberos que se dirigen hasta el lugar, junto también a ambulancia y personal policial, hasta ese punto, reiteramos, de la ruta 5 Norte al norte de Guara, ruta que une la región de Tarapacá con la región de Arica, Parinacota, donde se produce este accidente de tránsito hace algunos instantes. Se llama la precaución en este lugar por la oscuridad ya del horario a esta hora en ese punto de la provincia de Alta Madrugal, donde fallece una persona en este accidente de tránsito. En Iquique, Bio Bio, la radio.
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4: Noticias del ámbito internacional: al menos 8 personas murieron y otras 25 resultaron heridas este sábado después de que un tren de carga colisionara con un autobús de transporte público que posteriormente se incendió en un accidente múltiple ocurrido en un céntrico distrito de Bangkok, así lo informaron las autoridades locales. El Centro de Mando de Emergencias y Bomberos de Bangkok indicó en un primer reporte que este siniestro ocurrió en la tarde en horas locales en la carretera que une al distrito capitalino de Ratchathani. Según las autoridades, en el accidente se vieron involucrados un tren, un autobús público, automóviles y motocicletas, mientras equipos de bomberos y rescate acudieron al lugar para sofocar las llamas y asistir a las víctimas. El Centro de Mando de Emergencias y Bomberos señaló inicialmente que el fuego seguía propagándose y que se escuchaban explosiones intermitentes en la zona, presuntamente causadas por el impacto y el incendio de varios vehículos. En una actualización posterior, el organismo confirmó el hallazgo de 2 cuerpos adicionales dentro del autobús calcinado, lo que elevó el balance preliminar de víctimas, que posteriormente fue actualizado a 8 fallecidos y 25 heridos, según las autoridades y medios locales. Y 8 personas resultaron heridas, 4 de ellas de gravedad, tras ser atropelladas por un vehículo que circulaba a gran velocidad por el centro de Módena. Esto es en el norte de Italia. El conductor, que intentó huir, pudo ser finalmente detenido. Según las primeras reconstrucciones, el coche, que circulaba a gran velocidad por las calles del centro de la ciudad, atropelló a varios peatones en Largo Porta, Bologna, y luego se estrelló contra el escaparate de una tienda. Al salir del coche, intentó apuñalar a una persona que le intentaba detener y finalmente logró hacerlo mientras llegaba la policía. El Departamento de Sanidad autoridad de la localidad informó que los heridos son 8, 5 mujeres y 3 hombres. Están en el hospital de la ciudad. Ingresaron en un estado grave 2 mujeres de 53 y 69 años y menos graves, un hombre de 69. Mientras que en el hospital de Bolonia llegaron en condiciones críticas una mujer de 55.

0: 5 años y otro hombre también grave de 52. Hay otras personas que también resultaron lesionadas, son de 27, 71 y 47 años, que están ingresadas, pero sus condiciones no son graves. Y el presidente brasileño Luis Ignacio Lula da Silva y el senador Flavio Bolsonaro, hijo del exmandatario Jair Bolsonaro, están empatados con un 45% de los apoyos de cara a una eventual segunda vuelta de las elecciones de octubre, según un sondeo divulgado este sábado en Brasil. La encuesta elaborada por la firma demoscópica Datafolha indicó que otro 9% declaró que votará nulo o en blanco, mientras que hay un 1% que aún no sabe a quién respaldará en los próximos comicios presidenciales. La diferencia entre Flavio Bolsonaro y Lula se redujo con respecto a abril, cuando el senador tenía un punto de ventaja sobre el líder progresista, un 46% frente a un 45%. No obstante, muchas de las 2.004 entrevistas realizadas por este sondeo tuvieron lugar justo antes de que la prensa local diera a conocer la polémica conexión entre Flavio Bolsonaro y un banquero encarcelado por sospechas de corrupción.
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0: Pena de cárcel arriesga Germán Naranjo Maldini, gerente comercial de la empresa Landes, quien fue detenido en Brasil tras protagonizar un episodio de racismo y homofobia. La Corte de Apelaciones de Santiago rechazó el recurso de amparo presentado por el exdiputado Joaquín Lavín León, por lo que se mantendrá en prisión preventiva. Un hombre en situación de calle fue asesinado en la comuna de La Pintana tras haber recibido al menos 2 impactos de bala. El Tribunal Supremo del Partido de la Gente invalidó las elecciones internas de la colectividad y ordenó nuevos comicios. El proyecto de reembolso del IVA en pañales y medicamentos ingresó al Congreso tras un acuerdo entre el gobierno y el PDG como parte de las negociaciones ligadas al plan de reconstrucción. La ministra del Deporte, Natalia Ducó, defendió la cancelación de los Juegos Nacionales y aseguró que la decisión respondió a una priorización responsable de los recursos. Después de 4 años, Máximo Pacheco prepara su salida de Codelco, mientras parlamentarios de la Cámara Baja ponen en duda la capacidad técnica de su sucesor, Bernardo Fontaine.
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0: Exactamente 20 horas con un minuto.
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0: Veinte horas ya con 2 minutos, seguimos revisando más noticias ahora ya de nuestra zona. Tras el ataque incendiario ocurrido este viernes en Contulmo, diputados del Biobío se refirieron al estado de excepción vigente desde hace ya 4 años en la zona. Desde la Fundación de Víctimas del Terrorismo criticaron la intención de algunos parlamentarios de la zona de desescalar esta medida. Verónica Valenzuela nos informa.
6: Fue a fines de abril que distintos parlamentarios plantearon desescalar el estado de excepción que rige las provincias de Biobío y Arauco, situación que volvió a ponerse sobre la mesa tras el ataque incendiario que afectó a una vivienda este viernes en Contulmo. Tras el hecho, desde la Fundación de Víctimas del Terrorismo en la macrozona sur, el presidente Fernando Fuente Alba criticó la intención de desescalar la medida, argumentando que no se puede estar tranquilo con los grupos terroristas que siguen actuando con impunidad.
7: No nos podemos confiar y no nos podemos estar tranquilos con estos grupos.